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0: 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Recomendamos ser visto en compañía de un adulto responsable.
1: Cuando ya asumió algo de poder, lo puso usted a un lado, mi amor. Ignorar al suegro.
2: Vos tenés toda la razón. Y yo siempre he pensado lo mismo. Lo que pasa es que no he querido decir nada porque es el esposo de Mariana.
1: No, mi amor, pero es que usted tiene que seguir su intuición. No solamente es usted, sino su hija Marianita, mi amor. Además, no hay que pensar mucho. No hay que pensar mucho lo que ese hombre vino a hacer aquí con su papá tan enfermo y tan viejo.
2: ¿Qué vino a hacer?
1: Ay, mi amor, vea. Dios no lo quiera. Su papá de la noche a la mañana se muere. Y ese hombre queda al frente del ingenio. Imagine lo que va a pasar con ustedes, con usted, con Marianita, aún con Caridad.
2: Con Caridad.

0: Ok, va, ¿qué le pasó?
1: Acordate que hoy tengo la comida esa que se inventó Antonio. Dice que para homenajear a la familia Solás.
0: Ah, bueno, entonces andate rápido, pero quiero que sepas que vos no estás solo. Y que de pronto soy yo la que tiene la solución para el problema de tu yerno, ¿ves?
1: ¿Y vos qué puedes hacer?
0: Oh, yo veré, mi amor. Todo a su momento. Pero ojo, si ve, si llegas a ver algo raro, venís y me contás.
1: Contá con eso. Cuídate, tía.
0: Chao, mi amor.
1: Chao.
2: Por la amistad y por la familia, don Manuel.
3: Salud.
2: Salud.
4: Salud.
5: Salud.
4: Salud.
6: Muchas gracias, salud. Hombre.
2: Salud.
6: Salud.
2: Salud. En mi país suelen decir que el hogar de un hombre no es allí donde nació, sino allí donde quiere y es querido. Doy gracias a Dios por estar con todos ustedes.
3: Bueno, pues me uno a ese deseo. ¿Por el hogar?
7: Por el hogar.
4: Salud. Más salud y más salud. Mucha prosperidad.
6: ¿Te das cuenta? Un hombre como Antonio bien merece otra oportunidad.
7: Vamos, fresco. Contá con mi discreción. Pero vení, contame. ¿Vos no has hablado en todos estos años con tu esposa?
8: Mañana cuando nos veamos te pongo al tanto de todo.
7: No, pero vení, primero contame cuál es el favor que me querés pedir.
8: Por ahora solo necesito que seas mis ojos y mis oídos en la cena que hay esta noche allá.
7: ¿Y vos cómo sabes que va a haber una reunión esta noche?
8: Carlina, estoy en tus manos para ocupar el lugar que me corresponde a la de caridad.
2: ¿Querés ayudar?
7: Sí, yo hago lo que necesites. Así que vamos, ¿vis? Guapé.

0: Buenas noches a todos.
1: Ay, papá.
2: Buenas noches.
3: Buenas noches.
4: Ahí no llegas.
1: Papá, gracias.
4: Mi amor, ¿a qué hora le vas a hacer la propuesta a Antonio?
3: ¿La propuesta?
1: Ay, tía. Bueno, pues, teniendo como testigos a las personas que más amo y que más me aman en el mundo, yo quiero saber, Antonio, si...
5: Qué pena. Señora Alejandrina, ¿pueden ir un momento?
4: ¿Qué querés, Miranda?
5: Es que la necesitan, señora Alejandrina.
6: ¿Quién?
7: ¿Quién me necesita? ¿Quién me necesita?

0: Sergio.
1: ¿Os quedáis aquí?
2: Mi amor. Qué alegría que estés aquí.
3: Ay, mamita, la alegría es mía, ¿eh? ¿Cómo estás, abuelo?
1: Bien, bien, y vos, mío.
0: Tú sabías que iba a venir.

0: Buenas noches a todos. Hola, Mariana.
1: Hola, Ignacio.
2: Mira, Antonio, él es mi nieto. Ignacio, él es Antonio, el marido de Mariana.
3: Antonio García, para servirle.
0: Lo mismo. Ignacio Solás.
4: Ignacio, ¿cómo estás? Por ahí me he enterado de tus progresos.
0: Fidel, qué gusto volver a verte, ¿oís?
4: Igualmente.
2: Lucio me dijo que tu barco zarpaba esta mañana. ¿Qué fue lo que pasó?
5: Yo le invité.
2: ¿Yo por qué?
0: ¿Me regalas unos minutos para hablar, abuelo?
2: ¿Ahora?
0: Sí, es que necesito decirte algo importante.
5: Estamos en una reunión familiar.
2: Ya que podemos hablar mañana.
0: No, es que la verdad no tengo mucho tiempo y lo que te voy a decir es muy delicado.
2: Camina, a ver.
5: Papá.
2: Camina. No sigan ahí. Mijo, ¿qué es eso tan urgente que no puede esperar hasta mañana?
5: Yo le escribí a Ignacio contándole cosas que he sabido y que me tienen muy preocupada, Manuel María.
2: Es que vos, ¿qué es lo que sabes?
0: Abuelo, pues mi tía Alejandrina tiene motivos para pensar que Antonio y Tomás de Jesús se pusieron de acuerdo para hacerles creer a todos ustedes que se conocieron aquí.
2: ¿Así que se pusieron de acuerdo?
0: ¿Vos tenés alguna idea de por qué el paisa ocultó esa vieja amistad?
2: Pero ustedes, ¿por qué empeñan en decir que ellos ya se conocían?
6: ¿Habrá venido para quedarse?
4: En el ingenio hay mucho campo de acción para un profesional como Ignacio. Yo creo que nos convendría que se quedara.
5: No, el muchacho está bien por allá. ¿Quién sabe qué cuento le metió la tía Alejandrina para que viniera?
7: Discúlpame, tía. Qué pena con vos. Pero yo considero que mi tía Alejandrina está en todo el derecho de querer ver a Ignacio. Y también de pedirle que venga.
3: Voy a ver cómo están los preparativos de la cena. ¿Me acompañas, Mariana? Vamos. ¿Nos disculpan?
8: Pues tratándose del hijo de Maximiliano, a mí no se me haría raro que ese muchacho esté metido en algún lío y que esté huyendo de la ley.
2: ¿Exactamente qué fue lo que le oíste decir?
5: Es que no solo lo escuché, Manuel María, yo lo vi. Oí claramente cuando él le estaba diciendo Tomás de Jesús. Por eso me sorprendió.
2: ¿Qué es lo que decís que Antonio preguntó?
3: Dime la verdad, Mariana. Tú lo estabas esperando.
9: Con permiso. ¿Se habrá quedado todo como ustedes querían?
5: Sí, Mirandita, está perfecto. Gracias.
9: Con permiso.
5: Sí.
3: Tú y tu tía Alejandrina lo habéis convencido para que vuelva, ¿cierto?
5: Era una conversación que estaba teniendo con el paisa. Si Antonio estuviera hablando con alguien en España, ¿cómo le iba a preguntar a esa persona qué tan lejos estaba de aquí?
2: Pues era otra persona. Jesús es un nombre muy común.
0: ¿Pero vos conocés a algún Tomás de Jesús por acá?
5: Yo oí claramente el nombre completo. Es más, Antonio después le dijo que quería salir de la casa antes de que los demás nos levantáramos.
2: Yo fue a la mañana siguiente de la llegada de Mariana y Antonio.
5: Sí, Manuel María. Cuando Antonio salió a montar a caballo y regresó con el paisa diciendo que se acababan de conocer.
0: ¿No te parece muy raro, abuelo?
2: A mí lo que me parece es que de pronto malinterpretaste la conversación.
5: No, Manuel María. Te juro que es lo que escuché, es lo que te estoy diciendo. Tienes que creerme.
0: Bueno, digamos que el abuelo tiene razón.
5: Ah, ahora vos también vas a pensar que yo me imaginé la conversación de Antonio con el paisa.
0: No, amadita, vos tenés toda la razón, ¿oís? Lo que quiero decir es que, así como no sería raro que vos escucharas una cosa pero que fuera otra, también no sería nada raro que este par se conocieran desde hace mucho tiempo.
2: No tendría nada raro que ya se conocieran.
0: ¿Y de ser así, para qué esconderlo, abuelo?
2: ¿A dónde querés llegar?
0: Mira, abuelo, yo sé que es muy difícil de aceptarlo, pero la tía te está dando todos los argumentos para que sospeches que ese par se están aprovechando de vos.
2: ¿No le has comentado algo de esto a Mariana?
5: No, yo no me atreví a decírselo. Ella está convencida de que ellos dos se conocieron aquí.
2: Bueno, ¿y qué es lo que ustedes quieren que yo haga?
0: ¿No crees que lo que tenemos que hacer es averiguar

0: llegar al fondo de todo, abuelo.
1: Pues, ¿sabes qué, Antonio? Vos puedes creer lo que quieras, pero yo no tuve nada que ver con esa carta, ¿me entendés? Incluso mi tía Alejandrina se había hecho a la idea que Ignacio no iba a regresar a esta casa.
2: ¿Y tú también?
1: ¿Yo qué?
2: ¿Cómo que tú qué, joder? Que si estás contenta de que haya vuelto tu primo Ignacio.
3: ¿De investigar qué? Francamente, yo no le veo la gravedad que Antonio y el paisa se hayan conocido desde antes.
4: ¿Y que te hayan mentido qué? ¿Eso no significa nada para vos?
3: Eso es un asunto que no tiene trascendencia, Ignacio. Y no justifica que vos hayas dejado todo de lado para venir corriendo a pararle bolas a una preocupación de Alejandrina que no tiene importancia.
4: Abuelo, pues ¿cómo puedes asegurar que la complicidad entre esos dos no va a traer consecuencias?
3: A ver, yo no me acuerdo ni me interesa que me recordes por qué desconfías del paisa.
4: De Tomás de Jesús siempre he tenido presente que no es una persona de fiar. Antonio no lo conozco, pero vos no deberías ignorar las advertencias de la tía Alejandrina.
3: Y en cuanto a Antonio, yo lo único que sé es que él llegó aquí de la mano de Mariana y yo tengo que confiar en su buen juicio por haberlo escogido como esposo.
5: El problema es que ni la misma Mariana lo conoce muy bien. Y me temo que el origen de esa amistad no es la única mentira que nos ha dicho Antonio.
3: ¿Y es que vos te has dedicado a espiarlo?
5: Manuel María, solo es necesario vivir en esta casa para darse cuenta de que ese hombre tiene comportamientos muy raros.
3: A mí me parece una persona muy cordial y muy educada. ¿O vos tenés alguna prueba de que haya hecho algo malo?
5: Puedo darte un ejemplo y vos mismo juzgás.
3: A ver, pues, contá.
6: ¿Alguien quiere que le sirva un traguito?
7: Ah, no, gracias.
8: Caridad, ¿le gusta el vino o prefiere otra cosa?
9: Muchas gracias, Fidel, estoy bien.
8: Tengo entendido que usted es muy buena tocando el piano. Nos daría el gusto de escucharla.
6: Ay, sí, Caridad, ¿por qué no te tocas algo bien bueno?
9: En otro momento. Voy a ver cómo están Antonio y Mariana, con permiso.
6: Bueno, pues salud. Vení, yo te cambio eso.
7: Era impresionante, pero a mí me parece muy preocupante que se encierren allá. No me gustó para nada. No. Usted lo había visto antes, desde ese momento se fue. No.
1: Mira, yo te voy a decir una cosa. Si Ignacio está acá, es porque mi tía Alejandrina le dijo que volviera. ¿Me entendés? Y yo no siento ni alegría, ni felicidad, ni curiosidad, ni absolutamente nada por el regreso de Ignacio a esta casa. ¿Ya? ¿Hay alguna otra cosita que quieras que te explique?
2: Está bien, te voy a creer. Pero quiero que me hagas un favor. Esta noche es muy especial para mí, Mariana. La llegada de tu primo me tiene trastornado. Yo no quiero que esta noche se caiga por nada del mundo. Y aunque tú no tengas la culpa de que haya venido Ignacio. Pero Mariana, yo quiero que me hagas un favor. Anda, ve y habla con tu abuelo. Dile que regrese a la sala para estar con todos.
1: Pues, ¿cómo te parece? Que yo creo que lo mejor es que vos le digas en persona.
9: Mi amor, ¿por qué no nos esperaste para darle la noticia del matrimonio a Antonio?
5: Es indelicado que use una habitación ajena sin siquiera consultar. Pero bueno, vamos a suponer que no tiene nada de malo. ¿Por qué se cuidó tanto en ocultarlo y de que Miranda no nos fuera a decir nada?
3: Son bobadas de esa muchacha. ¿O pretendes que Antonio tenga que pedir permiso para circular por esta casa?
5: Manuel María, vos no podés negar que en el ingenio se ha tomado ciertas libertades y ha abusado de la confianza que vos le das.
3: No, señora. Yo reconozco que Antonio ha cometido errores. Que yo los he pasado por alto. He preferido solucionar esos líos sin darle mucha trascendencia. ¿Sabes por qué? Porque Antonio es el marido de Mariana y yo me siento en la obligación de evitarle tropiezos a esa relación por inconvenientes que se resuelven en el ingenio.
5: Entonces, según vos, la mejor manera de proteger a Mariana es no haciendo nada.
3: A ver, pero ¿de dónde sacás vos que vamos a defender a Mariana averiguando si el paisa y Antonio se conocían desde antes?
4: No lo sabemos, abuelo. La única manera de saber que nada amenaza la tranquilidad de ustedes y la felicidad de Mariana es saliendo de dudas, llegando al fondo de todo esto.
3: Decime una cosa, Ignacio. Y júrame que me vas a decir la verdad. Vos decidiste venir en este momento porque seguís enamorado de Mariana.
4: ¿Qué?
2: No te preocupes, Caridad. Sí, a mí me encantan las sorpresas.
9: Van a ver el matrimonio tan suntuoso que le voy a organizar. ¿Te pasa algo, mi amor? ¿Estás bien?
1: ¿Sabes qué pasa, tía? Es que yo creo que el domingo está como muy encima, ¿no te parece? Yo creo que lo mejor es que nos casemos más adelantico.
9: No, mi amor, vos no te preocupes. Yo les prometo.

0: tener todo listo para el domingo.
1: Voy a atender a los invitados.
0: Mariana, pero...
1: No toques.
0: ¿A esta niña qué le pasa?
2: Está un poco trastornada por la llegada de su primo Ignacio. Ya sabe cómo son las mujeres.
0: Por eso no te preocupes, Antonio. Yo me encargo de ese problemita.
2: ¿Tú me harías el favor, Caridad?
0: Claro, hombre.
2: Gracias. Muchas gracias.
0: Pero sonreí. Sonreí, pues, que te ven más guapo.
2: Vamos al salón, vamos a comer algo, ¿no?
3: Oh, bueno, mira, es natural que me preocupe por Mariana. Yo por ella siento el mismo afecto que por vos y la tía Alejandrina.
4: Yo entiendo que le tengas afecto, pero la amas.
3: Mira, en este momento no tiene ninguna importancia lo que yo sienta, ¿me entendés? El hecho es que ella está casada con un tipo al que no conocemos. No conocemos nada de ese tipo, excepto que nos mintió.
4: Vos no debes estar en esta casa, Ignacio. Andate hoy mismo.
5: Por favor, Manuel María, hacerle caso a Ignacio. ¿A vos no te preocupan las intenciones que pueda tener Antonio?
4: ¿Sabes lo que me preocupa? No saber qué pensar de vos. ¿Qué es lo que te propones, Alejandrina?
5: ¿Qué querés decir?
4: No entiendo por qué traes a Ignacio a esta casa y por qué te empeñas en hacer que veamos a Antonio como un sujeto peligroso. ¿Vos qué pretendes? ¿Arruinar el matrimonio de Mariana?
3: Ay, por favor, abuelo. ¿Vos cómo se te ocurre pensar una cosa como esa?
4: De vos no pienso nada mejor. Yo estaba convencido de que con los años vos habías madurado. Me sentía orgulloso del hombre en el que te habías convertido. Y hasta me sentí bien de tu regreso. Pero veo que sos el mismo inconsciente que nunca entendió que Mariana es la única mujer en este mundo a la que no le debes poner el ojo encima. Y también pienso que sos un irresponsable. Fue capaz de abandonar una oportunidad que se le dio con tal de venir corriendo amparado por una manipulación de tu tía. A ver si yo me prestaba para tus verdaderos propósitos.
3: Ah, sí. ¿Y acaso a qué pensás que vine?
4: ¿Vos me crees tan ingenuo de permitirte que pongas en riesgo el matrimonio de tu prima con tus intrigas?
3: De vos no me extraña que me busques, abuelo. Pero sí me llama la atención que tengas indulgencia con un desconocido que se está aprovechando de vos.
4: ¡Lárgate, Ignacio!
5: ¡No!
3: Como querías, abuelo. Pero el único responsable de toda la desgracia, Mariana, vas a ser vos, ¿oís?
4: Yo sé bien lo que tengo que hacer.
0: Perdón. ¿Ya terminaron?
4: Sí, ¿qué querés?
0: Hacerle una invitación a Ignacio.
6: Creo que nos da tiempo para otro aperitivo, ¿no? ¿Cómo van esas copas?
7: Bueno, ¿hasta qué hora nos va a hacer esperar este muchacho, pues?
0: Mariana fue la que tomó la iniciativa del matrimonio. Entonces, ¿qué decís, Ignacio? ¿Te quedas hasta el domingo para acompañarnos?
3: No.
0: ¿Y eso por qué?
4: Ignacio se va esta misma noche. Camina, Alejandrina. No demoremos más la cena de Mariana y Antonio. Camina, pues.
8: Antonio, ¿sabes qué? Sí, un hielito de pronto.
2: Sí, claro.
8: Gracias. Me tiene tan preocupado que ese negro esté por acá, ¿sabes?
2: Pero dices, ¿cómo lo cuentas?
8: Es que no sé ni qué pensar. ¿Qué puede haber venido a hacer? Se supone que se había ido. ¿Pues te imaginas?
2: Nos tenemos que deshacer ese negro como sea.
8: Sí, pero ¿qué podemos hacer?
4: Disculpen la demora. Es que Caridad nos estaba contando qué era lo que nos ibas a decir antes de que nos interrumpieran.
9: ¿Cómo así? Pero nosotros no sabemos. ¿Por qué no nos contás?
10: Sí, claro, pero ¿será posible que alguien me diga dónde está Ignacio?
4: Ah, le dejó saludes. Es que tenía afán de devolverse, mía.
2: Mariana, ¿por qué no nos cuentas a todos cuál era la sorpresa que ibas a darme?
10: Sí, claro. Pero primero voy a ir a verme con Ignacio. Quiero despedirme de él.
1: ¡Ignacio!
10: Bueno. es que no te pensás despedir?
3: Es que no quería interrumpirlos. Eso es todo.
10: No, yo pensé que te ibas a quedar por lo menos un rato más con mi tía y con mi abuela.
3: ¿Para qué? Solo me quiero ir de acá.
10: Pero vos viniste con mucha urgencia. ¿Por qué?
2: Haznos el favor de ser la madrina. Yo sé que Mariana va a estar de acuerdo. Ay,
0: yo estaría encantada, Antonio.
2: ¿Seguro?
0: Pero claro que sí.
7: Cuando vaya a escoger al padrino, no te olvides de mí, ¿no?
11: No acapares tanto, Santiago. Vos sos el papá de la novia, ¿ah? ¿Me harías el honor a mí de dejarme ser el padrino de ese matrimonio?
2: Por supuesto que sí, Tomás. Más quiero que sepas que me honra mucho tu amistad.
11: Ah, muchas gracias. A mí también.
4: Vea, a propósito, ¿por qué no nos aclaran cómo fue que ustedes se conocieron?
2: ¿Aclarar qué, don Manuel?
4: Es que alguien me comentó que vos y este paisa se pusieron de acuerdo para hacernos creer que se habían conocido la mañana aquella en el corte, pero que eso no es cierto.
2: ¿Que no es cierto?
0: ¿De dónde sacaste las historias, papá?
4: Eso no importa, mija. Pero aclárame, ¿es verdad que ustedes son viejos conocidos?
3: Ah. Bueno, la verdad es que quería darme cuenta con mis propios ojos que mi tía Alejandrina y mi abuelo estaban bien, nada más.
10: Bueno, pues ellos problemas de salud no tienen. Pero vos sabes que en el fondo no están bien, porque no te quedas unos días y de paso así vos y yo podemos hablar.
3: Ay, y... Ya no tenemos nada de qué hablar, Mariana.
10: ¿Es verdad, Ignacio?
3: ¿Ah, no?
10: No, vos sabes que eso es muy importante para mí. Y también sabes que gran parte de mi felicidad depende de que vos estés bien y estés
3: ¿sabes
10: feliz.
3: ¿Sabes qué, Mariana? Puedes estar tranquila, ¿ves? Pero así como vos organizaste tu vida, yo puedo organizar la mía y estoy bien, estoy feliz. Me gusta. No tengo motivos para volver acá a la Aurora.
10: No te creo.
3: ¿Por qué?
10: No sé, Ignacio, decime vos. ¿De verdad aplazaste tu viaje solamente para venir 2 minutos a ver a mi tía y a mi abuelo?
3: ¿Y a qué pensás que vine?
10: No sé, entonces por lo menos explícame qué fue lo que le dijiste a mi tía y a mi abuelo.
3: Bueno, la verdad yo solamente vine a interceder por mi tía Alejandrina y mi abuelo, pero él no quiere aceptar lo que le estoy diciendo, sino lo que él quiere creer.
10: Y tía Alejandrina sí me contó el problema que ellos tuvieron hace años, pero pues... No sé, hay una sola cosa que vos sí tenés que tener en cuenta siempre. Es que yo...
12: Yo quiero que esto nos pase a vos y a mi hija.
3: Estoy seguro de lo que quiero, ¿ves?
12: Yo también, Nacho, completamente segura.

0: No me crees que yo me vaya aquí, Luis.
1: Y entra, que seguramente te deben estar esperando ya dentro. ¿Qué?
2: Yo siempre lo escuchaba, yo nunca dejé de pensar en vos, ¿me entendés? Vos sos muy especial para mí, lo que pasa es que hay muchas cosas que
1: Mariana,
2: vos no entendés.
1: Mariana, mira, entra, que tu esposo te debe estar esperando, ¿sí?
3: Yo estaba cabalgando y de repente me perdí. Y en eso que apareció Tomás de Jesús y me rescató. Pero yo a este hombre no lo había visto en mi vida, don Manuel, pero ni en pintura. Si fuera mi amigo, ¿para qué iba a negarlo?
2: Sí.
4: Lo mismo pensé yo. Discúlpame.
0: No, pero don Manuel María, ¿qué fue lo que le dijeron que le puso a dudar de nosotros?
4: No le demos más trascendencia a esa vaina. Ve, mijo, anda a buscar a Mariana. Decirle que venga, que quiero comentarles cuál va a ser mi regalo de matrimonio.
5: Santiago, voy yo. Con la noticia del matrimonio, pues, me olvidó despedirme a Ignacio. Con permiso.
2: No entiendes nada.
1: ¿Y qué? ¿Qué es lo que debo entender?
2: Que vos fuiste y seguís siendo el hombre más importante de mi vida.
1: Mariana, lo mejor es que entres.
2: ¿Vos me odias?
1: Mira, yo...

0: único que quiero es que vos seas feliz.
1: Pero cuídate mucho, ¿sí?
2: ¿Verme qué?
0: Habla con la tía Alejandrina, ella sabe muy bien de lo que te estoy hablando.
2: Por lo menos explícame qué es lo que me tienes que decir.
3: Mariana, vení. Tu abuelo te está esperando para entregarte el regalo de bodas. Ignacio, que tenga buen viaje.
2: Pues, ¿cómo me vas a dar esto, Ignacio? Si yo te lo regalé a vos.
0: A vos te va a hacer muchísimo más falta que a mí, Mariana.
4: Bota eso. Eso es un negro malagradecido. Camina, pues.

0: No, Fidel, nosotros le dijimos que regresara esta misma noche para que alcance el buque.
1: Doña Alejandrina, pero Ignacio no le dejó algún dato donde lo podamos localizar o hablar con él.
0: No, no dejó nada.
2: Mariana, ¿alcanzaste a Ignacio?
3: Sí.
2: ¿Eso qué es?
3: Nada importante.
2: ¿Eso qué es?
3: Nada importante.
4: ¿En qué íbamos? Papá, contales a los esposos cuál es el regalo que les tenés.
5: Ah, sí, vení, ayúdame.

0: tiempo que ustedes permanezcan aquí, yo quiero que ustedes tengan una casa para que vivan solos.
1: Hombre, muchas gracias, don Manuel.
2: Papá, ¿y vos no crees que yo también me merezco...?
0: Ustedes hace rato se instalaron. Ellos apenas están comenzando y no les conviene tanta compañía.
3: Pero dale otro regalo, papá. ¿Cuál es el problema que se queden aquí con nosotros?
4: Viejo.
5: Papá, mira, vengo de la Aurora. Tenemos que hacer algo.
0: Ustedes obviamente van a estar bienvenidos aquí cuando quieran, pero yo creo que van a estar mejor allá, independientes.
6: Abuelo, gracias, de verdad.
0: Y bueno, mañana vos, Antonio y yo vamos a ir a conocer la casa que fue de los bisabuelos y se van a poder mudar cuando quieran.
2: ¿Vos te referís a la casa de la tía Raquel?
0: A la casa vieja de la hacienda. Y bueno, es un poco más pequeña que esta, pero bastante cómoda y se pueden pasar cuando quieran.
1: Oye, ¿qué opinas?
6: Maravilloso.
3: Esa casa muy vieja, papá. Déjalos que queden aquí mientras tanto y después le das una casa más grande y mejor.
0: No, instálense allá. Y además quiero que sepan que les voy a dar una buena porción de tierras para que puedan participar en el negocio de la familia en las mismas condiciones que están Caridad y Santiago.
6: Abuelo, gracias.
0: De nada, mijita.
1: Muchas gracias, don Manuel. Muchas gracias.
0: Con mucho gusto.
1: Usted es muy generoso de su parte. Bueno, propongo un brindis por la salud de don Manuel y por la mujer más bonita de esta casa, Mariana.
3: Pues que vivan los esposos. Salud.
7: Salud.
0: Salud.
7: Salud.
1: Salud.
3: Salud.
1: Salud.
3: Salud. Salud.
8: Qué vergüenza, niño. Que yo te haya traído hasta acá que peleara con tu abuelo Manuel María. Ojalá no haya perdido el trabajo que usted dice que le ofrecieron en el buque, sí.
5: Pues mira que el capitán me dijo que me aceptaba, que me recibía al llegar a Panamá el próximo domingo.
8: Mijito. ¿O quiere decir que? Te tenés que ir mañana mismo.
5: Viejo, ¿me puedes hacer un favor?
8: Claro, mío, el que sea.
5: Mira, es que yo no me puedo ir de aquí sin antes

0: Averiguar qué esconden el paisa y el español ese. ¿Me ayudas?
1: ¿Ayudarte?
2: Don Manuel, permíteme. Por favor. Mariana, permíteme. Sigue. Sigan, por favor.
3: Gracias.
2: Sigan. Bueno, no hemos podido conseguir todos los ingredientes, pero espero que les guste. Las aceitunas, todas verdes. Imposible encontrar las negras. Y Miranda se ha empeñado en poner cilantro a toda la comida. Eso en España y lo probamos. Pero bueno, espero que les guste.
4: Mm.
5: A propósito, Antonio, ¿en qué lugar de España nació?
2: En un pueblito tan pequeño que no aparece ni en los mapas, Fidel. Sigan, por favor. Sigan, sírvanse.
0: Santiago, ¿me alcanza la tortilla? ¿Es tan amable?
2: Permíteme, Mariana. Sirvo algo.
1: Eso lo que te va a traer es más problemas con don Manuel María. Y mira, vas a perder el trabajo que te ofrecieron en el buque.
0: No, viejo, mira, yo solo te estoy pidiendo que averigües con los corteros. Averigüate con alguno de ellos, que ellos deben saber los movimientos del paisa.
1: Hacete un favor, mío. Hacémelo a mí. Ándate. Ándate para donde tu papá y tu mamá.
0: ¿Vos te tomás la molestia de buscarme por todo el puerto para venir a decirme esto? ¿Ah? ¿Vos me buscás por todo el puerto para entrar en una carta de mi tía Alejandrina y me decís que me vaya?
1: Sí. Imagínate algo. Logramos demostrar que par de señores se conocían hace tiempo. ¿Qué querés probarme?
0: ¿Qué están mintiendo?
1: ¿Qué? Dios ya lo sabe, don Manuel María. Y no le importó.
0: Yo necesito demostrarle a mi abuelo que mi tía Alejandrina está en lo cierto.
1: Por favor.
0: Ignacio.
1: Hace muchos años atrás, la señorita Alejandrina le mintió a Manuel María. Y desde ahí él no confía en ella, amigo. Vos puedes armar aquí el avispero que querás, el revolú que querás. Pero eso no lo va a hacer cambiar de idea.
0: Sí. Pero esto también lo estoy haciendo por mí, viejo.
1: Por vos, Ignacio Olas. Mírame. Yo soy viejo, pero no soy bobo. ¿Crees que vamos a descubrir que par de hombres están haciendo un torcido y eso en qué te beneficia a vos? ¿Ah?
0: ¿Te acuerdas que anoche delante de mi papá me dijiste que antes de irme tenía que estar en paz conmigo mismo?
1: Bien. Mijo, vos tenés una razón por la cual te querés quedar aquí. Algo que no me has querido decir. ¿Qué pasa?
2: Me fui a la Plaza de las Ventas de Madrid. La mejor corrida del año, Tomás de Jesús. La mejor corrida del año. ¿Qué nos gastamos? ¿300? ¿400 euros? Cuatro orejas. Un indulto. ¿Os lo podéis creer, joder? Un indulto, eso no pasa nunca. Pues cuando termino, me dice que no le gustan los toros. ¿Qué te pasa? ¿No has comido nada, joder?
6: Es que me serví como mucho.
5: Tengo entendido, Tomás de Jesús, que usted no pierde corrida. Tuvo la oportunidad de ir a toros en España.
7: ¿En España?
5: Uh-huh.
7: Ah, nunca he estado allá, ¿no?
5: ¿Nunca?
7: No, ojalá.
2: Pero si te gustan los toros, ¿no?
7: Ah, sí, sí, me encanta.
2: Pues
7: sí.
2: Está.
7: Y de corridas tienes mucho para enseñarme, ¿no?
2: Toros. Toros, Tomás
7: de
2: Jesús.
7: De toros, sí, sí.
2: Me alegro de tener a alguien con quien compartir mi afición.
7: Ah, sí, por supuesto. Santiago, ¿me alcanza la ensalada tan amable?
0: Mira, viejo. Vos no te alcanzás a imaginar las ganas que yo tenía de abrazar a Mariana. Pero el amor, este amor que aún siento por ella es tan grande como el odio, como el dolor que me da al verla en brazos de ese hombre.
1: Por eso yo no quiero que eso sufra, papito. Aún así vos te querés quedar aquí mío.
0: Pero pensá en la vida que voy a vivir de aquí en adelante, hijo. Si mi voz

0: mi tía Alejandrina me van a decir la verdad. Con tal de no preocuparme y evitar que yo regrese. No, hijo. Yo no voy a estar tranquilo sabiendo en la amargura en la que está mi tía Alejandrina. Por la desconfianza que siente a mi abuelo por todo lo que ella hace. Ignorando que alrededor de ellos se mueven a sus anchas un par de mentirosos. Y que en cualquier momento les pueden hacer daño a todos. Que Mariana... Mariana está en brazos de un tipo que le engaña. Presintiendo, hijo, a cada minuto, a cada instante que la va a hacer infeliz. Y así me fijo. ¿Pues crees que yéndome voy a poder vivir en paz?
1: Mijo, entiendo todo eso. El dolor que estás sufriendo ahora, mira. Ahora te hago una pregunta. ¿Qué va a pasar? Mírame. Cuando la señora Mariana entere que su marido le está diciendo mentiras, ¿qué va a pasar?
0: Entonces, para evitar el desengaño de Mariana, tenemos que quedarnos callados. ¿Y tengo que dejar que ese español haga de las suyas? No.
1: Claro que no. Pero ahora entiendo. ¿No era que muy en el fondo de tu alma lo que querés hacer es recuperar ese amor de Mariana? Háblame. No.
2: Yo con la mayor vergüenza del mundo voy a tener que retirarme antes del postre porque acabo de recordar que tengo algo que hacer. Indio comido, indio oído. Les agradezco mucho por todo.
3: Pero, Tomás, ¿no te puedes quedar un poco más?
2: No, no. Acabo de acordarme que tengo una cosa muy urgente que hacer, un compromiso, la verdad.
3: Pero cancélalo, déjalo para mañana.
2: No, no, es urgente, la verdad. ¿Será que me acompañas a la puerta un momentico y yo te comento una cosita? Sí.
3: Si me disculpan, ya mismo vengo.
2: Les pido permisito. No, me disculpan igual.
3: Vaya poniendo café si quieren.
2: Don Manuel María, muchas gracias por todo. Yo, permiso.
3: Ya mismo vengo.
2: Nos va a meter en un problema, estoy seguro de eso.
3: Creo que puede saber ese negro con nosotros.
2: Tony, por favor, apareció de esa manera, así como tan casual, cancelando un viaje. Se encerró con esos viejos, desapareció de un momento a otro. Y luego sale Don Manuel María con el tema de que tiene desconfianza de la forma como nosotros nos conocimos.
4: ¿En qué casa van a vivir?
5: El negro Solá se quedó anoche en la casa de Lucio.
4: Yo con tal de ponerle límites al tal Antonio, voy a hacer algo mucho peor. No me importa que se me venga el mundo encima.
6: Tío, espérate, por favor, decime por qué estás tan segura que Antonio me mintió, ¿sí? Por favor, te lo pido.
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0: no voy a hacer picardía porque te voy a meter tu fichazo en la cabeza, Jimena.
1: Hombre, nada, nada, nada, nada.
2: Chica,
1: ¿qué? Ah, ¿para entonces?
2: Ay, mira, vas a tener que abrirte, mi hermano, que vengo a hablar con el padre.
1: No, mi marido, pero déjame terminarte, güeyito, ¿vale? Porque eres así, mía, ¿vale?
2: Ábrete rapidito, mi hermano.
1: Pesado, ¿vale?
2: No, no, nada, ábrete, ábrete, ábrete.
1: Ay, meni, ¿cuál es tu afán, güey? ¿Y sacaba qué? ¿Va a vender paleta?
2: No, mi hermano, mira. Esta vainita es esta, yo vendo aquí vainita y... y roncito, y cervecita, ya. Es un rebusque que yo tengo aquí.
1: ¡Bandazo!
2: Yo, pum, yo te la vendo, ya. O sea, mi hermano, que tengo dos pelados y la vieja está...

0: ¿Sí me entiendes?
1: No sé.
0: Yo quiero que tú me la guardes acá. ¿Ya?
2: Ay, como tú decías que no. También que estás por tú conmigo. Mete esa vaina por ahí y no la vean y ya. Eso sí, cuando yo me quiera tomar mi traguito, me lo tomo.
0: No, que a ti no te molestan aquí. Yo,
2: esa vaina ahí. Bien.
0: ¿Qué es la tuya y qué? ¿Estás como
2: yo? Vale, para allá, anda. Jiménez, vení. Jiménez, vení, que tómate tu panga.
1: Ay, Dios mío, mira, mi amor. Es igualito a ti.
3: ¿Será?
1: Sí, míralo, es igualito al papá.
3: El papá, se parece más al papá. No tiene el cabello mío, salió como a Diomedes, el pelado.
1: Ay, no.
3: ¿Ah? Está divino, ¿cierto?
1: Yo creo que tiene hambre, te lo voy a poner acá para que vaya cogiendo tu calorcito, mi amor. ¡Ay, casi! ¡Ay, Dios mío, princesa, hermosa!

0: me puedo morir. ¡Elvira!
1: Ya ves, ¿qué pasa? ¿Qué pasó, amigo? ¿Qué pasa? ¡Apa, qué pasa! ¿Qué pasa?
0: ¡Elvira!
1: ¡Ay, Dios mío!
0: ¡Elvira!
1: ¡Ocha! ¡Ocha, amiga! ¡Ay, papá! ¡Ve! ¡Respirar! ¡Calmarte! ¡Ay, Dios mío! ¡Papá! ¡Ese corazón está bien acelerado!
2: ¡Papá,
1: ay,
2: papá,
1: mío,
2: papá!
1: ¿Qué vamos a hacer? ¡Calmate, respira!
2: ¡Calmate, ven, papá, que está picando!
1: ¡Llámate al médico, Alejandro! ¡Llámate al médico, Leandro! ¡Llámate a cualquiera del pueblo! ¡Apúrate!
2: ¡Respira!
0: ¡Calmate! ¡Calmate! ¡Tú no vas a llamar a ningún médico!
1: ¡Papá!
0: ¡Calmate! ¡Calmate!
1: ¡Calmate! ¡María! ¡Trae los vasos con agua! ¡Trae los vasos con agua!
0: ¡Calmate!
1: ¡Mío! ¡Calmate, respira! ¡Respira, mío!

0: levantándose. Abre la puerta, ya.
1: ¿Esta vaina qué? ¿Qué pasó aquí?
0: Empieza a requisar.
1: ¿Requisa de qué? Yo que soy malandro aquí. ¡Ey, ey, chocolate! ¡Esa vaina quieta! ¡Oye, oye, oye! Compadre, me hace folga eso, dame mi foto. Me hace folga y respete. Que yo voy a su casa, a sonar a su cuarto tampoco.
0: Rápido.
1: Párate que me con la vela para que se quede de sapo y de lambón. Oye, chocolate. Ah, esa vaina quieta no joda, ¿qué?
2: ¿Cómo hizo para traer esto aquí?

0: Esos son unos regalos que mandan mis seguidores, mi fanaticada. Yo no tengo culpa que mi fanaticada me quiera tanto que manda hasta trago. Culpa tengo yo, ¿no?
1: Se los llevan ya mismo para la celda de aislamiento, pero esta vez sin agua y sin comida hasta mañana por la noche. A ver si el señor Diomedes por fin entiende. ¡Ya!
0: Y obviamente ustedes piden, nada más tienes el nombre. De suerte que yo no estoy a dieta porque estoy hasta gordo, así que... comida no es.
1: Sin allá, ¡cállese!
0: ¿Qué hace más frío? ¡Hola! ¡Todos, muchachos!
2: Ay, casi que la verdad, gracias a todo lo que hizo ya.
0: ¿Gracias de qué? Tú eres pendejo. Tú eres peladito, yo no soy santo. Normal, pues tuviese los talones ahí en la calle, en el pavimento.
2: No, pero la verdad, yo le agradezco mucho.
0: Hombre, yo te rayo el casé ahora, pues. Que vaya a agradecer, hombre, dejaste pendeja. Además, esa mujer me tiene rabia a mí. Si no hubiese sido por esa vena que me encontraron, ella se lo hubiese inventado, pero aquí estuviera. Parece que estuviera enamorada de mí, a tocar preñala.
2: Bueno, la verdad, mañana yo vengo, yo mismito vengo a sacarlo aquí, este hueco. Así que, la verdad, mañana es día de visita.
0: Si es día de visita, mejor no me saqué. Que vienen de dos y de tres y me meten en problemas. Abrime ahí que tengo sueño.
2: Dale, pues.
0: No había venido aquí tan temprano, ni como las 10 de la mañana que iba a dormir un poquito. ¿Qué estás haciendo ahí? Acostate, déjame dormir. ¡Rápido!
2: Dale, que sí que.
3: Llamaste al médico, mija. Lo llamaste.
4: Sí, despacio, papá. No seas terco, que hay que ir al médico, hombre.
2: Ya, yo no voy para ningún médico. Yo estoy bien, hombre, ya.
3: Ay, Juan María, pero mírate, papá, mírate cómo está ahí. Ah, está ahí blanco como una leche. Ah, tenéis que calmarte y tenéis que dejarte ver al médico. Vamos, vamos.
2: Yo no voy para ningún lado. Ah, nada malo va a pasar, hombre. Ya, ya, ya estoy respirando normal. Bebe, ya el corazón se me aquietó.
3: Ay, pobre, mijo. ¿A quién quieres engañar?
2: Mamá, escúchame bien. Yo no me voy a morir por ahora. Yo ya decidí quedarme en este mundo mínimo hasta que Dios me salga de la cárcel, ¿no? Así que mírame, ya estoy bien, voy a seguir sacando las cuentas esas para el ganado.
3: En caso tú decides, tú no decides, el que decide es Dios, mijo. Tenés que ir al médico, al mate.
2: Tengan confianza, que ya yo hice un trato con los de arriba. Ellos saben que yo no me puedo morir teniendo un hijo en la cárcel. Así que no se hable más.
3: Pero ¿cuál es de arriba? Y no juegues con las cosas de Dios, ya. No juegues con eso, mijo.
2: ¿Cuáles son los de arriba?
3: Ay, ¿yo qué voy a saber a quién le pediste tú?
2: Los que mandan, Dios y la Virgen. Eso fue un susto.
3: Bueno, tómate el agua, por lo menos.
5: Consuelo, pero usted es como loca, que son esos arrebatos suyos, por Dios, irse por allá para Valledupar, ¿a qué? A ver un hombre que está encerrado, condenado por matar a una amiga suya, porque Claudia Viviana era amiga suya.
6: Ya, mamá, cálmese, tranquila, tranquila, pues, tampoco es para tanto. Simplemente le estoy pidiendo un favor, cuídeme al niño un par de días, mientras tanto yo voy a Valledupar, necesito verme con Diomedes, me hace falta, tengo que verlo, y pues pedirle plata porque ya se me acabó, ando sin un peso, mamá. Mira que también es por el niño, necesitamos plata.
5: Consuelo, recapacite, ¿sí? No se diga mentiras, usted sabe que no es por eso.
6: Freddy José, papito, te porta bien, mi príncipe hermoso. A ver, un beso a la mamá. Te amo, amor.
5: Consuelo, si usted sale por esta puerta, yo le juro que usted no vuelve a entrar a esta casa, se lo juro. Consuelo.

0: Yes.
1: Yes.
0: Buen día, cacique. ¿Cómo estás?
2: ¿Y qué? Pensé que no iba a venir.
0: Ya para afuera, ya para afuera.
2: ¡Afuera! Es una cosa. La próxima vez que me metí aquí, métame con dos o tres mujeres, porque si no, no aguanto esta vaina, que hace mucho frío. Oye, que yo tengo una porquería en Carrizal metido con los puercos, con los chivos, con las gallinas que está aquí zampado.
0: ¡Hombre! Que ahí tiene una visita de esa de la que a usted le gusta, mi hermano.
2: ¿Visita?
0: Sí, señor.
2: ¿Y quién me visita a mí, Padilla?
0: Ay, no sé, cacique. Esa muchacha no la había visto yo acá. Nada. Esa es nueva.
3: ¡Ay, papi, Dios!
2: ¿Quién eres?
3: Ay, papi, qué bueno verte. Siéntate, siéntate. Ay, cómo has estado, papi.
2: Por aquí tratando de vivir en esta pocilga.
3: No. Es que ha estado muy difícil la cosa acá.
2: No, pues, ¿qué va? Tú eres como yo pensaba. Tú un infierno.
3: Sabes que yo ya tuve la experiencia de la cárcel y yo sé cómo son estas cosas, pero yo sé, pues, yo pensé que para ti iba a ser más fácil de sobrellevar porque tú eres famoso, la gente te quiere, tienes seguidores, tú, no sé, tú tienes gente que te respeta.
2: Sí, pues a mí la gente me quiere, pero la directora no. La directora me la tiene montada, me la tiene velada. Ah, todo para Dios me dice no, le corta la visita, prohibió que me entraran comida, me mandan para el cuarto. Esto es una locura.
3: No, no, mi amor, no. Toca hablar con el abogado.
2: No, mija, la verdad es que yo no quiero hablar con ese abogado ni menos para decirle eso, porque por ahí Padilla, que amigo mío, me estuvo comentando que esa mujer se porta así conmigo es porque supuestamente yo he hecho sufrir muchas mujeres en el mundo y ella se la va a quitar. Y bueno, si se va a hacer mi castigo, entonces bienvenido sea.
4: Y sí, doctor, entonces Diomedes me autorizó para que le entregara un dinero, bueno, el poco dinero que se le adeuda aquí en la disquera. Desafortunadamente, eso no cubre la totalidad de sus honorarios. Pero aquí José se queda, hizo una especie de colecta con un grupo que se llama Amigos, muy generosos, Amigos de Diomedes, y yo creo que completamos lo que es la deuda.
5: Sí, sí, doctor. ¿Cómo está? ¿Cómo le ha ido?
6: Mucho gusto. Bueno, asunto que se les agradece, no por mí, sino porque esto genera gastos. Ustedes saben, el bufete, ¿no?
5: Sí, sí, claro. Doctor, ¿usted nos podría decir cómo va el proceso?
4: Sí, por favor.
6: Bien. Bien, estamos esperando la sentencia del juez y yo creo que en un par de meses el caso está resuelto.
5: Sí, pues, tenemos unas esperanzas en usted, imagínese, nosotros estamos aquí sin...
6: Muchísimas gracias.
4: Bueno, doctor, yo creo que no le debemos quitar más tiempo.

Pero sí, le pido muy, es decir, de una manera muy especial. Qué pena, yo sé que ustedes se toman su tiempo para los casos, pero aquí hay muchos proyectos parados, yo me necesito.

0: La situación está complicada con lo del niño.
1: ¿Y sabes, está enfermo? ¿Qué pasó?
0: No, ay, si el niño está lo más de bonito. Está grande, entendido, igualito a ti, Mapecho. Ay, mi amor, lo que pasa es que... pues criar un hijo sola no es fácil. Sin tu apoyo, pues ha sido muy difícil, dígame, porque... pues mi mamá trata de ayudarme, pero pues... lo que ella gana es poquito, yo también lo que hago pues no alcanza y pues los niños traen muchos gastos, ¿no? Ellos van creciendo, luego que la ropita ya no les sirve, hay que hacer más mercado, la leche. Que...
1: ay, Consuelo, yo te entiendo y la verdad es que me siento mal que me digas eso porque estoy acostumbrado a darle todo a mis hijos. Desde que tuve la primera hijita, me tocó trabajar de peladito, pero lo hice. No me gusta que mis hijos pasen trabajo, pero... aquí metido en este hueco no es mucho lo que puedo hacer por ustedes.
0: Yo entiendo eso, mi amor, pero pues a mí me gustaría saber si tú puedes ayudarme con el guito de plata, como para comprarle fruticas al niño, hacerle las papillas, comidita, algo.
1: Ay, Consuelo, te voy a decir una cosa. Estoy en el peor momento de mi vida. Aquí no estoy trabajando, no tengo cómo ganarme un peso. La verdad es que yo aquí no puedo hacer nada, yo... no puedo trabajar, no puedo hacer... estoy aquí varado. No tengo un peso en el bolsillo. No solamente eres tú la que no tiene plata. Mi familia. Pues la otra... pues la mamá de los otros hijos míos tampoco le estoy dando plata. Aquí todo el mundo está pasando por la verde. Yo estoy aquí en Huecao, no puedo defenderlo tampoco. Así que no tengo ni un peso.
0: Ay, mi amor. Yo no pensé que la cosa estuviera así.
1: Pero así está. Así están las vainas. Pero no tengo que ir con esa cara y si... pues los tiempos mejoran y no hay chorro que no termine en gota. Algún día esto va a cambiar.
0: ¿Tú crees?
1: No voy a confiar en mí. Claro que sí. Ya, Consuelo, yo salí de la pobreza de pelado. Ya ahora puedo salir 2, 3, 4, 5 veces de ella.
2: Yo sé. Sí, claro,
1: mijo,
2: yo te agradezco.
3: Buenas.
1: Muchachos. ¿Qué tal?
2: ¿Cómo estás?
0: Aquí te traje. No, me
2: mijo. Ay, mijo, aquí te traes un dulce corozo, mijo. Yo te doy gracias, comandante, para gracias.
1: Pero, comandante, no, guardia.
2: Ay, mijo, para mí eso es lo mismo. Aquí te traje unas sabroso, cositas, ¿oíste? Todo lo que te gusta, el friche chivo, el conejito así, no, desmechado, el arroz de palito. Ay, mijo, bello. Está ahí flaco, ve. Está ahí flaco.
1: ¿Flaco?
2: Yo lo he repuesto.
1: Hombre, definitivamente, amor es amor.
4: Buena.
5: Y bueno, yo me no sea grosero, mismo presente a la señora.
2: Es sí, mío.
1: Claro, sí, es que ella es una amiga muy, muy especial que vino a visitarme a mí. Mira, Consuelo, te presento a mi hermana.
5: Mucho gusto, Rosalvira, ¿cómo le va?
2: Mucho gusto.
1: Y esta es la mujer más importante de mi vida, mi mamá.
2: Ay, mío, tan bello. Ay, mija, gracias por venir a visitar a mi muchacho.
0: Ay, encantada. Mucho gusto. El gusto es mío, señora Elvira. Qué dicha conocerlas, de verdad. Yo he tenido tantos deseos de conocer la familia de Diomi, pues traer el honor de conocer nada más y nada menos que a la mamá y a la hermana.
1: Lo que pasa es que ella es amiga mía hace rato y siempre me decía que no, que preséntame a tu familia. Y hasta ahora que la conocí, mira, a ver, ¿dónde la vino a conocer?
0: Sí, un gusto conocerla.
2: Gusto también, Edwin.

0: cuántos problemas no he solucionado, pero nunca me alcanza para pagarle a mi viejo la crianza que me dio con esmero.
1: ¡A don Rafa! ¡Le ha ido!
2: ¡Hombre, mijo! Yo te hacía que llegabas más temprano. ¿Por qué te demoraste? ¿Cómo te fue?
3: Bueno, don Rafa, usted sabe que iba para Barranquilla. Hacerle su vuelta de las vacunas y... Ajá, me demoré mientras dejaba a la señora Betsy en su casa.
2: ¿A Betsy? ¿Y tú qué estabas haciendo con la mujer de mi hijo en Barranquilla?
3: Bueno, don Rafa, usted sabe que yo tenía que ir para allá, ¿verdad? Para hablar con el veterinario de allá. Y bueno, ella quería ver a los papás, me dijo que le hacían falta, que quería verlos. Y aprovechando que yo iba, pues, ajá, le di el chance. Y nos fuimos juntos allá.
2: Oh, sentate, mijo. Que tú eres de esta familia.
3: Gracias, don Rafa.
2: ¿Queréis limonada?
3: Hombre, sí, gracias.
2: Gracias.
3: Está duro.
2: Está haciendo una intentía. Ve y ve si por qué no llamó a Rafita.
3: Bueno, no es que ella tampoco me haya llamado a mí.

0: Fue pura coincidencia. Lo que pasa es que, don Rafa, la señora Betsy a mí me dijo la verdad, que la cosa está mala, que la situación está difícil y ajá, ya por arrastrar una platica para que ustedes no gasten en viajes y en choferes y en escolta, pues me dijo a mí que le hiciera el favor y ya.
1: ¿Vaina?
0: Sí, señor.
1: Ustedes se tienen confianza entonces porque Betsy que es más fregada y a veces que sacarle las palabras con garabato. ¿Mm? Y te contó toda esa vaina privada. Tienen confianza.
0: No, no, don Rafa, tampoco es eso. Lo que pasa es que, bueno, usted sabe que ese camino a Barranquilla es lejos. Ay, uno en esos viajes se pone a hablar con el que está al lado y se cuenta vainas y le llaman.
1: Fueran de leche, se me hubieran caído ya.
2: Te voy a decir, Betsiliana, tu mujer. Ay, esa mujer que Dios te dio. Porque qué mujer tan buena esa, con perrenque, cómo se ha dedicado a ti en estos momentos. Ahí que se conoce la buena mujer, mijo.
3: Eso es verdad.
2: Ella te manda a decir. Porque yo la convencí que se fuera, porque está muy cansada. Va a estar unos 3-4 días allá y no. Ay, mientras tanto, oye, yo vamos a estar pendientes de la comida y de las cosas.
4: Se ocupe que venga también a visitarme, pero eso no hay problema. Ve, oye, y ajá.
3: ¿Qué, mijo?
4: Mi papá no te dio algo por ahí para traerme, ¿y tu plata?
3: Ay, sí, mijo, mire. Aquí te mandó, con mucho sacrificio y todo, pero ese plata la recogió para ti.
4: ¿Sacrificio por qué?
3: Pues porque, mijo, pues los gastos de la finca, mucha cosa, mucha vaina.
2: Yo te voy a decir una cosa. Tu papá tiene la lista ahí de todo el ganado que quiere vender y todas las vacas y todas las cosas. Pero es que la gente es viva, mijo. Nos ve una mala situación, ahí han caído caerle. Entonces quieren dar dos chivos ahí por las cosas y tu papá no ha querido vender mal. Pero vendimos unos chivos bien. Esa es la plática que te estamos dando.
3: Esa es.
4: Pero si quiere, ¿por qué se puede hablar usted que ustedes la necesitan también?
2: No, no, ¿cómo se te ocurre?
3: Eso es para usted.
2: Patilla, vamos
3: no se preocupe, ¿no? Los gastos de la finca ya están. Ahí lo único es la plata para las mujeres suyas. Eso todos los días van a pedirle para los hijos, una y otra, no tenemos de dónde, Dios me dé.
2: No queríamos decírtelo, pero la verdad, otra vez la fila de mujeres allá, en Carrizal, pidiendo plata a la carrandanga de hijos que tiene regado por todos lados, porque eso es lo único que has hecho tú. Ay, jálate las orejas, ¿cómo vas a dejar hijos sembrados por todas partes por ahí, mijo? No, me están amenazando con demandarte, ¿viste?
4: Y si me va a demandar, que demande. Bueno, yo estoy preso. Al menos que pongan una cárcel dentro de esta, pero ya, ni modo. Eso... Bien que se espere y que se pongan a trabajar. ¿Ah?
1: ¿Ves, Sergio?
5: Dígame, señor.
1: Como tú sabes, y gracias a Betsy, cómo es la cosa aquí, del tema de plata que necesitamos, yo estuve sacando cuenta. Y hay un lote pequeño de cabezas de ganado que podemos ofrecer. Sentate, mío.
5: Gracias,
1: señor. Entre novillos y ternera. ¿Mm? Pero hay que ofrecerlas al mejor postor. No porque necesitemos la plata ahora, vamos a darla a precio de gallinas blancas, no. ¿Mm? No, señor, ahí está la lista.
0: No se preocupe, que usted sabe cómo soy yo para negociar. Venga, don Rafa, ¿y esto dónde lo llevamos? ¿Será que tiramos con ese ganado para Lorica o lo llevamos mejor a Sagún?
1: Mejor en Sagún. A mí me ha ido bien allá. Pagan bien.
0: Bueno, señor, ya me pongo en eso.
1: Una parte de esa plata tenemos que cogerla para comprar melaza, sal y unos rollos de alambre.
0: Sí, menos mal que se acordó. Esos portillos están todos reventados, don Rafa.
1: Y ese ganado se está pasando de un lado para otro. ¿Mm?
0: Bueno, no se diga más, ya me pongo a trabajar.
1: Bueno, mijo.
0: Listo, don Rafa, permiso.
1: Sigue, mijo.
0: Buenas tardes.
1: Ve, Sergio.
0: Dígame, señor.
1: Mijo. Vení para acá.
0: ¿Qué se le ofrece, don Rafa?
1: Tú me caí bien. Era un tipo hacendoso. Pero yo te voy a decir una vaina, yo no sé si tú sabías que aquí en La Guajira el gallo fino respete a la gallina ajena.
0: ¿Pero usted por qué me dice esa vaina, don Rafa?
1: Hombre, porque yo soy gallo viejo. Y a mí una vez se me olvidó y casi me toca pagar esa afrenta con la vida. Ojo al ojo, mijo, ojo al ojo.
0: Rafa, me voy, que hay bastantes cosas que hacer por mí.
4: Yo a Consuelo, los tiempos tienen que mejorar, ¿cierto? Ya, uno sabe, no hay choro que no termine en gote. Algún día esta situación tiene que cambiar.
3: Pues sí, echa para adelante.
2: Así como dices tú, mismo. Llorar y el llanto, eso que después el jardín vuelve a reverdecer. Eso es lo que tú dices por ahí en una canción, algo así.
4: Así es.
3: Así es,
2: todo va a estar mejor.
4: Así es, con el

0: oí, deme razón a mi papá.
1: Pues, mijo, es que...
2: Pues, mijo, tu papá... no le diga mentira, mamá. Dígale las cosas porque...
1: Tu papá no pudo venir porque es que no se siente muy bien, mijo. No tiene buen ánimo, no tiene fuerza, está como fatigado. La verdad, yo no lo veo muy bien.
0: Pero, ¿qué pasa a vos? ¿Algo últimamente, qué?
2: Sí, ayer en la noche, Dios mío. Sí, mamá, mijo, cuéntale las cosas.
1: Nena, es que tu papá, de verdad, como lo dijo el médico, hay que tenerle mucho cuidado. Ayer nos dio un susto, pero un susto, ¿viste?
2: Así es, yo.
1: No, ese corazón parece que se le va a salir del pecho así, se estremecía y tenía un dolor y nosotros estábamos sufriendo y teníamos un susto por eso. Pues yo estoy aquí con el clavo en la boca.
2: Ahí solita con está él. Solo. Y él está terco porque no quiere ir al médico, Diomedes. Hablé
0: pintado,
2: con él.
0: Ahí está pintado él una mula igual
1: ¿terco?
0: Que yo.
1: ¿Terco? Sí, mijo, pues sí, ve, tú le heredaste todo a él. Aquí él te manda de regalo un paquetico de esos que te gustan a ti, que tienen cositas de maíz. Ese es el regalo de él. También te mandó esto.
0: ¿Una carta?
1: Ajá, a mí.
0: No, bueno, se me perdona y se respeta. La voy a leer una vez. Pase a ti que me estás haciendo una vez también.
1: Ay, ustedes, sí, mijo, ve.
0: Yo me voy.
3: Bueno, Dios mío. Como conozco bien a tu mamá y a tu hermano, por eso te escribo esta carta. Para contarte que estoy bien de salud, para que no te preocupéis. Espero que las cosas en la cárcel vayan pasando bien. Y yo quiero que tú no te rindáis. Que sigas para adelante, que sigas luchando. Que todavía nos quedan muchas cosas por hacer cuando salgas de esas cuatro paredes, ¿oíste? Mijo, te quiero mucho, ¿oíste? Nunca se te olvide.
1: Ve, oye, ve. Mija, ve. Sentate acá conmigo. Para que esta muchacha nos cuente cómo conoció a Diomedes, quién es, cuál es su familia. Ah, si la conozco.
4: No, señora, no creo, porque yo soy de Bogotá.
1: Ah, vea. Por eso es que habla así diferente, mija. Cachaca, ve.
4: Sí, y yo conocí a Diomedes en la disquera. Hace mucho tiempo ya.
1: La disquera con el señor Gabriel. ¿Tú trabajas con él?
4: No, ya quisiera yo trabajar con el señor Gabriel, tan amable que es él. No, en realidad yo conocí a Diomedes porque yo era la presidenta del club de fans.
5: Usted es la presidenta. Pero, mija, soy uno desde Bogotá hasta Valledupar, visitarlo en la cárcel. ¿Usted quiere mucho a Diomedes?
4: Que sí lo quiero, claro que lo quiero. De que yo soy la mamá de uno de los hijos de Diomedes. Otro nietecito, otro niño que usted no conoce, se llama Freddy José.
1: Sí, me estoy desayunando, almorzando y comiendo, mija. Diomedes a mí me cuenta todo. Y más lo de sus hijos porque soy yo la que estoy pendiente de ellos. Ah, pero yo no sabía que tenía un hijo contigo, ni siquiera sabía que tú existías. ¿Ah? ¿Cómo así?
4: El niño está en Bogotá, mi mamá me lo cuida.
5: Ya.
1: Yeah.
5: Para que usted vea cómo es Diomedes.
1: Yo te voy a decir una cosa. ¿Tú qué vas a ganar con eso? ¿Tú qué ganas con meterte con un hombre como Diomedes que está comprometido, tiene un hogar, tiene sus hijos? Ah. ¿Tú sabías eso?
4: Claro, a mí Diomedes no me oculta nada, yo eso lo sé muy bien.
1: Ay, Dios mío, María Purísima. Ay, esto no tiempo es moderno, ve, mija. Es que yo no estoy diciendo porque tú lo sepas, porque te lo digo o no te lo diga, que eso se sabe porque hasta en los periódicos sale.
4: Señora.
1: Yo te estoy diciendo por ti, mija. Ah, ¿qué piensas tú en la vida? ¿Qué vas a ganar tú con eso, a competirte con un hombre así que no va a dejar a su mujer por ti? Te tiene como tienen las demás, una carrandanga de mujer y una carrandanga de hijo.
4: No, señora Elvira. Señora. Yo a su hijo... lo conozco hace muchos años. Desde antes de que él conociera a Bexy Liliana, yo ya lo conocía. Yo me enamoré de él desde los 12 añitos. Y desde que lo conocí, pues ese amor fue creciendo, y la verdad es algo que yo no puedo controlar.
5: Pues mija, usted es una más de la lista.
4: No, una más. Es distinto, ¿saben por qué? Porque yo soy la única mujer que ha logrado entender el corazón de Diomedes. Yo sé que él tiene un corazón muy grande, que él puede querer a muchas mujeres. Pero eso no me afecta, porque yo sé que Diomedes al final se va a quedar conmigo, porque él se va a dar cuenta que el amor de su vida soy yo.
1: Mija,
5: ¿qué mijo?
1: Por ciego que el que no quiere ve y por sordo que no quiere oír. Bueno, mija. Ya veo que estás acompañado, entonces nosotros nos vamos, porque ajá.
0: ¿Qué? Sí, okay, no, no dejas solo aquí.
1: De mí, sí, no, parece que tu papá está solo allá. Y además nosotros queremos estar como en confianza, en familia, hablar cosas de nosotros. Y bueno, ya tú tienes una visita aquí. Ah,
0: Señor. Pues, mamá, entonces, ¿qué? Pero prométeme que va a regresar pronto, ¿no?
1: Bueno, sí. Cuando venga tu mujer, allá de visita.

0: invitar a la familia, que venga con nosotros, Vexiliana. Esa mujer que Dios te mandó y que tiene ahí que cuidarla, ¿oíste? Que tenés que cuidarla y no vas a cometer locuras.
1: Oye, te prometo que vas a cuidar a mi papá, que vas a cuidar a mis hermanos, a todo el mundo por allá, ¿oyó?
0: Sí, señor.
1: Bien, mi papá lo que me dijo fue que le hicieron guiso, que estaba bien, que usted que no la quería cocinar, que se la consiguió otra.
0: Como no voy a cocinar. Bendiga y que te proteja. Y ahí tenéis la comidita y le das el dulce corozo que está allá al señor ese comandante.
1: Bueno, pues.
2: Cuídate mucho, John.
0: Bueno, mija. Bueno, mija.
2: Otro día te
0: cuento. Que estés bien, ¿oíste? Bueno. Que Dios te bendiga.
3: Igualmente, un gusto en conocerla. Hasta luego.
2: Que esté bien, señora.
4: ¿Pero te cambió la cara?
1: Claro.
4: Claro, yo sabía que la visita de tu mamá y tu hermana se te iba a llenar de energía.
1: Eso es mi don Angelito.
3: No, mi John. Ya, pa.
0: Ponerle las piernas encima. Yo creí que era una cosa de la imaginación de ella. Ah, pero decía así, que tiene hijos con Diomedes de sopetón.
5: ¿Cómo a Diomedes no le importa? Hace un hijo, hace el otro,
0: pues
5: hace el otro,
0: sí, ¿ve
5: usted?
0: No le importa. Porque Diomedes, ¿qué le está pasando con esa mujer que tiene Vexiliana, que se le está dedicando? Ah, y sí, así le arranca las orejas y le arranca la cabeza donde se llega a enterar. Así que no se puede enterar por nada del mundo.
5: No se vaya usted a ponerse en problemas, meterse en problemas, mamá, con tanta cosa que ya hay.
0: Mía, yo será que estoy atrasada de la vida, porque yo vivo por allá en la finca y yo no me doy cuenta cómo son las cosas. Pero a mí esto me da mucha tristeza, que Dios me se meta con esta clase de mujer, que no le importa tener hijos como si fueran muñecos y que él tampoco, con teniendo una mujer y un hogar que respetar. Y con todo lo que le está pasando, no ha aprendido.
5: En ese sentido, Diomedes no va a cambiar nunca, mamá.
0: Me dan ganas de coger, de verdad. Bajarle esos cantones y darle un pencazo.
5: Ya está muy grande para eso. Venga, don Camilo, y no se ponga usted.
0: Esa pobre muchacha no se entere y que la palmaría tampoco se entere. Venía uno a visitarlo para irse uno más triste. No solamente con dejarlo metido en la cárcel, sino que toda la vagabunda ya con una loca como esa.
5: Es que está loca, eso sí, está loca.
6: Cacique, buenos días.
7: Ah, Padilla, entonces, entra.
6: A mi hermano le vengo a decir una noticia y tiene una visita.
7: ¿Visita? Pero si es que hoy no es visita, ¿estás loco?
6: Es tu abogado, y por la cara que tiene, son buenas las noticias que te trae.
7: No se lo pasas porque estoy ansioso de ver las noticias. Estoy aburrido, vale, tanto martirio y tanta sufridera aquí.
6: Siga.
8: Gracias, mijito. Diomedes, ¿cómo estás?
7: ¡Corre de mi alma! ¡Joda! Siéntese, mi hermano. Siéntese, que le voy a decir una cosa. Traiga la noticia que traiga, la voy a recibir con mucho gusto, porque la verdad es que ya a estas alturas, ya un sablazo más, un sablazo menos, ya me da igual. Así que dígame lo que sea, que lo voy a aceptar.
8: No, hombre, no te preocupes, que traigo una excelente noticia, aunque también te tengo una mala por allí, ¿no?
7: Sabía que la felicidad no era completa. Bueno, soltá la buena, para alegrarme por un ratico por lo menos.
8: Aquí tienes la buena.
7: Hombre, déjate pendejar, yo no estoy para estar leyendo, decime qué es lo que es.
8: Logré que te rebajaran la pena de 12 a 3 años, carajo.
7: ¿3 años?
8: Ajá.
7: ¡No joda! O sea, que yo voy para afuera ahorita. Ajá. ¡Joda, compadre, qué berraquera! Bueno, eso está muy bien. Compadre, de 12 años a 3 años. ¡Joda! Estoy contento, compadre.
8: No fue fácil, mijito. No fue fácil porque tú sabes el alegato y todo lo que tuve que hacer, pero lo logramos al fin, carajo.
7: Compadre, estoy contento, compadre. Le voy a decir una cosa. Ese es por la vida de Carmen, que siempre ha estado con nosotros también.
8: Bueno, pero también tengo que darte una mala noticia, mijo.
7: Vea, eso lo puedo dejar para mañana, ¿ves? Estoy contento y vaya mi gajada ya el día. Oh, decime qué es lo que es, pues, decime.
8: Toca pagarle una indemnización a la familia Mora. Tú sabes, ¿no?
7: Es correcto, voy a decir una cosa. Para mí eso no es mala noticia. Porque el sufrimiento de la pérdida de un hijo, eso es cosa que no se paga con cualquier cosita, ¿viste? Eso es que esa familia hay que darle todo lo que necesite. Aunque yo soy una persona inocente, yo me pongo los zapatos de ellos. Eso es lo que tienen que estar sintiendo, que le pasara a Israel Franco, a uno de los hijos míos, esa vaina.
8: No, tienes toda la razón, mijito. Lo que pasa es lo siguiente, es que no sé cuánta será la cifra y si la puedes cubrir o no.
7: No, eso no importa. Lo importante es pagarle la plata a esa gente, lo que sea. Yo consigo la plata como sea, pero hay que pagársela. Lo importante es que yo también tengo 3 años ya apenas aquí en la cárcel, que es de felicidad para mí. Esa plata hay que conseguirse de esa gente.
8: 3 años que pueden ser menos.
7: ¿Menos? Pues digo, ¿qué hay que hablar? ¿Qué hay que hacer para que sean menos?
8: No. Lo único que tienes que hacer es, pues, demostrar buena conducta y listo.
7: Ay, qué más buena conducta. Si soy yo un ángel, aquí no me falta el arito aquí en la cabeza y la sala para volar. Soy yo un ángel, yo aquí no me meto con ninguno. Que me han culpado de cosas que yo no he hecho es otra cosa. Pero aquí lo que hago es hablar con este poco loco y ya.
8: No se trata de eso. Se trata de que demuestres buena conducta. Es decir, que te dediques al estudio o a trabajar.
7: Imagínate, estudiar. Estudiar yo a estas alturas, ¿para qué? sino estudié joven, que me tocó graduarme viejo ya porque no quise terminar por estar metido en la música. Ahora voy a estudiar a esta altura, no, hombre, y trabajar menos, si yo trabajé mucho de pelado. Hombre, que voy a trabajar. Yo lo único que sé hacer es cantar y ya.
8: Pues si lo único que sabes hacer es cantar, pues canta, cacique, canta. Es decir, invéntate algo, clases de canto aquí para los muchachos, qué sé yo, un concierto incluso dentro de la cárcel, carajo.
7: Canta.
8: Claro.
7: ¿Quién cuando canta? Bueno, no sé. No, me parece que pasa, ¿no?
8: Pues yo te dejo la inquietud, tú eras saber si lo logras o no. Bueno.
7: Correa, de todas maneras, mi hermano, quiero decirle que muchas gracias. Usted sí es mi abogado. ¡Un aplauso para Correa! ¡Que va a sacar de aquí! Mucho, mi hermano, gracias a usted. Adiós y a Luis Ricardo, voy para afuera.
9: Mi vida, regálame un jugo que estoy muerta de sed.
10: Voy, señor Betsy.
9: Ya yo voy. ¿En serio?
11: Hola, Betsy, ¿cómo estás?
9: ¿Sigue? Bien, ¿y tú?
11: ¿Cómo vas? ¿Cómo has pasado?
9: Bien, todo bien. ¿Me cuentas?
11: Bien, todo bien.
9: Ajá, ¿y qué te trae por acá?
11: ¿Qué andas haciendo? No, pues nada, lo de siempre. Aquí poniéndome la orden, ya soy el chofer personal, ¿eh? Tuyo. No sé, si necesites algo, alguna
9: Siéntate.
11: Cosa.
9: Sí.
11: Gracias.
9: Pues, Sergio, me sorprende tu visita porque habíamos quedado en que yo te llamaba si necesitaba algo, ¿te acuerdas?
11: Sí.
9: Ajá, ¿se te olvidó? Niño, te tienen enamorado.
11: Sí, más o menos.
9: Bueno, pero eso está bien.
11: Sí, sí. Oye, qué atrevido, me estoy sintiendo bien mal yo.
9: No,
11: ¿qué
9: ay,
11: le
9: no,
11: hizo?
9: Vení,
11: no te aviso ni nada, no.
9: No, me todo lo contrario.
11: Está bien.
9: Da muchas gracias por estar pendiente siempre de mí. Uh-huh. Sí, pero no te preocupes, ahorita voy a salir con la madrina Lili, con los niños.
11: Claro.
9: Sí, a pasar la tarde.
11: Bueno, me voy, ¿verdad? Ya, sí, ya me voy.
9: Bueno, nos vemos
11: ya
9: otro
11: día. Tengo cosas que hacer, claro.
9: Bueno.
11: Tú me dices, si necesitas algo, me avisas, ya. Yo no te molesto más, te lo juro.
9: Ay, serio, te pongas así.
11: No.
9: Muchas gracias por venir, de verdad.
11: Vale.
9: Bueno, despídete.
11: Claro, ya. Pues,
9: chao,
11: hasta luego.
9: Que estés bien. Ajá, tita, ¿qué pasó con el jugo, mi amor?
0: Ay, señor, sí, qué pena, que estaba ahí un poquito ocupada. Mira.
9: Porque me trajiste jugo ahorita. No le querías ofrecer a Sergio, ¿verdad?
0: No es eso, no. Mire, cuando fui a servir me di cuenta que solo había ese poquito. Mm. Entonces, para ponerme a hacer otra vez, ¿no? No,
9: tú sí eres floja, oye.
0: Ay, no. Señorito Betsy, usted mira, perdona, pero yo tengo una inquietud. ¿Cierto que ese muchacho está como enamorado de usted?
9: Ahí está tu pinta. ¿Ah? El único amigo que yo tengo ya me lo vas a espantar. No, hombre, la única persona con la que yo puedo hablar es somos amigos, ya, tita, hombre, tú no respetas, ¿ah? Ni porque Diomedes es tu patrón.
0: Bueno, mire, me da pena, pero precisamente por eso, usted sabe cuánto lo quiero yo a él, ¿sí? Pero es que a este muchacho se le nota que se le van las babas por usted. Ay, señor, ¿ves usted por qué no mejor se aleja de él, ¿sí? Ay, señorito, voy a hacer una cosita acá, ya ven.
12: Y allí en la tierra y allí en el cielo, yo siempre quiero estar a tu lado. Ay, señor. Pero...
7: Hombre, compadre, José se queda. Tanto gusto tenerlo por aquí, hombre.
13: Muchas gracias, cacique. El placer es mío de tenerlo aquí enfrente. Dígame, ¿qué puedo hacer por usted? ¿Para qué soy bueno?
7: Usted sabe para qué es bueno. Usted no era empresario, ganadero, o bien sea relacionista público que tiene la ciudad de Valledupar. Hombre fino, de clase, ¿no?
13: Hombre, muchas gracias por el halago, así que dígame qué puedo hacer por usted y enseguida lo hacemos.
7: Bueno, compadre José, precisamente de eso quería hablarle porque resulta y pasa que yo estoy próximo a sacar mi long play, mi CD, ¿no? Ajá. Y entonces quiero que sea usted la persona encargada de llevarle ese long play a cada uno de los medios y hablar con los periodistas, hablar con los fanaticados, con todo el mundo. O bien sea, quiero decirle que usted sea mi representante.
13: ¿Quiere que yo sea su representante? Usted no sabe el placer que usted me está dando a mí, cacique. Muchas gracias. Mire, yo soy el presidente del Club de Amigos de aquí de Valledupar. Mire, yo soy un admirador suyo de hace mucho tiempo. Y ser su representante para mí es un lujo.
7: Bueno, se corta el hambre con la comida.
13: Muchas gracias.
14: A ese criminal le rebajaron la pena de 12 años a 37 meses. Es decir, 3 años. Y si se porta bien, puede que le rebajen aún más.
15: ¿Por qué? ¿Por qué van a hacer eso?
14: Mamá, es que yo estudié leyes porque pensaba que la ley era justicia. Pero qué equivocado estaba. Es que, a ver, si a su merced la condenan a 30 años por un asesinato, pero tiene buen comportamiento, trabaja y estudia dentro de la cárcel, puede que le rebajen la pena a la mitad, sin importar que haya sido un asesino. Y si les da por revisar su caso y se dan cuenta que es la primera vez que usted pues comete ese tipo de delitos, hay una apelación y puede que le rebajen aún más.
15: Usted lo que me quiere decir es que existe la posibilidad de que ese tipo, si llega a hacer algo bueno en la cárcel, le perdonen haber matado a su hermana.
14: Mamá, es que no es por la ley. Es por ese tipo de cosas que pasan en este país. Por la plata, por las influencias, más la corrupción.
7: La vaina es y que de reclusión domiciliaria eso lo cancelaron, eso no lo aceptaron. Pero bueno, lo importante es que van a dar permiso para ir al estudio, el que está aquí a la vuelta y de Margele, nada más salí aquí, ¿ves?
14: No.
7: Y voy ahí con los guardias, grabo y me devuelvo. Y punto, hace éxito, vamos pues.
16: Eso es lo mejor que nos pudo pasar. Así no tenemos que estar viniendo aquí con este despliegue de seguridad y este calor infernal que hace aquí. Mira, te podemos ver en los estudios de grabación todo el tiempo. Y estamos sin ningún problema. Y para ti es mucho mejor.
9: Ay, Gabriel, claro, tú sabes que de todos modos no es tan chévere estar aquí.
16: Mira, a mí me preocupa mucho lo del acordeón. Porque es que Franco está ocupado. Y creo que Iván Zuleta ya también se ocupó.
17: Pero ¿sabes una cosa, Gabriel? A mí me gusta, siempre me ha gustado el muchacho este, el Cocha Molina. Cuando él empezó contigo estaba bichi, pero ese hombre se ha pulido, Diomedes. Está pulido, pulido.
7: Joda, definitivamente yo no me equivoqué de representante. El Coche es el hombre. Sí. Si nosotros hicimos fue éxito con mi compadre. Y estaba peladito, pero como tú decías, está maduro. Joder, mi compadre sabe por dónde va la vaina, ¿verdad?
9: Ven acá, mi vida, ¿qué has pensado del disco?
7: Bueno, mi amor, el disco, pues, ¿cómo te digo, pues? Está aquí encerrado, me ha dado para pensar muchas cosas y de recapacitar y darle gracias a Dios por la salud mía, de mis hijos. Ah, por haber salido de un Guillain-Barré, que eso no lo supera cualquiera. Para remate se me vino la muerte esta de niña de Claudia Viviana, que yo no sé cómo pasó esa vaina, aún ni me explico. Y en vez de reprochar por la injusticia que me están haciendo conmigo, a pesar de mi inocencia, yo prefiero darle gracias a Dios por sus bendiciones, porque tengo que limpiar el alma. Es más, precisamente, yo el nuevo long play o CD, como le llaman ahora, voy a llamar gracias a Dios. Incluso con una canción mía que he compuesto aquí tras la celda que dice así: la constancia vence lo que la salud no alcanza, y eso significa que Dios ha estado conmigo.

0: contenido adulto. Contiene escenas de sexo y violencia moderada.
1: Mentalista. Mentalista. Sustantivo. Alguien que usa la agudeza mental, hipnosis y o sugestión. Un experto manipulador.

0: La víctima es Christine Tanner, 15 años, ahogada. Apareció en la playa de Santa Marta. ¿Quién tiene la ultravioleta?
1: Yo. Si se ahogó, ¿por qué nosotros?
0: Tiene una herida consistente con un golpe de tabla de surf en la cabeza y agua en los pulmones. Solo que de cañería. Sin sal y muchos gérmenes.
2: El asesino es hábil, pero no tan hábil como cree.
3: ¿El comisario de Santa María no verá eso?
0: Playa estatal, caso estatal. Muy bien. ¿Qué estás haciendo?
2: Grace está diciéndome mentalmente dónde escondió las llaves del auto. Si las encuentro, o yo voy a conducir.
0: ¿Ahora sí eres psíquico?
2: Oh, no. Esto es solo ciencia. Concéntrate, Grace. Dímelo solo con tu mente. Adelante, atrás, izquierda, derecha.
1: ¿Eso es ciencia? Él te vio esconderlas.
2: ¿Desde el baño de hombres? Eso sí sería truco.

0: ¿Quién es un genio?
1: ¿Podemos irnos?
2: Santa Marta, California.
3: Lía, adelante.

0: las tuviste en tu mano todo el tiempo.
1: Ya déjalo así, amigo.
0: Tenías las llaves en tu mano.
1: Si te digo cómo se hace, el Círculo de la Magia enviará a unos asesinos a matarnos. Es la ley.
2: El cuerpo fue descubierto en esta playa. Los guardacostas dicen que la metieron al agua a menos de un kilómetro al norte. Más lejos de eso, la corriente se la habría llevado a México.
1: ¿Cuánto estuvo en el agua?
2: Esperamos el reporte del forense.
3: Hola. Disculpen. ¿Ustedes son policías?
2: B y C.
3: ¿Qué es B y C?
2: Buró de Investigaciones de California.
1: Policías.
3: Son policías. Entonces, ¿es cierto lo que dicen? ¿Alguien mató a Chris?
1: Sí, es cierto. ¿Eran sus amigos?
3: Sí. Íbamos a las mismas playas. Quería mucho a Chris. ¿Qué pasó?
0: No lo sabemos. ¿Tu nombre?
3: Hope Elleswin.
4: Hola.
0: Hola. ¿Cuándo fue la última vez que la vieron?
3: No sé, 3 días. En la puesta de sol, al norte de aquí. A Chris le gustaba tanto ver el sol. Se quedaba ahí hasta que era de noche.
1: ¿Cómo estaba últimamente? ¿Tenía algún enemigo o algo parecido?
4: No por aquí. Todos amaban a Chris.
2: ¿Era novia de alguien?
4: ¿Novia?
2: De acuerdo, ¿andaba con alguien en particular?
3: Con Danny Cortic, tal vez.
5: Dios, Hope.
3: ¿Qué? Ellos salían, lo sabes.
4: Danny no lastimaría a Chris.
3: Ay, claro que no. Esa no fue la pregunta. Preguntaron que con quién andaba. Y ese es Danny. Eso no era ningún secreto.
2: Quiero que escriban sus nombres y los números donde se encuentran.
1: Gwen.
4: Sí.
1: Si Chris fuera un color, ¿qué color sería?
4: Naranja o rosa.
3: No, naranja está bien.
1: Si fuera un animal, ¿qué clase de animal sería?
3: Ay, no lo sé. Una liebre.

0: ¿Eso es relevante?
1: Todo es relevante.
0: Chris era buena persona. Encuentren a quien lo hizo.
1: Haremos lo posible. ¿En qué era relevante?
2: Buscamos a alguien que no le gustan las liebres naranjas.
1: Exacto. ¿Saben qué? Me gusta este lugar. Sí. Estaré aquí por un rato.
2: ¿Qué?
1: Ay, Jane.
2: Vamos a dejarlo así.
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1: Disculpen el desorden. Chris era la que ponía orden aquí.
4: Entendemos. Señor Tanner.
1: ¿Ah?
4: Tal vez le hagamos unas preguntas duras, así que...
1: Sí, hágalas. No puede decirle nada a Lisa que no haya oído antes. Y Mika no le importa, es lento. Él está triste porque Lisa lo está.
4: Aún así.
1: Levántense, niños.
5: Vamos, Mika, vamos.
1: ¿Puedes llevarlo afuera?
5: Sí, papá. Ven, vamos afuera.
4: ¿Cuándo notó que Christine no estaba?
1: Ayer en la mañana no había hecho nada por los niños y noté que no la había visto en un rato. Tal vez ella no llegó en una noche y no lo supe.
4: ¿Y la última vez que la vio, señor Tanner?
1: Lunes en la mañana.
6: ¿Tiene idea de dónde estuvo en ese tiempo?
1: No, Chris era muy independiente. Jamás tuve que preocuparme por Chrissy.
4: Pero tardó 2 días en notar que su hija no estaba y otro para reportarla.
1: Trabajo en construcción, no he faltado un día. No puedo cuidarla todo el tiempo.
4: ¿Su madre no vive aquí?
1: Falleció asesinada en un accidente.
4: Lo siento.
1: Hace casi 5 años. Un ebrio la impactó. Estudiante. Y salió riendo. Sin rasguños. Nada. Ni un rasguño.
6: Entonces Christine hizo... Ella tomó el rol de su mamá, ¿no? Cocinó, limpió, cuidó a los pequeños.
1: Sí. No sé qué haré ahora.
4: Christine fue arrestada hace 1 año.
1: Fue... una estupidez, un par de cigarros, solo eso.
4: ¿Cómo es que se metió en drogas?
1: No era esa clase de chicas, no le gustaban. Fue su estúpida amiga, Darlene.
4: ¿Darlene? ¿Apellido?
1: Papas, pero... Chrissy ya no veía a Darlene, ya no se juntaban. No desde que empezó con el surfing, ahí empezó a salir con gente diferente.
4: ¿Con quiénes?
1: Surfistas, no vagos, surfistas. Parecían buenos chicos de... mejor posición, ellos la recogían en sus costosos Audis. Una buena influencia para Chrissy, la ayudaban en sus tareas. Y ya pensaba en la universidad.
4: ¿Alguien en particular con quien ella salía?
1: Yo no los conozco. Pero hay nombres que oía todo el tiempo. Hay un Andy, Danny y Hope. Había uno nuevo. Flipper, del que hablaba últimamente.
4: ¿Y qué hablaba de él?
1: Pues que, ya sabe, que se reunían. No sé, ella decía, nos vemos con Flipper y cosas. ¡Lisa! ¿Cariño?
5: Sí, papá.
1: ¿Cielo, podrías darle su almuerzo a tu hermano, por favor?
5: Sí, claro.
1: Gracias.
5: ¿Trajiste una cubeta?

0: ¿Estás bien?
1: Maldición.
0: Debe ser duro.
1: ¿Qué?
0: Lo del conductor ebrio. ¿No fue tu madre? Lo siento. No me incumbe eso.
1: En esta unidad no discutimos nuestras vidas personales. No es útil y no es profesional. Cho. Anota nombres. Darlene Papas, Andy, Danny,
2: Hope y Flipper.
3: ¿Flipper? De acuerdo. Ajá. Un segundo. Ayuna Darlene Papas bajo supervisión juvenil, posesión y resistir arresto. La traeré aquí.
1: Gracias. ¿Dónde está Jane?
3: ¿Jane? Sigue haciendo investigaciones en la playa.
4: ¿Ya vieron?
1: Darlene, ¿eres amiga de Christine Tanner?
0: ¿Qué quiere?
1: Christine está muerta.
0: ¿Qué es lo que quiere?
1: Que nos ayudes a encontrar a quien la asesinó.
0: ¿Asesinó? ¿Cómo?
1: Ahogada.
0: ¿Ahogada? Demonios.
1: ¿Quién crees que podría tener razones para hacerlo?
0: Sí, ahora que lo menciona. Había un sujeto. ¿Cómo se llamaba?
1: Sí, Darlene. Si tú nos apoyas, hablaré con el fiscal y veré si puede ayudarte con los cargos que tienes pendientes.
0: De acuerdo. Hace un año ella tenía relaciones con un señor. Ya era grande. Lo llamaba Pops.
1: ¿Ah, sí? ¿Solo Pops?
0: Pops, es todo. Una vez... dijo que él se estaba poniendo raro y hablaba de que iba a dejarlo, pero ya no supe si lo hizo, ya no nos veíamos.
1: Es interesante, pero no es suficiente para llamar al fiscal. ¿Te dijo algo más sobre él? ¿Alguna otra cosa?
0: Que era bueno en la cama y que le gustaba la música de los 50. Como Elvis y eso. Pero eso es todo. Sí, es suficiente, ¿no? ¡Llame al fiscal!
3: Encontré algo en los expedientes. Philip Handler, le dicen Flipper, malhechor, surfista. Estuvo en prisión por atacar a una mujer hace varios años.
1: ¿Qué tan grave?
5: Más de 100 puntadas. Tengo una dirección.
1: Andando.

0: ¡Policía! ¿Podemos hablar, por favor?
1: Adelante.
0: ¿Señor Handler?
1: Nada.
0: ¿Señor Handler?
2: Oye, ¿amigos tuyos?
3: Ah, hola, señores, pasen. Pasen, estoy por desacreditar la teoría de Nimzowitsch sobre el avance francés de una vez por todas.
2: No podrás hacerlo.
3: ¿Eh?
0: ¿Qué te guió hasta Flipper, Jane?
3: Su cabello está tensado del mismo modo que la víctima. Ella se lo hizo.
2: Entonces, usted debe ser la policía mala.
0: Intento.
2: Y ruda. Entonces continúe.
0: Usted puede ser rudo también. Roberta Barnucci le hizo un gran trabajo.
2: Tuvimos diferentes expectativas que guiaron a la fricción. Pero yo, ¿qué podía hacer?
0: Fricción. Casi la asesina.
2: ¿Tiene idea de lo que ella hizo y que inició la discusión cuando yo la golpeé? Estaba vaciando el aceite viejo de su auto directo en la alcantarilla. ¿Entiende? Igual podría tomar un hacha y atacar una familia de delfines.
0: ¿Y Christine Tanner dañó la vida marina de alguna forma?
2: No. Chris entendía. Chris era una niña del océano.
0: Le gusta salir con niños, ¿no es cierto?
2: Así es. Son puros de carne y espíritu. ¿A quién no le gusta?
0: Christine era una hermosa chica.
2: Sí, lo era.
3: ¿Por qué la asesinaste?
2: Yo no la asesiné. ¿Por qué iba a hacerlo?
3: ¿Tuviste sexo con ella?
2: Pensé mucho en eso. Y lo pensé en serio. Pero no, no lo hice. ¿Sabe por qué?
3: ¿Por qué?
2: Porque estaría mal. Y yo lucho por hacer lo correcto. Espero hasta que tienen la edad legal. Y entonces, ¡bam! Feliz cumpleaños, muñeca.
0: ¿Cuándo fue la última vez que vio a Christine?
2: Ah, ¿y así ver si pueden inculparme? No, gracias.
3: Este es el asunto, Flip. Lismont te está viendo aquí como si fueras un criminal porque te ajustas al perfil. Tu vida es un caos. Eres solitario, estás deprimido, eres adicto a las drogas y a la pornografía y un poco loco, para ser honestos. Y esa es la clase de hombres que hacen cosas terribles a las mujeres. Pero creo que tú no lo hiciste. Porque creo que en el fondo eres un buen hombre. Debes aprender a usar tus alfiles con más eficiencia, pero fuera de eso, eres un buen hombre.
2: Vi a Chris hace 3 días, a la puesta del sol en la playa Devon Point.
3: ¿Eso fue el lunes? ¿Con Hope, Wynn y esos chicos?
2: Sí. Surfeamos hasta la noche y nos divertimos un rato en la playa. Y luego fui a casa a dormir. Eso se lo puedo jurar.
4: ¿Cómo que es una persona de interés? ¿Él mató a mi hija, Chrissy, o qué?
0: Señor Tanner, si hacemos un arresto, será la primera persona en enterarse, lo prometo. Haré que alguien los lleve a su casa.
4: ¿Es él? ¿Es el maldito?
0: Cálmese. Sí, tiene que ir a su casa y cuidar a sus hijos.
4: ¡Estás muerto, maldito! ¡Estás muerto! ¡Estás muerto, bastardo!
0: ¡No! ¡Tranquilo! Míreme. Míreme. Míreme. Cuide a sus hijos.
5: Vamos a casa.
4: Ven.
0: Lisbon. Sí. El forense dijo que el cuerpo de Christine fue puesto en el agua el martes en la mañana. Así que esa fiesta de lunes es crítica. Alguien de ahí tiene que saber qué pasó esa noche.
6: Sí, jefa, estamos en eso.
0: Hola, muchachos.
7: Muchas gracias, señora, pero no necesitamos ayuda sentimental.
8: Así es, lo vamos a superar.
0: Genial, porque yo no vine a eso. El director no quiso decir detective de homicidios frente a los estudiantes. Agente Lisbon, Buró de Investigaciones de California.
9: Hola, chicos. Hop y Wynn, los conozco. Tú debes ser Danny y Andy. Si ustedes pudieran ser el animal que quisieran, ¿cuáles serían? Rápido.
7: Delfín.
9: ¿Y tú?
7: El mismo o ballena orca.
8: Gaviota, no, un halcón.
7: Un tigre.
9: Interesante.
7: ¿Por qué?
9: Cuando hablamos sobre la noche de lunes en Devon Point, no mencionaron que tuvieron una fiesta después de surfear.
8: ¿Fiesta? No fue una fiesta.
9: No es lo que Flipper dice.
7: ¿Flipper? Dios. Por favor, señores, nos divertimos. Jugamos un poco de frisbee. ¿Cuál es el problema?
9: No hay problema, pero fueron los últimos, además del asesino, que vieron a Christine con vida. Ella fue ahogada luego esa noche.
8: ¿Esa noche?
7: ¿En serio?
8: Ay, por Dios. Perdón, tenemos que irnos, tenemos un examen, lo siento.
0: Iremos juntos. Háblenos de la fiesta de lunes, no dijeron nada de eso ayer, ¿por qué? Y no mientan, no lo sabré.
10: Estuvimos bebiendo cerveza.
7: Cállate, ¿quieres? Mm.
10: Todos entraremos a la universidad, ¿no? ¿Qué tiene que bebamos?
8: Mi madre seguro me mataría.
7: Además, estábamos invadiendo. La playa de Devon Point es totalmente propiedad privada.
9: Danny, ¿qué significa Devon Point para ti?
7: Es tierra de mi padre y está construyendo unos condominios. Vamos allá a protestar, creo.
0: ¿Quién más fue allá esa noche?
10: Nosotros y Flipper, es todo. No era exactamente una fiesta. Todos nos fuimos a las 10:30, tal vez.
7: Chris se quedó a limpiar. Es de esas de salven el océano.
0: ¿Y Flipper también se fue?
7: Así es, no muy tarde, cuando se acabó la cerveza.
10: ¿No creen que él tal vez volvió?
8: ¿Crees que Flipper lo hizo? No.
7: Creo que no debimos dejarla ahí.
8: Ella quiso quedarse. Creo que esperaba a una persona.
7: Cállate, Hope. Tú no sabes eso.
8: No, pero lo creo, al igual que tú. Danny la invitó a su casa con él y ella dijo que no.
9: ¿Tú y Chris eran amantes?
7: ¿Amantes? No. Salíamos en ocasiones.
9: Hacían el amor, ¿no?
7: No, porque Andy también hacía eso, ¿verdad, Andy?
11: Sí.
7: No era importante, éramos solo amigos. Andy y yo salimos con Hope a veces también, no significa que seamos amantes.
8: Sí, eso sería muy raro.
9: Sí, yo creo. ¿Han oído de alguien llamado Pops?
7: ¿Pops?
9: Sí.
7: ¿No?
9: De acuerdo. Eso es todo por ahora. Gracias.
8: Gracias, hasta
7: gracias.
8: Pronto.
9: No salgan de la ciudad.
0: Es broma de policías.
12: Área en construcción. Entrar. ¿Cuánto tiempo estarán aquí?
0: Señor Rayburn, tal vez un homicidio ocurrió aquí. Será lo que sea necesario.
12: Ya tengo al dueño encima de mí. 3 semanas de atraso gracias al sistema de trabajo de aquí. ¿Una economía como esta y la gente no viene a trabajar? Eso no lo comprendo.
0: ¿Alguien no se ha presentado a trabajar?
12: El velador esta semana dejó el trabajo. Los camiones de cemento llegan en la mañana y no pueden entrar al llegar. Solo eso me atrasa 6 horas.
0: ¿Cuándo renunció?
12: El lunes.
9: ¿En qué sección trabajaba entonces?
12: Cuadrante sureste.
0: ¿Cómo se llama el velador?
12: Eddie García. Tengo sus papeles en la oficina si los quiere.
13: ¡Jorge! ¿Acaso estás loco? ¡Esa carga no va ya!
0: ¿Y los papeles?
12: Sí. ¿Cree que él pudo haber cometido el homicidio?
13: ¡Lisbon!
9: ¡Ven a ver esto!
0: ¿Qué? ¡Ay, sí! ¡Señor Rayburn!
9: ¿Ve eso?
4: ¿Y eso qué es?
9: La nariz de Eddie García.
4: No es cierto. ¡Ah!
0: Que usted no notó una nariz en su piso.
12: Es lo que le digo. Tenemos que terminar esto muy rápido.
6: ¿Qué rayos sucede? Por todos los cielos. ¿Es una persona? ¿Eso es un empleado?
0: Sí, eso creo.
6: Que Dios me ayude. Si no es una cosa, es...
0: ¿Señor Kurtick? ¿Ben Kurtick?
6: Policía, ¿verdad? Hablé con mis abogados. Como vio, no tenía conocimiento de este lamentable accidente.
0: B y C, Unidad de Crímenes Serios.
6: ¿Crímenes serios? El hombre cayó en cemento fresco. Si alguien hubiera tenido una cámara, ya estarían los videos chistosos de América. Crímenes serios, por favor, señores.
0: Lo siento, señor. Esta es una escena de crimen. Tendrá que suspender el trabajo hasta terminar la investigación.
6: ¿Suspender la obra? No. Llamaré a Tommy Álvarez, el comisario.
3: Creemos que esta situación está relacionada con la muerte de Christine Tanner. ¿La conocen?
6: He oído el nombre, obviamente. Estuvo en las noticias.
3: Su hijo y Christine eran unidos. ¿Jamás los vio?
6: Tal vez sí. Mi hijo tiene muchos amigos. ¿Esto es un interrogatorio?
3: ¿Lo es?
0: No, señor, no lo es. Agradecemos su cooperación. Estaremos en contacto después. Gracias. Gracias.

0: asqueroso pervertido.
1: ¡Jane!
0: Estaba teniendo sexo con una niña de 15 años.
1: ¡Jane, basta!
2: Nunca toqué a Christine Tanner.
0: ¡Mentiroso!
2: Y créame cuando le digo que ha cometido la peor equivocación de su miserable e insignificante vida.
0: Créame que no me importa en qué resulte esto. He cometido peores errores. Y está mintiendo acerca de Christine Tanner. Usted se acostaba con ella. Arréstelo, Lisbon. Violación a menores.
1: ¿Con qué evidencia?
0: Está tocando rockabilly. Música de los 50. ¿Qué más quieres?
1: Quisiera disculparme con usted por el comportamiento de mi colega. Lo siento mucho.
0: Lisbon, silencio. ¿No te das cuenta? Míralo. Él estuvo violándola, pero aún no sé si la asesinó también. ¿La asesinó? Véame a los ojos y diga la verdad, asqueroso gusano.
3: ¡No me hable así! ¡Usted no puede hablarme así! ¿Cómo? ¿Cómo se atreve? ¡Suélteme!
1: ¡Dios
0: mío! ¡Mira lo que me hizo!
3: ¡Déjeme!
4: Y lo trajeron hasta acá. ¿Por qué?
1: El comisario local suplicó que no lo llevaran a su cárcel. Curtick es un pez gordo allá.
4: Eso es una señal. ¿No es una señal de que debemos soltar a ese hombre?
1: Golpeó a Jane muy fuerte. Había personas viendo. Tuve que arrestarlo.
4: Ese sujeto está conectado. Ese sujeto tenía el teléfono del gobernador. Y ambos sabemos que Jane se lo buscó. ¿No podrías darle a Curtick solo un regaño y ya?
1: ¿Qué hay sobre Christine Tanner, señor? Si Curtick estaba teniendo sexo con ella, eso le daría un móvil para asesinarla.
4: Sí. Es una corazonada basada en rockabilly.
1: Corazonada de Jane. Lo mantiene aquí por una razón. Mire, déjenos trabajar a Curtick hasta que su abogado llegue. Tal vez podamos conseguir algo
4: sí,
1: más.
4: Sí, ten cuidado.
5: ¿Le gustan las jovencitas en general? ¿O era Christine en particular la que lo atraía? Eso lo puedo entender porque las muchachas de 15 años son tan listas, maduras e inteligentes como una adulta. ¿Cierto? Son adultas básicamente. Tal vez Christine era así.
6: ¿Es en serio? ¿De verdad obtienen confesiones con ese sistema?
5: Todo el tiempo.
6: Asombroso. Hay muchos estúpidos. Escuche, admiro a los policías.
7: Creo que hacen un gran trabajo y me da gusto charlar con usted hasta que llegue mi abogado.
6: Pero no voy a decir nada que usted quiera oír.
7: Así que relájese.
0: No lo hará. ¿O sí? Él no va a confesar.
1: ¿Qué creías? ¿Que le iba a dar miedo un cuarto sin luz?
0: Hay que volver a Devon Point.
1: ¿Para qué?
0: Para poner la segunda parte de mi astuto plan en acción.
1: Jane, espera. ¿Qué astuto plan?
0: Danny, hola. Patrick, Jane. Necesitamos que nos apoyes. ¿Nos ayudan a atrapar al asesino de Chris? De acuerdo. Entonces, te veo en Devon Point con tus amigos en 2 horas. Gracias.
1: ¡Qué astuto plan!
6: Quiero decirle que demandaré al BIC y a la Fiscalía General por arresto ilegítimo y abuso de poder y que retiraré los cargos cuando lo despidan a usted y al agente Lisbon.
0: Que tenga suerte.
6: Usted no me teme. Grave error.
1: Camine, señor Curtick, o voy a tener que arrestarlo otra vez.
6: Si fuera más joven, señorita, le aseguro que la probaría.
8: ¿Señor Jane? ¡Señor Jane!
0: Gracias por venir. La policía necesita ayuda. Primero Christine, luego el velador. Están perdidos. ¿El guardia se topó con Chris siendo asesinada? Tal vez fue un triángulo amoroso. Díganme, ¿sinceramente quieren ayudar a atrapar al asesino? ¿Aunque el asesino sea cercano a ustedes?
1: Sí, claro que sí.
8: Sí, por supuesto.
0: Su amigo Flipper estuvo preso por atacar a una mujer, ¿lo sabían?
8: ¿Qué, Flipper? ¿Él lo hizo?
0: Sí, puede ser. Aunque, Danny, Christine y tu padre tenían una aventura.
8: ¿Qué? ¿Qué?
0: Sí.
8: No, no es verdad. Eso es ridículo.
9: Danny,
8: no.
9: Reacciona. Todos lo sabíamos.
8: ¿Y qué esperas que haga? ¿Que entregue a mi padre? Yo sé que él nunca obligó a Chris a hacerlo. A ella le gustaba.
0: ¿Era con tu padre con quien iba a reunirse en la noche que...

0: Sí.
1: No. Bueno, no lo sé.
2: El que tuvieran una aventura no significa que tu padre la asesinó.
1: Pudo haber sido Flipper.
2: Claro. ¿O alguien más?
3: ¿Dijo que tenía una forma de saberlo?
2: En realidad, todos pueden saberlo.

0: Quiere hipnotizarlos a todos para que recuerden detalles de esa noche. Es seguro. Estoy entrenado. Antes hipnotizaba personas para vivir.
1: No, gracias.
0: Sus mentes subconscientes pueden recordar cosas que ayudarían a hallar al asesino. La hipnosis los dejará llegar a esas cosas.
1: Oiga, ¿qué clase de cosas?
0: ¿Quién sabe? Tal vez algo que Chris dijo. Tal vez un vistazo de alguien en las sombras. Pequeños detalles que, si recuerdan, podrían ser pistas.
2: No quiero que se meta dentro de mi cabeza, sin ofender.
0: Ah, pero eso es lo bueno de la hipnosis. No puedo hipnotizarlos contra su voluntad, no es posible. Ustedes están en control todo el tiempo. ¿Qué dicen? Excelente. Quiero que cierren los ojos y escuchen. Escuchen solo mi voz. Piensen. Vuelvan a aquella noche. La fogata. El sonido del océano. El sonido del océano. No sé lo que recordarán de esa noche, pero sé que recordarán algo. Porque todo está ahí, en su memoria. Todo lo que tienen que hacer es volver. Volver a esa noche y estar ahí. Y ahí están. ¿Qué pasa, Hope? ¿Qué ves?
3: Creo que es el padre de Danny, ahí sobre las rocas.
1: No es cierto.
0: Shh. ¿Qué está haciendo?
3: Está mirándonos. A Chris. Es todo. Solo está ahí. ¿Qué es lo que le pasa?
0: Vuelve.
3: ¿Qué? ¿Qué pasó?
0: Tranquilízate, lo hiciste muy bien, gracias.
1: ¿Sí viste al señor Kurtik? No, no lo vio. No es cierto.
3: Danny, lo siento, no puedo evitar lo que veo.
1: Mi padre no asesinó a Christine.
3: ¿Cómo sabes que no lo hizo?
1: Sí, ¿cómo lo sabes? ¡Púdranse todos ustedes, ¿sí? ¡Todos son un asco!
3: ¡Danny, espera! ¡No te enojes! ¡Danny! ¡Danny, por favor, ven! ¡Espera!
4: Danny está furioso. Andando.
2: Al diablo, Danny. Su padre asesinó a Christine.
4: Andy. Andando, es tarde.
0: Gracias por su ayuda.
2: No hay problema.

0: ¿Y tú qué crees? ¿Funcionó?
1: Eso creo. 3, 2, 1. Ahora. Qué bueno hubiera sido que uno hubiera entrado ahora, ¿no?
2: Hola. ¿Lo arrestaron? ¿Él ya confesó?
1: ¿El señor Kurtick? No.
0: Lo cierto es, Hope, que el señor Kurtick tiene una coartada para esa noche.
1: Así que no pudiste haberlo visto parado en esas rocas.
2: Pero es muy extraño. En mi trance lo vi claro como el día. Tal vez fue simbólico.
1: ¿Quieres lo simbólico? Eres un halcón. Y Christine era una liebre.
2: ¿Y eso qué significa?
1: Ave de presa, liebre. Tú dime. Lo que significa es que no te agradaba a Christine Tanner.
2: Eso no es verdad.
1: Y la verdad es...

0: que yo nunca te hipnoticé. Tú fingiste estar en trance para darnos una pista falsa e incriminar a un hombre inocente, Hope.
1: No.
2: Solo dinos qué pasó esa noche.
0: Desde el principio.
1: Flipper esa noche se fue ebrio, como siempre.
3: ¿Me gusta esa canción?
2: ¡Bésala! ¡Sí, bésala!
4: ¡Sí!
1: El guardia dijo que nos fuéramos. O llamaría a la policía. Dani le dijo que no molestara, que su papá era el dueño.
5: ¡No, no, suéltame! ¡Suéltame!
2: ¡Dani, tranquilo!
1: Está muerto. Él no quiso hacerlo, fue un accidente. No podíamos ayudar al guardia, pero sí podíamos ayudar a Dani, así que prometimos no decirlo. Todos nosotros. Excepto Chris. Chris, no. Tienen que entender. Todo lo que Dani había trabajado toda su vida se iba a acabar solo porque Chris tenía que hacer lo correcto. Y la golpeó en la cabeza. Y ella se seguía moviendo. Así que la arrastró hasta una tina. Y la ahogó en ella. La detuvo hasta que dejó de moverse.
2: Y tú, Wynn y Andy no dijeron nada. Dos personas muertas.
1: ¿Y qué tal si yo seguía? Jamás había visto así a Dani. Era una persona completamente diferente.
0: Relájate, estás a salvo ahora.
2: Discúlpanos.

0: Hola.
1: Yo no puedo dejar que mi padre sea culpado por algo que no hizo. No importa lo idiota que sea.
0: ¿Vas a confesar?
1: ¿Eh? ¿Mm?
0: Sabemos que asesinaste a Christine y al guardia.
1: ¿Qué? No es verdad. ¿Quién les dijo eso? Esto que dices es tan ridículo que es una locura. ¿Cómo pudiste hacer esto? Yo sabía que eras una mujer fría,
2: Dani,
1: pero esto...
2: Dani, lo lamento. Tenía que decir la verdad. Solo empeorarás todo mintiendo. Te engañas a ti mismo.
1: Fue ella. ¿Sí? Fue ella quien asesinó a Chris. Hope estuvo celosa de ella desde que empezó a salir con nosotros. Antes era Hope el centro de todo. Entonces Chris apareció y solo salíamos con Hope cuando Chris no estaba.
2: Dani, nada de lo que dices es verdad.
1: No, estoy diciendo la verdad ahora. Lo del guardia de seguridad.
3: No podemos dejarlo aquí, hay que hacer algo.
1: Fue un accidente. Entonces Chris dijo que iba a llamar a la policía. Dijo que no podíamos ocultar eso porque estaría mal. Entonces Hope... No sé cómo, fue. Hope se volvió loca. La golpeó. ¡Ella la golpeó!
2: ¡Lo hice por ti, idiota! ¡Lo hice por ti! ¡Ella lo hacía con su padre y actuaba como una juez sobre su vida! Le decía que su vida había acabado, que iba a ir a la cárcel porque ella tenía que mostrar integridad y moral. Era una bruja hipócrita, mojigata. Ella iba a arruinar su vida.
1: Fue Flipper.
4: ¿En serio?
1: Sí, fue Flipper.
0: ¿Y si digo que fuiste tú, Andy? ¿Que tú asesinaste a Chris?
1: ¿Qué? Eso es mentira. Es ridículo.
5: Señor Wolf, espérame.
0: Siéntense. No tengan miedo.
1: Escuche, yo no la maté.
0: Sí lo hiciste. Igual que tú. Y tú. Y tú. Los cuatro la asesinaron. Hope siempre fue más lista que todos. Ustedes nunca apreciaron eso. Ella hizo que todos tomaran parte para hacerlos igualmente culpables y para que ninguno delatara a los otros. Y ahora todos están igualmente bajo arresto.
4: Tienen derecho a permanecer en silencio. Todo lo que digan puede y será usado en su contra en la corte legal. Tienen derecho a un abogado. Si no pueden...
6: Señor, usted mató a esa niña.
7: Por favor. Así que violación a menores. ¿Cuánto le darán?
4: Tal vez sin el testimonio de Christine él no vaya a prisión. Haremos el intento. Sus hijos son grandiosos.
7: Sí, así es.
4: Solo lo tienen a usted.
7: Sí, lo sé.
4: Sea bueno con ellos.
7: Soy bueno con ellos.
4: Mi padre fue un buen hombre, igual que usted. Y cuando mi madre murió, él se volvió un borracho, igual que usted lo es. Él se mató y casi me mata a mí y a mis hermanos. Tenga, busque ayuda. Sus hijos lo merecen. Y usted...

0: le había dado 65 veces la vuelta al mundo. Enrolado en una tripulación de marineros apátridas, había naufragado y permanecido 2 semanas a la deriva en el mar del Japón.
1: Lo perdimos el barco en una tormenta. Estuvimos a la deriva por días junto con otro compañero, aferrados a una tabla. Fue el único que sobrevivió.
2: Bueno, no dijo que eran dos. ¿Y qué pasó con el otro?
1: No aguantó, murió insolado. Pero me salvó la vida. La carne la tenía salada. Tenía un sabor y dulce.
0: Úrsula lloraba en la mesa como si estuviera leyendo las cartas que nunca llegaron y en las cuales José Arcadio relataba sus hazañas y desventuras.
3: Y tanta casa aquí, hijo. Tanta comida tirar los puercos. Cuando desapareciste, me fui detrás de ti. Te busqué por todos los caminos hasta que ya no hubo más rastro. Ya no supe dónde más buscarte.
1: ¿Y usted quién es?
4: Buongiorno, sono Pietro Crespi, el prometido de Rebecca.
1: ¿Tú eres?
5: Es tu hermana.
1: Hermanito.
6: José Arcadio. ¿Dónde andaba?
1: Por ahí.
6: Cuando me casé, me mudé al segundo piso. Y aquí durmió Arcadio hasta que se fue de la casa.
7: ¿Arcadio?
6: Tu hijo. Yo me acuerdo que cuando te escapabas en las noches y luego volvías al amanecer, me contabas todas tus aventuras. Y a mí me dio por preguntarte un día que... Bueno, que qué se sentía todo eso. Y tú me dijiste... Es como un temblor de tierra. Tenías razón, ¿te acuerdas?
1: Aunque tú te acuerdes, basta. Así que tú te casaste.
6: Me casé. Y luego enviudé. Fin de la historia.
1: ¿Y la tienda de Catalino? Todavía existe.

José Arcadio ordenó música y aguardiente para todos por su cuenta. Su corpulencia monumental provocó un pánico de curiosidad entre las mujeres.

propuso rifarse entre todas a 10 pesos el número. Era un precio desorbitado, porque la mujer más solicitada ganaba 8 pesos en una noche. ¡Teresa! Pero todas aceptaron.

0: Como todos saben, dentro de poco vamos a tener las primeras elecciones en Macondo. A partir de ahora y hasta el día de los comicios, habrá toque de queda desde las 8 de la noche hasta las 6 de la mañana. También queda prohibido la venta y el consumo de bebidas alcohólicas y las reuniones de más de 3 personas que no sean de la misma familia.
1: Arcadio acudió a la única persona que había anticipado los abusos del régimen conservador.
2: ¿Quién es?
3: Arcadio, el director de la escuela. Oiga, ya está ocurriendo lo que usted dijo que iba a pasar. Hay que hacer algo.
1: El doctor Alirio Noguera había llegado a Macondo poco tiempo atrás, con un botiquín de globulitos sin sabor y un diploma de la Universidad de Leipzig falsificado por él mismo. Detrás de su inocente fachada de médico sin prestigio, se escondía un terrorista.

0: ¿Y este qué hace aquí? Es ficha de corregidor.
1: Yo no soy ficha de nadie.
2: Ya. Tranquilo, tranquilo. Este es de lo nuestro.
3: Aquellos frasquitos eran el símbolo de una rebelión.
0: Bienvenido a la revolución. Gracias.
4: Vuelve a casarte, Aurelito. Tengo 6 hijas.

0: Se rumora en la capital de la provincia que los liberales están dispuestos a irse a la guerra.
1: ¿Y cuáles son sus razones?
0: No necesitan razones, abuelito. Los liberales son gente de mala índole, partidarios de matar curas, del matrimonio civil y del divorcio. Con decirte que reconocen los mismos derechos a los hijos naturales que a los legítimos.
1: Usted sabe lo que yo pienso acerca de los hijos naturales.
0: No es lo mismo. Aureliano José tiene el apellido Buendía de su papá y el apellido Moscote de su madre. No es lo mismo.
1: La verdad, suegro, es que a mí esos temas no me interesan.
0: Pues debería interesarte. En los tiempos que corren, es mejor estar del lado del bando ganador.

0: nosotros estamos en contra del utilitarismo.
1: Noguera estableció contacto con la gente joven del pueblo que carecía de formación política y se empeñó en una sigilosa campaña de instigación.
2: Pero aquí en el pueblo nunca se habló de política ni de partido.
3: Ya, pero sus padres y sus abuelos fundaron este pueblo sobre los mismos principios del Partido Liberal.

0: Vengo de Riohacha. Estoy buscando al doctor Noguera.
1: Yo soy el doctor Noguera.
0: Mi general Medina le manda a decir que ahí está lo que encargó.
1: Vamos, pues.
2: La proximidad de las elecciones fue lo que encendió la chispa de la subversión en el doctor Noguera.

0: Casi todos los hijos de los fundadores estaban implicados. Y aunque ninguno sabía concretamente en qué consistía la acción que tramaban, la mayoría andaba entusiasmada con la idea de liquidar el orden conservador.
1: Vamos a permitir que esos pueblos conservadores nos roben las elecciones. ¿Sí?
0: Arcadio se encontraba cada vez más exaltado con la inminencia de la rebelión. Se hablaba de fusilar al padre Nicanor, de convertir el templo en escuela, de implantar el amor libre.

0: ceñique, junto a aquel protomacho cuya respiración volcánica se percibía en toda la casa.
1: ¡Ustedes no pueden hacerme esto! ¿Entender qué? Yo no tengo nada que entender. Ustedes no me pueden dejar sin los cuchillos.
2: Órdenes del corregidor, señora.
1: ¿El corregidor? Pues me va a escuchar el corregidor. ¿Y entonces cómo voy a trabajar? ¿Ah? Dígame usted, muchachito, ¿cómo voy a trabajar? ¿Qué está buscando ahí? ¿Qué está buscando ahí? Ahí nada se le ha perdido. Hágame. Ahí nada se le ha perdido. Ay, muchachito, si me busca, me encuentra.
2: Órdenes son órdenes.
1: Si me busca, me encuentra, le estoy diciendo. Me devuelvan los cuchillos, muchachos, le estoy diciendo.
3: Después de que pasen las lecciones, se le devuelve.
4: Ahora, ¿cuál es eso? Bueno, que yo voy a terminar de cocinar. ¿Qué lo mando a hacer? ¿Qué coño? ¿Qué coño? Oye, muchachito, te lo voy a hablar, ven acá.
5: ¿Qué quieren hacer? Si se les da la gana.
4: ¿Qué es lo que pasa?
6: Eso por lo que yo trabajo.
7: Bueno, Matilde, que nos tratan como criminales.
8: ¿Ustedes qué es lo que están creyendo? Si nosotros no hemos hecho nada.
1: ¿Y esto qué es?
9: No sé, comadre.
10: Y ahora qué vamos a hacer.

0: cajuela está cerrada.
1: Un clavo saca otro clavo.
2: ¿Quién me vino por ahí?
3: Estamos solos.
4: Nosotros somos más, porque somos malos que estamos cansados de la represión conservadora. Desde su fundación, este ha sido un pueblo libre e igualitario. Por eso es que nosotros tenemos que salir a votar. Pero vamos a votar con huevos. Vamos a votar con dignidad y valentía. Sí, señor. Vamos a salir a votar porque Macondo es...

instruidos por Noguera, los hombres que votaban con la papeleta roja debían tomar sus globulitos para ratificar su compromiso liberal.

0: 236 votos en total, 132 papeletas rojas por el Partido Liberal y tan solo 104 azules por el Partido Conservador.
1: Pues que sea al revés. ...132 votos azules... ...104 votos rojos. Cuando termine, sargento, sella la urna y mañana la mandamos a la capital para el escrutinio.

0: Esa noche Rebeca alcanzó a dar gracias a Dios por haber nacido, antes de perder la conciencia en el placer inconcebible de aquel dolor insoportable.
1: Dile a tu suegro que nos devuelva los cuchillos, los de esta casa y los de todo el pueblo. No tenemos con qué cocinar.

0: a salvo.
1: Me caso con Rebeca.
0: No digas pendeja. Ustedes son hermanos.
1: Nos casamos en 3 días.
2: No estamos pidiendo permiso.
0: Eso es una atrocidad. Y si llegan a hacerlo, no vuelven a pisar esta casa.
2: Perfecto. El que quiera venir está invitado.

Úrsula no perdonó nunca lo que consideró una inconcebible falta de respeto. Y Amaranta jamás logró superar su rencor contra Rebeca.

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1: Mi scusi, sto dando una classe.
2: Me caso con Rebeca.
1: ¿Es su hermana?
2: No me importa.
1: No se puede. Es contra natura. Además, la ley lo prohíbe.
2: Me cago dos veces en natura. Te lo vengo a decir para que no te tomes la molestia de irle a preguntar nada a Rebeca. ¿Oíste?

0: Suegro.
1: Aurelito. Todavía no es hora del dominó.
2: Lo sé.
1: ¿Y entonces? ¿Qué pasa?
2: Los cuchillos. Todas las mujeres.

0: De Macondo, incluidas mamás, se están quejando de que no tienen con qué cocinar.
1: Los cuchillos fueron enviados a la capital de la provincia junto con el resto de las armas incautadas, como prueba indiscutible de que los liberales se están armando para la guerra.
2: Mensaje de mi general Medina desde Manaure. Urgente.
3: ¿Qué ha pasado? ¿Cómo está la vaina?
2: Los conservadores se robaron las elecciones. Hubo fraude en todo el país. En algunos lugares los liberales se están alzando en armas.
4: Deberíamos hacer lo mismo. Alzarse en armas. Hay que tener armas, Arcadio.
2: Tengan cuidado. En Riohacha fusilaron a todos los liberales que se levantaron en contra del gobierno.
5: Quiero anunciarles que hoy vamos a celebrar el matrimonio entre José Arcadio Buendía Hijo y Rebeca Buendía, quienes, más allá de los chismes y habladurías que corren por el pueblo, no son hermanos. En el nombre del Padre, del Hijo y del Espíritu Santo, amén.

0: Arcadio nunca supo que José Arcadio era su padre. Rebeca y José Arcadio alquilaron una casita frente al cementerio. Y se instalaron en ella sin más muebles que la hamaca. Esa noche, a Rebeca le mordió el pie un alacrán, pero eso no impidió que pasaran una luna de miel escandalosa. Los habitantes del pueblo rogaban que una pasión tan desaforada no fuera a perturbar la paz de los muertos.
1: ¿Tú tienes cuchillo, Catalina?
2: Aquí no hay cuchillo único que cortó un limón.
1: Paso. Ah, Catalina. Dame un trago, es mejor. Ustedes siguen hablando como si yo no estuviera aquí.
3: Oye, Maureliano, ¿qué crees tú que pensaría tu papá si supiera que te volviste conservador?
1: Es que yo no soy ni conservador ni liberal. Pero si hubiera que ser algo, sería liberal. Los conservadores son unos tramposos. Eso es lo que son.
2: ¿Estás seguro de lo que estás diciendo, Aureliano?
1: Completamente seguro.
3: Catarino.

0: Estamos planeando una revolución.
1: ¿Qué tipo de revolución?
0: Se están coordinando una serie de atentados en todo el país para liquidar a todos los funcionarios del régimen conservador con sus respectivas familias.
2: ¿Y dónde entras tú, Aurelia?
0: Necesitamos su ayuda para matar a Apolinar Moscote y a su esposa y a sus 6 hijas. Al conservatismo hay que erradicarlo de raíz.
1: ¿Sabe qué, Noguera? Usted no es ni revolucionario, ni liberal, ni nada. Usted lo que es un matarife. Eso es lo que es usted.
0: ¿Y sabe lo que es usted, Aureliano Buendía? Usted lo que es un sentimental, sin porvenir. Devuélvame el frajito.
1: Con mucho gusto.
0: Cobarde. Eso es lo que es usted, un cobarde. Y los cobardes no hacen historia.

Pietro Crespi siguió almorzando los martes en la casa, sobrepuesto al fracaso de su matrimonio con Rebeca con una serena dignidad. Amaranta lo atendía con una cariñosa diligencia. Para Pietro Crespi, aquella mujer que siempre consideró y trató como una niña, fue una revelación.

0: También van a matarme como planean hacer con la familia Moscote.
1: ¿De qué carajo estás hablando, Aureliano?
2: ¡Cálmate!
0: De los tipos esos que pusieron a seguirme. De eso te estoy hablando.
3: Mandamos tipos a seguirte, pero no para matarte. Solo queremos saber en qué momento nos vas a delatar.
4: Suéltelo, compadre. Suéltelo.
0: Nombe, si hubiera querido delatarlo, lo habría hecho hace rato. Pero no soy un traidor. Eso sí, el día que vayan a matar a mi suegro, ese día me van a encontrar defendiendo la puerta de su casa.

0: A partir de ahora, este lugar es propiedad del Ejército Nacional.
1: No, yo soy el maestro de esta escuela. ¡Ya! ¡Ya! ¡Ya! ¡Ya! ¡Suéltala! ¡No la toques!

0: Türetirim de Avşin'i.
1: ¡Auxilio!
2: ¡Cállese!
1: ¡Usted no puede hacerme esto!
2: ¡Los criminales no tienen derechos! ¡Cállese!
3: ¡Por Dios, ¡Suelta! Tenga misericordia de este pobre hombre!
1: ¡No, no! ¡Me están vulnerando!
4: Oiga,
1: ¡me están!
4: ¡Ustedes no tienen ningún derecho de hacer eso!
1: ¡Me están vulnerando!
4: ¡No tienen ningún derecho!
5: ¡Ven acá! No te hagas el héroe, Arcadio. Esos tipos te pueden matar.
3: No van a matar a todos, como no hagamos algo ya. Decido, Aureliano. ¿De qué lado estás?
5: Gracias. Alirio Noguera, no pueden fusilarlo así. Ordénele a sus soldados detener la ejecución.
6: No puedo hacer nada, Aurelito. La autoridad de Macondo es el Capitán Gómez.
5: ¿Qué me estás diciendo?
6: Decretado el estado de conmoción, los que mandan son los militares.
2: ¡Carguen! ¡Apunten!
1: ¡Viva la revolución!

Capitán, ese perro tenía rabia.

0: Aureliano, no seas bruto. Tú no naciste para la guerra, te vas a hacer matar. Aureliano, hijo, escúchame.
1: Calla. Algo que está acá.
2: Isa tampoco hay petachoncho.
0: Aureliano, por favor.
1: Cuídalo como si fuera tuyo. Cuídate tú también. ¿Oíste?
0: Aureliano, hijo, no me dejes sola, hazme caso.

0: ¿Qué pasa, Aureliano?
1: Prepáralo, muchacho. Nos vamos a la guerra.
0: ¿Y con qué arma?
1: Con la de ellos.

0: Bien.
1: Aureliano.
2: Aureliano. ¿Qué pasa?
1: Vamos a sacar los conservadores de Macondo. Estamos Gerineldo Magnífico y otros más.
2: ¿Y?
1: Ven con nosotros. Nos vamos a unir al Ejército Liberal del General Medina.
2: Yo ya fui y conocí todo lo que tenía que conocer. Mi lugar está ahora aquí. Con ella. Buena suerte.
0: Aureliano.
2: Claro que me acuerdo. Esa noche. Te dije, es como un temblor de tierra.

Por eso es que los hombres tenemos miedo a la muerte. Ojalá regreses con vida.

víctima sin el debido proceso.

0: entonces, Aureliano?
1: ¿Entonces qué?
0: Nos vamos con el general Medina.
1: ¿Tú no? Necesito que te quedes a cargo de Macondo como jefe civil y militar. Te lo dejamos bien. Procura que lo encontremos mejor, ¿oíste?
0: Sí, sí.
1: Ahora ayuda a los muchachos con las armas.

0: Non mi matte, te lo supplico. Non mi matte.
1: Llamo Cote. Liberamos a Macondo de los conservadores. Pero usted y su familia pueden estar tranquilos. Te doy mi palabra.
0: ¿Qué es este disparate, abuelito? ¿Te volviste loco?
1: Ningún disparate. Es la guerra. Y usted a mí no me vuelve a llamar Aurelito. A partir de este momento, soy el coronel Aureliano Buendía.

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0: Sí. Ok, adiós. Era la central, en la Plaza Dama y carteristas.
1: ¿La gente los reportó?
0: Sí, idiotas fastidiosos.
1: Los carteristas, obviamente. La verdad, por eso quiero irme a investigaciones pronto.

0: Hola.
1: Bienvenido, señor Petrov. ¿Cómo está?
0: Cansado y en quiebra.
1: Entonces ya somos dos. ¿Viene por trabajo otra vez?
0: Sí.
1: Aquí tiene.
0: Gracias.

0: Hola, cariño.
1: Hola, amor. ¿Llegaste a salvo?
0: Sí, el viaje estuvo bien. Solamente un poco largo.
1: Te escuchas muy lejos. ¿Estás bien?
0: Sí. Pero al parecer perdí mis auriculares.
1: ¿En serio? Qué mala suerte.
0: Mala suerte.
1: Y esos son muy caros, lo siento.
0: Sí.
1: ¿Por qué no te compras otros, amor? Vas a estar ahí un buen rato.
0: Los encontraré.
1: Por cierto, fui por las hojas de información en la mañana.
0: ¿Cuáles hojas?
1: Para el apartamento. Se ve bien. Dijeron que si nos apresuramos con el pago inicial, podemos elegir el mejor.
0: Claro, solamente el depósito.
1: ¿Qué pasa?
0: Nada. Solo me siento mal por los auriculares.
1: Ah, entiendo. Oye, ¿escuchas eso?
0: Sí.
1: Ya te extraño, mi amor. ¿Hablamos en la noche?
0: Por supuesto, amor. Hablamos luego, corazón.

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1: Hola.
2: Hola, buen día.
1: Estoy buscando unos AirPods.
2: Sí, claro. Sí, mi compañero lo ayudará.
1: Ok,
2: ¿sí?
1: Gracias.
2: Por nada.
3: Ya la revisamos por ti.
4: ¿No tiene solución?
3: Claro que sí. Le está fallando la batería.
5: ¿Lo puedo ayudar?
1: Estoy buscando AirPods.
5: AirPods, claro. Tengo algunos en la bodega.
6: Okay. Sí, excelente.
7: Mira esto.
3: Si quieres, podemos ponerle otra en este momento y seguro va a quedar como nueva.
4: ¿Cuánto tiempo va a tomar?
3: 10 minutos, máximo.
4: Está
3: sí,
4: bien.
3: Perfecto,
4: sí.
3: Ahora regreso.
8: Uh-huh. Mamá, no estés de desesperada.
5: ¿Le gustaría la edición más nueva o quisiera ver la anterior a esa?
1: La más nueva.
5: Sí, claro. Iré a buscarlos.
1: Gracias.
9: ¿Sabes qué es lo mejor de todo lo que puedas comer? Que siempre comes suficiente y pagas relativamente poco. Pero ¿sabes qué es lo curioso? Que si ordenas demasiado y no te lo comes, tienes que pagarlo. Y ahí es donde sí gana el dinero.
10: Sí, es por eso que yo pido ensaladas.
2: Que tenga un buen día. ¿Cómo está? ¿Lo puedo ayudar? Por favor, no puede dejar sus pertenencias ahí.
11: Que todos se tiren al suelo. ¡Todo el mundo al suelo! Ahora este es mi territorio. ¡Nadie sale! ¡Todos al suelo! ¡Nadie va a poder salir de aquí! ¡Todos los presentes, tírense al suelo! ¡Nadie va a poder salir! ¡Quiero que todos se tiren al suelo!
12: Nadie me está escuchando.
13: Del centro, se necesitan urgentemente por un supuesto robo en la Apple Store de Leipzig.
14: ¡No se detengan! ¡No se detengan!
15: ¡No salgan!
16: Aún no puedo ver la situación. Hay muchos transeúntes. ¡Todo el mundo, aléjense!
14: ¡A un lado! ¡Vayan adentro! ¡Corran!
17: ¡Quédense adentro! ¡Que entren!
15: ¡Rápido!
14: ¡Entren! ¡Ya!
11: ¡No toquen nada! ¡Este es mi territorio! ¡Quédate ahí! ¡No salgas!
7: ¡Chicos, muévanse!
12: ¡A un lado, muévanse! ¡Corran!

0: Las manos, hermano. Las manos.
1: ¿Qué?
0: Pon las manos en la espalda. Quédate en el suelo y no abras la puta boca, ¿ok? No te muevas.

podemos ver a un hombre armado vistiendo camuflaje. Envía apoyo. Central trae consigo explosivos.

0: Central, nos están disparando. Que las unidades mantengan distancia.
1: Cierren Light the Plane. ¿Dónde está DCI?
2: A 10 minutos.
1: Heridos, muertos, ¿cuántos están armados?
2: Un perpetrador por ahora.
1: Robo, ataque, terrorismo, ¿qué les digo? ¿A quién llamamos?
2: A todos.
3: Habla Winston. Sí, entiendo. Denme 10 segundos. Oigan, vengan aquí. Tengo que irme. Los quiero mucho, niños.
4: ¿Vas a volver pronto?
3: Siempre. Ok. Te amo.
2: Lo sé.
3: Adiós.
2: Oye. Ten cuidado.
3: Claro.

0: unidades disponibles. Traten de minimizar las comunicaciones debido a un incidente prioridad 1.
1: 1411 DSI está en camino. Traten de protegerse.
2: Incidente en Lakesville.
1: Todas las unidades no entren a la Itziplane. Cierren todos los accesos a la plaza. Nadie debe entrar a la Itziplane. Repito, la Itziplane está cerrada.
0: Si están en el lugar, traten de usar sus chalecos antibalas.
1: CCTR, ¿me escuchas?
3: Sí.
1: Todas las cámaras en la Apple Store.
3: Esperado.
1: En espera.

0: Disculpe. ¿Sí?
1: Hola, Case. Soy Karina, de A Control de Operaciones. Posible situación de rehenes en la Apple Store.
0: Voy enseguida. Jaque mate. Lo siento, el deber llama.

Hermano. Hermano. Levántate. Levántate, hermano. De pie. Camina, camina.

0: Quiero un negociador. Quiero conversar. Quiero un mediador. ¡O voy a hacer volar todo! ¿Cuál es su problema? ¡Salgan ya! ¡Que salgan!
1: Camina. Siéntate, siéntate. Espera.

0: Señor. Voy a morir.
1: Solo escucha, no hables, ¿ok?
2: Policía, dígame en dónde tiene lugar su emergencia.
3: Estoy en la tienda.
1: En la Apple Store. Quiero hablar...
3: con un negociador.
2: Disculpe, ¿quién es usted?
3: Estoy a cargo de los rehenes. Quiero hablar con un negociador, ¿ok? Un mediador. Quiero a una persona con poder. Sé que lo han visto. Hablo en serio. Quiero a una persona que pueda resolver las cosas.
4: Karina, ¿estás...
5: ¡No quiero juegos o este lugar va a explotar! ¡Hola! ¿Me oyen? ¡Hola!
2: Lo escucho, lo escucho. Quiere hablar con un negociador. ¿Es correcto?
3: Sí, eso te dije, carajo. ¡Para negociar!
2: Estamos buscando a un negociador para usted.
1: Excelente. Ya tienen mi número, ¿no? Desde ahora ustedes me llaman. Ellos me van a llamar.

0: qué hacemos?
1: Hay que salir de aquí.
2: Señora, no salga. Tenemos que quedarnos quietos, ¿entiende? Él no sabe que estamos aquí. Si susurramos, no va a escucharnos. Si abrimos la puerta, estamos muertos.
1: Mamá, por favor.

0: Sí.
1: Policía, dígame en dónde tiene lugar su emergencia.
2: Hola, soy Mingus. Estamos dentro de un armario en la Apple Store. Hay un hombre con un arma en la tienda.
1: ¿En un armario en la Apple Store? ¿En dónde exactamente?
2: En la planta baja, frente al elevador. Yo trabajo aquí y los traje al armario conmigo.
1: Ok, ¿cuántos están ahí escondidos?
2: 4.
1: ¿Están a salvo ahí? Señor.

0: No.
1: Ok, ¿alguien puede verlos? ¿Alguien sabe que están ahí?
0: No, la puerta está cerrada, solo se abre con una tarjeta de empleado.
2: Ok, entiendo. ¿Y tú viste a los perpetradores, Mingus? ¿Sabes cuántos son?
0: Sí, mierda, solo había uno, creo, ¿verdad?
3: Sí,
0: uno, está armado. Pero vi gente corriendo arriba a la cafetería.
1: Sí, Mingus, lo sabemos. Nuestro equipo está afuera. Por ahora es importante que no atraigan su atención. Los agentes están llegando. Ellos harán su trabajo con su ayuda. Mantengan la calma, no hagan ruido y ocúltense. Es lo mejor que pueden hacer. Trabajamos en ello.
4: Derecha, Plane, está a la izquierda.
5: Sí, estamos girando a la izquierda. De ahí tienes una buena visión.
4: Uno acaba de llegar y lo tiene en la mira. Puedes echar un vistazo central. También vemos a dos colegas en la plaza. Definitivamente, yo lo sacaría de ahí.
6: Oye, están acorralados. Deben venir con nosotros.
7: 8014 Central, hay colegas atrapados ahí. Están en un grave riesgo. Necesito que me autoricen a accionar. Si no vienen a nosotros, iremos por ellos.
8: Están abordando el vehículo.
7: Sí. Central, el vehículo va hacia el edificio Kirch.
8: El vehículo se está aproximando al edificio.
7: Mantenga todos lo más lejos posible.

Ven, hermano, ven, ven. Que tengas aquí.

Sí, los colegas vienen también.

hagas nada estúpido, ¿ok? Siéntate. Siéntate. Aquí podrán verte.

0: llamo Ilian. Soy de Bulgaria.
1: Oye, no me interesa, amigo.
2: Donde sabemos, hay un hombre en la Apple Store de Light Zeppelin con un arma automática que ha disparado varias veces. Hay 4 personas escondidas en un armario en la planta baja. Pero al menos tiene un rehén con él. Y hay varias personas en el piso superior. Son como 40 o 50.
3: Ok. ¿Hicimos contacto con ellos? ¿Estamos seguros de que no los ha visto?
2: Sí, los tenemos en la línea. Están a salvo por ahora. Él no sabe que están ahí. Pero solo es cuestión de que suba y...
3: Ok. Hay que sacarlos en cuanto sea posible. Probando. Valerie, ¿puedes oírme?
4: Sí, Case, te escucho.
2: Y nos solicitó un negociador.
3: ¿En serio solicitó un negociador?
2: Sí.
3: Es la primera vez que escucho eso.
2: ¿Y el centro de mando?
3: Aquí.

0: Redirijan los reportes normales a Sandstaff. Estaremos aquí y los negociadores allá.
1: Mira esto.
0: ¿Esto qué es?
1: Debes llamarlos. El alcalde está de vacaciones y el comisionado está en camino.
0: ¿Por qué tengo que llamarlos?
1: Porque es el protocolo.
0: Sacar a la gente y arrestar al perpetrador es mi protocolo.
2: Case, el DSI ya casi llega.
3: En un minuto.

0: chicos, probando.
1: Sí, muy bien, verificado. Te escucho, muy bien.
0: Te escucho.
2: ¿Quién está a cargo?
3: Doble cero.
2: Santo Dios. ¿Doble cero?
4: Bienvenido, Winston. Lamento llamarte.
2: Dile eso a mi esposa, jefe.
4: Le enviaré flores a Maya cuando todo esto termine, ¿sí?
2: ¿Unas flores? Tendría que hacer el parque Kukenhof para compensarlo, jefe.
4: Te cuento. Hay unas 40 personas en el piso superior de la tienda. Tienen que salir de ahí enseguida. Entonces,
1: una vez que tengamos los planos, necesito un análisis táctico. Luego vamos a entrar.
4: No antes. Hola, hola. Equipo Alfa, prepárate para entrar. Bravo y Charlie van a relevar a
1: los uniformados. Nos haremos cargo de todo. Hay que cubrir toda la escena. Prioridad, evacuar todas las áreas y las oficinas. ¿Entendido?
2: Ok, te copio. Hay que sacar a los uniformados. Ahora, avancen. Retírense, retírense.
4: ¿Tenemos los planos?
5: Todos, prácticamente.
4: ¿Cómo? ¿Cuáles nos faltan?
5: Los del Apple Store. Parece que nadie los tiene.
6: Llama a Estados Unidos, directo al jefe de Apple. Quiero esos planos ahora, ¿ok?
7: Oye, Aves, qué bueno que llegaste. Case, ya vienen todos los negociadores.
4: Que te diviertas. Me voy. Nos vemos pronto.
8: Lance Plain a la izquierda, a las 10.
9: Ok, enterado.
8: Sí, central. Descenderemos y mantendremos una distancia apropiada.
6: Lynn, eres la número uno.
10: ¿Qué sabemos?
6: Que es una situación de rehenes, pero no conocemos el móvil.
10: Ok, no quiero saber más.
6: Aunque sí tienes que saber que él mismo pidió a un negociador, explícitamente.
10: ¿En dónde nos pondrás?
6: Allá.
10: ¿Con todo este ajetreo?
6: Lo sé, pero los quiero trabajando juntos. Es un plan provisional. No sabemos si los francotiradores pueden darle, porque el vidrio es muy grueso. Y también lleva explosivos pegados al cuerpo. El hombre lleva consigo un detonador. Por lo tanto, eliminarlo a distancia no es una opción. Pero dejar que salga con todos esos explosivos sería todavía peor. Entonces tiene que salir sin los explosivos. O lo obligamos a salir y lo cansamos hasta que se desmorone.
10: Yo voy a sacarlo. Tenlo por seguro.
6: Lynn. Ve por él.

0: Central, doble cero está en la escena. Probando, Eco, Bravo, ¿cómo va la evacuación?
1: Seguimos revisando.
0: Hola, ¿todos listos?
2: En cuanto tengamos los planos podemos subir. ¿Ya los tienes?
0: No.
2: Carajo.
0: ¿Es él?
2: Sí.
0: A sus posiciones.
2: Entendido.

0: Lynn. Rasha, Lynn.
1: ¿Cuál es el estado? Cambio.
2: Lo siento, señor. Señor. Señor, necesito mi medicina.
3: ¿Por qué? ¿Qué medicina?
2: Tengo que tomarla 3 veces al día. Está en mi mochila.

0: ¿Sí?
1: Hola, soy Lynn.
2: De la policía de Ámsterdam. Solicitaste un negociador, ¿no?
0: Exacto.
2: ¿Nos quiere enseñar quién está a cargo?

0: Gracias. Muchas gracias, señor. Oiga, señor. Mis manos me duelen.
1: Date vuelta.
0: Gracias. Muchas gracias.
2: ¡Cállate!
1: Dame las manos. Ponlas detrás de la espalda.
0: Gracias por la medicina.
2: ¡Te dije que te calles! ¡Cállate! No te levantes. Cierra la boca.

0: Soy Lynn.
1: Sí, hola.
2: Hola, muchas gracias
0: por volver a llamar. Solicito un negociador.
2: ¿No es cierto?
1: Sí, es cierto.
0: Soy yo. Me llamo Lynn.
2: Sí.
1: Ya lo dijiste. Dos veces.
0: ¿Y cómo debo llamarlo?
2: Eso no importa.
1: Inventa algo, igual te vas a enterar.
2: Ok.
0: Bueno, quisiera hablar con usted.
1: ¿No debo decirte solamente qué hacer por mí?
3: ¿Eh?
1: Porque para eso hice todo esto.
4: ¿Sí o no?
5: Ya viene.
4: ¿No se les ocurre pensar que soy tonto?
2: Lo que pasa es que creo que tenemos una situación y debemos tratar de resolverla juntos.
4: Yo no tengo ninguna situación. Ustedes tienen una situación. Déjame decirte lo que quiero. Espera.
2: Sí, claro, por eso llamé.
4: Sí. Ok. 200 millones en Bitcoin y libre paso.
0: ¿200 millones?
2: Sí.
4: ¿Por? ¿Estás sorda o qué?
2: No, solo quería corroborar.
0: Que escuché correctamente, porque es una gran suma.
4: ¿Te parece grande?
6: ¡No es una suma grande para ustedes! ¡Solo es cambio para el estacionamiento!
5: Pero para mí, por todo lo que me han hecho, 200 millones no son nada. Hasta les estoy regalando el rescate.
7: Tengo explosivos
5: para volar toda la plaza, ¿entiendes?
0: Entiendo, yo... Colgó.
5: Tírate al suelo y quédate ahí.
8: Laptop. Yo no tendría que estar aquí. ¿Por qué no te callaste? ¿O estás de su lado?

0: Señor. Lo siento, señor.
1: ¿Qué?
0: Habló con la policía, ¿no? ¿Qué le dijeron? ¿Cuánto dinero les pidió?
1: Mucho. ¿Ok? Suficiente para pagar todo. ¿Sabes por qué? Porque todos trataron de joderme. La policía, el Departamento de Justicia, el gobierno, todos trataron de joderme. ¡Mi vida se acabó! ¡Ellos arruinaron mi puta vida! ¡Trataron de joderme!
0: Entiendo. Pero por favor, yo no quiero fastidiarte, hermano.
1: No. No vas a fastidiarme. Porque te lo digo ahora. Si intentas algo, te voy a matar. Y si ellos intentan algo, haré volar todo el edificio. Hermano mío. Sonríe.
2: ¿Y esto qué es? ¿De dónde salió?
3: Al parecer lo envió el canal AT5.
2: Asegúrate de que no se haga público. ¿A ver?
4: Quiero que veas esta foto. ¿Está antibombas?
2: Mierda.
4: Necesitamos saber qué dispositivo es. Revísalo.
5: Esperen. ¿Y?
6: Pues viendo esta foto, yo diría que son explosivos falsos.
5: ¿Falsos? ¿Entonces no van a explotar?
6: Esperaría que no. ¿Quién dice que la marca es real?
5: Y como siempre, no me sirves de nada.
6: No puedo
4: saber solo con verlo. ¿Sabes qué tiene
6: en esas bolsas?
5: No. ¿Por qué?
6: Digamos que hay una detonación. Y en esas bolsas tiene explosivos.
4: ¿La Apple Store vuela en pedazos? No solo la Apple Store. Yo alejaría
6: más a mis hombres si fuera tú.
5: Por suerte no eres yo. ¿Oíste, Case?
2: Sí, oí.
7: ¡Alto! ¡Perfecto! Jefe.
5: Hola. Ok. Quiero dos planes. Uno, ver cómo podemos sacar a la gente de arriba lo más rápido posible.
8: Ok.
5: Dos, una entrada rápida por la planta baja. Trae consigo explosivos. No sabemos si reales o no. No podemos saberlo estando desde aquí. Pero tiene un rehén con él y hay otras cuatro personas escondidas en un armario en la planta baja.
8: ¿Y no sabe de ellos?
5: Aún no.

0: Disculpa. Solamente quería ayudarte. No tenía idea de que esto...
1: No, detente. Nada de esto es tu culpa. Eso lo tengo claro. No era mi intención decirlo. Lo siento.
0: Soy Mingus, por cierto. Vamos a ver el juego del Ajax hoy.

0: ¿Y tú? ¿Tienes hijos?
1: No. Tengo una novia, pero de hecho, sí, es una situación complicada. Y vamos a ir a cenar juntos esta noche. Debe estar preguntándose dónde estoy.

0: Mingus, soy Mark. Soy de la policía.
1: Mingus, soy tu contacto desde este momento, ¿ok?
0: Y estoy muy cerca. Estoy en Lightsea Plain, frente a la tienda.
1: Ok.
0: ¿Cómo están todos por allá?
2: Estamos bien. Eso creo. ¿Tiene rehenes en la tienda?
3: Es muy probable. O ya habrían entrado, ¿no?
0: Sí, ya estamos en contacto con él. La negociación apenas comenzó.
1: Estamos haciendo todo lo posible
0: para acabar con esto, Mingus. Mantendremos esta línea abierta,
1: pero no hagan ruido.
2: Ok. Creo que no sabe que estamos aquí.
1: No, por lo que veo, no tiene idea de que están ahí. Y además, hay música en la tienda. Eso ayuda.
2: Conejo. Al menos por ahora.
0: ¿Cómo que por ahora?
2: La música se apaga a la hora del cierre, a las 9 en punto. Y la alarma se activa si hay gente adentro.
1: Ok. Por favor, dime si hay alguna manera de mantener las luces y la música encendidas.
2: No, se programa desde Estados Unidos automáticamente.
1: Ok, lo voy a revisar.
0: Pon tu teléfono en silencio y en ahorro de energía.
1: Apaga todo lo que consuma batería, ¿sí? ¿Está claro?
2: Ok.
1: Keys, las luces y la música se apagan automáticamente a las 9. De verdad, nos urge contactar a Apple.

0: ¿Tienes mi dinero?
1: Escucha, es posible que se apaguen las luces y la música. Generalmente la tienda cierra a esta hora, pero como están adentro, la alarma podría sonar. Pero no somos nosotros, ¿ok?
2: Pasa automáticamente, es algo normal.
0: Ven, ven. Todo este lugar va a arder en llamas.
3: No debes mentir, Melin. No debes mentirme,
0: ¿ok?
1: No te miento. Puedes confiar en mí.
2: En serio, no pasa nada. Sigue hablando conmigo
1: cuando se active. Mientras sigamos hablando, nada va a pasar. ¿Me crees?
4: No haga esto,
1: señor. Es un procedimiento estándar. No controlamos la alarma.
5: Disculpen. ¿Qué es lo que se va a activar a las 9?
1: Solo son las luces y la música. Es el procedimiento estándar. No podemos controlar la alarma.
4: Estoy casado, señor. Por favor, no lo haga.
6: No lo haga, señor. Por favor. Por favor, no lo haga. Por favor, señor.
1: Por favor, quédate conmigo. Mantén la calma. No va a pasar nada.

0: ¿Lo ves? No hay alarma. Me mentiste.
1: No, no sé qué está pasando. Yo... ¿Qué es esto? No ayuda. Lo que le diga tiene que ser preciso.
2: Quédate en la línea. ¿Qué hice? Apple se está haciendo cargo. La música y las luces siguen encendidas. Y además nos están enviando la transmisión de sus cámaras.
3: Ok, perfecto. ¿Y los planos?
2: Sí, ya están en eso, pero no están en la central americana, por protocolo. Podría tomar un par de minutos si tenemos suerte o un par de horas. Hacen lo que pueden.
4: Tenemos la transmisión de la tienda.
5: ¿Le llamarás de nuevo? No parecía confiar en ti cuando colgó.
6: Recuperaré su confianza.

0: Sí.
1: Hola. ¿Está todo bien?
2: ¿Por qué no sería así?
0: Pues...
1: es que colgaste el teléfono.
2: Porque mentiste. Eso no me gusta.
0: Entiendo.
1: Entiendo por qué lo piensas, pero tengo que confiar en la información que me dan. Escuché que se iban a apagar las luces, la música y que sonaría la alarma. Y pensé, claro, tengo que avisarle porque no quiero asustarte.
0: Sí, ok.
2: ¿Ya conseguiste mi dinero?
0: Yo te puedo confirmar que estamos trabajando en eso.
3: Lo quiero en Bitcoin, ¿ok?
2: Porque sí sabes lo que es un Bitcoin,
3: ¿o no?
1: Sí, claro que lo sé. Oye, yo la verdad es que me parece un poco incómodo no saber tu nombre. Se siente muy impersonal.
2: Doble A.
3: Solo dime Doble A.
1: Ok, gracias, Doble E. Lindo nombre.
3: No, espera.
2: No. A.
3: Doble A. Si estás sorda.
2: Fui muy claro. Doble A.
3: Si hablas español, ¿no, Lin?
1: Sí, claro que hablo español.
3: Ah, bueno.
1: Aunque nací y crecí en Ámsterdam. Siento que tú también eres de aquí. Siento que tienes acento de Ámsterdam.
3: A ver, esto no se
2: trata de mí. Se trata de ti y de lo que van a hacer por mí.
0: También
1: vamos a hablar de eso, porque de verdad espero que podamos salir de esto juntos, Doble A.
3: Ah, ¿sí?
2: ¿Y quién dice que quiero salir de esto?
1: Bueno, supongo que estás haciendo esto porque quieres lograr algo, ¿no?
3: ¿Lograr? Simple, ¿no?
2: 200 millones en Bitcoin y libre paso. Y quedaremos a mano.
1: ¿A qué te refieres con libre paso, Doble A? ¿Cómo quieres que sea?
2: Un auto rápido y una escolta a la A10.
1: ¿A la A10? ¿Luego qué?
3: Luego...
2: tienes que prometerme que no me van a seguir y que nos podremos ir.
1: ¿Quién es?
2: Mi invitado y yo.
1: ¿Tu invitado? ¿Quieres llevártelo?
2: ¿Que si quiero? Eso es un hecho. Y cuando esté a salvo y no me sigan, lo dejaré ir.
1: Escucha, ya llevas sentado ahí un rato. Debes tener hambre o sed, o tal vez el hombre junto a ti.
2: Ya le di algo de beber y su medicina.
0: Ah, me alegra
1: escucharlo. Me alegra que lo cuides.
0: ¿Qué clase de medicina le diste?
2: Tu medicina. ¿Qué, cómo se llama tu medicina?
4: Lisinopril para el corazón.
1: Ok. ¿Entonces lo estás cuidando?
0: ¿Porque está enfermo?
2: Tú eres la que tiene que cuidarlo. Si haces tu trabajo, pronto saldremos de aquí. Además...
3: no se ve tan enfermo.
1: No importa cómo se vea. Se trata de cómo se siente.
2: Sí, por eso apúrate con el dinero. De lo contrario, tardará más y si algo le pasa después...
3: todo va a ser culpa tuya.
1: ¿Estás seguro? Es un poco exagerado, ¿no? Tú estás ahí con armas, un rehén y Dios sabe qué más, yo no.
3: Sí, ok.
2: Creo que tienes razón.
1: ¿Case?
5: Pero qué estúpida. No puede ser. ¿De dónde es esto?
6: Seguramente de una persona arriba en la Apple Store. Ya está en varios sitios y redes sociales.
5: ¡Carajo! Ave, es urgente.
7: Te escucho.
5: Un idiota publicó en un canal famoso que hay personas arriba en el edificio.
7: ¡Carajo! Hay que sacar a todos de ahí de inmediato.
3: Si se entera que todavía hay personas arriba...
5: sí, de inmediato va a saber que tiene otros 40 rehenes que sacrificar.
3: Tenemos que entrar
7: y correr el riesgo. Y tenemos que bajar esas publicaciones de inmediato.
5: Entendido. Llama a los proveedores de internet.
8: ¿Por qué tardan tanto?
9: Mingus.
8: Sí.
9: Mingus, escucha. Estamos trabajando para conseguir los planos, pero todavía no los tenemos.
10: Tenemos que entrar ya para sacar a la gente de arriba. ¿Conoces la manera más rápida de entrar?
8: Hay una salida en la parte trasera que conecta con la propiedad de al lado. Pueden cruzar por la parte de atrás. Les hago un diagrama de dónde está.
9: Excelente, sí, haz eso.
10: Envíalo en cuanto puedas, ¿sí?
8: Sí. Ok. ¿Qué haces?
11: Recibido. Chicos, acérquense. Vamos a entrar por el lado sur del edificio Hirsch. Lo que sabemos es que abajo hay un blanco armado. No sabemos si hay más adentro. Hay 40 civiles allá arriba. Lo Los vamos a sacar de ahí, discretamente. Esa es la situación. ¿Ok?
12: Los quiero concentrados. Bien, vamos.
5: Lin, hay que mantenerlo hablando.
13: Atención, DSI va a entrar.
6: Señora, de verdad necesito que... ¿Qué es?
14: Línea 4.
6: La chica que publicó el mensaje se niega explícitamente a bajarlo.
5: ¿Quién es?
6: Es una influencer que se hace llamar creadora de opiniones.
5: Comunícala. Sí, Case von Santen, comandante de la policía de Ámsterdam. ¿Tú publicaste ese mensaje sobre la Apple Store? ¿Sabes a cuántas personas estás poniendo en peligro, maldita egoísta? Ahora escucha con atención. Si no borras esa publicación en 10 segundos, yo personalmente voy a enviar a un equipo para sacarte arrastrando de tu casa con una bolsa en la cabeza. ¿Te queda claro? ¿Te queda claro? ¡Hazlo entonces!
1: Tengo curiosidad sobre qué fue lo que ocurrió hoy para llevarte a donde estás.
11: Ok, información táctica.
13: Lo que pasó no se trata solo de hoy. Ha pasado desde hace tiempo.
2: La injusticia a la que siempre me han sometido es la que lo causó.
11: Bueno.
2: Ustedes lo provocaron.
13: Ese triángulo famoso del que tanto hablan.
2: Jevenes.
13: El fiscal, la policía, las leyes. Ustedes me pusieron. Ustedes me pusieron las esposas. Me arrojaron al suelo en la celda. Me han hecho daño.
2: Pero eso se va a acabar. El día de hoy se va a acabar.
13: Mi compensación va a ser el dinero. Quiero dinero para poder irme. De todos modos, a nadie le importo aquí.
2: Yo no importo. Pero claro que importo, ¿comprendes? Solo obsérvame.
14: Entiendo.
1: Estoy haciendo lo que puedo por ti, ¿me crees?
2: No tienes elección, ¿así? ¿O tratas de decir que te importo? Pronto vas a regresar con tu novio o tu hijo o quien sea que te espere.
1: Quiero sacarte de ahí con vida.
14: Porque todavía hay personas que se interesan en ti. Estoy segura de eso. Y quieren ver que salgas de esto a salvo.
1: Eso me importa. Que pronto estés afuera a salvo. Doble A.
2: Dime, Amar.
1: Ok. Amar. Gracias. Como dije, estoy aquí para ti, ¿sí? Pero también para el caballero.
14: Está contigo. Quien solamente entró a la tienda para comprar algo y no
1: tiene nada que ver con esto, Amar. También debe estar aterrado, ¿no crees?
2: ¿Qué estás haciendo?
14: No estoy haciendo nada. Solamente necesito saber cómo está.
6: Amar Ayar, A-J-A-R, nombre de pila Amar, chofer de autobús. Sí, lo vi debido a ese autobús. ¿Fecha de nacimiento? 21 de abril del 95.

0: Señora, la comunicaré con un colega. Permanezca en la línea. ¿Te haces cargo? Canal 5. Harry, la pantalla. Ahora. Amar Ayar nació en Ámsterdam, raíces en Siria. Algunos delitos menores. Regresó a Siria de niño. Ha tenido problemas psiquiátricos. Es él.
1: Estás viendo, ¿no?
2: Sí. Amar. Podemos ver qué sucede. Yo te veo.
1: Entonces verás lo que le pasará si no recibo mi dinero.
3: Lo único que puedo ver ahora es que estás cuidando de él.
2: Es muy bueno, Amar.
3: Es muy bueno. Incluso le diste un cigarrillo para que pudiera calmarse.
1: Ajá, bueno. Él solo...
3: Es humano.
2: ¿Es lo que querías decir?
1: Sí, es eso. Exacto.
3: Exacto. Es humano, como tú y yo.
4: La puerta podría estar abierta.
5: Esto por aquí. Manos a la nuca. Policía, atrás, atrás, para atrás. Las manos en la nuca, para atrás.
4: Doble cero a Bravo. Espacio despejado. Solo hay civiles en espera de la evacuación. Despejado. Siguen avanzando. Despejado.
6: No se detengan.
1: Lo siento. Ya no voy a hablar contigo, Lynn.

0: Habla demasiado. Hace que me duela la cabeza.
1: ¿Mingus?
2: Sí.
3: Todos están bien. Pudimos sacar a todos de la cafetería en parte gracias a tu información. Te lo agradezco mucho. Estamos trabajando para ustedes, ¿ok?
2: Ok. Mark, ¿cuánto va a tardar esto?
3: Hacemos lo que podemos, Mingus. Confía en mí.
2: Siguen trabajando en eso.
4: Buen trabajo, equipo. Reúnan a todos los demás. Hay café. Y ordenamos 100 pizzas.
5: ¿Cómo van las negociaciones?
4: Es un hombre impredecible. Va a llevar un tiempo. Tranquilo, llamé al parque Kukenhof. Ahora, tomen un descanso. Ya viene la pizza.
0: ¿Es el tuyo?
2: Es mi esposa.

0: ¿Sabe qué? Mi esposa quiere que compre una casa que nunca podremos pagar, así que vine a trabajar aquí. Hace un par de meses. Gano algo de dinero. No es suficiente, pero la amo. Y si ella quiere esa casa, entonces me voy a esforzar por ella, por los dos. Ella está muy preocupada ahora. ¿Hay alguien que esté preocupado por usted?
1: No merezco que se preocupen por mí. Y es mi culpa.
0: También podría conseguir un arma. Ir a una tienda y tomar rehenes. Pero siempre será el rehén equivocado. Siempre. Alguien que no se merece estar asustado ni morir.
1: Pues yo no merecía recibir el trato que me dieron.
0: Eso lo entiendo. Sé cómo se siente. Lo tratan como mierda. El gobierno le hace pagar todo lo que ellos quieren que pague. Pero aún así ellos inventan todos esos impuestos extra y termina sin tener nada. Eso lo sé.
1: Aquí no soy nada. Pero en otro lado, con ese dinero, voy a ser un rey. Ayudaré a las personas que están en la misma situación que yo. Voy a ser como el rey Robin Hood. ¿Conoces a Robin Hood? Veré si ese dinero me hace feliz.
0: Solamente tengo miedo de que no lo logre. Podrían dispararle. Seguramente fue el peor lugar que pudo elegir.
1: No tengo miedo. Te tengo a ti.
0: Me tiene a mí, sí. Pero digamos que no le dan el dinero. Va a matarme. ¿Y luego qué?
1: Ellos ganarán y perderán.

0: Mark.
1: Sof
0: no está bien.
2: ¿A qué te refieres?
0: Se está desmayando. Y se está tocando el pecho.
2: Kay, ¿sabe? Una mujer en el armario podría estar sufriendo un infarto. Eso podría ser un problema grave.
3: Lynn,

0: Llámalo, necesito que lo mantengas hablando.
1: Sí.
2: Colega, necesito un doctor aquí, y rápido.
3: Sí, entiendo.
2: Okay.
1: Sí,
3: necesitamos un doctor.
4: Hola, Lynn. Estamos tomando un café.
1: Me alegra oírlo. ¿Cómo te sientes?
5: Mark.
2: Te escucho.
6: Ya hablé con Case.
5: Si es un infarto, tendremos
6: que entrar con toda la fuerza. Pero solo si es 100% seguro, porque
5: mis hombres están arriesgando.
2: Entiendo. Perfecto. Hola.
7: Hola.
2: Necesito tu opinión profesional.
7: Ok.
5: Mingus, tengo una doctora conmigo.
8: Hola, Mingus. ¿Está inconsciente o despierta?
9: Está despierta.
8: ¿Sabes si se está propagando el dolor?
9: El dolor se propaga. No.
4: Representa un problema, ¿sabes? Creo que quiere regresar con su esposa. Está un poco preocupado.
1: Sí, claro, me lo imagino.
4: Sí, y tú también deberías preocuparte.
10: Tarde o temprano llamarás a su esposa para decirle que no va a volver.
1: No hagamos suposiciones.
11: Lo importante es que sigamos hablando.
8: ¿Se siente sudorosa? ¿Sus labios están azules?
9: Sí, sudorosa, sí. Pero los labios no están azules.
8: ¿Puede sentir sus latidos?
9: Tengo un reloj con monitor de ritmo cardíaco, lo puedo medir.
8: Hazlo.
4: Entonces, ¿de qué quieres hablar? Dime.
1: Bueno, pues, pides mucho dinero.
11: No es cualquier suma.
1: ¿Qué esperas hacer con eso?
4: ¿Ah? ¿Quieres que lo comparta contigo?
1: No. Gracias. Solo es curiosidad.
10: Es que tengo demasiados problemas, ¿sabes?
4: Ya no puedo con ellos. Yo no quiero
10: sufrir.
1: Te comprendo. ¿Alguna vez has podido hablar de esto con alguna persona? ¿Hay especialistas que te pueden apoyar?
10: Se acabó el momento de
4: hablar, Lynn. Sí. Ya estoy cansado de la mierda de la trabajadora social.
10: Solamente mueve la cabeza y sonríe. Lo único que hacen es acorralarte todavía más. Algo más deprimido que cuando llegué.
1: Oye, Mar, imagínate que sales de ahí lentamente y en calma a las calles. ¿Qué es lo peor que podría suceder entonces, Amar?
4: ¿Lo que quieres es que me entregue? ¿Quieres que vaya afuera? Eso no va a pasar jamás.
1: ¿Por qué no?
4: Porque soy alguien que siempre termina lo que empieza.
10: Ya no hay vuelta atrás para mí.
8: ¿El ritmo cardíaco es regular?
9: Sí, sigue igual.
8: Ok, Mingus, escucha. Solo es ansiedad. Un ataque de pánico. No hay nada de qué preocuparse.
9: No es el corazón.
1: Ok. Lo siento.
9: No
1: me disculpes.
2: A ver. La evaluación que hizo la doctora por teléfono indica que no es un infarto. Repito, no es un infarto.
6: Ok, quietos, amigos.
12: ¡Desgraciada perra mentirosa!
6: ¿Qué fue eso?
9: Mierda, es mi culpa.
6: Apaguen los láseres.
12: ¿Quieres que me disparen? Levántate. Acabo de verlo,
10: ¿verdad?
1: ¿Amar?
12: ¿Crees que soy estúpido o algo así? ¡Vi un punto verde en mi cuerpo!
1: ¿Eh? ¿Qué está ocurriendo?
10: Oye, te lo juro.
12: Voy a descargar todas estas balas en él.
10: ¿Oíste?
13: Quiero que escuches, Amar. Estás adentro y tienes todo montado. Tienes armas, explosivos, un rehén.
14: ¿De verdad no lo esperabas? ¿Creíste que solo habría un policía amistoso parado en la esquina, deteniendo el tránsito?
13: ¡Por favor! Si hay toda clase de cosas afuera. Y sí, tienen láseres.
14: No te va a pasar nada mientras sigamos hablando.
13: Te lo prometo.
12: ¡Muérete, Lynn! ¡Vete al carajo! ¡Yo quiero
10: un hombre como negociador! ¡Algo serio! ¡Quiero que ahora me llame un hombre! ¡Un hombre!

0: Aquí estamos otra vez. ¿Ella sabe qué estás haciendo?
1: Sí, claro que sabe. Está en las noticias, no es estúpida. Si tan solo hubiera esperado dos noches de ese tipo, nos habría ahorrado la molestia.
0: No, habría surgido otra cosa. Siempre hay que hacer, ¿no? Parece que el mundo se vuelve más loco cada día.
1: ¿Eso no te lo dicen en la entrevista? ¿No te das cuenta de que no solo enfrentarás a los malos, sino también a tu familia?
0: Sí, yo perdí de forma monumental esa batalla hace tiempo.
1: Es un poco dramático. ¿Cómo se siente?
0: El primer mes, maravilloso. Siempre salía, fiestas, chicas. Pero después de un tiempo, te das cuenta que te falta alguien. Que siempre esté ahí. Alguien con quien compartir cosas. En fin. Miren dónde estamos. No se pone mejor que esto. Pero tú, solamente ten cuidado.
1: Mira.
0: La comida. Qué delicioso. Gracias, amigo. Ten.
1: Sí.
2: Ok, aquí están las unidades.
3: Sí, en esa área.
2: Sí, muy bien.
3: Sí, exacto.
2: Lynn.
4: Lo tengo, Vilco. Lo tengo. Y él también lo sabe.
2: Y es también por eso que no quiere hablar contigo.
4: Dame una hora. Máximo, y él saldrá de esa tienda.
2: Sí, es muy arriesgado, Lynn.
4: Cuando me escuche, no va a dispararle. Él me llamó amiga.
2: Quiere un hombre.
4: ¿Tú qué dices?
5: Yo creo que aún tienes una oportunidad con él. E hiciste un gran trabajo con el rehén. Fue conmovedor. Pero está loco y al mismo tiempo no. Sabemos que es completamente impredecible. Así que es peligroso.
4: Sí. Eso lo sé. Obviamente tiene una historia. Le pertenece al sistema de salud mental, pero ahora es nuestro problema. Necesita ayuda. Y como negociadores, es nuestro trabajo. Dame una hora. Media hora.
2: Lynn, no podemos arriesgarnos. Tú lo sabes. ¿Y qué crees que quiera decir entre líneas? ¿Qué tiene en mente?
4: Que no va a sobrevivir.

0: Amar Akivilko, de la policía. Soy colega de Lynn, con quien estuviste hablando. Solicitaste un negociador hombre.
1: ¿Tú eres un hombre? ¿Estás seguro?
0: Sí, soy un hombre.
1: Un hombre da respuestas. Entonces, ¿cuándo voy a tener lo que pedí?
0: En eso estamos. Pero no se puede disponer de esa suma tan fácilmente. Debemos ver cómo conseguimos 200 millones.
2: Los financieros lo están revisando.
1: No es una respuesta real, tú no eres un hombre.
3: ¿Cuánto tiempo llevan trabajando en eso? Si no pueden hacerlo, solo tienen que decirlo.
1: Pero acepta las consecuencias. Como un hombre. ¿Lo entiendes?
3: ¿Me estás tomando en serio?
4: Que te diga lo que quieres lograr, lo sigues tomando en serio.
0: Claro que te tomo en serio, amigo. ¿Qué tratas de lograr, Amar?
1: Escucha, si voy a morir, entonces lo haré luchando.
4: Es lo que quiero.

0: ¿Es lo que quieres? ¿Deseas morir? Porque, si es el caso, me olvidaré del dinero. Ahorraríamos mucho tiempo.
1: Sí, claro que ahorraría mucho tiempo, porque esto pudo haber terminado hace horas. Entonces deja que me disparen. Tus balas no pueden hacerme daño. Si lo activo, acabaré inmediatamente con todos tus hombres que están allá afuera. No te mantendrá preocupado,
2: ni tampoco a Lin. Nadie se preocupará.
1: A la mierda.
3: Hagamos el conteo. 10. Vale.
4: Regrésalo a la guía. Ahora tienes que regresarlo. Que te diga qué auto quiere.
1: 5.
5: Amar, estamos trabajando 4, para ti.
0: Como te dije, ¿quieres un auto? ¿Qué clase 2, de auto quieres, amigo?
1: 1. Quiero una limusina.
0: ¿Una limusina? ¿La quieres para escapar?
2: Sí, me escuchaste.
1: Quiero una Homer negra. Ustedes empezaron con esto. Yo solo sigo el juego. Organízalo, idiota.
0: ¿La quieres rosa?
1: No. Lo he estado pensando. Quiero que sea negra.
0: Ok, Amara. Ok, ok. Claro. Una limusina. ¿Lo dijo en serio?
5: Quédate en la línea.
6: Una limusina.
1: Si morimos, será con estilo.
6: Pide agua, por favor. Solo pide agua.
1: Tengo Red Bull.
6: No, eso no le sirve a mi corazón, amigo. Deben hacer lo que tú quieres. Estás a cargo. Solo pídeles agua. En lugar de agua, lo que pediste fue una limusina. ¡Eres un idiota! ¡Eres un idiota! Solo pide un poco de agua. ¡O dispárame!
1: Asegúrate de enviar agua. Unas botellas, al menos.
5: Ok, Amara. Así será.
6: Gracias. Sabía que tenían que hacerte caso.
1: Cállate. O acabarás con una bala en la frente, ¿entendido?

0: ¿Conseguiste algo?
1: ¿Sí?
2: Amar. El agua está lista para ti.
1: Como la solicitaste. Son varias botellas. Nuestro robot está regresando. Nosotros nos alejaremos. Amar, ¿sigues ahí?
3: Iremos por el agua. Nada de tonterías o vuelo todo el lugar.
2: Si sigues hablando conmigo, estarás bien.
3: Date vuelta. Arriba. Gira. Levántate.

0: tienen a la vista. Sí, vemos dos hombres parados, en espera.
1: Mingus, si llego a decir al suelo, quiero que inmediatamente se tiren al piso, ¿de acuerdo?
2: ¿Qué está pasando?
1: Mingus, no hagas preguntas, solo escúchame con atención.
3: Si grito al suelo, todos tienen que obedecer. Cuando sea seguro, iremos por ustedes. Mis colegas de DSI les darán una palabra clave. Solo cuando la escuchen podrán abrir la puerta. ¿Entendido?
2: ¿Cuál es la palabra clave?
1: Hay hostage.
4: Nada de tonterías, Vilco.
5: No vamos a hacer nada, Mar.
6: La puedes tomar. Nadie te va a hacer daño.
5: Mantengamos la calma. Te está esperando.
4: Tráela.

0: ¿Qué carajos fue eso?
1: ¡Pasa! ¡Me están esperando! ¡Vayan por él! ¡Atrás! ¡Mantengan la línea de fuego! ¡Aparten a ese hombre! ¡Atrás! ¡Mantengan la línea de fuego para atrás! ¡Muchachos! ¡Para atrás!
2: ¡Ya, muévanse!
3: Alfa, aquí doble cero. La situación en la Apple Store está a salvo por ahora.
4: No hay detonación.
3: Que nadie se acerque al perpetrador hasta que revisen los explosivos del cuerpo.
1: Escuadrón antibombas, acérquense. Muchachos, saquen a todo el mundo de aquí. Muchachos.
5: Llamando a todas las unidades.
6: El rehén salió corriendo del edificio. Detrás de él lo perseguía el secuestrador. Fue arrollado por un vehículo de DSI. Por favor, mantengan sus posiciones. Hasta nuevo aviso. Cambio y fuera.

0: ¿Estás bien?
1: Sí. Sí, eso creo.
2: Qué buenos reflejos.
0: Me alegra que no haya explotado. Me parece que hay muchas personas que quieren hablar contigo.
2: ¿No me puedo ir a casa? ¿Con Maya y los niños?
0: Me temo que no hasta mañana por la mañana.
2: Señor, ¿está bien? Ya está bien, se acabó. Lo siento. Tranquilo, señor. Ya está a salvo.
3: ¿En serio?
2: Sí, se lo prometo. Voy a llevarlo a la estación de policía, ¿ok?
4: Vamos, compañero.

0: No es necesario. Venga.
1: Cuidado, adelante. ¿Por aquí?
2: Salgan, no hay problema.
1: Sí, listo, lo tengo. Sí, de este lado. Listo, lo tenemos, señor. Avance, eso es.
2: Lo hace muy bien.
3: Venga.
1: Sí, por este lado. Por aquí. Sí, lo tengo.
4: Por aquí. Vamos a salir.
5: Mingus.

0: Mañana a las 9 tenemos reporte en el cuartel. Pero antes hay que dormir. Bueno, si es posible. No lo olvides, ¿eh? Mientras hablabas con él, pudimos sacar a todas esas personas a salvo sin que se diera cuenta.
1: Gracias.
0: Nos vemos en la mañana.
1: Sí.

entra al auto. Te voy a llevar a tu casa, ¿sí?

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años por la derecha. En el 4 está haciendo un esfuerzo tremendo. Aquí está el 4 apretando.

0: suerte de Slevin.
1: Thank you.

0: Está limpio.
1: ¿Y por qué estás aquí?
2: ¿Eh?

0: 4:35.
1: No me entendiste. No te pedí la hora, solo decía que hubo un momento.
0: ¿Hubo un momento?
1: Uh-huh. Como el azúcar morena de ahí, por ejemplo. Es una mujer sensual, ¿verdad?
0: Está vieja.
1: Eso es hoy. Porque hubo un momento.
0: No lo sé.
1: Me llamo Smith. No soy de aquí.
0: Escuche, señor Smith.
1: Solo Smith. Y quiero decirte algo. Estoy en la ciudad. Por la confusión de Kansas.
0: ¿Qué es la confusión de Kansas?
1: La confusión de Kansas es cuando todos ven a la derecha y tú vas a la izquierda.
0: Jamás lo he oído.
1: No es algo que la gente oiga. Más bien es para sordos. Pero este en particular lleva 20 años maquinándose.
0: 20 años, ¿eh?
1: No es algo sencillo. Requiere de mucha planeación. Involucra a muchas personas. Personas conectadas solo por los eventos más leves. Como suspiros en la noche. Y jamás olvida ese lugar. Aun cuando esas personas lo hagan. Comenzó con un caballo.
2: El Bodrum Acueducto, Nueva York, 1979.
1: Es lo que entonces llamaban un handicap de farmacia. Alguien quería lo que se conoce como algo seguro. Así que decidió hacerlo. Llamó a un doctor, un defraudador belga conocido por ser listo, pero no discreto.
3: Así es, amor.
1: Lo mismo se podía decir del amante del doctor, Gloria.
4: ¡Ya casi termino!
3: Oye, ¿qué caballo me dijiste que era, amor?
1: Lo que nos lleva a Abe, porque Gloria era mucha jalea para un pan.
3: Hola, amor. ¿Está ahí tu esposa?
5: ¿Qué es lo que quieres?
6: ¿Quién es, eh?
5: Ah, es Seymour.
3: Claro. Dile a esa perra que abra los ojos para que pueda ver.
5: Te manda a saludar. ¿Por qué demonios me hablas aquí?
3: La Navidad llegó antes este año, amor. Te tengo un obsequio. Mi amigo Doc, ¿lo recuerdas?
1: Aunque Abe no era fisgón, tenía buena nariz. Y justo bajo su nariz estaba su boca.
5: ¿Te acuerdas de Gloria, la ramera?
0: Uh-huh.
5: Bueno, Gloria tiene un amigo, Doc, que se prestó a drogar a un caballo. El arreglo es en Acueducto, el séptimo caballo de la décima carrera.
4: ¿Lo drogó?
5: Sí.
1: Y estaba este bufón que tenía oídos.
5: Regresemos.
1: ¿Te parecía que podía ser el tío de alguien?
7: Oye, Max, ¿quién es tu tío favorito? Bien, ¿quién es el segundo favorito? Solo presta atención. Tengo algo aquí.
1: Y antes de saberlo, los tipos recibieron dosis de lo que querían y comenzaron a hablar. Y resulta que ese vino de Ivademanshevich se derrama en tu oído y te dice que ya tienes algo seguro. Y lo peor es que empiezas a creerlo. Al menos, eso es lo que pasó con el viejo Max. Que no estaba tan viejo como cansado. Cansado de ser un perro sin un día. Cansado de despertar y descubrir que sus sueños solo eran sueños.
8: ¡Vamos!
1: Pero principalmente, Max estaba cansado de no tener un jardín.
8: ¿Bien?
9: Asegúrate de que no llegue tarde.
8: Lo haré.
9: Se lo decía a tu hijo.
8: ¿Te pareció gracioso?
9: Ajá. ¡Adiós, mamá!
8: Sí, adiós, mamá.
7: Te quiero.
10: Usted día está tomando la delantera. Se está abriendo por el carril derecho al número 4.
8: Si tu mamá pregunta dónde estuvimos...
9: En el estadio, Shea.
8: ¿Para ver?
9: Mets y Phillies.
8: Buen chico. Háblame del juego.
9: Stallion dio 6 carreras en las primeras 5 entradas. Ed Cranepool bateó una línea, pero pegó en la barda, foul por centímetros. Jesse Gondar bateó una línea entre primera y segunda. Él es tan lento que el segunda base, Tony Taylor, lo sacó en primera.
8: ¿Sacaste todo eso del radio?
9: Uh-huh.
8: Eres bueno. Bueno, ahora vuelvo. No. ¿Tú te quedas aquí?
9: ¿Por qué?
8: Porque no dejan entrar niños al hipódromo.
9: Saúl va al hipódromo con su padre.
8: Sí, bueno, el papá de Saúl es un jugador empedernido. Y si eres hijo de un jugador empedernido, te dejan entrar. Es que conviene económicamente.
9: ¿Tú vas a ser jugador empedernido?
8: Oye, me conoces mejor que eso. Tu viejo

0: Es muy listo, solo juega a lo seguro. Mira, este dinero te va a llevar hasta Harvard y tú vas a ser un doctor. Pero hasta entonces, debes quedarte en el auto. Oye, este fin de semana, tú y yo iremos al partido.
1: Ok.
0: Bien. Te quiero, hijo.
1: Yo también, papá. ¡Espera! ¡El reloj! Oh,
0: casi lo olvido. 15 minutos. Empieza a contar.
2: En la próxima carrera tendremos la presentación de una gran promesa. ¡Victor!
3: A la última curva. El número 7 sigue al frente. Y ahora está doblando la curva con cierta ventaja, pero le está prendiendo el número 1. El número 1 está dando la vuelta. El número 7 comienza a apretar el paso por afuera. Esta actuación es gloriosa, es histórica. Aquí hemos visto grandes carreras.
4: Muy bien, caballo, corre.
3: Está retando al líder.
4: ¡Sigue, caballo!
3: Fuerte por la derecha. Está tomando la delantera el número 7.
4: ¡Sí, sí!
3: Aquí viene el número 7 por delante.
4: ¡Más, más!
3: Con una gran ventaja. Parece que va a ser
4: ¡sí!
3: ¿Pero qué pasa? El número 7 ha caído. Y el número 1 está tomando la delantera.
5: Y Max despertó para descubrir que todos sus sueños se habían vuelto humo.
6: ¿Quieres hacer una apuesta? ¿Por cuánto?
0: 20,000.
6: Debes sentirte con suerte. Acepto tu apuesta. Déjala aquí. Es con el corredor de un corredor. Te doy 2-1 en el caballo.
0: El formato dice que 9-1.
6: Ve a una taquilla de apuestas con tus 20,000 en la mano y te dan 9-1 si el caballo gana. Vienes aquí con los bolsillos vacíos. Te doy 2-1. El interés es de 10. Eso significa que si pierdes, me debes $22,000, 20 de la apuesta y 2 del interés. ¿Puedes pagar ese dinero? ¿Eh? ¿Puedes?
0: Sí.
6: Para ser claro, si pierdes, le vas a deber mucho dinero al tipo de hombres que no quieres deberles ni una pequeña cantidad.
4: ¡Henry!
7: Hola, amigo.
4: ¿Qué?
7: ¿Tienes un cerillo?
4: No. ¡Henry!
7: ¿Y qué tal los 20 que acabas de perder con el caballo 7?
0: ¿Qué le hicieron a mi hijo?
7: Va de camino a casa igual que tú.

0: Él les contará todo, lo juro.
1: Ya lo hizo.
2: Piedad. Tengo familia. Piedad. Piedad. ¿Dónde está mi hijo? ¡Henry! ¿Dónde están?
3: Puede ser, tienes razón.
0: No lo entiendo. ¿Por qué mataron a su familia?
3: Nuevo grupo de la ciudad. No querían que nadie más apostara con ellos en una carrera arreglada. Tratando de causar impresión.
0: Qué impresionante historia.
3: Charles Chaplin entró a un concurso de parecidos a Charles Chaplin en Monte Carlo y quedó en tercero. Eso es historia. Esto es algo más.
0: ¿Y eso es la confusión de Kansas?
3: No. Es el incidente que le incitó. El catalizador. Esto es la confusión de Kansas. Miran a la derecha. Y tú vas a la izquierda. Lo lamento mucho, hijo. A veces hay más en la vida que solo vivirla. Además, no puede haber una confusión de Kansas sin un cuerpo.

0: Ya voy. Voy.
1: ¿Por qué tardaste tanto? ¿Tú no eres Nick?
0: ¿Tú no eres tan alta como pensé?
1: No soy tan baja como crees.
0: ¿Ves? Eso tiene sentido. Normalmente puedo decir qué tan alto es alguien cuando toca, pero tú tienes un toquido aparentemente alto. Felicidades.
1: ¿Y es bueno eso?
0: Bueno, abrí la puerta esperando que estuvieras aquí y estás acá. Combinado con un centro de gravedad bajo, olvídalo.
1: ¿Quién eres tú?
0: Soy Slevin.
1: ¿Y qué te pasó en la nariz?
0: Le rompí el puño a alguien con ella.
1: ¿Alguien te golpeó?
0: Sí, aunque en realidad lo estaba esperando.
1: ¿Lo estabas esperando?
0: Bueno, dicen que las tragedias vienen en tríos. Primero, perdí mi trabajo. Después llegué a casa para descubrir que no podía entrar a mi edificio por una plaga de supertermitas ecuatorianas. Entonces fui con mi novia Kelly. Tenía las llaves, así que entré. Oigan, por mí no se detengan.
2: ¡Oh, mierda!
3: Es Levin. Fue un accidente.
0: ¿Cómo cuando tropiezas y caes?
4: Slevin, ¿sabes qué hora es?
0: Sí, estoy en el aeropuerto. ¿Seguro quieres que vaya?
4: Sí, solo piensa. 2 semanas en Nueva York y la única Kelly que recordarás será la Kelly que te dio tu primera masturbada en el camión de camino al campamento.
0: Kelly Perkins. Ella me dijo que tenía secas las manos y tenía
4: sí,
0: que...
4: Sí, le dijo eso a muchos. Por eso la llamaban Mano Veloz Perkins.

0: Llámame cuando aterrice, ¿sí?
1: Sí. Sí, acabo de llegar, Nicky. Voy camino a tu casa. No tardo.
2: Oye, amigo, ¿me das la hora?
1: Sí, amigo, son las 7:23.
2: Oye, amigo,
1: probablemente
2: ¿y tienes un cigarrillo?
1: No me tardo mucho, ¿ok? No, no fumo.
2: ¿Por qué mejor no me das tu cartera para que compre mis cigarrillos?
1: Me estás asaltando. Y eso fue lo que pasó.
3: ¿Dijiste que tres?
1: ¿Qué?
3: Dijiste que las tragedias venían en tríos. Perdiste tu trabajo, clausuraron tu edificio, Kelly te estaba engañando y te asaltaron. Esas son cuatro.
1: Con tantas cosas perdí la cuenta.
3: Interesante. Aunque puedo agregar, el ladrón nunca es tan listo. Eso lo he oído mucho.
1: Bueno, él me rompió la nariz.
3: Pero olvidó la maleta.
1: Está pesada. Quizá pensó que no podría escaparse tan rápido.
3: Cierto, pero también está el asunto de tu reloj. Es muy ostentoso.
1: Es falso.
3: Ah, pero él no lo sabía.
1: Quizá él no lo vio.
3: Te preguntó por la hora. Sí lo vio. ¿Dijiste que era tu tercer asalto?
1: Yo viajo mucho.
3: ¿Dónde está Nick?
1: Se suponía que nos veríamos aquí y nunca llegó.
3: ¿Y cómo entraste?
1: Estaba abierto.
3: ¿Estaba abierto?
1: Sí.
3: ¿Abierto o sin llave?
1: Ya lo olvidé.
3: Pero dijiste abierto.
1: Tal vez sí. Oye, ¿qué? ¿Cómo te llamas?
3: Lindsay. Vivo aquí enfrente. Vine a pedir una taza de azúcar.
1: ¿Dónde está tu taza?
3: Dije que vine a pedir una taza de azúcar. Si hubiera traído la taza, hubiera dicho que vine por azúcar.
1: ¡Auch!
3: Oh, quizás sea Nick. Ahí está.
1: Diga. Diga. Colgado.
3: Tengo una idea. ¿Has usado para algo el teléfono?
1: No, hasta ahora.
3: Número equivocado. ¿Eso era el Hotel Cheval?
1: ¿Qué estás haciendo?
3: Sabemos a dónde llamó. Hay que descubrir quién lo llamó. Columbo dice que hay tres cosas que...
1: ¿Columbo?
3: El detective de televisión actuado por Peter
1: Sé Ford. Quién es Columbo.
3: Según él, debes buscar tres cosas en una escena del crimen. Que está ahí ahora, que no estaba antes, que había antes, que no está aquí ahora y que han movido.
1: ¿Esto es una escena de crimen?
3: Creo que Nick está en problemas.
1: Ah.
3: Perdón, número equivocado. Era otra vez el Hotel Cheval.
1: ¿Y qué? ¿Llamó al hotel y lo llamaron del hotel?
3: Tal vez es una pista.
1: ¿Una pista de qué?
3: Una pista de lo que le pasó a Nick.
1: No sabemos si le pasó algo a Nick.
3: No sabemos si algo le pasó a Nick. Dijo que iban a verse aquí. Estaba abierto y pasan cosas malas en donde sea que... Ay, no, tengo que ir a trabajar. Solo será un par de horas. Regresaré y podremos comenzar la investigación.
1: ¿La investigación?
3: Será divertido.
1: Claro.
3: Ah, se me olvidó la... Lo siento. ¿Me prestas una taza con azúcar?
1: ¿Qué?
3: Nunca puedo empezar a pensar hasta que tomo una jarra de café fresco. Iba camino a la tienda y pensé que Nick tendría azúcar. Me cuentas tu historia, me voy sin azúcar. Regreso a ver tu pene puesto en exhibición. Y aunque el café quizá ya no esté fresco, insisto en seguir la ruta. Es como una pintura de Norman Rockwell.
1: ¿Mi pene?
3: ¡No! No, el azúcar. Los vecinos prestándose azúcar entre sí. Es muy de Andy Griffith.
1: Sí.
3: Eso es de Andy Griffith. La cosa del pene no es Mayberry.
1: No.
3: Oh, gracias por el azúcar. Azúcar. Me gustaría estar aquí en el siguiente show.
1: Será hasta las 8.

0: Todavía no son las 8.
1: El jefe quiere verte. ¡El jefe!
2: ¿Quién es el jefe?
1: ¿Para quién trabajamos?
2: Así.
3: Ven acá y pon tu maldito trasero aquí.
0: No vivo aquí, no soy el que buscan.
1: Sí, pero te pareces al que vive aquí.
0: Sí, pero no saben quién vive aquí.
3: Lo que quiere decir es que tú parece que vives aquí.
1: Sí, es lo que quería decir.
0: Sí, parece que vivo aquí, pero no... Estoy de visita, apenas llegué esta mañana.
1: El gato que estoy buscando se llama...
3: Se llama Nick, amigo.
1: Nick. El gato se llama Nick. ¿Y quién eres tú?
0: Me llamo Slevin.
1: ¿Tienes una credencial?
0: Lo gracioso de esto es que me robaron en la mañana.
1: ¡Oye, oye! ¿Qué tal si se lo cuentas a tu madre? Para que pueda golpearte por mentiroso.
3: Oye, escúchame,
1: idiota. Oye, lo tengo. Yo me encargo, Elvis.
3: Tranquilo.
1: Yo lo tengo.
3: Todo tuyo, amigo. Déjame a mí, ¿de acuerdo? ¡Imbécil! Lo que sé es que el jefe me da esta dirección y dice, oye, Slow, que es mi amigo, oye, Elvis, que es mi nombre. Tráiganme al gato que vive en esta dirección. Y eso me lo dijo hoy. Y resulta que tú estuviste aquí hoy. Así que imagino que eres el gato que debo llevar el día de hoy.
0: Pero no soy Nick.
3: Pues mala suerte para ti. No eres el primer gato en decirme que no es el tipo que estoy buscando.
0: Pregúntenle a Lindsay, ella vive aquí enfrente, es la mujer.
3: Oye,
0: que vive
3: espera,
0: aquí.
3: Espera, amigo, no le voy a preguntar nada a nadie. Nick, Kevin, Clark Kent, cual sea tu nombre. La misma Virgen María puede entrar bailando aquí desnuda y enseñando todo, amigo. Y aunque me diga que te llamas Jesucristo, te voy a llevar a ver al jefe.
4: ¿Y sabes por qué?
0: No.
3: Órdenes. ¿Sabes lo que son las órdenes, verdad? Hay que
0: creo
3: seguir
0: que sé lo que son.
3: Las órdenes.
0: Entonces creo que nadie te enseñó a no usar la palabra que defines.
3: ¡No! Si dices algo más, te rompo la maldita nariz. ¡No estoy jugando!
4: Ya me rompieron la nariz.
0: Quiero pedirles un favor.
3: ¿Cuál?
0: Pueden prender la calefacción porque hace demasiado frío.
3: Sí, tú deberías haberlo pensado antes de abrir la boca.

0: Entra.
1: Rápido, amigo.

0: Mire, sus chicos Elvis y Slope trajeron al hombre equivocado. No soy Nick Fisher.
1: Señor Fisher, ¿conoce usted a los Smurfs, señor Fisher? Una tira cómica que me gustaba de niño. El Smurf era una criatura adorable. Ponía huevos, daba leche y moría de emoción cuando veía a alguien con hambre. Al Smurf le gustaba que se lo comieran. Sabía cualquier comida que desearas. El Smurf se escondía, se hacía delgado, se hacía piel fina. E incluso los bigotes del Smurf servían de palillos. En esencia, el Smurf brindaba todo lo que el mundo quería. Solo saco el tema del Smurf por su relevancia con usted y los motivos por los que está aquí.
0: Perdón, ¿quién es usted?
1: Soy el jefe.
0: Creí que él era el jefe.
1: ¿Por qué? ¿Nos parecemos? Y, señor Fisher, ¿iba usted a decirme algo?
0: No lo sé, ¿usted me trajo aquí?
1: Sí, lo hice, volviendo a cuando creyó que era él.
0: Yo nunca pensé que era él, pensé que él era usted. Y trataba de decirle a usted que se equivocaron de hombre.
1: ¿El hombre equivocado para qué?
0: Para lo que sea, por lo que quería
1: ver. ¿Sabe verlo? ¿Para qué lo quería ver?
0: ¿No?
1: ¿Cómo sabe que me equivoqué de hombre?
0: Porque no soy él.
1: Quizá yo quería darle $96,000. En ese caso, todavía me equivoqué de hombre.
0: ¿Quiere darme $96,000?
1: No, usted quiere darme $96,000.
0: No, ¿debería?
1: No lo sé, ¿debería?
0: No lo sé, ¿debería?
1: En pocas palabras,
0: creo que ya pasamos ese...
1: Apuesto que esa boca le provocó lo de la nariz.
0: Bien, tengo la impresión de que tiene la impresión de que le debo $96,000.
1: No, le debe Slim Hopkins $96,000. Le debe a Slim, Slim me debe a mí. ¿Usted me debe?
0: En ese caso, ¿está Slim aquí?
1: Oye, Slim, ¿conoces a este gato? Slim, es inútil. Desde que alguien le disparó, el viejo Slim quedó sordo.
0: ¿Qué hizo que Slim se quedara sordo?
1: ¿Por qué?
0: Porque le debo $96,000 y tal vez tenga un ligero problema para conseguirlos.
1: Bueno, ¿por qué no lo dejamos en 90 cerrados?
0: Tal vez exageré con lo de ligero.
1: Bueno, ¿por qué no cancelamos la deuda total a cambio de un pequeño favor?
0: Eso depende del favor.
1: Ese era mi hijo. ¿Notó cómo dije era?
0: Sí.
1: Es porque está muerto. Lo asesinaron. Lo relegaron a tiempo pasado. Lo enviaron antes de desayunar al otro mundo.
0: Un disparo.
1: Lex Talionis. La ley del talión.

0: se rompió un pacto. Mi hijo fue asesinado, así que el hijo del rabino compartirá la misma suerte.
1: ¿Hijo de quién?
0: Del rabino.
1: ¿Por qué le dicen el rabino?
0: Porque es un rabino.
1: ¿Quién es su hijo?
0: Yitzhak.
1: Yitzhak, muy bien.
0: Yitzhak, el hada.
1: ¿Por qué lo llaman el hada?
0: Porque es un hada, por eso.
1: ¿Qué, tiene alas? ¿Puede volar? ¿Esparce polvo mágico por todos lados?
0: Es homosexual.
1: Claro.
0: Vamos.
1: ¿Y qué opina el rabino de eso?
0: No lo sabe.
1: Usted sabe, pero él no lo sabe.
0: Todos saben.
1: Excepto el rabino.
0: Es correcto.
1: ¿Y en dónde mono yo?
0: ¿Usted? Usted es el gatillero.
1: Yo.
0: Usted.
1: ¿No existen profesionales, gente que se contrata para este tipo de cosas?
0: Claro que existen. Sí. Pero usted me debe $96,000. ¿Por qué debo pagarle a alguien más cuando ya le pagué a usted? Lo siento, hijo. Pero no tiene suficiente dinero. Lo que significa que te tengo en mi bolsillo. Lo que significa que si no haces lo que quiero, vas a ir de mi bolsillo a mi refrigerador. A Slim le servirá la compañía. A mí me servirá un shmoo. Así que espero tu respuesta en la mañana.
1: ¿Quiere algo más?
0: Bueno, supongo que no tengo que decir nada tan trillado como si vas a la policía eres hombre muerto.
1: Creo que ya lo dijo.
0: Claro que lo dije. Así que déjame ver si entiendo bien. Te pago mucho dinero para matar a alguien. Y tú quieres que

0: alguien más lo haga.
1: Tranquilo. Hay alguien que voy a matar.
2: Mejor llama a Bykovsky. Dile que hay alguien nuevo en la ciudad.

0: Hola.
1: ¿Aún no llega Nick?
0: No.
1: ¿Qué te pasa con esa toalla?
0: Lindsay, es una historia muy larga.
1: Viste, te puedes contarme en el camino.
0: ¿De camino? ¿A dónde vamos?
1: Solo sabemos que alguien llamó a Nick del Hotel Cheval. Hablé con una amiga que trabaja ahí. Llevan el registro de cada llamada hecha desde el hotel y puedes accesar a la computadora y descubriremos de qué cuarto salió la llamada. Me llamará en cualquier momento. ¿Qué tienes?
0: Yo lo conozco.
1: ¿A quién?
0: A este.
1: ¿Lo conoces?
0: Sí, lo conocí. Muerto.
1: ¿Muerto lo conociste?
0: Sí. Dentro de un refrigerador.
1: El corredor de apuestas Slim Hopkins fue reportado desaparecido por su esposa. La policía no tiene pistas. Vocero comentó confidencialmente. Es irónico que Hopkins desaparezca, considerando que supuestamente ha estado detrás de algunas desapariciones. Creo que es hora de que me cuentes por qué sigues usando esa toalla.
0: ¿Te importa si me he visto primero?
1: Es mi teléfono. Quizás sea la amiga del hotel. Ahora vuelvo.

0: Oye, Lindsay, no creo que sea buena idea que sigamos con tus investigaciones.
1: Ponte los zapatos. Shlomo quiere verte.
2: No conozco a nadie llamado Shlomo.
1: Una persona llamada Shlomo te conoce. Que solo eso te importe. Vamos.
2: Ya les dije, no conozco.
3: Yo no conozco. Mejor.
1: Creo que es mejor que me dejes hablar a mí.
3: ¿Eso crees?
1: ¿Qué pasa? Lamento haberte golpeado.
2: ¿Siempre hablas por él?
1: Sí.
2: Entonces es mudo.
1: No lo es.
2: ¿Entonces qué?
1: Es personal, pregúntale.
2: ¿Y responderá?
1: No lo hará.
2: Oye, vamos a...
1: No.
2: Pero si es...
1: Ese de allá es otro grupo.
2: ¿Justo enfrente uno del otro?
1: Alguna vez ellos eran uno para el otro. Y después trataron de matarse. Y ahora... Ninguno sale de su respectiva torre de aislamiento por miedo de lo que le hará el otro.
2: Déjame adivinar, ¿vamos hasta arriba?

0: Usted debe ser el señor Fisher.
1: Debo, porque eso no me ha funcionado.
0: Pero temo que debe ser.
1: Bueno, sí debo ser.
0: ¿Conoce la razón por la que lo trajeron?
1: Para empezar, soy desafortunado.
0: Los desafortunados no son más que un marco de referencia de los afortunados. Ustedes

0: desafortunado, para que yo sepa que no lo soy. Por desgracia, los afortunados se dan cuenta demasiado tarde de su suerte. Por ejemplo, mírese usted, ayer estaba mejor que hoy, pero necesito de hoy para darse cuenta, pero él hoy arribó y es muy tarde, ¿lo ve? La gente nunca es feliz con lo que tiene. Siempre quieren lo que tenían o lo que tiene alguien más.
1: ¿Como el rabino que prefiere ser un gángster o un gángster que prefiere ser rabino? Dígame, ¿qué es esto de aquel que su césped siempre es más verde que el del otro lado de la reja? Es decir, ¿cómo justifica ser un rabino y un gángster?
0: No lo hago. Soy un hombre malo que no pierde el tiempo preguntándose qué pudo ser cuando soy lo que pude ser y lo que pude no ser. Vivo de ambos lados de la reja y mi césped siempre es verde. Considere, señor Fisher, que hay dos hombres sentados frente a usted y a uno de ellos debería temerle. ¿Dónde está mi dinero?
1: Últimamente he estado...
0: Mi padre solía decir, la primera vez que alguien te diga caballo, pégale en la nariz. La segunda vez que alguien te lo diga, llámalo imbécil. Pero la tercera vez que alguien te diga caballo, bueno, tal vez sea momento de ir a comprar una silla.
1: No tengo su dinero.
0: Esto no se trata de olvidarse de un cheque. Me debe dinero. Tengo intereses y les debe dinero.
1: Ni siquiera sé cuánto le debo.
0: $33,000.
1: Pero no soy Nick Fisher.
0: ¿Entonces quién es?
1: Alguien que estaba en el lugar equivocado en el momento equivocado.
0: Le doy 48 horas para traerme mi dinero. Mientras tanto, Saúl lo estará vigilando. Ahora puede irse.
1: Espere, solo tengo una pregunta. No me registraron. Ya veo, el ser un rabino, un hombre religioso...
0: Hay tres cosas que un judío no debe hacer para salvar una vida, incluyendo la suya. No puede adorar ídolos, cometer adulterio o realizar un asesinato premeditado. Asesinarlo antes de que me mate a mí hubiera sido...
1: apropiado.
0: Aceptable.

0: Transferí la mitad del dinero a su banco. La otra mitad será depositada cuando nuestro amigo haya muerto. ¿Puedo esperar eso cuándo?
1: Muy pronto.
0: Bien. Y dígame, el joven, ¿qué asunto tiene con él?
1: Él y yo tenemos asuntos.
0: Si hay algo que sé es cuando alguien miente. Un hombre en mi lugar es lo único que tiene para seguir. Detectarla al escucharla es la diferencia entre vida y muerte. La propia, la de alguien más. Habiendo dicho eso, él no mentía. Él no es Nick Fisher.

0: Regresé para acá y ya no estabas, así que fui al hotel sin ti a ver a mi amiga. Ella dice que llamaron a Nick de la habitación 1009. Un tipo registrado con el nombre de Smith. ¿Puedes creer eso? Aunque es uno de los apellidos más comunes en el mundo, así que debe haber varios. Pero yo creo que él no es uno de ellos. Subí al 10º piso y justo al llegar, la puerta de la habitación 1009 se abrió y ahí estaba el señor Smith en persona. Entonces pretendí caminar hacia el elevador en lugar de venir de ahí y bajamos juntos. Me sonrió, gracias. Le sonreí. Aunque aún no tengo idea de quién es, pero quizá tú sí, así que le tomé una foto usando mi celular, que en ese momento pensé que era un desperdicio, porque las fotos salen muy mal y nunca las uso. Y ahí estaba fingiendo marcar un número y tomando la foto de Smith. Él no lo notó. Este es Smith. ¿Lo reconoces?
1: No.
0: No creí que lo hicieras, pero valió la pena intentar. Como sea, tomamos el elevador hasta el lobby y el hombre que se hace llamar Smith salió y tomó un taxi. Así que lo seguí. Fue hasta un edificio que estaba en el centro. Y esperé. Pasó una hora. Y justo cuando ya me iba a ir, ¿quién crees que salió?
1: ¿Smith?
0: Tú.
1: ¿Yo?
0: Saliste del mismo edificio con dos judíos a cada lado. ¿Tus amigos?
1: En realidad no.
0: Es hora de que me cuentes esa historia.
1: Bueno, hay alguien a quien le llaman el jefe, ¿sí? Luego, al otro lado de la calle está un hombre al que llaman el rabino.
0: ¿Por qué lo llaman rabino?
1: Porque es un rabino.
2: Usted debe ser 36. ¿Tú
3: eres el guerrillero?
2: Entonces, ¿quién es? ¿Dónde está mi dinero?
1: Y ahora tengo que salir a matar al hada para pagar una deuda que ni siquiera es mía. Y por si fuera poco, tengo 48 horas para conseguir $33,000 o el rabino me va... No sé quién es el señor Smith. Y la peor parte es que no soy Nick Fisher.
0: Irónico.
1: Así es, y ni siquiera apuesto.
0: No, me refiero al gángster con un hijo gay, es irónico. Ay. Esto es un caso de buena fe de identidad confundida.
1: Sí.
0: Se supone que cosas como esta no suceden, es como la amnesia. Sin embargo, aquí estás tú y Nick no sabemos dónde está, así que yo diría que estás perdido.
1: ¿Perdido?
0: ¿No deberías estar un poco más preocupado?
1: Tengo ataraxia.
0: ¿Ataraxia?
1: Es algo caracterizado por no inquietarte y no tener preocupaciones, en serio. Como sea, debo darle mi respuesta al jefe en la mañana.
0: ¿Qué le vas a decir?
1: Voy a decirle lo que cualquier hombre con dos penes le diría al sastre cuando le pregunte si se viste por la derecha o la izquierda.
0: ¿Qué dice?
1: Sí.
4: Sabía que tenías juicio.
1: El juicio es algo que se tiene cuando hay opciones.
4: Algunas veces. Algunas veces es cuando no las tienes.
1: No, no, no mueva ese alfil. Esa es una jugada muy obvia. Si no lo hace, le ganará en 4 tiros. Si lo hace ahora, él le ganará tal vez en 1.
4: Él no lo ve. No importa si lo hago. Elvis me deja ganar. Todos me dejan ganar. Un momento. ¿Conoces este juego? Tienes 3 días.
1: Estaba pensando que tal vez me tarde una semana.
4: ¿Estuviste pensando? ¿Con tanta experiencia asesinando personas? Te diré una cosa. Si ganas este juego, te doy una semana.

0: ¿Y cuál es el plan con Chitsok?
1: ¿Cómo se vaya dando?
0: Bueno, si te da lo mismo, te lo escribo. Es un trabajo duro. Y por cierto, tienes sombras.
1: ¿Sombras?
2: Guardaespaldas. Con él todo el tiempo. Militares. Eran del Mossad israelita.
0: Ellos van a donde él va todo el día. Eran de Mossad israelita.
1: ¿Del Mossad israelita? Eso no suena bien.
0: Viven en el departamento de lado. Él usa un botón de pánico en una cadena al cuello. Parece una estrella de David normal. Suprime el botón, bueno, todos sabemos cómo terminaría.
3: ¿Qué es esto?
4: Dios, no. Tranquilo.
5: ¡Abajo! ¡Abajo! ¡Abajo!
2: El tiempo de respuesta será de 3 a 5 segundos. Tendrás que golpearlo cuando menos lo espere.
0: ¿Dónde?
1: ¿Dónde?
2: En su departamento.
1: ¿Y cómo entro a su departamento? No puedo entrar por la puerta del frente.
0: No, pensé que usaras la puerta de atrás.

0: No soy tan malo, lo juro. Algunos han ganado mucho conmigo.
1: Y algunos perdieron la vida.
0: Me tienes muy confundido. Entras aquí disparando con tu maldita boca, como si no te importara que te silenciaran.
1: Solo puede matarme una vez.
0: Jaque mate. Nadie dice que tengo que matarte rápido. Gato. Ratón. Tienes 3 días. Disculpa.

0: ¿quién demonios es este?
1: No sé. Pero sea quien sea, o está en graves problemas, o no sé qué pasa, porque está jugando con los morenos y los judíos, o no sé con quién.
0: Llama a Murphy, ve si tiene una coincidencia con esa foto que tomó Martín.
1: Sí, jefe.
0: Quiero una investigación completa de este tipo. Todo, desde la A a la Z. Quiero saber quién es, a quién conoce, las personas que conoce, a quién conoce. Quiero saber qué demonios está haciendo en mi maldita ciudad. ¿Qué encontraste?
2: Como ves, Kat está aquí.
0: ¿Good Kat?
2: Eso es lo que dicen los junkies.
0: ¿Cuál es la coincidencia?
2: No sé la coincidencia. Solo me dijeron que Kat está aquí.
1: ¿Quién es Good Kat?
2: Un bateador poderoso.
0: El mejor.
2: La gente muere cuando él llega y desaparece. Nadie sabe quién es o cómo es. Y no ha trabajado en Nueva York en 2 décadas.
1: Justo lo que necesitamos.
0: Muy bien. Y compra un café diferente, ¿quieres? Tengo que ir a la maldita morgue.
3: Oye, ya lo entendí.
4: Hola, ¿qué es lo que entendiste?
3: Slim Hopkins trabajaba para el jefe,
4: ¿cierto?
3: ¿No? Bueno, el rabino tenía un corredor, se llamaba Benny Begin. Benny está en la morgue, alguien lo mató a él y a sus hombres.
4: ¿En la morgue?
3: ¿No te dije que era forense?
4: No me dijiste que eras forense.
0: Mataron a Benny Begin con una bola de base.
3: Imagino que fue una bola rápida.
0: Como sea, comprueba que el buen señor tiene sentido del humor.
3: Buenos días, detective.
0: Buenos días.
3: ¿Lo conoce?
0: Uh-huh. Un corredor importante. Trabajaba para el rabino.
3: ¿Por qué lo llaman rabino?
4: Porque es un rabino.
0: Te voy a hacer una confesión. Hace 20 años yo tenía un corredor. Todo lo que ganaba se lo daba a él. ¿Qué de los otros dos? ¿Ya tienes algo sobre ellos?
3: Los envenenaron. Algo exótico. Lo estoy investigando.
0: ¿Me avisas?
3: ¿Eso haré?
0: Idiota. Que tengas un buen día.
3: También usted. ¡Jimmy, tomaré mi hora de comida! ¿Entiendes? Nick no desapareció, está escondido, ¿lo planeó?
4: ¿Nick planeó todo?
3: Como un bolo de boliche, Nick se vio en aprietos, te llamó para tomar su lugar. Le pagó a un ladrón para que te asaltara, pero quería tu cartera y tu licencia. Por eso no robó el reloj y la maleta. Después Nick mató a Slim Hopkins y a Benny Begin, el único que lo conocía, y te dejó cargando el paquete.
4: Pero yo llamé a Nick, yo inicié el contacto.
3: Ay, tal vez hizo que se viera así.
4: ¿Qué hay de Smith?
3: Todavía no sé cómo está involucrado. Debes huir.
4: No puedo.
3: Te matarán si te quedas.
4: ¿Me matarán si me voy?
3: Pues ve a la policía.
4: Ellos compran policías como los policías compran donas. Esta no es la primera vez que me pasa.
3: ¿No es la primera vez que un criminal te pide que mates al hijo gay de un gángster por cobrarse una deuda que es de tu amigo, en cuyo lugar estás por haber perdido tu trabajo, tu departamento?

0: apartamento y por encontrar a tu novia con otro?
1: No, es la primera vez que me pasa eso, pero Nick me ha puesto contra la pared desde que somos niños. Creo que siempre he sido mejor amigo con él que él.
0: Me encantaría oír todo, pero en verdad debo volver al trabajo. Oye. Estaba pensando que si sigues vivo en la noche cuando regrese de trabajar, no sé, ¿podríamos cenar o tomar una copa?
1: Sí. Sí, me encantaría, sí.
0: ¿En serio?
1: Sí. Sí.
0: Bien. No. Adiós.
1: Oye. Qué extraño.
0: ¿Qué?
1: Solo estaba pensando cómo sería si nos hubiéramos conocido en otras circunstancias.
0: Creo que la gente solo debe enamorarse si tienen una historia genial de cómo se conocieron. Ya sabes que tienes que contarla una y otra vez. Si nos enamoramos, tendríamos una gran historia que contar.
1: Sí.
0: Estaríamos en una fiesta y alguien preguntaría, ¿cómo se conocieron? Y yo diría, tú cuenta la historia, amor. Y tú dirías, no, tú la cuentas mejor. ¿Y vienes mucho aquí?
1: No. Pero conozco a alguien que sí.
0: ¿Hablas de Helada?
1: Sí.
0: ¿Está aquí? ¿Dónde? Esto es absurdo. ¿En qué estás pensando?
1: Pienso en una nueva opción.
0: ¿Y cuál es?
1: Hablar con él.
0: ¿Hablar con él?
1: Así es.
0: Llegarás a su mesa y dirás, ¿cómo estás? Me llamo Slevin y un tipo malo piensa que soy otra persona y este alguien conoce a ese alguien y ahora voy a tener que matarte o me matarán. Solo que me pregunto si quieres hablar sobre ello.
1: No puedo hacer eso.
0: ¿En serio?
1: No puedo llegar a su mesa, tiene guardaespaldas. Firmaría mi sentencia de muerte.
0: ¿Guardaespaldas?
1: Sí, justo atrás de él hay dos guardaespaldas israelitas. Con barba, justo atrás de él. ¿Los ves?
0: Qué listo eres.
1: Gracias.
0: ¿Cómo vas a hablar con ese hombre?
1: Voy a esperar hasta que vaya al baño e iré tras él. ¿Qué te parece?
2: ¿Alguien me puede decir por qué estoy aquí?
3: Porque solo conseguí una reservación para dos. Muy bien, el Helada está en la mesa de en medio. Guardaespaldas cerca. Nuestro amigo no está lejos, pero no distingo quién está con él. Morphy averiguó algo sobre él.
2: Morph dice que es un fantasma. No encuentra a nadie que se haya topado con él, mucho menos que se haya tropezado.
3: Parece que el Helada va al baño. Nuestro amigo se está moviendo, carajo.
4: Marty cerró la puerta.
2: ¡Calma!
5: No va a matarlo en el baño de hombres.
4: Yo sigo.
0: ¿Qué pasó en el baño de hombres?
1: Hablamos.
0: ¿Y?
1: Le dije que creía que deberíamos vernos algún día.
0: No es cierto.
1: Es cierto.
0: ¿Y?
1: Tengo una cita.
0: ¿Crees que sea seguro?
1: No puede ser peor que lo que me espera detrás de la puerta número 2. Aunque será difícil, levanté un esbirro.
0: ¿Un qué?
1: La policía.
0: Ah, un esbirro. Lindo.
1: Me topé con un policía curioso en el baño.
4: Tú y yo tenemos que hablar.
1: ¿Lo conozco?
4: No, pero yo a ti sí.
1: Escucha, amigo, sin ofender, pero yo no soy gay.
4: Soy policía.
1: Sí, pues yo no soy criminal, ¿entiende lo que digo?
4: Te he estado observando. Sé lo que estás tramando.
6: ¿Quién eres?
4: Es decir, sé quién no eres. No eres Nick Fisher. El tipo del departamento donde estás. Sé esto porque Nick Fisher pasó 8 años en la correccional por abusar de una porrista de 14 años. El condado me envió una foto de Nick Fisher. Y tú no eres él. Así que, dime quién eres.
1: La persona a la que se le está enfriando la cena. ¿Ya puedo irme? Ven acá.
0: ¿Qué? Muertos en refrigeradores, policías en los baños. ¿Me recuerdas a James Bond?
1: Es lo más bonito que alguien me ha dicho.
0: Y el jefe podría ser Kananga.
1: ¿Kananga? No, el jefe no es Kananga.
0: ¿Y quién es el jefe?
1: Ernst Stavros Blofeld.
0: ¿Pero cuál? ¿Donald Pleasence, Telly Savalas, Max von Sydow?
1: Tú conoces a tu Bond. Pero yo me refería a Anthony Dawson.
0: ¿A quién?
1: Bueno, actuó de Blofeld en De Rusia con Amor.
0: Pero nunca se vio el rostro de Blofeld en Rusia con Amor.
1: Ahí es cuando un villano es más efectivo, cuando no sabes cómo es su físico.

0: Eso fue increíble.
1: Tú.
0: Ya me di cuenta de algo.
1: ¿De qué?
0: Te acabo de hacer el amor.
1: ¿Y te das cuenta hasta ahora?
0: Y no tenía idea a quién te referías específicamente cuando dijiste James Bond. ¿Por qué antes? Cuando me dijiste que te recuerdo a James Bond, y yo te dije que era lo más lindo que alguien me había dicho, y asumí con naturalidad...
1: Asumiste que... con naturalidad que sabías de quién hablaba.
0: Porque si no estabas hablando del tipo del que pensé que estabas hablando, entonces me habrías confundido con alguien más. Porque en mi mente solo hay un Bond.
1: Bueno, estoy de acuerdo.
0: Lo decimos a las tres.
1: Uno.
0: Dos.
1: Tres. Roger George Lazenby.
0: ¿George Lazenby?
1: ¿Eso no
0: puede
1: chiste?
0: Ser. Lo mío no, también.
1: No, no, no es
0: broma.
1: Cierto.
0: El único James Bond es Timothy Dalton.
1: Escocia por siempre.
0: Me siento mucho mejor.

0: ¿A dónde vas?
1: Voy por unos cafés.
0: Regresa pronto.

0: Yo ya hablé con su compañero.
1: Buenos días, soy el detective Dombrowski.
0: Buenos días, detective Dombrowski. ¿Me están secuestrando?
2: No, pero queremos tener una plática rápida y amistosa contigo.
0: ¿Este es el procedimiento que encuentra en el manual de policía si busca plática rápida y amistosa?
1: No hay procedimiento para el tipo de problema en el que estás.

0: ¿Y sobre qué quieren hablar conmigo?
1: De ti.
0: ¿Qué de mí?
1: ¿Quién eres tú?
0: Hablando filosóficamente.
1: Nombre.
0: ¿Rango? ¿Número de serie?
2: Deberías jugar béisbol.
0: ¿En serio? ¿Le parece?
1: ¿Cómo te llamas?
3: Ah, sí, ya me acuerdo. Slevin Kelevra. K-E-L-E-P-R-A. Kelevra.
1: Mira, no sé lo que está pasando o en qué estás involucrado, pero en el momento en que averigüe lo que hay que averiguar, no voy a ser tan lindo contigo.
3: Esto es lindo. No me hagan favores.
1: Última oportunidad para aclararlo. Vete de aquí.
0: Creo que esta es la parte donde me dice que no vaya lejos.

0: Hola, ¿qué hacen aquí?
1: Llegó el momento.
0: No lo creo.
1: El jefe dice que quiere que te veas bien para el hada.

Llegaste antes. ¿Por qué no entras y te sirves un trago? Ya casi estoy listo.

0: Por favor, disculpa el... Todavía no te esperaba. ¿Te ves bien? ¿Quieres una copa de vino? ¿Qué te pasa?
1: Alguien te quiere asesinar.
0: ¿Quién? ¿Quién?

0: Lo contraté para hacer un trabajo. Se suponía que no parecería un trabajo. Entonces mata a los israelitas. Bombardea el maldito edificio. Y ahora el trabajo, que se supone no parecería un trabajo, comienza a verse bastante como un trabajo. De acuerdo. Al diablo. Si el rabino quiere guerra, le daré una guerra.
1: Saúl. Saúl. Saúl. El teléfono está... Creí que era Saúl.
2: Últimamente mucha gente piensa que soy otro.
1: Su predicamento me recuerda a una historia. Hitchcock, al norte por el noreste.

0: La película en la que todos piensan que Cary Grant es un hombre llamado George Kaplan. Pero la cosa es que George Kaplan no existe, solo es un nombre inventado. Pero aún esos pueden crearte algunos problemas. Bueno, la mujer en la película de Grant se llamaba...
1: Eva Marie Saint.
0: Ah, ¿ya viste la película?
1: Sí, vi esa película.
0: Llevé a mi padre a verla en el 59. No sabía mucho inglés, pero como le gustaba a la señora Saint, después del cine se volteó conmigo y me dijo, es toda una veleta porque no podía pronunciar belleza. Eso provocó confusión.
1: ¿La confusión logra eso?
0: Es mi dinero.
1: Aquí está todo.

0: Es el Sabbat. No podemos contestar el teléfono en el Sabbat.
1: Lo sé.
0: Normalmente Saúl apaga el teléfono. ¡Saúl! No es fácil encontrar buena ayuda estos días.
1: Saúl está muerto.

0: Ya había estado en esta habitación. Se ve igual que hace 20 años. Por alguna razón. Por algo se ve diferente, como tu auto se ve diferente cuando alguien más lo conduce. Pero claro, hace 20 años que no subo un auto. 2 décadas tras los vidrios a prueba de balas, por el miedo natural a los rifles de alto poder. Y azoteas de Nueva Jersey, 20 años. Encerrado en mi propia paranoia, prisionero de mi hogar. Solo para que un joven decida mi destino. Bueno, Anthony, parece que has ganado, si podemos aplicar el término. Si estuviera usando sombrero, me lo quitaría. ¿Podemos seguir con esto?
1: Puedes dejarte el sombrero, Shlomo. Parece que nos vendió una factura el mismo vendedor. Aunque fue buen discurso. Me gustaría haber estado de pie.
0: Tú trajiste esto sobre nuestras cabezas.
1: ¿Yo?
0: Tú contrataste a Goodcat para matar a mi hijo.
1: ¿Después que mataste al mío?
0: Yo no tuve nada que ver.
1: Oh, claro. Como en el 84. Supongo que no tuviste nada que ver. Solo un poco. Esto ya se acabó. Mentirle a un hombre muerto es igual que mentirse a sí mismo.
0: Estabas creciendo demasiado. Mira. El problema cuando dos hombres están parados en una habitación es que solo puedes ver a uno de ellos y ellos te veían dándome la espalda. Solo les veía el cuello. Después te llamaron el jefe. Estaba claro lo que tenía que hacer.
1: Trata de imaginar lo que se siente, Shlomo. Despertarse a medianoche con 6 balas ardiendo en tu estómago. Nadando en tu propia sangre y mierda. Los ojos muertos de tu esposa, mirando fijamente. Lo único que evita que te desmayes es el sonido de los pasos de un hombre caminando en el pasillo, buscando a tu hijo. Logré salvar a mi hijo, Shlomo. Y ahora, después de tantos años, a pesar de nuestro acuerdo, tú, maldito filisteo traidor, lograste arrebatarme a mi hijo. Bueno, ahora ya te quité al tuyo, rabino.
0: Yo te dije, no tuve nada que ver.
1: ¿No te han dicho?
0: Lo harán.
1: Era mi rostro, Shlomo. Era mi sonrisa. Tu hijo ya no está. Tu hijo está muerto.
0: Te mataré.
2: Rabino, ¿usted conoce a los Smooths?

0: Fisher. Fisher, escúchame.
1: Ya se lo dije. Mi nombre no es Fisher.
0: ¿Y quién es Nick Fisher?
1: Mejor dicho, ¿quién era Nick Fisher? Fisher fue la respuesta a la pregunta: ¿cómo llegas a dos hombres que son inalcanzables? Haces que vengan a ti. Pero para hacerlo, necesitaba un nombre. ¿Y dónde encuentras nombres? En libros. ¿Y quién tiene libros? Bueno, sus corredores tienen libros.
2: Está limpio.
1: Corredores tramposos. Que trabajan con gángsters importantes. ¡No! Estaba buscando un jugador. Alguien que estuviera en ambos libros. Con mucho rojo en la columna de deudas. Lo tengo. Y fue cuando encontré a Nick Fisher. Un mediocre que nadie extrañaría.
3: ¿1729?
1: Nick Fisher.

0: Solo teníamos que jalar el gatillo y esperar a que llamaran al hombre que hace los trabajos que nadie quiere.
1: Quiero que traigan a un forastero. Hay un especialista. Se hace llamar Good Cat. Bien. Dígale que me espere en la mañana. ¿Listo?
0: Sí. Es solo esa última cosa.
1: Señor Good Cat, hace mucho no lo veo. Lamento haberlo hecho esperar, señor Good Cat, así que iré directo al grano. Slim Hawkins, el hombre que lleva mis libros, fue asesinado ayer. Imagino que ya sabe de mi hijo.
2: Sí, lo escuché.
1: Necesito que me ayude a resolverlo.
2: ¿Quién es el objetivo?
1: Yitzhak.
2: ¿Yitzhak, el hijo del rabino?
1: ¿Recuerda al rabino?
2: Por supuesto que recuerdo al rabino.
1: Pero no quiero que parezca planeado. Si asesinan a Yitzhak, el rabino iría a la guerra. Y quiero que no parezca que es lo que es. ¿Puede hacerlo?
2: Lo haré con precisión.
1: Bien. ¿Cómo?
2: La confusión de Kansas.
1: Nunca he oído ese término.
2: Necesito ver los libros de Slim.
1: Se llevaron sus libros cuando lo asesinaron. Pero tengo copias. ¿Qué está buscando?
2: Este es el que necesito. Nick 1729.
1: Nick Fisher. ¿Por qué lo escogió?
2: Es un perdedor.
1: Vayan por él. Tráiganlo.
2: Ustedes aún no se hablan, ¿eh? No los culpo por eso.
3: ¿Por qué está aquí?
2: Algo importante.
3: Tenía la impresión de que ya no trabajaba en Nueva York.
2: Como le dije, algo importante.
3: Y pensó, mientras estoy en la ciudad, voy a ir a ver a mi viejo amigo Shlomo a decir, ¡hola! ¿Cómo van los Yankees?
2: No, algo parecido.
3: El único problema es que no somos viejos amigos.
2: Yo odio el béisbol.
3: Si no somos amigos y odia el béisbol, ¿qué diablos hace aquí?
2: Estoy aquí porque no somos buenos amigos. Porque si fuéramos amigos, no me habrían contratado para matar a su hijo. Porque eso es lo primero en mi lista de cosas que los amigos no le hacen a sus amigos. Lo bueno para usted es que vendo mi amistad. Mire, a mí me parece que su hijo vale más vivo para usted que muerto para el jefe. Y más dinero vale más para mí que menos dinero. Y usted es el tipo que duerme con todo ese dinero bajo el colchón.
3: Estoy huyendo.
2: Me pagaré el doble por matar lo que el jefe me pagó por matar a Yitzhak.
3: Ay, eso...
2: Y eso nos hará amigos. ¿Verdad, rabino? Y como los amigos le hacen favores a sus amigos, usted me hará un favor.
3: ¿Cómo qué? ¿Cuál es el favor?
2: Se trata de un asunto de cobrar deudas. Una deuda en particular.
3: ¿De quién?
2: Un fracasado del libro de Benny. Se hace llamar Nick Fisher.
3: ¿Quién es él?
2: Él no es nadie.
3: Acaba de ganar mucho dinero.
4: Y después fui libre de ir y venir a mi antojo.

0: que sea que te paguen, yo.
1: No hay nadie. Yo les hice esto.
0: Yo. Tú.
1: Yo.
2: ¿Quién eres tú?
3: ¿Quién es él?
4: Considerando que ya no tiene huellas, yo diría que es difícil que lo sepamos.
3: ¿Registros dentales?
4: En cuanto encuentre la mitad inferior de su mandíbula, averiguaré quién era su dentista.
3: ¡Qué maldito desastre!
5: Oye, Bykovsky, ¿estás ahí? Encontramos dos cuerpos más junto con los dos que tienen ahí.
3: Entiendo, voy para allá. ¿Encontraron al rabino para que venga a identificar lo que queda de su hijo?
5: Negativo. Hemos estado llamando más de una hora. No contestan.
3: Envíen a alguien ahí.
5: Entendido.
3: ¿Estás alterada? ¿Te sientes bien?
4: No, estoy bien.

0: ¿Sí?
1: Hola, Bricoski. Soy Murphy.
0: Hola, Murph. ¿Qué pasó?
1: Harry Kelo vino hoy. ¿Recuerdas a Harry?
2: Se retiró hace algunos años. Su esposa acaba de morir, así que viene un par de días a la semana. Platicamos, nos cuenta historias de gángsters. Comienza cada oración con cómo eran antes las cosas. El tipo vive en el pasado.
0: Sí, sí, sí. ¿Qué pasó con él?
1: En fin.
2: Estábamos platicando. Él dice que no puede quejarse, y lo único que hace es quejarse todo el tiempo.
1: Su esposa muerta,
2: su pierna con una bala, su miserable pensión. Pero después, cuando vio la foto que Marty le tomó al joven, la miró fijamente. Yo le dije, ¿qué pasa? ¿Lo conoces? La cuestión es que no miraba la foto, estaba viendo el nombre, porque yo lo escribí abajo. Él conocía el nombre, Slevin.

0: Una hora después sonó el teléfono. Era Harry diciéndome cosas y hablando de una carrera de caballos en 1979.
1: Acueducto. Séptimo caballo, décima carrera, lo olvidaron.
0: Fue un handicap arreglado, una gran burla. Cuando el jefe y el rabino lo averiguaron en Nueva York, muchas personas aparecieron golpeadas y apuñaladas.
2: En fin, siguió contándome de una leyenda local de este joven.
1: Se llamaba Max.
3: Rápido. Más rápido.
1: Puso una apuesta con un corredor llamado Rod. Rod hizo esa misma apuesta con usted.
2: Pero cuando el rabino y el jefe supieron que estaba arreglado, bueno, no estaban nada contentos. Se corrió la voz y tuvieron que poner el ejemplo. Estos tipos mataron a todos, en verdad a todos. A Max, a su esposa, a su hijo, a Rod, hasta el maldito caballo murió. Convirtieron esa situación en una maldita masacre.
0: Tuvieron que traer a un especialista para matar al niño porque nadie quería hacerlo.

0: No. Tú estás muerto. ¡Estás muerto!
1: Así que Harry me contó cómo trajeron a un especialista para matar al niño. Pero no vi la relación y le dije, Harry, ¿qué tiene que ver esto en el caso? Él dijo,
2: el nombre del caballo. Y yo dije, ¿qué hay con el nombre del caballo? Y contestó que el caballo se llamaba el afortunado Slevin.
3: ¿Cómo te llamas?
4: Slevin Celebra.
3: ¿Recuerdan esta parte?
5: ¡Mi edad! Tengo una familia.
0: No, ya no la tienes.
5: ¡Henry! ¡Malditos infelices! ¡Malditos infelices! ¡Malditos infelices!

0: ustedes dos mataron lo que más amaba en la vida. Pudránse los dos.
1: Oh!

0: Hasta donde pude averiguar, no existe ningún Slevin Kelevra. Eso significa que el joven usó un nombre falso, que suena interesante porque escogió el nombre de un caballo muerto.
1: Y estar acompañado del jefe y del rabino es sospechoso, sobre todo porque se conectan con ese mismo caballo.
0: Yo mismo pensé, bueno, quizás significa algo, pero otra vez quizás solo sea una coincidencia y el nombre vino de otro lugar, ¿cierto? Creo que nada de eso importa porque el joven ya se fue. Ah, una cosa más. Tenemos un compañero nuevo en la estación. Es judío, de baja estatura, simpático, habla mucho. En fin, por si te interesa, dice que el nombre Kelevra es hebreo. ¿Y qué significa?
2: Perro malo.
3: Hace 20 años él era mi corredor y yo le daba todo lo que ganaba.

Tu chica me descubrió. Me tomó una foto. Ella tiene que morir. Está bien.

me dijo que te asesinaría. Tendrás que confiar en mí.

0: eso dolió.
1: Te va a disparar aquí.

0: Dime cómo lo averiguaste.
1: Soy un asesino reconocido, lo sabes. ¿Cómo crees que lo averigüé? Creí que tal vez querrías esto.

0: Quiero ir a casa, por favor.
1: Ninguno de los dos irá a casa en mucho tiempo, hijo. Me llamo Good Cat. Para ti soy el señor Good Cat.
2: Ya son las 4:20 de la tarde aquí en WLAX. Y aquí tenemos mi nueva canción favorita de

En los últimos 10 años, con el creciente acceso al fentanilo procedente de Asia, la estructura clásica de los cárteles mexicanos se descentralizó. Donde antes había 8 grandes conglomerados criminales, ahora quedan 2. El Cártel de Sinaloa y Jalisco Nueva Generación. Ahora hay más de 200 grupos armados no estatales más pequeños. Algunos de ellos controlan regiones enteras de Estados Unidos. 100 veces más potente que la heroína y casi indetectable en la frontera, el fentanilo inunda el país desencadenando una oleada de sobredosis, delincuencia y nuevos adictos. En la calle lo llaman Fenta, Tango, Heroína Blanca y el Rey de Marfil. El Rey de Marfil.

0: 2402 N. Marion, Tulsa, Oklahoma.
1: ¡No me estén quitando el tiempo, idiota!
2: ¡Granada!
3: ¡Ahora, ya!
2: ¡Ya!
4: ¡Se equivocaron de casa, putos! ¡Muéranse!
2: ¡Por la de atrás!
4: ¡Es todo!
3: ¡Todo despejado!

0: Hay un cuerpo a mi izquierda.
1: ¡Cuerpo a la derecha! ¡Está muerta!
2: Yo vigilo el cuarto.
3: ¡Despejado!
1: ¡Ay, cabrón!
3: ¿Qué tenemos aquí?
4: ¿Qué encontraron?
1: Oye, oye, ven acá.
5: ¿Qué pasaste?
1: Idiota.
5: Ponte algo de tierra ahí.
0: Se ve que estaban ocupados.
1: ¿No viste? Casi me mata.
5: Mierda. Carajo.
1: Oye, oye, Tai, se te olvidó algo ahí. No lo vi. Oye, pequeño, todo está bien.
6: Oye, West, buen trabajo.
0: Gracias, hermano.

0: Bueno, me gusta el barbecue.
1: Eso también.
0: Pa, estoy en el teléfono.
2: Sí, ya te vi.
3: Hola, señor West.
2: Hola, Colby. Solo no se queden muy tarde.
3: Ok.
2: Gracias. Es mi casa, Jack.
0: Ok. Mierda. Perdón por eso.

0: Feliz cumpleaños.
1: A ti.
0: Perdón, lamento llegar tan tarde. Lo siento mucho, pero ya...
2: Vi las noticias. ¿Todos están bien?
0: Sí. ¿Y sabes qué? Te casaste con todo un héroe, ¿lo sabías? Prepárate.
2: ¿Qué haces?
0: Oh, voy a darte tu regalo de cumpleaños.
2: Ay, no. Acabo de acostar a Jayla y quiero...
0: Lo hacemos callados.
3: Penitenciaría Estatal de Oklahoma, McAllister, Oklahoma.

0: ¿Tus papeles?
1: George Green, 10180.
0: ¿Eres tú?
1: El mismo.
2: Siéntate aquí.
1: Así estoy bien.
2: ¿Por qué te dicen Smiley?
0: ¿Y por qué no llevas la marca, bro?
1: Me caen bien los negros, también los morenos, también los pieles rojas. Creo en el libre mercado.
2: Ya vi tus documentos. Asesinato. ¿Qué es lo que harás afuera?
1: ¿Quién eres, mi consejero? Esta es mi hora de ejercicio.
0: Pues mira, la verdad queremos que hagas algo para nosotros antes de que te vayas.
1: ¿Me trajeron solo para decirme eso? Le diré a alguien que se ocupe. La próxima manden una carta.
0: ¿A dónde vas? No hemos terminado.
2: Quiero que tú lo hagas. No podemos involucrarnos.
1: ¿Por qué te ayudaría?
2: Considéralo un favor personal, si eso ayuda.
3: Dos partes iguales del mismo corazón. ¿Sí? Mi amor. Ya. A ver, a ver. No, no, no, no, no. Papá volverá en una semana con más. ¿Mejor? Muy bien. Te amo.
4: Una taza por cada tres ladrillos.
3: Sé fuerte. E inteligente.
4: Sí.
5: ¡Chao!

0: ¿Cree que sea mala idea que enviemos a nuestro hijo a Estados Unidos?
1: Señora, yo no creo en lo bueno ni en lo malo.

0: Hola, señor Garza. Es un honor conocerlo.
1: Igualmente.
0: Señor, este es mi hijo Lago.
2: Hola.
1: Hola. Me dijiste que era un niño, pero es un hombre. ¿Ah? Muy fuerte. Por favor. Lago.
0: Es muy inteligente, pero tuvo que dejar la escuela para ayudarme a sostener la granja. Cuando llegue a Estados Unidos, él quiere ser doctor.
3: ¿O contador?
1: Sí. Sí, claro que sí. El mundo necesita más hombres fuertes e inteligentes. Mexicanos. Ahora, más que antes. Pero paso a paso, ¿no? Paso a paso. No le pongamos mucha presión al muchacho. El sueño americano te espera, Lago, pero no es fácil. Todo es posible, pero no fácil. He visto muchachos como tú convertirse en banqueros, empresarios, abogados.
3: ¿Banquero o empresario?
1: ¿Sí? ¿Sí? How's your English?
0: Bueno, muy bueno.
3: Ah, lo habla perfecto.
1: You like music?
2: Yeah.
1: What kind?
2: Rock and roll.
1: Rock and roll. Empaca algo ligero.

0: Ahora dijiste que había un problema con el pago.
1: Sí, no puedo pagarlo todo junto. Puedo pagarte con mensualidades.
0: No. No, así no funciona. La escritura de tu finca.
2: ¿Qué pasó con la que estabas hablando el otro día?
3: ¿Casey?
2: Sí.
3: Se estaba acostando con uno que tiene el pito chico. Antes me caía bien, pero es una perra. Y bueno,
2: ¿quién?
3: Dylan.
4: Qué enfermo estás.
5: ¿Quién no es tu primo?
6: Sí, es tu primo.
3: Ya, cállate.
2: A ver, ¿me das?
4: ¿Y si nos vamos de aquí en el recreo? Vamos a mi casa.
7: No, no puedo. Ya falté a muchas clases.
2: Mi mamá me va a matar.
4: La escuela es estúpida.
8: ¿Qué te da risa?
4: Tengo algo de Molly.
5: Ya, Tori, hazlo.
3: Sí, Tori.
4: Ya, Tori.
5: Ya.
9: A la mierda.
5: ¿Qué pasó?

0: Raya, no te quites la ropa.
1: No me gusta esta ropa, señor Finch.

0: lo lograste.
1: ¿Dónde carajos está?
2: Dijeron que lo están hidratando.
1: Ya se perdió muchas clases. Va a perder el año. Va a acabar viviendo con nosotros hasta que tenga 40.
2: Al menos sabemos que no será virgen.
1: No te hagas el chistoso.
2: Yo no, yo solo... quiero aligerar la tensión. ¿Qué quieres que haga? ¿Que le pegue o qué? No creo que eso ayude. Sí, señor. Aquí West. Sí, señor. Gracias, señor. Se lo agradezco. Bien, gracias.
1: ¿Eh?
2: Era el fiscal. Ya puedo volver al trabajo.
1: Bien. Entonces soy yo la que le va a poner el castigo.
2: Hola, amigo. ¿Tuviste un buen día?
1: Qué gusto verla otra vez.

0: ¿Quién sigue? No te muevas.
1: Hola, muchacho.
2: ¿Qué pasó, amigo?
1: Hola.
0: Muévete.

0: 8, 9, 10. Está bien, carnal. Está bien, está bien.
1: Oye, Ruby, ¿te mandó a arreglar el camión?
2: Ya lo sabes, güey.
0: Tú sabes.
3: Tú sigues, dale.

0: ¡Todos arriba del camión! Eso, vamos. Arriba. Arriba, vámonos.
1: ¡Nos vemos en Gringolandia, cabrones!

Ah!

Oh.

Hmm.

0: ti.
1: Ok, gracias por avisarme. Ahora, cuando salgas, te voy a enviar a una persona que te va a guiar en todo. ¿Capish?
0: Sí.
1: Bien. Disfruta tu libertad.
2: Atención, quiero que firmen todo antes de acabar su turno. Y no me hagan repetir esto cada puto día. Quítenme al alcalde de encima. ¿Quién sigue dibujando pitos en mi pizarrón?
3: ¡Esa fui yo, Cap!
2: Pero claro que tú.
4: Es el pene de Frosty.
2: Frosty,
3: ese es mi sueño.
2: Así.
4: Es una golosa.
2: Ok, ya, ya basta.
4: Tiene clítoris de granjera.
2: Ok, pongan atención.
3: Ok, ya me calmo.
2: ¡Oh, el hombre del momento!
4: Oh, wow. ¿Y este quién es?
5: Perdón, no quiero interrumpir. Les diré una cosa. Oigan, quiero agradecer al grandote de arriba de que me tengan. Un policía. Ay, por favor, de verdad, para variar. ¡Es una broma! ¡No, es una broma! No haría este trabajo con otro grupo de infelices y...
4: Sí.
5: Oye, Frosty, qué bonito pito es
3: tuyo.
2: ¡Gracias! ¡Sí! Bueno, ya, ya, ya basta. Calma. Que ya, que
6: hasta
2: ya.
6: Hasta que reconocen.
2: Tranquilo.
6: Mi arte. Perdón.
2: Estábamos revisando las notas del turno. Hay tiroteos en la 129. Los sureños y la 107 están peleando.
4: Sí.
2: Así que Tai y tú van a volver con sus rondas. Drogas y armas, por favor.
4: ¿Estás listo?
2: ¡Muévanse!
4: Sí,
2: ¡salgan
4: también
2: todos!
4: ¡Vámonos! Es hora de que aprendan, bebé. ¡Muy bien!
7: ¿Qué pasa con Jackie? ¿Cuánto tiempo lo suspendieron?
4: Solo 2 semanas.
7: Qué triste. Se está pareciendo a su papá, ¿verdad?
4: Sí, no me lo digas.
7: Tess va a matarla.
4: De seguro le arranca la cabeza. Lo digo en serio, casi me sentí mal por él.
7: Y ni así.
4: Pero oye, está en terapia, suspendido, de todo.
7: Ya se le pasará.
4: No lo sé, estos adolescentes. Algo no está bien, ¿sabes? Se siente diferente.
7: Es diferente.
4: Al carajo, nosotros a lo nuestro.
7: No se diga más.
4: Enciéndela.

0: aire. Aire.
1: No, no puedo respirar.
2: Aire. Aire. Aire. Está muy caliente.
3: ¿Está bien?
2: ¿Puedo respirar?
4: Puedo respirar.

0: perros, ¿escuchas? ¿Estás loco? No se oye nada. Cálmate. Toma esa salida. Que te salgas en esta.
1: Todo va a estar bien. Ya mero llegamos, hombre. Es la próxima, güey.
2: Oh, my God.

¡Despierta!

0: podemos dividir.
1: ¿Y cuando salió? No tenía pantalones, solo una gabardina.
2: Así estaba.
3: Todo con piedra, como un brazo de albañil, así grandote.
1: ¿En serio?
2: ¿Cómo no lo viste?
4: Te cuento, estaba oscuro sí, y era mi tercer turno.
1: ¿Y eso cómo
2: pasó?
1: Eso
2: no es excusa. Tú eres el super policía.
4: Tienes razón, bro.
5: Yo tampoco quería verlo. ¿Quién de ustedes lo esposó?
1: Él fue. Ya sabes que yo no lo haría.
4: Sí, es que estuvo de esa forma todo el arresto. ¿Ya no podía más?
2: Sí, habla West. Enterado en camino. 10-4.
1: No quisiera ser tú.
4: Qué mal.
2: Después.
1: Sí.

0: Mira eso.
1: Oiga, disculpe, señor. Oiga, amigo.
0: No va a responder.

0: Identificación de Texas. Brownsville. Oye, Tai, ve su brazo derecho.
1: Sureños 13. ¿Qué hacía ahí abajo?
0: Hermano, ¿reconoces esta marca?
1: Claro que sí. Cártel del Golfo.

0: ¡Ay, Georgie! ¡Ay, mi niño! ¡Mi niño! ¡Ay, mírate!
1: ¿Cómo estás, ma?
0: ¡Ay, mucho mejor ahora, bebé! ¡Ay, estás delgado y fuerte! ¡Ve todo esto! Bueno, ya vámonos de aquí. ¡Ay, qué ricos están! Ven. Se me olvidó darte esto. No hay que llegar a pronto.
1: ¿Cómo está Mick?
0: Ya lo conoces. Es Mickey.
2: Oh, pero miren nada más lo que nos trajo la marea. Oye, ven. Supe que lo hiciste bien ahí adentro. Estoy orgulloso.
0: ¿Quieres algo de comer, Mick?
2: Si llegué tarde, llegué tarde.
1: No te preocupes. Ve por algo de comida.
0: Es un buffet. Sírvete lo que quieras.
2: Nah, gracias.
0: Lo que quieras.
3: Afuera, camioneta negra.
1: Disculpen. ¿A dónde crees que vas? Quédate y acompaña a mi mamá.
0: Ya relájate, déjalo hacer sus cosas. ¿No vas a comer nada?
2: Hay chinos trabajando en la cocina, Ginger.
0: Son hot cakes, Mick.

0: ahí?
1: Sí.
0: Dale el teléfono.
1: Un momento.
0: ¿Qué tal se siente?
2: ¿Qué?
0: Ser libre.
3: Verás, a diferencia de ti, dicen que maté a dos personas, pero no en tierras tribales. Así que nunca voy a salir de aquí.
0: En fin, ¿ves a ese tipo junto a ti?
2: ¿Sí?
0: Bueno, pues escúchalo como si fuera yo.

0: suerte, tú y yo no volveremos a hablar. Pero haz todo lo que diga, ¿entiendes?
1: Sí.
2: Bien. Ya no estoy en deuda contigo. Regrésale el teléfono.
0: Sé que es un hombre blanco, pero me salvó la vida. A ver qué pasa.
3: Muy bien. Hecho. ¿Qué tan bien te llevas con la 107?
1: Los conozco.
3: Debes convencerlos de que nos compren a nosotros. Le compran a un grupo en California, la nueva generación. Eso les causa problemas a nuestros socios.
1: ¿Quiénes son sus socios? ¿Los sureños? Veré qué puedo hacer.
3: También necesito que estos californianos sepan que no son bienvenidos. ¿Entiendes lo que quiero decirte? Para empezar, te daré 10 kilos. ¿Dónde está tu teléfono? Esa mierda se va contigo a donde vayas. Solo para mis llamadas y de nadie más. Ya lárgate de aquí.
1: Ten un lindo día.

0: Vámonos. ¿Qué pasó?
1: Nada.
0: Ay, chico. ¡Rubí! Este es Lago. Va a ayudarte un rato.
2: ¿Puedes manejar?
1: Sí.
2: Pues vamos.
1: ¿Está bien?
0: Sé fuerte.
2: Qué pena lo que le pasó a Yannick.
0: ¿Cuántas veces te pedí arreglar esos camiones? ¿Sabes cuántas putas personas murieron? Te dije que los arreglaras. ¿Y los inhaladores de mi hija? No los tienes. No quiero verte ya. ¡Largo!
3: Describe la escena del crimen. ¿Cómo carajo hago eso? 43 bastardos muertos en un tráiler. Qué pendejada, ¿no?
4: 90% papeleo y 10% de acción.
3: De haber sabido antes.
5: ¿Cómo va ese papeleo?
3: Creo que necesitamos secretarias que estén lindas.
5: Ajá. Lo diré en la próxima junta de presupuesto. Escuchen. Los dos irán a la calle 63.
4: ¿Ahora? ¿Para qué?
5: Los federales tomaron el caso del tráfico en la autopista. Tienen un grupo de trabajo y me encargaré de meterlos en él. No me hagan quedar como un idiota.
0: ¿Qué tribu?
6: Saki Fox.
0: La bolsa está atrás.
6: Dijiste 10. Aquí solo hay 9. Nosotros te llamamos.
0: Eso espero.
2: Jack, abre la puerta.
7: Que no voy a ir. Ya te dije que no necesito puta terapia.
8: Y oye, ya tienes mi teléfono. No puedo salir.
7: Ya con eso es suficiente.
9: Jack. Solo abre la puerta, sube al auto y vámonos. Por favor.
2: Sé que no lo entiendes, pero solo quiero ayudarte.
9: Discúlpame si no quiero que te conformes solo con el bachillerato y un trabajo de mesero, porque yo sé que eres mejor que eso.
8: ¿No sabes qué, Tess? Quizá no lo soy.
7: Tal vez es...

0: sea mi puto destino.
1: No creo que sea tan horrible.
2: Ya te escuchaste. Ni siquiera tienes idea de lo que estás diciendo.
0: ¡Ay, tú sí sabes!
1: A ver, respóndeme. ¿Qué haces todo el día?
2: Qué agradable. Vete al carajo, Jack.
0: En serio me esfuerzo, pero lo haces muy, muy difícil.
2: Antes me querías.
3: Cuando tu papá y yo nos casamos, ¿ya se te olvidó?
0: Sí.
2: Ok. Como ya pagamos por adelantado, yo soy la tonta que va a la cita. Y mientras no estoy...
0: Si pones un pie afuera, prometo que vas a desear no haber nacido.

0: ¿Y? ¿Cuánto llevas ahí?
1: Ya un rato. Ya se fue. Te ves súper hot cuando te enojas.
0: Ay, no sé, es que me quieren llevar con un psicólogo de la iglesia. No sé, una mierda de esas.
1: ¿Y qué? ¿Tenemos como una hora?

0: Quiero enseñarte algo.
1: ¿Qué es esto?

Ay, qué rico. Tú también.

0: ¿Qué hay, mi rey?
1: ¡Ahí está Yusi! ¡Bebé!
0: ¿Qué dices, bro?
1: ¿Qué hay?
0: ¿Qué tal? Hace mucho que no te veía. ¿Cuándo te dejaron salir?
1: Salí ayer. Tu primo Yarel estaba ahí.
0: Nah, es que llevas rato desconectado. Yo ya no hablo con él. Está loco, la verdad.
1: Sacó sus papeles. Está en custodia. Big Dink también está ahí.
0: Big Dink te mata con una mano. Cálmate. ¿Qué pasa, hermano? ¿Qué haces aquí en el norte?
1: Vine a hablarte de Cali.
0: Oye, bro, ¿nos das un minuto? Cali, ¿qué pasa? ¿Te vas de viaje o qué?
1: No puedo dejar el estado. Tengo nuevos amigos y me pidieron que hablara contigo sobre este problema entre ustedes y los sureños.
0: ¿Nuevos amigos? ¿Conozco a esos amigos? Digo, ¿de qué estás hablando?
1: Del IBH.

0: tengo la sensación de que si no resolvemos esto, las cosas pueden empeorar.
1: ¿Ahora qué? ¿Tengo que hablar contigo? ¿Es eso? Dime, ¿es lo que tengo que cambiar y dejar de hacer los tratos con los mexicanos o qué?
0: Es todo. También hay una cosa más.
2: 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A 60 el gramo. 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Si quieres ir a mear o a cagar o lo que sea, tú me llamas y te mando a un lugar seguro.
3: ¿Y qué pasa cuando se me acabe?
2: Nunca se te va a acabar.
4: Para los que no ven las noticias, encontraron 43 cuerpos en la 169, a las afueras de Tulsa, todos muertos por asfixia. Siguiente imagen. Yannick Pacquiao, sureños 13, cártel del Golfo, conocido coyote y contrabandista, encontrado con 4 tiros en la escena debajo de un camión del lado derecho. Fentanilo crudo, sin cortar, sin duda lo dejó ahí quien le haya disparado a nuestro coyote. También encontraron esto en la escena. 44 fotos, una por cada uno de los migrantes y una más que no estaba entre los cuerpos. La siguiente. Parece ser alguien de México. Si no está muerto, debe estar conduciendo o procesando. Ellos son los oficiales West y Tyson, de investigación y Tucson, respectivamente. ¿Algo que añadir?
5: La verdad, no. Pero si sirve de algo, esos cuerpos seguían tibios cuando llegamos.
4: ¿Puede decirnos algo sobre las pandillas locales?
5: Hay de todos los tipos aquí. El IBH, los sureños, Crips, Arios, irlandeses. Hace poco llegaron los de la nueva generación de California. Con el fentanilo y el nuevo P2P ya es como el salvaje oeste. Hay miles de asesinatos y las sobredosis son difíciles.
4: Gracias. Para quienes no son de aquí, Oklahoma es algo distinto. A diferencia de nuestros amigos del sur, este no es un narcoestado. Así que todo pasa por la hermandad india. Diapositiva, por favor. Y todo desde nuestra correccional. Él es Holt Pluma Ligera, jefe de guerra de la IBH. Encerrado de por vida en el Big Mac. Vigilado las 24 horas. Nada entra o sale de este estado sin que él lo apruebe. Y trabaja en el mismo lugar que el líder de los sureños. La que sigue. Ramón Garza. Entre esos dos, controlan la I-35, la 40 y la 44. Todo el fentanilo y la meta que entra y sale del estado. Aunque Garza no fuera nuestro hombre, seguro está involucrado. Además de un grupo de porristas muertas. 44 migrantes muertos son lo peor que puede pasar en el clima político actual. Esta historia no va a desaparecer a menos que la cerremos. Así que todos, hablen con sus fuentes, trabajen juntos y encuentren a Garza.
3: Sí, es ese auto de ahí, el de las placas de California.

0: Así está, bro.
1: Habrá dos asnos de la nueva generación ahí. Uno con cara de bebé y otro con tatuajes.
2: ¿A dónde vas?
3: Yo lo voy a ver.
2: ¡No!
3: Solo voy a mear. Relájate.
1: Sí sabes que va a ser el único blanco ahí, ¿verdad?

0: ¿Estaban adentro?
1: Ahí estaban, sí.
0: Yo ya hice mi parte. Ahora, ¿dónde está la bolsa, bro? Quiero ver lo que tienes. A ver. Sí, a esto me refiero. Perfecto, señor. Bueno, ya me voy de aquí. Si van a hacer algo, hagan que parezca cosa de los cárteles.
1: ¿Ah, sí? ¿Tienes otra brillante idea, Booker T?
0: Tienes suerte de que me agrade tu sobrino, ¿eh? Puto blanco racista. Hasta aquí llego yo, bro. Te cuidas. Llámame luego, ¿sí? Puto loco de mierda.
1: Hay que hacer que parezca que los mexicanos lo hicieron.
2: Es lo que él dijo, Mick.
1: Sí. Bueno, no me gustó como lo dijo. ¿Sabías?
2: No, no sabía. Ten más cuidado. Alguien va a voltearte la cabeza si sigues hablando así. Estos ya no son los 50.
3: Y si te soy muy honesto, sus muslos estaban demasiado grandes.
4: ¿Solo por eso?
3: Sí, se tambaleaban como gelatina.
4: Por favor, era una linda chica. Trabajé mucho para que salieran y tú solo... Debes bajar tus expectativas.
3: ¿Bajarlas?
4: Sí.
5: Mejor escúchala, Tai.
3: Algunas mujeres no estarían de acuerdo contigo.
6: ¿Ah, sí?
3: Sí, me gusta estar soltero. No quiero tener hijos. Jack y Jayla me hacen feliz. Y creo que al final del día... Debes estar medio loca para estar con un policía.
6: Sí. Oye, amor, deja eso, yo lo hago. ¿Por qué no mejor duermes a Jayla?
5: Me encantaría.
6: Gracias, amor.
3: Tú haces esto y yo me encargo de la niña. El padre del año. El cerdo se ensuciaba. Él era muy... ¿Qué palabra es esa?
7: Malo.
3: ¿Era malo? Sus patas eran aterradoras. Su pelaje era...
7: Apestoso.
3: ¿Cómo? Apestoso.
6: Ay, amigo.
5: Ya se durmió.
6: Gracias.
3: ¿Le hice algo a Jack? Llevo aquí toda la noche y no salió a saludar.
6: Pues está en su cuarto, pero no sale de ahí. Está castigado, así que éxito. Buena suerte.

0: No tengo hambre.
1: Bien, porque no tengo comida. Te quiero saludar, abre.
2: Mierda. ¿Qué pasa, Tai?
3: ¿Te le estabas jalando o hacías una bomba? No quiero saber cuál.
2: Estoy castigado. Seguro ya te lo dijeron.
3: Sí, me dijeron. No voy a mentirte, eso fue muy estúpido. Que ya tienes novio, me dijo tu papá. ¿Cómo vas? Ah, está fea, ¿no? Solo te estoy molestando.

0: ¿Me escuchaste? Y no dudes en llamarme algún día. Como antes. Vemos un partido o algo.
1: Ok, pues así lo hacemos.
0: Sí. Ya casi tienes edad para que salgamos a un bar. Te quiero, hijo. Igual que todos en esta casa. Aquí estaré.

0: A ver, ya. Deja de moverte. Quédate quieto. Alto. No te muevas. Ya, cabrón.
1: No sé si ustedes saben cuánto los odio. A California. Sus aguacates. Autos eléctricos. Son puros idiotas. Y son unos hipócritas. Lo sabes, ¿no? Y toda esa mierda, woke. Un asco. Mira, yo voté por Obama. No. Pensé en votar por Obama. No sé en qué pensaba. Tranquilo, todo bien. Mis putas rodillas. Nunca envejezcas, Georgie.

0: ¿Qué pasa, amigo?
1: Pues aquí.
0: Bien, ¿qué tienes para mí?
1: Tengo gris y claro.
0: ¿Cuánto es por uno gris?
1: 60.
0: Bueno, me llevo dos. ¡Qué cabrón! Nos vemos luego.

0: Quiero una blanca y dos grises.
1: Una y una.

0: ¿Cuánto quieres?
1: Una blanca.
2: Quiero dos grises. Gracias.
1: ¿Me das dos grises?
0: Subo cambio.
3: ¿Quieres un poco?
4: ...563S, Avenida 87 Este.

0: Las llaves. Te vas a llevar este cuando comas.
1: Ok, gracias.

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1: Hola, ¿tienes hambre?
2: Sí.
1: Ven, te sirvo.
2: Oiga, ¿y el baño?
1: Ahí, a la derecha. No te vayas a perder.
3: ¿Los conoces? Sé que son narcos, pero no son sureños locales.
4: Apuesto a que son nueva generación. Los sureños enviaron un mensaje. Vamos al club. ¿Alguno de estos caballeros le resulta familiar?
1: No, no los conozco.
4: Oye, ¿cómo se adelanta esta cosa?
1: Adelantar, regresar, play.
4: Ah, gracias.
3: A ver, espera, alto, alto, regrésalo un poco. ¿Viste eso?
4: ¿Qué hace un ario ahí?
3: Ah.
4: ¿Quién es el ario?
3: Mickey Green, mafia irlandesa.
4: Mickey el aro.
5: Sí, sigue viendo. Regrésalo.
4: Ok, deténlo.
3: Ahí. No es cierto. ¿Qué mierda hace Ramón en ese lugar?
6: Jack, nos vamos a la iglesia en 10 minutos. Levántate.

0: Jack.
1: Ya voy.
2: ¿Cuándo experimentaron o vivieron ese momento especial en sus vidas? El tipo de evento clave en el que dos grandes momentos tienen lugar. Un principio y un fin. ¿Les viene algo a la mente? ¿Pueden pensar en algo? Bueno, a veces estos eventos son muy importantes, como un parto, empezar la escuela, un ascenso en el trabajo, una gran cena con la familia y tus seres queridos. Estos momentos pueden ser bastante emotivos. Si pueden recordarlos, entonces es un momento clave.
3: Hazme caso.
2: Podemos sentir alegría o tal vez algo de nervios. Ansiedad los pondrá a prueba. Los hará sentir...
1: ¡Puta madre! ¿Qué quieres?
4: Jack, ¿qué te pasa?
3: Esto es pura mierda. No te soporto.
4: ¿Qué dijiste?
3: Dije que es una mierda.
1: ¡Que dije que es una puta mierda! No hay ningún puto dios. Ese de ahí no sabe de lo que está hablando.
4: Jack.
1: No, siéntate. No voy a sentarme, ya dije. Sus donaciones son para que sus hijos vayan a una escuela privada y paguen su membresía del club.
4: Ok, es todo.

0: ¡Quédense en su corral, ovejas!
1: Lo siento.
2: No, que se vaya.
1: Es que...
2: déjalo.
1: Una disculpa. Perdón.
3: ¿Quién dice que la iglesia no puede ser emocionante? Creo que es hora de pasar a la bendición.
2: ¿Y qué vamos a hacer?
1: Buscaremos otra iglesia. ¿Está bien?
2: Esas personas no me importan, Lane. Él me odia. Es que no sé qué le hice que fuera tan horrible. ¿Qué fue lo que le hice? Dime.
1: Oye, oye. No, tranquila. No hiciste nada. Él tiene problemas. Es un niño. Tú sabes cómo es.
2: Sí, pero esto es diferente.
1: Ya sé, ya sé. Sé que parece diferente, pero no lo es porque estamos del otro lado. No es tu culpa. Perdón. Tengo que atender esto. Uh-huh.
4: Llegamos, JJ. ¿Quieres salir a jugar por un rato? Mamá y papá tienen que hablar, ¿ok?
5: Sí, papi.
1: Lo siento mucho. Lo voy a buscar en cuanto termine.
2: No quiero que lo encuentres.
1: ¿Qué?
2: Tienes que dejarlo ir. No lo quiero en mi casa, ¿ok? Así que... te veo cuando regreses a casa, ¿sí?
6: Párate por ahí.
7: Cerdo. No, solo eres de tránsito.
4: Oye, no estoy para juegos. Si corres, te voy a disparar.
7: Gracias, cerdo.
6: ¿Y qué hago con esto?
1: Déjame verlo. ¿Esto no te parece familiar?
7: Siempre hay una primera vez, tal.
1: Ay, Mickey, ¿qué hiciste? ¿Volviste al vicio?
7: Eso no es mío. No digan tonterías.
4: ¿Nos encargamos?
6: Bien.
1: Mickey el Aro.
7: Tenía mucho sin escuchar ese apodo.
1: ¿Sabes por qué le decían así?
4: No, ¿por qué le decían el Aro?
1: Dile a mi amigo West por qué te llaman el Aro.
4: Sí, dime.
7: No, es una larga historia.
1: No es una historia larga.
8: Hace tiempo, cuando Mickey tuvo su primer condena en prisión, quería unirse a los irlandeses, pero nadie lo aguantaba. No podían cerrarle la boca. Y lo usaron de mula.
4: ¿Ah, sí?
8: Sí. Y en eso, era una leyenda. Aunque tenía una boca enorme, resulta que el otro extremo era más grande. Podía meterse todo. Drogas, celulares, navajas.
7: Una vez supe... supe que metiste una 38 en tu trasero.
8: Con todo y las balas.
1: Bueno, mi madre siempre dice que todos tienen un talento.
7: Tu mamá lo sabe bien, ¿verdad?
1: ¿Hoy quiere hablar de mi mamá?
7: ¿Qué? Con un carajo. ¿Qué mierda quieren conmigo, eh? Es domingo.
4: Hay dos muertos en la piscina de la calle 69.
7: Qué tristeza. Nadie les enseñó a nadar.
4: Su auto estaba en el Hays.
8: Y te vimos en la cámara, Mickey.
7: Bueno.
8: ¿Qué hacías en Hays? No es un lugar muy común para los irlandeses, ¿no? Y menos uno racista como tú.
7: Bueno, Ty. Ya me estoy volviendo viejo. Y pensaba en mi legado. Creo que es hora de procrear, transmitir mi linaje. Las mexicanas son mujeres muy fértiles, ¿me entiendes?
4: Escuché de tu sobrino. ¿Sabe que estás usando esa mierda otra vez?
7: Ya te dije, no es mío para nada.
2: No es tuyo.
4: Podemos detenerte ahora mismo. Aceleramos el papeleo y estarás de vuelta en prisión el martes.
1: ¿Cómo conoces a Ramón Garza?
7: No conozco a ese pendejo.
4: No me mientas, te vimos en cámara, estuvieron en el mismo lugar.
7: No conozco a ese puto, ¿ok? Es un pez gordo. Además, no trato con mexicanos, solo con indios.
4: ¿Cómo? ¿Quiénes? ¿Los nativos?
7: Yo no dije eso.
4: Pues empieza a decir algo ahora. O te llevo directo a prisión. Al menos 10 años.
7: Fácil. Mi hermano, yo...
1: Por favor, ¿qué?
7: Ah,
1: pasa? ¿Qué te pasa, Mick?
7: Por favor.
4: ¿Lo quieres?
7: Sí.
1: ¿Qué tanto lo quieres? Dime.
7: Jugaremos así todo
1: Tómalo.
7: El día.
1: Es todo tuyo. Cada gramo. Sí.
7: Aquí hace mucho aire. Mejor voy al auto.
4: Sí, ve a sentarte en el auto.
1: ¿Qué? Pero es mi auto.
4: No sé. No me importa lo que te guste. Ni siquiera me importan los hombres de esa piscina. Quiero a Ramón Garza. Y me importa una mierda cómo lo consigas, ¿sí? ¿Me escuchaste? Sí. Muy bien. Ahora eres mi perra.

0: Hola, bro. Oye, ¿me puedo quedar contigo?
1: Mi casa es tu casa. Pasa.
0: ¿Qué hay, Dubs?
1: Nada. ¿Quieres jugar? Llevo todo el día ganándole a este perdedor.
0: No tengo ganas.
1: ¿Qué te pasó?
0: Nada, me enojé con mis padres.
1: Ya, mándalos a la mierda. ¿Quieres un poco de esto?
0: Sí.
2: Te dije que sabe a mierda.
1: Cállate, Dubi. Eres un manco, ya mátate.
0: Cállate, idiota. Mira esto.
1: Sí.
0: Oye, ¿puedo usar tu teléfono para hablar con Colby?
1: Claro, bro.
3: Hola, mi amor. ¿Tu madre te dejó ir con Ryan?
4: Colby, chúpamela.
5: ¡Cállate, cabrón! ¡No estoy jugando, Dubi!
0: Perdón, es que está muy drogado. Pasó algo en la iglesia y me fui.
3: Lo siento mucho, amor. ¿Tú todo bien?
0: Sí, todo bien. Solo voy a quedarme aquí hoy. Oye, ¿no quieres venir y quedarnos juntos? Sus padres no están y...
3: Bueno, voy a llevar a mi mamá a la plaza y luego te alcanzo, ¿ok?
0: Bueno, va, sí.
3: Al rato te veo.
0: Y oye, ¿puedes traer más de lo que llevaste el otro día?
3: Sí, te amo.
0: Yo también.
5: Oye, Dubi, a ver, chúpamela a mí.
6: Ya, rápido, rápido. Ciérralo.

0: Deja los químicos asentarse en la gasolina una hora. La meta se endurece y empieza a flotar. Rompe los cristales, sácalos, sécalos y empácalos. ¿Sí? Párate. ¿Dónde está el marfil? Eso.
1: Una taza por cada tres ladridos.
0: Estoy orgulloso.

0: De los grises, ten. ¿Cómo te llamas?
1: Lago.
0: ¿Y hablas inglés?
1: Yeah, I do.
0: Mi abuela era de Chihuahua.
1: Soy de Nuevo León.
0: Me llamo Colby. Mucho gusto, Lago.

0: Nos vemos.
1: See you around.
2: Tengo que ir a casa. Este fue un día de mierda.
3: Mickey.
2: ¿Qué?
3: ¿Nos estás engañando?
2: Que no, cabrón. Les dije lo que sé, ¿ok?
3: A ver, ¿y cómo lo sabes?
2: Todo el mundo habla. Es un secreto a voces. Los Tweakers saben todo en las calles. Y dicen que el almacén está en esta calle, pero... como dije, no sé en dónde.
3: Es ese, ¿no?
2: Oh.
3: Sí.
2: Es él. Ah, mierda. Mierda, ok.
3: ¿Qué?
2: Voy a salir.
3: Mick, no salgas del puto auto. Mick, Mick, no te muevas, solo quédate quieto. ¿Nos vieron?
2: Bueno, estamos en una patrulla sin placas. No creo que lo notaran.
3: No seas marica. Aquí vamos. ¿Dónde está?
4: Los autos, adelante.
3: Ahí, ahí está. Ya lo vi.
2: ¿No podemos pasar por un café, eh? ¿Eso no les parece un mejor plan para hoy?
5: Eso es. Va hacia el mercado. Hazlo, hijo de perra.
6: ¿Por qué nos siguen tan de cerca?
2: Solo sepárate.
3: Se va a meter en el supermercado.
6: Ah.

0: Es él. Llámalos.
1: Unidades disponibles a las 551 y Peoria. Unidades disponibles a las 551 y Peoria.
2: Entendido.

0: Habla West, un 3-9 en la 51 y Peoria. Un 3-9 en la 51 y Peoria.
1: Entendido.
0: No, amigo, vas a estar bien. Vas a estar bien, solo hay que hacer presión. No te preocupes. ¿Oíste? Tranquilo.
2: Yo le disparé.
0: Lo hiciste. Ya lo tenemos. Buen trabajo.
3: Sí.
4: Un tipo de mantequilla.
3: Sí.
4: Exacto, y claro, los gyros son clásicos.
3: Sí, que lo son.
4: En la cocina griega.
5: ¿Quién es?
4: Quisiera que pudieras mostrarnos cómo prepararlos.
3: Antes de eso, te traje un sombrero.
4: Un sombrero, claro. ¿Crees que me queda bien?
3: Sí.
5: ¿Qué pasa, Mick?
3: Primero tenemos una pita tradicional. Y después, ya sea hoy o mañana, puede conseguir pollo a la parrilla, una pita tradicional o carne. Pueden hacerlo con toda la familia, se acompañan con vino o cerveza.
4: Bueno, hablamos de la mantequilla y el postre.
2: Josh, ¿dónde está?
5: Se salió.
4: Perfecto. Solo un poco no está mal. Pero honestamente, esta comida es bastante.
5: ¿En serio que todo está bien, Mick?
2: Hace calor, es todo sudo. Oye, ¿dónde está George?
5: Ya te dije que salió.
2: Sí, ok. Puta madre, me lleva.
5: Al rato iremos a Benihanas.
3: Eso sí.
2: ¿Qué? ¿A dónde?
5: A Benihanas.
2: Oh.
5: ¿Estás borracho o qué?
2: No, nada de eso.
4: Voy a probarlo cuando estemos en comerciales, porque voy a ser un desastre si lo hago en vivo, pero muero por probar un poco.
5: ¿Qué tienes, amor?
4: El equipo en el set tiene muchas ganas de probar esta vez. ¿Puedes decirle a la gente en casa?
5: ¿Qué tienes,
2: Mick? No, no. No tengo hambre, Ginger, lo siento.
3: Claro, está.

0: es su novia, no su comida.
1: ¿Y si nos vamos a otro lado?
2: Sí, vamos. ¿Qué buscas?
1: Ya sabes.
2: Ah, ya vi. Oye, te ves hermosa así.

0: Tenemos un agente en la bodega y pusimos una orden de búsqueda. Revisamos todo lo que va al sur. Lo encontraremos. ¿Estás bien?
1: Es mi culpa.
0: No.
1: Lo dejé solo.
0: Nadie está listo para esta mierda, West. La academia, el entrenamiento, eso no importa. Vi tu expediente. Eres muy bueno y tomaste la mejor decisión posible. ¿Sabes? Durante el COVID, cuando cerramos la frontera, medio kilo de meta pasó de $3,000 a $25,000. El fentanilo subió más. Ellos saben cómo terminar con esto. Mientras más subes esta escalera, mejor es tu vista. Y te das cuenta qué tan jodidos estamos en realidad. Hay una razón por la que no vamos a ganar. Porque no importa si son del cártel o nativos, sus vidas dependen de esta mierda. Las vidas de sus hijos dependen de esto. Lo que no admitimos es que nuestras vidas también dependen de esto.
2: Holt, es su abogado.
3: ¿Sí? Tenemos un problema.
4: Uno de mis contactos en la policía dijo que atraparon a Mickey Green. Ya conoces a su sobrino, George Green, conocido como Smiley.
3: ¿Y esto en qué sentido me afecta?
5: Esto te afecta porque Ramón
4: mató a ese policía.
3: Así que el policía está muerto.
5: Por lo que dicen, parece que no lo va a lograr.
3: ¿Sabemos dónde está Ramón?
4: No.
3: Bueno, sugiero que nosotros encontremos a Ramón. ¿Entendido?
5: ¿Y qué pasará con Mickey?
3: Ya sabes.

0: Nadie ha dicho nada desde que salimos de la casa. ¿A dónde mierda vamos? Este juego se llama... Todos ignoran a Mickey. ¿Saben qué? Jódanse. Los dos, idiotas. ¿Por qué vamos a la reserva? George, ¿por qué vamos para allá? George, oye, George. Contesta cuando te pregunte por qué vamos a la reserva.
1: ¡George!
2: Ya saben que hablaste con la policía, Mick.
0: ¿Quién carajos dijo eso? ¿Quién? ¡Vete a la mierda! Solo querían saber de los mexicanos. Es todo. No les importa nuestra mierda. Eso ni siquiera les interesa. Lo juro por Dios. Entonces, es todo. Eso es. Todo está bien. Den la vuelta al auto y vamos a casa. ¿Vas a dejar que me maten solo por cuidar tus conexiones?

0: mala sangre, no oye mala sangre.
1: Eres tú mi bebé, Mick. Y nadie me va a arrebatar a mi bebé. Tú te lo buscaste.
0: Yo... No, escucha, Georgie. Georgie. Mi pequeñito.
1: ¿Qué va ese puto idiota?
0: Yo... Sí, la cagué, Georgie. Ayúdame, sí. Por favor. Pero... No, Georgie. Georgie, no.
2: Morirás, mi...
0: Por favor, por favor.

0: ya no pudimos llegar allá.
1: ¿En dónde estás?
0: Ve tus mensajes. Está en Creek Nation Turnpike. Kilómetro 22, por si quieres verlo tú mismo. Dame la próxima dirección cuando la tengas.
1: Te llamo en

Oye, Colby. ¿Qué, Colby? Despierta. Vea, Colby, despierta. Colby, abre los ojos. Colby. Ay, no. ¿Y ahora qué hago? Todo bien. ¿Estás bien? ¿Todo está bien? Voy a llamar a alguien. Solo voy a llamar a alguien.

0: ¿Dónde estás?
1: En casa de Ryan.
0: Ok, voy para allá.
2: ¿Qué pasó?
1: ¡Ayúdame, papá!

0: Papá, papá,
1: ¿dónde estás?
0: Estoy aquí.
1: ¿Qué pasó?
0: ¡Esta mierda! ¿Eh? ¡Está muerta!
1: ¿Tú estás bien?
0: Le hablé, pero ya no despertó.
1: Está bien, ¿ok?
0: No, ¿qué
1: hice? Esto no fue tu culpa, ¿ok?
0: Perdóname.
1: Hijo,
0: papá,
1: hijo,
0: perdóname.
1: Ya.
0: Lo siento.
1: ¿Vas a estar bien?
0: Perdón.
1: Tranquilo.
0: Perdón.
1: Tranquilo, tranquilo.
0: Perdón.
1: Todo está bien. Ya pasó y tú estás bien. Ahora escúchame. Escucha, quiero que respires profundo. Tienes que calmarte, ¿ok? Respira. Eso. Vamos. Respira. Ajá. Estoy muy feliz de que tú estés bien. ¿Pudiste hablar con tus padres? ¿Eh? No pueden estar aquí ahora, ¿ok?
2: Sí, señor.
1: Muy bien. Oye, ¿cómo estás? ¿Un poco mejor? Vayan a la casa y los veo más tarde, ¿de acuerdo? Lo siento. Cálmate. Nos vemos.
2: Gracias.
3: Encontramos esto.
1: ¿Lo registras por mí?
3: Sí, señor, claro.
1: Muchas gracias. Habla West.
4: Oye, encontramos el escondite.
1: Voy para allá.

0: Hola.
1: ¿Sabes quién soy?
0: Sí. Mírame. Muy bien. Vámonos. Ya. ¿Te dispararon?
1: Sí. ¿Tienes más agua?
0: No, es toda la que tengo.
1: Tú conduce.
0: ¿Pero a dónde?
1: Por ahí.
2: Seguimos al sospechoso del almacén a tres calles de aquí. SWAT abrirá el camino. Médicos, a sus posiciones. El hospital más cercano está en la calle 11. Es Hillcrest. Con suerte no hará falta, pero si es así, la policía local los escoltará. ¿Alguien aquí quiere añadir alguna cosa? ¿West? ¿Nada? ¿Nada?

0: Sí. Tengo algo que decir. En las últimas 24 horas pude comprender mejor a lo que nos enfrentamos. No dudo que cuando entremos y atrapemos a Garza, otra bodega y otro Garza van a aparecer de pronto, porque eso va a pasar. No puedo creer que lo que hacemos aquí, lo que hacemos a diario, sea para nada. Se lo debo a mi hijo ahora. Y a las personas que no pueden ayudarse. Hay que seguir peleando. ¡Todo listo! ¡Arranca las
1: ahora!
2: ¡Escuchen!
1: ¡Ey, ey!
0: Yo también. ¡Abajo! ¡Abajo! ¡Te dije que al piso! Te hablo. Oye, oye, oye, oye. Oye, voltea. ¡Ya! ¡Ya! No sé cuál sea tu maldito problema, idiota. ¿Qué le pasa a este tipo?
3: Javi, baja el arma. Javi, calma. Javi, baja el arma. Por favor, Javi. Por favor, Javi.
0: Escúchalos. ¡Hazlo! ¡Haz lo que dicen!
3: ¡Javi, baja
0: el arma! ¡No lo hagas! ¡No lo hagas!
3: ¡Por favor!
0: ¡Idiota!

Este puto negocio, bro. Todos se reían de esta ciudad. El cártel estaba interesado en Nueva York y Chicago. Pero yo vi el valor aquí. Vi el valor de la gente promedio en medio del país. Construí una relación con los nativos. Les enseñé a comer. Yo construí este maldito lugar.

Pero ya todo terminó.

0: Ven aquí. ¿Tú eres la jefa?
1: Serán procesados y deportados.
2: Púdrete, cerdo. No te diré un carajo.
0: Ok. Muy bien, eres muy ruda, ¿no? Está bien. Yo también lo soy.
1: Serán deportados.
0: Puedo hacer una de dos cosas. Puedo enviarte de vuelta a México con ellos. O te dejo aquí. Y te culpo por lo que había en esa puta casa.
1: Que los trasladen entonces.
0: Unos 150 kilos. Tráfico de personas, sin mencionar una sobredosis y un policía en urgencias. ¿Qué te parece? ¿Ya nos entendemos?
2: Sí.
0: Sí. ¿Dónde está Ramón?
3: Por fin.
4: ¿Speak English?
3: Yes.
4: Bien, ve y siéntate por ahí. ¿Quieres un poco?
3: Sí, muchas gracias.
4: No agradezcas. Georgie, ¿puedes ir al baño y traerme dos toallas? Una que esté mojada y otra que esté seca.
3: ¿Eres doctora?
4: Soy asistente de veterinario.
5: No tenemos mucho tiempo, hermano.
4: Ok. No te muevas. Tranquilo, tranquilo, calma. No eres muy diferente a un perro, ¿sí? Tengo que sacar esa bala antes de que el plomo se asiente. Toma, vas a morder esto. A ver, esto te va a doler. Y no un poco, bastante.
3: Espera, espera, ¿podemos dejarla ahí hasta que llegue al sur?
4: No, no, si quieres llegar hasta México.
3: Bueno, pero ten cuidado.
4: Aquí voy, lo haré con mucho cuidado. Eso.
3: ¡No duele!
4: No, no duele, solo un poco. Eso es, casi termino. ¡No muevas la puta cabeza! Ya acabé, tranquilo, tranquilo, ya, ya. Eso es, no te muevas. Aquí está, la tengo, la tengo. Y va para afuera, ya.
3: ¡Mierda!
0: ¡Abre la puerta! ¡Muévanse todos de este lado en formación! ¡Hagan una línea! ¡En marcha! ¡Muévanse!
6: ¡Sí!
7: ¡Avancen!

0: Muy bien, bebé. Yo ya cumplí. ¿Y cómo se dice? Gracias.
1: Gracias.
0: Nos deshicimos de la manzana podrida y aparte curé a tu amigo. Mi bebé ya no te debe nada, ¿me entendiste?
2: Mamá, ya tenemos que irnos.
0: No, Georgie. Quiero escuchar que lo diga.
3: De vuelta al negocio.
0: Bien.
2: Espero que me llames.
4: Oye, Smiley se está yendo.
5: Déjenlo ir. ¡Listos! ¡Muévanse!
6: ¡Adentro!
5: En fila. Preparados. ¡Contacto al frente!

0: ¡Si puede!
1: ¿Cómo va, Jay? ¿Qué mierda vamos a hacer?
2: Matar a esos cabrones.
0: ¡Jay!

¡Listos! ¡Apunten! ¡Fuera! ¡Listos! ¡Apunten! ¡Fuera! ¡Ahora! ¡Trompeta lista!

debí haber entrado contigo. Te prometo que cuidaré a Jack. Cuidaré bien a mi familia. Es lo que tú habrías hecho. De seguro luego te veo.

0: ¿Estás bien?
1: Sí.
0: Él te quería como a su propio hijo.
1: Sí, lo sé, yo también lo quería mucho.
0: Lo sé. Estoy orgulloso de ti. No ha sido fácil, pasaste por mucho. Lo que vas a hacer es muy difícil. Pero serás más fuerte cuando termines.

0: ¡Vamos a acabar con todo!
1: ¡Me van a dejar la cabeza!
2: Ya saben qué hacer con

0: Debe ser West. Te imaginé un poco más grande.
1: Ya me lo habían dicho. ¿Qué te parece este lugar?
0: No es tan mal, digo, comida caliente y un catre. Si supieras de dónde vengo, quizá dirías lo mismo. Ya que debo este placer.
1: Quería ver que estuvieras bien. Supe lo de Ramón. Qué lástima.
0: Sí, también supe lo de tu compañero, que lo mataron. También escuché que tu hijo tiene problemas de adicción, ¿es correcto? ¿Eres antidrogas o no?
1: De investigación y trabajo con drogas.
0: Sí. ¿Sabes? Leí una estadística interesante el otro día en... ¿Dónde fue? ¿El New York Times o algo así? No lo recuerdo, no importa, en fin. Decía que más del 90% de los centros de rehabilitación que están solo en este país no han dado positivo para heroína en más o menos 2 años. Imagínate. Está muerta. Se fue. El fentanilo ya tomó todo el control. ¿Sabes por qué?
1: El precio. No siempre es así. No hay que cultivarla. Es indetectable en la frontera y 100 veces más potente. ¿No? Ilumíname.
0: Es la marca. Los cárteles quieren a tus hijos. A los jóvenes. Quieren a la siguiente generación. Y esa generación quiere algo nuevo. Y, bueno, el fentanilo es nuevo.
1: ¿Y eso te parece bien?
0: Ese es mi trabajo.
1: Sí, muy bien. Sabes que maté a tus hombres y cauté tus drogas. Y mis impuestos te tienen a salvo aquí, pero quiero que sepas que a quien mandes después lo voy a encerrar. Como a un enfermo, y lo que pongas en las calles lo

0: sacar porque eso hago. No iré a ningún lado.
1: La lluvia cae sobre los justos y los injustos. Es igual

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1: Amani, ¿llegaste a conocer a tus padres?
2: No, no llegué a conocerlos.
1: ¿Tenías hermanos?
2: Mis padres tenían dos hijos. Yo soy el segundo. Mis padres y mi hermana murieron.
1: ¿Los mataron?
2: Sí, fueron asesinados durante el genocidio. En realidad no puedo decir que haya perdonado completamente. Pero creo que podría perdonar a alguien que admitiera haber cometido un crimen, que reconociera sus errores y me pidiera perdón. Estoy convencido de que una mala persona que pide perdón puede volver a ser una buena persona. Antes de reflexionar sobre el perdón, quería vengarme a toda costa.
0: Ariko nzihorere.
1: Algunas personas me han dicho que han conseguido perdonar. No sé de dónde han sacado la fuerza. Francamente no lo entiendo. Para ser honesto, no lo entiendo.
2: Mis tías piensan como tú. Puedo entenderlas. Creo que encontré la fuerza porque no viví todo aquello en persona.
1: Alguien asesinó a mi padre. Mi padre, que también era mi amigo. Así que esa persona asesinó a mi padre y a mi amigo. Lo asesinó y yo me he cruzado con esa persona. Lo que le deseo a ese individuo, no puedo matarlo. No quiero convertirme en un asesino, pero le deseo la muerte. Si pudiera matarlo, lo haría, pero no quiero mancharme las manos de sangre. Imagina que alguien tiene un machete. Un machete tan afilado como una hoja de afeitar. Esta persona mata a un tipo como mi padre. Mi padre, que cuidó de otras personas durante casi 35 años. Esta persona le corta el brazo, le corta la pierna, le corta todo el cuerpo. Y un día me encuentro con esta persona y este tipo me pide perdón. ¿Qué voy a perdonar? Ni siquiera posible perdonar tales actos. Me siento como si llevara una mochila pesada, una carga enorme, llena de masacres, venganza, de ira e incomprensión. Me he vuelto insensible. Este fardo está lleno de venganza, masacres y cólera. Ya no confío en nadie. Vivo con esa carga. Si se cayera y se abriera, estaría muerto.
3: Ahora, okay.

0: Quien no se lave las manos no tendrá un pastel.
1: Aristide, como ya no hay puré, el resto de los dulces son para mí, ¿no?
2: Amani, ¿cómo se dice gafas en inglés?
3: Glasses.
2: ¿Cómo?
3: Conocemos los nombres de estos objetos en Kinyarwanda. Ahora toca encontrarlos en inglés. ¿Qué palabra no conoces en inglés?
4: Un plátano. Deja de molestarme. Se lo diré a Amani. La semana fue bien. Estudié para mis exámenes y los aprobé todos. Mi profesor me felicitó. A mí también me fue bien, lo aprobé todo.
5: Yo no tuve una buena semana.
2: ¿Por qué no?
5: Aprobé mis exámenes, pero como recompensa recibí unas buenas cachetadas.
3: ¿Por qué?
5: Por nada.
3: ¿Por nada? Antes de hablar de nuestra historia, tengo una pregunta. Aquí todos somos ruandeses, ¿verdad?
4: Sí.
3: ¿Qué quieren ser de mayores? ¿Qué planes tienen para el futuro?
5: Yo quiero ser médica.
6: Yo música.
5: Yo quiero ser independiente. Así puedo cuidar de mí misma. Yo quiero ser presidenta de la República del Congo.
3: ¿Darás un golpe de Estado? Hablemos de historia. No importa de qué grupo social seas, si eres médico, deportista, técnico o militar, lo principal es que conozcamos nuestra historia común, ¿de acuerdo? Es muy importante conocer nuestra historia común, porque todos venimos de Ruanda, ¿cierto? Tenemos que centrarnos en lo que nos une en lugar de en lo que nos divide. Nuestros sueños son diferentes, pero todos somos de Ruanda. Y todos tenemos una cosa importante que nos une. Lo veremos en un momento. Cedo la palabra a Tontón.
2: Amán. ¿Quién conoce la historia de Ruanda? ¿Quién se la sabe de memoria y puede levantarse ahora y contárnosla? Sí, tú. Dinos lo que sabes.
5: He oído contar que hay diferentes grupos étnicos, como los Hutus, los Tutsis y los Twa, y que los Hutus mataron a los Tutsis.
7: Dicen que los Hutus... No, que los Tutsis eran ricos, que tenían muchas tierras y una nariz muy especial. ¿Es cierto?
5: A mí me contaron que para reconocer a un Hutu hay que meterle 3 dedos en la boca.
7: Repite eso, que no lo entendí bien.
5: Para reconocer a un Hutu hay que meterle 3 dedos en la boca. Si caben 3 dedos, entonces es un Hutu.
3: Cualquiera puede meterse 3 dedos en la boca. ¿Cuántos?
4: 3 dedos.
3: Pero si cabe hasta la mano.
2: Los Hutus, los Tutsis y los Twa no eran grupos étnicos, sino clases sociales. Los Twa eran los más pobres. Vivían de 2 cosas, la alfarería y la caza en el bosque. Los Hutus vivían de la agricultura. No eran ganaderos porque tenían muy pocas vacas. Si tenías menos de 10 vacas, te llamaban Hutu. Si tenías más de 10 vacas, no te llamaban Hutu, sino Tutsi. Así se diferenciaba una persona según su clase social. Antes de que llegaran los colonizadores, estos términos se utilizaban para las categorías sociales. ¿Está claro? ¿Quién puede explicarme qué significa colonizar?
4: Significa que te fuercen a trabajar duro.
7: Colonizar significa aprovecharse de otra persona, obtener beneficios sirviéndose de otras personas.
2: Cuando llegaron los colonizadores, su objetivo era dividir a la gente. Si quiero controlarlos a ustedes, tendré que encontrar la forma de dividirlos. Si no,

0: atado kai.
1: No podré imponerme.
0: Tuago ya sacó banza bien abatado kai.
1: Si los divido, ustedes lucharán entre sí y yo me beneficiaré de ello. Se difundió la idea de que los Tutsis no son de Ruanda, sino de Etiopía. Entonces comenzaron a despreciar a los Tutsis y calificarlos de cucarachas. ¿Quién puede ver una cucaracha y no matarla? Un ser humano puede matar a un animal. Eso no escandalizará a nadie. ¿Es un delito matar a una rata? No. Si alguien te llama rata, sentirás el desprecio. Así que mucho cuidado con los insultos.

0: Como nadie quiere sentarse presidiendo la mesa, lo haré yo, pero no esperen que pague la cuenta.
1: Hemos fundado una asociación. Se llama One Help, One Direction. Yumure. Su objetivo es defender y promover los derechos de los niños. Con los niños que acogemos, trabajamos sobre todo su autoestima. Son niños que proceden de familias pobres. El comportamiento de los padres hacia sus hijos se transmite de generación en generación. Hay que romper este círculo vicioso para que los niños no reproduzcan estos patrones. Conectar, equilibrar y asumir responsabilidades es lo que se necesita para destruir la tristeza asociada a un pasado traumático, un trauma que se transmite de padres a hijos. De lo contrario, es muy posible que no sean capaces de vivir la vida.
0: Los traumas de los que habla Amani son omnipresentes. Están ligados a nuestro pasado, al genocidio de hace 28 años. Yo tenía 5 años cuando ocurrió el genocidio. Acabo de casarme y podría transmitir estos traumas a mi hijo debido a las condiciones en las que crecí.
1: Tenemos que ocuparnos de los padres. Nos han confiado sus problemas en el trabajo. Nos llegan padres con un nivel educativo bajo. Hemos creado programas de formación profesional, como talleres de costura, para ayudarles a superar sus traumas.
2: No puedes abordar a un niño de la calle de la misma manera que a uno de una familia acomodada. Hay que adaptarse a ellos para que se sientan cómodos. Enseño a los niños a bailar. Es más que un pasatiempo. Tiene un impacto positivo en sus vidas.
1: A veces, tardamos 5 años en implementar nuestras ideas porque no tenemos dinero suficiente. Sin embargo, hay dinero. El problema es que la gente se pregunta si merece la pena invertirlo en un niño de la calle. Antes de que se introdujeran las donaciones de 5 euros, un niño se quedaba en la calle 5 días. Hoy, con esta donación de 5 euros, solo permanece en la calle un día.
0: Por último, hablemos de lo que hemos aprendido gracias al programa Youth Champions. Varios pasos conducen a la radicalización, mientras que otros llevan a buenas acciones. Utilizamos este principio para desarrollar herramientas de prevención y lucha contra el genocidio y las masacres. También podemos usar estas herramientas en el seno de nuestras comunidades.
3: Oye.

0: Nihe mamvu?
1: ¿Qué es más difícil? ¿Pedir perdón o perdonar?
2: Perdonar.
3: Pedir perdón.
4: Perdonar.
3: Pedir perdón.
5: Pedir perdón y perdonar, ambas cosas son difíciles.
6: Perdonar es lo más difícil.
1: ¿Crees que no puedes perdonar a alguien que ha matado a alguien de tu familia? Es difícil perdonarlo. Es difícil, pero es posible. Cristian, ¿tú qué dices?
2: Si chocas contra otro niño mientras juegas y le haces caer, debes pedirle disculpas inmediatamente y decirle que no volverá a ocurrir.
1: Es muy sencillo, ¿no?
2: Y si lo vuelvo a hacer, me prohibirán volver al campo.
1: Siempre es mejor pedir perdón inmediatamente. Para Cristian es fácil pedir perdón. ¿Cuáles son los beneficios del perdón? Les explicaré por qué perdonar es importante. Mis padres fueron asesinados cuando yo tenía solo 2 años. Ambos padres, ¿lo entienden? Fue durante el genocidio. No podía imaginarme perdonando al asesino de mis padres. Si me lo hubiera encontrado, no lo habría perdonado. Imposible. Estaba tan delgado como esta pipa. Siempre estaba triste y me sentía mal todo el tiempo. No podía aprender nada en la escuela. Cuando era niño pensaba, no sé qué voy a hacer con esta persona si me la encuentro. Además, yo no era tan fuerte como él. Pero esperaría hasta que él fuera viejo y yo fuera lo suficientemente grande para vengarme. Estaba obsesionado con esa idea. ¿Me siguen? Pero luego me pregunté por qué estaba obsesionado con una persona que ni siquiera conocía. E incluso si llegara a conocer a esa persona, ¿podría realmente vengarme? ¿No acabaría volviéndome como esa persona? Eso significaría que los estudios no me habrían servido para nada, que todos mis proyectos estarían en peligro, pasaría 25 años en prisión. Acabaría viejo y sin futuro. ¿Qué ganaría con eso?
2: Nada.
5: A veces, la persona a la que pides perdón no quiere escucharte. La conocías antes de tener problemas con ella. Y entonces piensas que nunca te perdonarán debido a la gravedad de tu culpa.
1: Tienes que ser consciente del alcance de tu culpa para pedir perdón. Dejas a un lado tu orgullo y sigues adelante, independientemente de que te perdonen o no. ¿Comprenden?
2: ¿Qué te pasa?
7: Nada.
2: ¿Por qué llegaste tan tarde?

0: Tenía cosas que hacer esta mañana. ¿Qué quieres que haga?
1: Mira, parece que está cargando su pistola, pero no es de verdad.
2: Buen día.
3: Buen día.
2: ¿Cómo están?
3: Muy bien.
2: ¿Están contentos?
3: Sí, muy contentos.
2: ¿Están listos para escuchar buena música?
3: Sí.
2: Entonces empecemos dando la bienvenida a los niños del centro Gisimba y a sus educadores. Démosles una calurosa bienvenida.

0: ¡Pásenlo bien!
1: El día ha ido muy bien. Enhorabuena a los grupos de Igitego e Imansi.
2: Son los mejores.
1: Bien, vayamos al grano y hablemos de una familia que todos conocemos. Al principio, vimos a los niños en la calle. Pensamos que estaban rebelándose. Cuando empezamos a hablar con ellos, nos dimos cuenta de que en realidad era su madre quien los había mandado a la calle a mendigar, a costa de su educación. Los llamaba prostitutas y bastardos. Los llama bastardos, siendo ella la que los trajo al mundo. Ya no le ofrezco nada, porque sé que venderá todo lo que le demos, incluso el material escolar que les damos a los niños. Así que me pondré en contacto con los niños, les daré algo de comer y les pediré que no cuenten nada a su madre.
3: Deberíamos intentar hablar con la madre. Si coopera, entonces está bien. Si no, habría que denunciarla a las autoridades.
2: Pero si hasta que se calmen las cosas, los niños carecen de alojamiento, entonces es un problema.
1: La madre puede prohibirles a los niños que vengan aquí, entonces los perderemos de vista.
2: Y no habríamos resuelto nada. Queremos proteger a estos niños. Todo lo que hagamos debe ser en su interés.
4: Discutámoslo con los niños. Ellos nos ayudarán a encontrar soluciones.

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1: Hablemos un rato. ¿Ya has terminado el primer trimestre? ¿Vienes aquí de vez en cuando a la escuela nocturna para recibir clases de apoyo?
2: Sí, de vez en cuando. A veces vengo a jugar al fútbol y luego me voy a casa.
1: ¿Pero sabes que aquí tienes la posibilidad de pedir ayuda si no entiendes algo? ¿Sabes que aquí podemos ayudarte?
2: ¿A estudiar?
1: Sí, a estudiar. Puedes pedir ayuda a los adultos para mejorar. ¿Cómo van las cosas en casa con tu padre? ¿Mejor? ¿O es lo mismo de siempre?
2: No va bien. Cuando no ha bebido, está más presente. Y cuando no está borracho, yo presto atención a lo que digo.
1: Deberíamos conocer a tu padre para poder ayudarle a encontrar soluciones a sus problemas. Y a ti no podemos darte el mejor apoyo posible si no conocemos a tu padre. Si alguno necesita ayuda, tu padre o nosotros, no podremos ayudarnos mutuamente si no nos conocemos. A veces vemos que uno de los padres tiene una cierta profesión y luego conocemos a alguien que busca precisamente a una persona con esa cualificación. Quizá podríamos proponer a tu padre para algún trabajo, pero si no lo conocemos, entonces no podemos hacer nada por él. ¿Es eso un tatuaje? ¿Qué querías escribir?
2: Nada. Es que no salió bien.
1: ¿Tienes una cicatriz? Deja de hacer eso. Espera a que seas mayor. Y entonces podrás hacerte un tatuaje de verdad. Te lastimaste aquí. Estas son cicatrices. ¿Qué usaste?
2: Un bolígrafo.
1: ¿Te has arañado hasta hacerte sangre con un bolígrafo? Cuando crezcas, podrás hacerte tatuajes de verdad si eso es lo que te gusta.

0: Ya saben que volveremos a vernos dentro de una semana. Nos volveremos a ver con ejercicios completamente nuevos. ¿Qué día? Bueno, mañana arrancan las conmemoraciones. Mañana es el día 7. Cuenta hasta el día
1: 14.
0: El día 14 no termina la Cuiwika, las conmemoraciones. Es el fin de semana de luto nacional. ¿Cuánto duran las conmemoraciones? 100 días, más de 3 meses. Pero la semana de silencio es la más importante. Ustedes son el futuro de este país, la próxima generación. Peter, Giovannis, Nyonkuru, ¿han visto lo fuertes que somos? Somos una juventud ambiciosa con una base sólida. Debemos mantenernos fuertes y no dejarnos desanimar por las dificultades de la vida. Al contrario, debemos convertir nuestros problemas en soluciones. Hagamos lo que hagamos, ¿de acuerdo?
2: Mira, muchachos, lo jugué.

0: No se te va a secar el cabello.
1: Sí, porque hace sol.
0: Yo te lo enjabono. ¿Y tú no conmemoras?
1: Claro.
0: ¿Y por qué no fuiste?
1: Ya te dije que lo hago en mi corazón.
0: ¿Qué?
1: Conmemoro interiormente.
0: Así no necesitas salir de casa.
1: Cierto. Deja de bostezar. Ven aquí. Ven a mi lado. ¿En tu familia también hay víctimas del genocidio?
0: ¿Que lo vivieron?
1: ¿Que fueron víctimas o que participaron?
0: Me dijeron que mi abuelo fue asesinado.
1: ¿Murió durante el genocidio? ¿Y tu abuela?
0: No murió durante el genocidio.
1: ¿Murió antes o después?
0: Después.
1: ¿Dónde vivía tu familia?
0: No lo sé.
1: ¿Pero en Ruanda?
0: Mi madre vivía en Ruanda.
1: ¿Y ella sobrevivió?
0: Mi madre me contó que toda su familia logró esconderse, excepto su padre.
1: ¿Dónde se escondieron?
0: No lo sé.
1: ¿No te lo contó?
0: Mi madre vio cómo mataron a su padre.
1: ¿Vio cómo asesinaron a su padre? ¿Ahí donde estaban escondidos? ¿No crees que es un buen momento para recordar a tu abuelo?
0: Pero si no lo conocí.
1: Tú no lo conociste, pero él existió. ¿No es así?
0: Sí, así es.
1: No llegaste a conocerlo por culpa del genocidio.
0: ¿Él volvió a ver a sus hermanos?
1: Creo que no. Dijo que todos estaban muertos. Él fue el único sobreviviente.
0: Tenía entonces 11 años. Me encanta su forma de hablar. Habla despacio, como un hombre rico, sin prisas.
1: O sea que no existen los charlatanes ricos.
0: El anterior hablaba muy rápido.
1: Tenía prisa. No quería hacer esperar al presidente. Si la sociedad sigue estando tan dividida, podría desembocar en otro genocidio. Si la gente venga a sus muertos, habrá más muertes que otros también querrán vengar. Todas estas muertes nos llevarían a otro genocidio y en los próximos 50 años, viviríamos en una guerra permanente. Ya no queremos esta división.
0: Todos somos ruandeses.
1: Somos ruandeses, pero antes que nada somos personas.

0: Jesús, te damos las gracias. Tú lo viviste antes que nosotros y fuiste un modelo para nosotros. Te sacrificaste por nosotros. Te damos las gracias. Te agradecemos que sigas en pie para honrar a los nuestros, junto a los niños que creen en ti y recuerdan a las víctimas. Te damos las gracias, nuestro Rey.
1: ¿Estuviste aquí ya?
2: Vengo a menudo. Ya les dije que traigo aquí a los niños.
0: Tú eres quien los trae aquí. Ya nos parecía a nosotras. ¿Has visto esa porra? Con una así me golpeaban en los hombros.
2: ¿Con esa de ahí?
0: Con la que tiene clavos. Con esa me golpeaban. Mamá Sandrine también estaba allí.
1: Ahí está Donatil.
2: ¿La has visto?
1: Es ella. Caritas, Lili y Sandrine. Son ellas. Mira.
3: Kramer de...
2: Se parece a la hija de Alice.
1: Es verdad. Esta es Sandrine. Y esta es Lili, ¿no? En el centro está el otro chico que perdimos.
2: ¿Y quién es esta?
1: Es Mamá Tina, tu abuela.
2: ¿Mi abuela?
4: ¿Cuándo? ¿Patrick? ¿Cómo fue Patrick?

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1: Voy a buscar una canción que hayamos ensayado todos.

0: sobre nuestra historia. Y me gustaría insistir en la unidad y la reconciliación.
1: ¿Va a asistir un representante de la autoridad local? Ah, sí, ya veo que es el del memorial.
2: Estamos hoy aquí reunidos para conmemorar el 28º aniversario del genocidio contra los Tutsi en 1994. Nos reunimos hoy con los padres y los niños que fueron acogidos en nuestro centro para compartir la historia de nuestro país.
3: Nuestros hijos nacieron después de esos hechos. ¿Podrán por fin saber quiénes son?
4: Pueden hablar de ello con los niños, pero eso no es lo más importante hoy día. Todos somos ruandeses.
5: Hoy, todos los niños son ruandeses. No hay razón para decirles que son Hutus o Tutsis, porque todos estamos unidos.
2: ¿Una pregunta? Gracias. Es la primera vez que vengo aquí. Soy su invitado. Me llamo Jean-Pierre Sagautu. En aquel entonces, a un Tutsi se le llamaba jefe. Jefe significaba Tutsi. Jefe significaba el que posee mucho. Si un trabajador decía que iba a ver a su Tutsi, no quería decir que fuera a encontrarse con alguien de otra etnia. Así que, como bien acaba de decir aquí un colega, una persona podía ser considerada Tutsi en aquella época. Pero si empobrecía, pasarían a llamarlo Hutu y viceversa.
3: Tengo otra pregunta. ¿Ningún Tutsi tenía la fuerza de matar a un Hutu? ¿Por qué dice que fue un genocidio contra los Tutsis?
6: Gracias. Yo era adolescente en la época del genocidio. Quiero responder a esta madre que preguntó si no había Tutsis lo suficientemente fuertes como para matar a un Hutu. En realidad había una regla. ¿Ven al señor que ha hablado? ¿Lo grande y fuerte que es? Un niño tan pequeño como aquel de ahí podría matarlo si una multitud de adultos lo animaran a hacerlo y lo protegieran. En mi hogar, en el sur, los genocidas tenían órdenes de matar a todos los hombres jóvenes, luego a las mujeres embarazadas, para que no dieran a luz cucarachas o serpientes, como ellos decían. Las chicas teníamos que mirar esa masacre, porque aún no había llegado el momento de morir. Podía ser fuerte, pero de todas formas estabas en minoría. Un niño podía masacrarte.
2: Ya era adulto y era fuerte. Me sentía más fuerte que un rayo cuando andaba por ahí. Podría haber estrangulado a cualquiera que se me acercara demasiado. A pesar de toda esa fuerza y de mi buena condición física, un día tuve que esconderme en una fosa séptica. ¿Se lo imaginan? Llegaba un momento en el que te habías resignado a morir. Lo único que pedías era una muerte digna. Aparecía por ahí una persona con un rifle, luego otra y otra. Podían entonces convencer a un niño de que te matara, porque te estaban apuntando con un rifle. Y a ti, solo te quedaba esperar que un disparo fuera suficiente para matarte. Todos ustedes aquí todavía son jóvenes. Creo que yo soy mayor que ustedes.

Me gustaría hacer hincapié en que todos somos ruandeses. Luchemos por vivir en paz. Olvidemos la división de aquella época para que nunca vuelva jamás. El genocidio fue una época terrible. Tienen suerte de no haberlo vivido.

0: Nishiremos, hey. Ano nishiremos.
1: Hasta mañana.
0: Na eso.
2: Boyo.
3: Lo que han hecho hoy me da ideas para la organización del próximo aniversario. El tiempo que nos espera será difícil. Requerirá mucho valor y autocontrol. Pondrá a prueba los límites y valores de nuestra sociedad. Esas personas acaban de cumplir su condena. Aparte de los que cumplen cadena perpetua, están los que fueron condenados a 30 años, que serán liberados en breve. Viviremos en los mismos barrios. Serán nuestros vecinos. Iremos a buscar agua a su casa.
4: Tendremos que ser valientes y heroicos para defender la unidad y la reconstrucción de nuestro país. En este país compartimos un dolor, tenemos un dolor compartido. La persona cuyo padre fue encarcelado durante 30 años, que creció sola y cuyos hermanos puede que también estén en prisión. En última instancia, se siente tan huérfana como el niño que sobrevivió al genocidio. Nuestras vidas quizás sean diferentes, pero la situación es la misma. La gran diferencia es que el primero puede aún ver a sus familiares en la cárcel.
3: Sí, así es.
4: La pregunta es, ¿cómo debe un niño tratar a otro cuya familia fue masacrada por su padre?
3: Y el padre fue liberado.
4: Antes estaban los dos en una situación comparable. Ahora que el padre ha vuelto a casa, imagina lo que puede decirle a su hijo. Allí está nuestra responsabilidad. Por eso los niños participan en eventos como este, para hacer las cosas más claras y sin ambigüedades. Porque si los niños oyen dos versiones diferentes, corren el riesgo de confundirse.
3: Se confunden. Por eso la discusión es tan importante.

0: Me he encontrado con mi hija. Tiene un buen corazón. Seré sincera. Cuando ella era un bebé, la abrazaba así. Pero es la primera vez que lo he vuelto a hacer desde entonces. Solamente nos decíamos, hola, ¿cómo estás?
1: ¿Desde hace 8 años?
2: Lo
1: más importante para mí es vivir en armonía con los hijos. Una familia sin armonía se desgarra por diversas razones, cuyos orígenes a menudo desconocemos. Si vives en armonía con tu familia, es fácil evitar los conflictos. Ya hemos vivido muchas cosas juntos. ¿Cómo puede un niño vivir en armonía con sus padres? ¿Quién quiere empezar? Empezamos por usted.

En 2016, leí en la prensa el caso de tres jóvenes que mataron a su profesora. Como aún no habían cumplido 16 años, la policía los llevó al Beach Reform School. Yo también estuve involucrado en un delito grave, en mi escuela, a la misma edad, y la policía estuvo a punto de enviarme al mismo reformatorio. Pero, ¿realmente se puede cambiar a los jóvenes en centros de este tipo? Sentía curiosidad y estaba un poco nervioso. Tomé mi cámara y me fui a ese centro.

0: ¡Atención!
1: ¡Atención! Miren a la derecha. Vista al frente.
2: Uno, dos,
3: tres,
2: cuatro,
3: cinco,
2: seis,
3: siete.
1: Canten adiós, papá, todos juntos.
4: ¡Levanten los brazos! ¿Están paralelos al suelo? Las manos así, vamos.
1: ¡Coman!
5: ¿Solo arroz?
6: Aún me quedan 6 o 7 días de castigo comiendo solo arroz.
5: Tanto tiempo.
2: A mí me quedan 3.
5: ¿Por qué?
2: Me castigaron.
7: Me dieron solo arroz durante 3 días, 4 contando esta comida.
5: ¿Y cómo te sientes?
7: Hambriento.
8: Hoy no lo van a comprobar.
1: Lo sé. No importa.
7: ¿Puedes perdonarme el castigo de solo arroz de hoy?
1: Ya está anotado. ¿Cómo quieres que te lo perdone?
7: Te ayudaré con las toallas.
1: No las toques, están ordenadas.
7: ¿Y estas?
1: No sabes hacerlo, márchate.
7: Vale, me voy.
5: ¿Le quieres complacer?
7: Sí. Me han castigado con solo arroz.
4: Liu Ximin.
6: Sí, señor.
4: Ven. El siguiente.
9: Están aquí porque no han logrado ser buenas personas. Por eso no pueden ir a escuelas normales. Si nadie los guía, probablemente no encuentren el camino en sus vidas. Así que, ¿para qué estamos aquí? Para ir en busca de nuestros sueños, de nuestros ideales, de nuestros sueños de esperanza. Este lugar se llamaba antiguamente la Aldea de los Melocotoneros. Inspiró al famoso escritor Tao Yuan Ming para su obra maestra, La Fuente del Jardín de los Melocotoneros. Somos unos privilegiados al poder estar aquí. Esta es una escuela de la esperanza.

0: El recinto se divide en dos plantas, conectadas por una escalera. Uno, dos, tres. Las dos zonas están separadas, excepto durante la comida y las clases. Los alumnos de la zona superior son jóvenes problemáticos que han sido enviados aquí por sus padres. A los estudiantes del recinto inferior les ha traído la policía por haber cometido delitos. El gobierno se hace cargo de sus gastos.
1: ¿Quién es? ¿Xiaoping, eres tú? ¿Te has cortado en la muñeca? Vete al infierno. Deténganlo. Tráiganlo.
2: ¿Te has vuelto loco? ¿Quieres morir? ¿Has pensado un solo instante en tu familia? Eres un caso perdido.
0: ¿Cómo lo ha hecho?
3: Con un cuchillo.
0: ¿Con qué?
3: Un cuchillo.
4: Se ha herido con un cuchillo.
0: ¿Cómo es que lo tenía?
4: Ya intentó escaparse por la puerta principal. Un tipo duro.
3: Pero lo atraparon.
0: ¿Cuándo?
4: Hace unos 2 meses.
3: No tanto, pero sí más de un mes, en octubre.
5: Trabajo básico. Superar dificultades. Compensar déficits. Terminado el túnel de Pingang del ferrocarril de Chengnan. Aprendemos mucho para que no nos den solo arroz para comer.
1: Vamos, algún voluntario, vengan aquí y repitan las noticias de la tele.
6: Las tropas rebeldes pactaron un alto el fuego con el gobierno sirio. Se ha firmado un acuerdo. Un avión militar estadounidense Osprey se ha estrellado en el mar de Japón.
2: Rápido. Cierra la puerta. Te lo digo en serio. Me das pena. Si vuelves a hacerlo, tendré problemas. Hoy no te he pegado demasiado fuerte, lo sabes, ¿verdad? Si lo vuelves a hacer, tendré que asumir la responsabilidad. Confío en ti. ¿Entendido? Date prisa, bajo la manta. Ponla bien. Tápate. Deprisa.
7: Ni ¡Muévanse! ¡Atención! ¡Boxeo militar! ¡Preparación! ¡Uno! ¡Dos! ¡Tres! Ahora soy el líder de la clase.
8: ¡Wow! El líder.
7: Del tercer curso.
8: Genial.
7: ¿Has limpiado bien por todas partes? Wang Jifei, limpia debajo de tu cama. Bye Fei Yu, a barrer.
8: ¿Y cómo te sientes siendo el líder de la clase?
7: Genial.
8: ¿Genial?
7: Sí, porque puedo dar órdenes a los demás.
8: Lo genial es que tienes poder.
7: Cuando viniste por primera vez, yo no era nadie.
8: ¿Eras tan estricto antes de convertirte en líder?
7: No.
8: ¿Y ahora por qué lo eres? ¿Por qué?
7: Porque hay muchos que intentan acabar conmigo.
8: ¿Por eso eres tan riguroso?
7: Sí.
9: Me dejan hervir el agua mientras los demás deben correr.
8: Una de las mejores tareas.
9: Deja que te diga. Al principio todos eran iguales aquí. Al cabo de un tiempo te asignan un puesto. Ahora pertenezco a la clase alta. Por muy bueno que seas en el mundo exterior, siempre hay gente mejor que tú, ¿verdad? Aquí dentro el mundo es muy pequeño. Aquí no hay nadie más genial que yo. Si siempre eres justo y equitativo, aquí te conviertes rápidamente en el idiota. Como líder, alguien así no puede sobrevivir aquí. Es difícil llevarse bien con la gente.
7: Grulla blanca con alas radiantes. Boca abajo en el suelo. ¿Cuántas veces lo has hecho mal?
10: ¿Boca abajo? Me duelen las manos.
7: Hazlo, vamos.
10: Pero me duelen las manos.
7: Que lo hagas, abajo. La cara hacia abajo.
10: Te lo suplico.
7: Te he dicho que mires para abajo.
10: No quiero.
7: Entonces se lo diré al capataz. Que te hará obedecer. Vamos. Te doy una última oportunidad.
10: Ok.
7: Más te vale no volver a hacerlo mal.
9: No soporto a Li Wenjun.
8: ¿Por qué?
9: Es tan astuto. No puedo ver en él la inocencia que debería tener alguien de su edad. Odio hablar con este mocoso. No quiero malgastar mi energía.
7: A fregar.
11: He terminado.
7: Deja de holgazanear y ayúdame.
11: Holgazanear, te ayudo.
7: Vete, limpia el pasillo.
11: ¿Quieres dártelas de importante?
7: Limpia.
11: ¿Te sientes poderoso?
7: ¿Vas a fregar, sí o no?
11: Te lo advierto.
7: Nos van a castigar a todos con solo arroz. Como no terminemos. Ya me ha pasado 10 veces. A veces hay 3 días de solo arroz para todos y correr.
1: Esta tarde nos tocan denuncias. Cada uno de ustedes debe denunciar a otros al menos una vez por semana. Yo llevaré el registro. Quien no lo haga será castigado con 7 días de arroz. Les advierto, he sido claro. Así es como está establecido. Una vez es lo mínimo. Si delatan 3 veces o más, quizás sean recompensados. He dicho quizá.
3: Yo delato a Ding Jige.
12: Ding Jige, levántate. ¿Por qué lo delatas?
13: No se toma en serio el lenguaje de signos.
12: No se toma en serio el lenguaje de signos. Un día de solo arroz. Siéntate. Por cierto, Lee Men-kun, hoy has escondido panecillos, ¿verdad? Dos panecillos.
1: Solo uno. Y uno dulce.
12: ¿Cómo?
1: Había comido solo verdura durante 3 días.
12: ¿Y acaso piensas que me das pena por eso? Mañana te quedas sin comer. ¿Qué más?
1: Lee Wen-yun.
12: ¿Qué ha hecho Lee Wen-yun?
7: Le pone apodos a los demás. Cabeza de pez. Él mismo ha dicho que parece una cabeza de pez.
10: Mi cabeza se parece a la de un pez.
7: Él mismo admitió que parece un cabeza de
12: no
7: pez.
12: No tienes por qué burlarte de él. No seas tan astuto, te lo advierto. El supervisor Xu acaba de permitirte que asumas algunas tareas. Y ahora te estás volviendo malvado y traicionero. Te lo advierto, vas a recibir una lección por ello, solo arroz.
13: Hoy he escuchado a Cabeza de Pez, digo, a Xu Hongjin, decirle a Lee Wen-yun, cuando limpiaba el dormitorio, ya te he aguantado demasiado tiempo, eso significa que quería pegarle.
3: Se comporta como un tirano.
12: ¿Ah, sí? ¿Como un tirano? ¿Y por eso quieres pegarle? Yo también he visto que se comportaba como un tirano.
3: Y siempre está maldiciendo.
12: Se cree un vigilante. ¿Verdad? Siempre está juzgando a los demás y es demasiado entusiasta. Me dijo que hasta Lei Gong le tiene miedo.
7: No es culpa mía. Cuando le pedí que se diera prisa con la limpieza matutina, tiró el trapo al suelo y dijo que estaba harto de mí y que quería pegarme.
12: ¿Por qué quería pegarte? Debes haberle provocado.
1: Tu castigo será correr 25 kilómetros.
12: ¿Comprendido?
1: Al menos 25 kilómetros.
3: ¿Por qué no castigaron a Lei Gong?
12: ¿Por qué sigues llorando?

0: He estado filmando durante más de un mes. Casi solo he captado los momentos serios. Mientras entrenan o tienen clase. Aunque también hay ciertos momentos de distensión. No tenía ni idea de todo lo que se les pasa por la cabeza.
1: Y Dios abre los ojos.
0: ¿Qué es el amor?
1: El amor es estar enamorado de alguien que no lo sabe.
2: Ayúdame a conseguir el contacto de la chica de la derecha en la primera fila. Primera fila. ¿Es one shooting? ¿Puede ser? No pasa nada si no te apetece, pero no me delates.
3: Aquí no hay muchas cartas de amor. Algunas sí, en secreto. De vez en cuando se envían mensajes. El chico que escribió esta carta también escribió su nombre. Así que sabemos quién fue. Dejémoslo así.
0: ¿Hay muchas relaciones amorosas aquí?
4: Te digo que es imposible. Cuando llegué, me dijeron que no estaba permitido mirar a las chicas. Si las miras, por ejemplo, durante 3 segundos y otros te ven haciéndolo, te denuncian. Antes se consideraba el peor delito en esta escuela. No se puede mirar a las chicas.
5: Lo sientes en el corazón, pero solo puedes mirar, no tocar, no hablar con ella. Changyuan, la chica de la zona superior. Estas son solo unas pocas frases para ella. Pone: hola, me llamo Peng Chunlei. Tengo 16 años. Me alegro de verte aquí. Aunque no tenemos oportunidad de conocernos, te quiero con todo mi corazón.
0: ¿Pudieron hablar?
5: Nunca, es imposible. Solo una sonrisa.
0: ¿Miran a los chicos? Las estoy grabando. Lei Gong, ¿verdad?
6: ¿Quién es Lei Gong?
7: El tipo impresionante que quiere prender tu llama, chica.
6: Maldita sea.
0: ¿Eres tú esa chica?
7: Sí, es ella.
0: Tipo impresionante. Despierta la pasión de una chica.
6: Me escribió una carta de amor. Luego me delataron y me castigaron con 2 días de solo arroz.
0: ¿Le odias por ello?
6: No.
0: ¿Estás enamorada?
6: No.
0: ¿Aceptas su amor?
6: No.
0: ¿Sabes que te he escrito otra carta?
3: La perspectiva de una persona depende de su punto de vista. Cuanto más alto está, más lejos se puede ver. Un alumno se enamoró a los 13 años. Le pregunté, ¿cuánta experiencia tienes en la vida? Él respondió, ya lo entiendo todo. Porque salgo con chicas desde que cumplí 13 años. ¿Pero de verdad lo entiendes todo? Tu punto de vista es superficial. En eso nos diferenciamos. Las montañas son montañas. Las montañas no son montañas. Las aguas son aguas.
8: ¿Por qué?
4: Qué raro.
3: Es el ciclo de la vida en la cultura zen de China.
0: Alguien corre allá afuera.
5: Aquí dentro también. Mi corazón. Lo tengo escondido aquí. No puedes filmarlo.
9: Oh.

なんか。

0: Llevamos aquí mucho tiempo. Eso es lo que dicen siempre el director y el secretario. Recuerdo que la castigaron con 3 latigazos por infringir esta norma. Probablemente haya pasado demasiado tiempo y lo haya olvidado. En fin, problemas emocionales. ¿Sabes lo que son los sentimientos?
1: No, no lo sé.
0: ¿Es amor?
1: No.
0: Eso es infantil. ¿Cómo es posible enamorarse aquí? ¿Para qué los envían a esta escuela? Al menos podrían fingir que son buenas. Hora de regresar.
2: En pie. Al dormitorio.
3: Levántense. Reciten el poema. ¿Hoy has comido solo arroz? ¿Habías desayunado algo?
4: Solo un panecillo.
3: Hoy es Año Nuevo.

0: Hagamos una pausa. Estoy enfadado.
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¿Sabes lo que he soñado? Kelly Gunn volvía y llevaba puesta su ropa vieja. La azul oscuro. Entrenábamos juntos. He olvidado que es exactamente lo que entrenábamos. Probablemente solo estábamos en fila. Su mirada estaba completamente vacía. Ni siquiera me miró.

0: ¿Traen los alumnos sus propios objetos de uso diario?
1: Los proporciona la escuela.
0: La escuela les proporciona todo el material.
2: ¿Y qué demonios hacemos aquí?
0: El entorno no está mal. El internado.
2: ¿Por qué lo dices?
0: ¿Quieres quedarte?
2: De ninguna manera.
0: Pero el entorno no está mal.
1: ¿Quién está a su lado?
0: Su hermana mayor.
1: ¿Lo ha hablado con ella?
0: No, nadie lo sabe. No le hemos dicho nada. No estaría de acuerdo. ¿La puerta está cerrada?
1: ¿La puerta? Sí, está cerrada.
0: Podría intentar escaparse.
1: Shang Shiji, conoce a esa compañera de clase de Xiamen. Pueden hacerse amigas. Nosotros esperaremos aquí.
3: Se da cuenta de lo que haces. Mejor se lo dices ahora mismo. Claro y conciso. Obvio que montará un escándalo, pero ya se lo imagina.
1: En tal caso, ¿hablarían las dos con ella?
3: Como quieras. Creo que me engañó para que viniera con ella. Dijo que iríamos a cenar a casa de mi tío. ¿Por qué hemos acabado aquí?
4: Es verdad, ya es hora de cenar. Espera un poco más.
5: Todas esas chicas tienen tu edad. Deberían tener mucho en común. Puedes tardar hasta 3 días en acostumbrarte.
3: ¿Me quedo aquí 3 días?
5: La adaptación va a durar 3 días.
3: ¿Voy a pasar aquí 3 días?
4: Más de 3 días.
3: ¿Lo ha dicho mi madre?
5: Hay 3 días de adaptación durante los que te acompañarán. Después de 3 días, serás independiente.
3: ¿Se han ido?
5: Sí, no estoy segura. Yo acabo de subir.
4: Esta es la profesora de inglés, Shang Yu.
5: Sin prisa, con calma. Ellas estaban igual cuando llegaron.
3: En cuanto salga, buscaré a alguien que la mate.
4: Es normal que pienses así al principio. A nosotras nos pasó lo mismo. Mis padres me mintieron. Me dijeron que íbamos a divertirnos a Shaoyang. Y acabé aquí. Con el tiempo te sentirás mejor.
3: No me encuentro bien. ¿Se han ido? Cuando se vayan voy a...
6: Se han ido.
3: Maldita sea.
4: ¿Qué haces?
6: No causes problemas.
3: No me toquen. Suéltenme.
7: Sujeten las manos. ¿Pero qué hacen? Sujétenla fuerte. Necesitamos a 2 personas más. Sujétenla.
3: ¿Qué hacen?
4: No puedes irte. Ahora que estás aquí, no hay vuelta atrás. Te lo he dicho. Para ti no hay vuelta atrás. Solo puedes quedarte aquí y mejorar.
3: Llamen a mi madre, que venga. Seré amable con ella.
7: Tu madre se ha ido. Volverá más tarde y hablará contigo.
4: No te tortures o lo pasarás peor.
7: En esta escuela hay reglas.
3: Las reglas no me conciernen. No soy alumna de esta escuela.
8: Desde que estás aquí eres alumna.
3: Ese no era mi maldito plan.
7: Tu madre ya te había inscrito en la escuela.
1: Séquenle las lágrimas.
9: No.
5: ¿Has tenido citas en el colegio? Supongo que en el lugar de donde vienes, eso está bien. Pero no importa lo abierta que seas, mientras seas menor de 18 años, no es apropiado tener una relación.

0: Ni lo intentes. ¿Cómo te sientes? Dijiste que querías escribir algo.
1: Sí.
0: ¿Qué quieres escribir?
1: Quiero escribir los nombres de mis amigos.
0: Bien, escribe sus nombres.
1: Tengo miedo de haberme olvidado de ellos cuando salga de aquí.
0: Estás aquí para sacar lo mejor de ti. Olvida a tus viejos amigos durante un tiempo. De lo contrario, solo vas a estar triste. Piénsalo, ¿quiénes son esos amigos? Aunque no los conocemos, sabemos por la experiencia con otros estudiantes de qué tipo de amistades se trata.
2: Olvida esa. ¿Qué palabra es esta?
1: Internautas.
2: Aún eres joven. Hay muchas cosas que todavía no puedes entender del todo. Mamá está preocupada por ti. Tengo miedo de que tengas malas compañías y te equivoques. Estudia mucho y escucha a los profesores. Aunque mamá no esté contigo, estoy muy unida a ti. Mamá te quiere. Eres lo más importante de mi vida.
3: Tu madre te quiere mucho.
0: Déjame ver.
4: Hora de la reunión.
5: Probablemente nuestros métodos de enseñanza son distintos a los suyos en Taiwán. Acostúmbrate poco a poco. Te daremos suficiente tiempo. No te preocupes. Todos aquí conocemos la sensación de miedo y soledad. En el fondo de nuestro corazón, todos somos iguales. Nos tratamos con respeto.

0: No te ha ido mal aquí. No te han castigado mucho.
1: ¿No?
0: Claro que en casa se está mejor.
1: No tengo nada que pueda amar y nada que esperar. Mi madre tiene miles de razones para mandarme de vuelta aquí. ¿Qué voy a hacer? Mamá, saqué muy buena nota en el examen.
2: ¿Cuántos puntos?
1: Al menos 500.
2: Sigue así.
1: Pensaba que me ibas a obligar a seguir en esta escuela.
2: No, puedes ir a una escuela normal, pero debes portarte bien. Aquí debes haber mejorado. Vámonos a casa a celebrar el festival de primavera.
1: Bien, a casa.
2: ¿Me extrañas a menudo?
1: Sí.
2: Tienes que evolucionar positivamente. ¡Qué manos tan heladas!
1: Voy a cambiarme.
3: Usted ha enviado aquí a su hija. ¿La extraña?
2: ¿Cómo no la voy a extrañar? Cada noche.
3: ¿Y por qué entonces la envió aquí?
2: Por ser desobediente. Si no, no la habría enviado.
3: Si saliera y mi madre me hiciera volver, saltaría desde el 20º piso.
2: Tendrás que dejar los malos hábitos.
3: Mejor morir que romperse las piernas.
2: Tu madre te ha criado. Deberías escucharla. Si le causas problemas todos los días, ¿qué pensará de ti? Deberían ser buenas hijas para sus madres. No fue fácil para ellas criarlas. Así que, chicas, escuchen a sus profesores y volverán antes a casa.
3: Dame un abrazo.
2: Bye, bye.
1: Adiós, señor Xu.
4: ¿Cómo lo dice?

0: Estoy tan feliz. La primera vez que salí de aquí, me quedé mirando fijamente la puerta de la escuela. Esta es la segunda vez.
1: Deberías portarte mejor.
2: Estoy tan enojada.
3: Yang Pan se ha ido y no va a volver. Irá a otra escuela superior.
0: Yo también quiero irme.
4: No todo lo que existe en este mundo es necesariamente bueno. Hay muchas cosas que nos llevan por el mal camino. Cuando juegan a videojuegos, lo que quieren es divertirse, siguen sus deseos. Y por eso cometen errores. Porque en la adolescencia uno tiene muchos deseos y anhelos. Este deseo arde en nuestros corazones. A los 15 o 16, 13 o 14 años, a menudo aún no se puede distinguir entre el amor y el odio, entre el bien y el mal.
5: Uno, dos, tres, cuatro. Uno, dos, tres, cuatro.
0: Prefiero jugar fuera que estudiar. Mi madre me dijo, si no estás motivada para estudiar, no te obligaré. Pero no me está obligando ahora. ¿Por qué me ha enviado aquí por tercera vez?
4: Vamos a vigilarte cada día. No vas a tener libertad.
0: Mi madre estaba de acuerdo en que no estudiara y ahora ha vuelto a pagar la matrícula para que estudie aquí.
6: ¿Por qué solo recuerdas esa frase de tu madre? No le des tantas vueltas.
0: Estoy aquí por tercera vez. ¿Cómo voy a estar de buen humor? No soy ni un genio ni una santa.
6: Esto no es el infierno.
0: Para mí sí.
6: ¿Para ti? ¿Y qué hay de las demás?
0: Es la tercera vez que estoy aquí.
7: Profesor, venga, Yang Pan está peleando.
2: Yang Pan, ¿qué es lo que te pasa?
6: ¿Qué ocurre?
0: ¿Por qué? ¿No le parece injusto?
8: Aún así, no la puedes apuñalar, ¿no? No puedes justificar apuñalarla, aunque te haya insultado. Ya se ha comportado así muchas veces. Simplemente aléjate. No importa lo mucho que te insulte, ¿entiendes? Tienes que ser tolerante con este tipo de personas.
0: ¿Por qué la vida tiene que ser tan dura? ¿No le resulta agotador?
8: La vida es dura. La vida de la gente no es sencilla. Intenta tranquilizarte. Considérate una persona generosa y de buen corazón. Poco a poco te calmarás.
2: ¿Por qué me quieres delatar? Dímelo.
9: Diré que haces cosas malas.
2: ¿Con Liu Ziji?
9: Exacto. Delato a Deng Xiang porque se ha tirado un pedo en la formación.
10: ¿Ya estás hablando otra vez mal de mí?
9: No, solo digo que voy a delatarte. Me ha preguntado a quién voy a denunciar.
0: Yo diré que me has llamado loca.
2: Como soy nueva, me van a castigar aún más. Game over. Esta noche me van a destrozar.

0: ¿Por qué te giras? ¿Dudas si delatarla o no? ¿A quién quieres proteger?
1: Quiero delatarme a mí misma. Después de cenar, crucé las piernas para examinar las heridas de mis pies.
0: Como castigo tienes que correr 15 kilómetros.
2: Me delato a mí misma. Llegué tarde al encuentro del martes.
0: Correrás 15 kilómetros pese a haberte denunciado a ti misma.
3: Me delato a mí misma por hablar en clase de caligrafía.
0: 20 kilómetros.
3: Me delato a mí misma. El martes pasado hablé en clase de caligrafía.
0: Otros 15 kilómetros. Se denuncian a ustedes mismas para evitar la responsabilidad. Y se están ganando un castigo. Vamos, delaten a alguien más.
3: Si la delato, se quejarán.
0: Deja de decir esas cosas. Te he pedido que hables con franqueza esta noche. ¿Quién te lo impide? ¿Quién ha dicho que la tienes tomada con ella? ¿Acaso te han prohibido hablar? ¿Alguien más?
3: Nadie.
0: ¿Nadie? ¿Están hablando en serio? Otros 15 kilómetros. Siéntense.
4: Esta noche daré una conferencia tradicional de Acción de Gracias. Mi tema es... El amor de un padre durante un trayecto a la montaña. El padre acompañó al hijo que perseguía su sueño, aunque arriesgaba su vida en el proceso. Tómate un momento para recordar cómo era tu casa. Cuando te rebelaste por primera vez contra tus padres. Por ejemplo, cuando te fuiste de casa. Cuando fuiste a un cibercafé o fuiste a un karaoke con tus amigos. O cuando dormiste en la calle. Cuando te peleaste. Hagan lo que hagan. El amor de sus padres por ustedes nunca cambiará. Siempre serán sus hijos e hijas.
0: Mamá.

adolescentes son como cometas con hilos rotos. Si abandonaban la escuela y no recibían ayuda, podrían irse a la deriva.

0: La historia comienza 9 días después de la invasión rusa de Ucrania. Una delegación estadounidense aterriza en secreto en el aeropuerto de Caracas, la capital de Venezuela.
1: Señoras y señores, bienvenidos a Caracas.
0: Los estadounidenses se reúnen con el presidente de Venezuela, Nicolás Maduro.
2: La invasión de Rusia a Ucrania. Maduro cree que puede tener una relevancia en el escenario político internacional a través del petróleo. Maduro aprovecha para mostrar un trato, ponerlo en ese momento a la luz pública para decir: aquí está Venezuela y va a poder sustituir los suministros de Rusia.
0: Occidente embarga el petróleo ruso y se teme que el precio del crudo se dispare.
3: Para la Casa Blanca era crucial que el precio del petróleo se mantuviera bajo. La administración quería aumentar la cuota de mercado del petróleo venezolano antes de las elecciones legislativas de 2022 para evitar daños políticos a Biden.
0: Un retroceso histórico para la diplomacia estadounidense. Venezuela y Estados Unidos son enemigos desde hace casi 25 años. El tono es implacable.
4: Virtually everywhere, socialism or communism produce suffering, corruption and decay.
5: Donald Trump, hands off Venezuela. De inmediati.
6: Te mira.
0: Los estadounidenses ponen precio a la cabeza de Maduro. Quieren deshacerse del héroe de la revolución socialista.
7: But Maduro's grip on tyranny will be smashed and broken.
0: Para la oposición, es el sepulturero de la democracia venezolana.
8: Militarizan el Parlamento Nacional, no,

0: permiten ingresar. Me tocó trepar una reja.
1: Su país está en bancarrota. Hay intentos de asesinato, pero él se aferra al poder.
2: Y lo han subestimado mucho. Tú no puedes subestimar al enemigo. Si es un hombre astuto y fíjate que se ha mantenido en el poder.
1: Expulsado de la comunidad internacional, ahora solo puede contar con Rusia, China e Irán y con sus inmensas reservas de petróleo. Si cae,
3: hasta la victoria siempre.
1: Se levanta de nuevo.

0: Década de 1970. Vientos del sueño americano soplan sobre Venezuela. Es el país más rico de América Latina gracias a su petróleo.
1: Vino todo esto de Venezuela Saudita. Venezuela fue el mayor exportador de petróleo del mundo. Todos vivimos el petróleo, como sucede con todos los países petroleros. Petróleo es el oxígeno que tiene el país en este momento.
2: Antes de 1976, la producción petrolera venezolana estaba controlada por los grandes actores mundiales: Texaco, Exxon y Chevron. Cuando estuve en Venezuela por primera vez, podía ver a los petroleros que entraban y salían desde mi apartamento. Venezuela producía entonces 3 millones de barriles al día. Era una enorme fuente de ingresos para el gobierno venezolano.
0: El país, rico en petróleo, es un importante aliado para los estadounidenses. Por eso Venezuela produce cada vez más petróleo. Pero la riqueza del país se distribuye de forma extremadamente desigual.

0: Caracas es una gran ciudad, Maracaibo, Valencia, pero veías todos los ranchos, las favelas, las zonas pobres de nuestro país, eran muchísimas. Esa inmensa riqueza no le estaba llegando a la gente.
1: La mayoría de la población vive en la miseria. Este es el caldo de cultivo para un movimiento revolucionario que presagiará el fin de este sistema profundamente injusto. Ha llegado la hora de la revolución. Su rostro es Hugo Chávez.
2: ¿Y saben otra cosa? ¡Bastantes cojones hay aquí!
1: Tras un fallido golpe de Estado, Hugo Chávez gana las elecciones presidenciales en 1998 e inicia su revolución socialista. A su sombra está el hombre que se convertirá en su brazo derecho, Nicolás Maduro. Chávez quiere transformar el país. Cuenta con el petróleo para financiar sus ambiciosos proyectos sociales. Instala a uno de sus leales al frente de la industria petrolera. Rafael Ramírez se convierte en uno de los hombres más poderosos del país.
3: Si bien el petróleo fue durante muchos años un instrumento para la dominación, ahora con la revolución bolivariana, el petróleo se ha convertido en un instrumento de liberación de nuestro pueblo. Independencia y patria socialista.
1: Gracias a los dólares del petróleo, los niños de la clase trabajadora también pueden estudiar. 9 millones de familias reciben una vivienda.
0: Logramos llevar la pobreza del país a 7%, la pobreza crítica, que estuvo siempre cercana al 70%. Fueron avances sociales muy importantes.
1: Hugo Chávez pone de cabeza a la política internacional. Nicolás Maduro se convierte en su ministro de Asuntos Exteriores. Él promueve el acercamiento del país a Cuba, Rusia e Irán.
4: Yo conocía a Nicolás Maduro como oficial de seguridad.

0: del anillo de seguridad de Hugo Chávez, del primer anillo. Nicolás Maduro estaba como diputado a la Asamblea Nacional, después él fue presidente de la Asamblea Nacional y después lo nombraron canciller. Era como un muchacho de hacer mandados de Hugo Chávez.
1: Pero la salud de Hugo Chávez se deteriora. En diciembre de 2012, su cáncer le obligó a nombrar un sucesor.
2: Buenas noches, Venezuela. Buenas noches a todo el pueblo venezolano.
1: Llama a la mesa a sus seguidores más cercanos. El ministro de Petróleo, Rafael Ramírez, se sienta junto a Chávez y Maduro.
2: Ustedes elijan a Nicolás Maduro como presidente de la República Bolivariana de Venezuela. Yo se los pido desde mi corazón. ¡Viviremos y venceremos! ¡Viva Venezuela!
3: ¡Viva!
1: ¡Viva! ¡Viva! Unos días más tarde, Hugo Chávez vuela a La Habana. Después de eso, ya no aparece en público. En el funeral de Estado, 3 meses después, Maduro hace campaña sin recatos.
4: Le juro venir aquí como presidente constitucional de la República Bolivariana de Venezuela.
1: Nicolás Maduro gana las elecciones con el 50.6% de los votos y se convierte en presidente de Venezuela, un giro fatídico de los acontecimientos.
5: Mr. Maduro, a man who is selected to be vice president.
6: El señor Maduro era básicamente solo vicepresidente porque no tenía la inteligencia, el talento y las habilidades para convertirse en una amenaza para el presidente. Pero de pronto se convirtió en presidente de Venezuela.
1: Nadie hubiera apostado por Maduro al principio. La historia de Nicolás Maduro comienza en un autobús.
0: Nicolás Maduro ingresó a trabajar en la compañía de transporte Metro de Caracas. El mito de que Nicolás Maduro es un obrero, un chofer, es una construcción que se ha hecho para colocar a ese presidente como un presidente obrero. De allí viene Nicolás Maduro.
1: Nicolás Maduro creció en un barrio obrero de Caracas. No puede permitirse ir a la universidad. Su salvación, la política.
0: Hay un momento, digamos, del que no se habla, que fue de su formación ideológica, del proceso de ideologización que él vivió en Cuba. Nicolás Maduro ha sido tal vez el alumno más aventajado del régimen comunista cubano.
1: Toda su vida se ha inspirado en Cuba. Admira a Fidel Castro y aplica los métodos del régimen.
0: Yo llego a ser director del SEBIN, el Servicio Bolivariano de Inteligencia Nacional. Es la policía política. Sin embargo, Nicolás Maduro la utiliza como una policía particular. Para Maduro es como era la Gestapo para Adolfo Hitler. Maduro me dice a mí, tienen que llegar a perfeccionar el aparato de inteligencia a tal nivel de que cada uno de los opositores le tengan sembrado una persona que en tiempo real les informe todo lo que esa persona hace. En algunos casos, a veces me preguntaba jocosamente, mire, ¿y qué desayunaron? Tenía información, pues había recursos para eso.
1: El general Manuel Christopher Figuera es el perro guardián del régimen desde 2018.

0: Detenciones arbitrarias, torturas, graves violaciones a los derechos humanos. Persigue a miembros de la oposición y a opositores dentro de sus propias filas.
1: El señor Maduro tampoco era respetado por muchos otros chavistas. Los militares en particular le despreciaban y muchos de los primeros chavistas le consideraban un peso ligero.
0: Generales, ministros, funcionarios, nadie está a salvo de la vigilancia de este sistema paranoico, especialmente los rivales.
2: Maduro había dado la orden de meterme preso. O sea, tan pronto. A mí me tenía identificado como la persona que podía sustituirlo en la presidencia.
0: El ministro de Petróleo, Rafael Ramírez, tiene demasiado poder.
2: Maduro, en su impotencia de no poder detenerme, ha recurrido a la ofensa, a la descalificación. Me han quitado mi casa, me han exiliado, me persiguen. A mí, a mi esposa, a mi familia. Tengo un hermano preso desde hace un año. Un hermano que no tiene nada que ver con la política.
0: Maduro le acusa de malversar millones, arruinar la industria petrolera y fugarse al extranjero con el dinero.
3: Bueno, siendo los corruptos de la época, bandidos, casi todos están prófugos de la justicia, como la rata inmunda de Rafael Ramírez, protegido por el imperio norteamericano, viviendo en un castillo, una mansión en Italia. Rata inmunda, rata traidora, más temprano que tarde, la justicia venezolana te pondrá los ganchos, ladrón de cuatro suelas.
2: Y entonces nos hace de lado, pero no solamente a mí, a todos los de Chávez, como ya dije. Y ese grupo de cancillería asume el control de todas las instituciones económicas. Tú me preguntas cómo me siento indignado, porque han destruido el país, porque han destruido un sueño que todos teníamos.
0: El 6 de diciembre de 2015, los venezolanos están llamados a elegir nuevos representantes. Las elecciones no salen como estaba previsto para Nicolás Maduro.
4: Ese día, con irreverencia, con revire democrático,
0: el presidente pierde la mayoría en el parlamento. Esto no ocurría desde la revolución.
5: Asamblea Nacional, prepárate, prepara las maletas, que te va a llegar tu hora.
0: Pero Maduro no dimite. La ira del pueblo se desata en las calles.
6: Los estudiantes salieron a la calle y se produjo una ola de represión. Hubo 131 fallecidos, muertos a manos de los cuerpos de seguridad del Estado. El único caso que hay en Venezuela que enfrentó a Nicolás Maduro estando en el poder y en Venezuela fui yo.
0: Luisa Ortega es la fiscal general de la República de Venezuela. Está a la cabeza del sistema judicial. En esta posición estratégica ha estado protegiendo al régimen de procedimientos desagradables desde 2007, pero ahora la represión está yendo demasiado lejos para ella.
6: Nosotros pedimos orden de captura, por ejemplo, contra un guardia nacional que con una tanqueta le pasó por encima a unos manifestantes, y la respuesta del Poder Judicial fue que el Ministerio Público le estaba violando los derechos humanos al conductor de la tanqueta. ¿Tú has visto esa cosa más absurda?
0: Luisa Ortega cruza una línea roja y lo paga.
6: El día 5 de agosto de 2017, asaltaron el Ministerio Público como a las 3 de la mañana. A las 6 de la mañana yo me entero y me apersono allí como a las 7 de la mañana. Me apersono. Y bueno, fui víctima de agresión por parte de los de los militares que estaban allí.
7: Ya vieron el asedio que hay aquí en el Ministerio Público. ¿Cómo tienen aquí?
6: Yo tuve que huir en una moto porque comenzaron las amenazas de que me iban a golpear allí mismo, que me iban a detener. Y bueno, quién sabe qué podía pasar.
8: Para Garaota Digital, la fiscal Luis Ortega Díaz se encuentra escoltada.
6: Yo tuve que disfrazarme, tuve que ponerme una peluca de color negro para transitar por las carreteras venezolanas.
0: Luisa Ortega se ve obligada a abandonar el país y esconderse. Unos meses más tarde comienza un juicio en la Corte Penal Internacional de La Haya. Ortega presenta documentos que incriminan gravemente al régimen de Venezuela.
6: Más de 8.000 venezolanos fueron ejecutados por las fuerzas policiales y militares, que se trataba de una limpieza social. ¿Por qué querían arrasar con ellos? Indudablemente porque hay una política sistemática de violar a los derechos humanos, mostrarse como fuertes para que la gente no piense, la gente no sienta deseos de reclamar sus derechos, sino que se sienta perseguida, acosada, atemorizada.
0: Las pruebas contra Nicolás Maduro son abrumadoras. Está aislado internacionalmente. Para Estados Unidos ha llegado el momento de darle el golpe de gracia. En Washington, un hombre en particular tiene como misión destruir a Nicolás Maduro. Ion Bolton es el asesor de seguridad nacional de la administración Trump. El alcance de las sanciones previstas no tiene precedentes.
9: En una de las películas de la Guerra de las Galaxias, alguien le da malas noticias a Darth Vader. Este utiliza sus poderes mentales para ahorcar al hombre hasta que cae muerto. Eso es exactamente lo que queríamos hacer con el régimen de Maduro.
0: El embargo de petróleo y gas está asfixiando al país porque sus activos están en el extranjero. Estados Unidos está derrotando a Venezuela sin disparar un tiro. Las sanciones están destruyendo la economía del país. La inflación sube a niveles astronómicos. Un kilo de arroz cuesta 2,5 millones de bolívares. Hay saqueos. 7 millones de personas abandonan el país.
1: No fue una buena idea. En lugar de eso, deberíamos haber asumido que Nicolás Maduro nunca abandonaría el poder en Venezuela voluntariamente. Creímos erróneamente que las sanciones obligarían a Maduro a reformarse. Pero eso no ha ocurrido.
0: Venezuela ha vuelto a ser lo que era antes de la Revolución Bolivariana. Un país en manos de unos pocos privilegiados. Solo que ahora los privilegiados son los seguidores de Maduro.
10: Venezuela es como un oxímoron. La capital del cielo y del infierno al mismo tiempo. Esa burbuja donde puedes ver carros de lujo, restaurantes de lujos, y al mismo tiempo ves una mayoría en los barrios pobres, que es la realidad.
0: En Caracas, el régimen vuelve a permitir lo impensable. Los casinos prohibidos durante la revolución. Las élites del poder malversan los recursos del país y amasan una riqueza escandalosa.
10: Son las dos caras de una misma moneda.
0: El mundo observa cómo Venezuela se hunde en la miseria, librando a la vez una guerra ideológica.
11: We are witnessing a human tragedy.
12: Combien est préoccupante la crise actuelle du Venezuela. Une dictature tente de se survivre au prix d'une détresse humanitaire sans précédent, de radicalisation idéologique inquiétante.
13: Virtually everywhere socialism or communism has been tried, it has produced suffering, corruption and decay.
0: Es como si volviera la Guerra Fría. Dos mundos chocan.
14: Lo que me diga Macron me resbala. Macron es un pelele de la política de Trump contra Venezuela. Macron es un sicario de los intereses de la oligarquía financiera.
0: Sin embargo, Maduro está aislado. Su poder se desmorona más que nunca.
9: Como todos los dictadores, Maduro se ha apoyado en los militares para mantenerse en el poder.
15: Ha llegado la hora de la recuperación económica y necesaria.
9: ¿Y qué pasó? Aparecieron unos drones para asesinarlo.
0: El primer atentado se produce el día del aniversario de la Guardia Nacional Bolivariana, la policía militar venezolana.
9: La situación era muy reveladora. No eran tropas fiables. Estaban tratando de salvarse a sí mismos y no a Maduro.
16: No tengo duda en este momento. Y que el mismo personaje que autorizó el uso del dron y el asesinato del presidente Nicolás Maduro, el señor John Bolton, como jefe del complot.
9: Si hubiéramos sido nosotros, habría funcionado. Estados Unidos no tuvo nada que ver. Este intento de asesinato demuestra que la oposición y quizás los militares estaban preparados para actuar.
0: Nicolás Maduro está debilitado y es cuestionado cada vez más. El próximo atentado no tardará en llegar. Dos hombres preparan un golpe de Estado. Ambos viven ahora exiliados en Miami. El general Figuera trabaja como conserje. Juan Guaidó es profesor en una universidad estadounidense.
17: Alfonso Martina.
0: En 2019, Juan Guaidó es presidente del Parlamento. Está a la cabeza de una oposición que ya no reconoce a Nicolás Maduro como presidente legítimo. Está tentando a la suerte.
18: ¡Juro! Asumir formalmente las competencias del Ejecutivo Nacional como el presidente encargado de Venezuela.
19: Mira, una vez yo me juramento, inmediatamente el presidente Trump en ese momento hace el reconocimiento. La situación es muy importante, el respaldo de los Estados Unidos a la defensa de la democracia.
9: Para Estados Unidos es importante que Venezuela esté dirigida por un gobierno democrático que simpatice con nuestros intereses, no con los intereses rusos, chinos o iraníes.
20: Joining us in the gallery is the true and legitimate president of Venezuela, Juan Guaidó. Mr. President, please take this message back to your family.
0: Más de 62 países siguen el ejemplo de Estados Unidos y reconocen a Juan Guaidó. Los estadounidenses han encontrado a su hombre para derrotar a Nicolás Maduro.
20: Maduro's grip on tyranny will be smashed and broken.
0: El fin del régimen se respira en Caracas. El 30 de abril de 2019 suena el teléfono en la Casa Blanca. Comienza la Operación Libertad.
9: Hablé con Trump sobre las 5 de la tarde. Le expliqué que uno de los actores más importantes para nosotros era el general Figuera.
19: Y es la muestra del descontento militar que existe y existía.

0: ese momento en Venezuela.
1: Cuando se supo que había desertado y reconocido a Guaidó, podría haber ocurrido que otros, quizá incluso el ministro de Defensa padrino, se pusieran del lado de Juan Guaidó.
2: Yo me llevé al presidente del Tribunal Supremo de Justicia en Venezuela, Michael Moreno, lo monté en mi carro y me fui manejando para allá, para la casa de Padrino. Y Michael Moreno estaba muy nervioso porque a lo mejor ellos sabían cada quien por separado que estaban involucrados, pero no se habían visto.
0: En la conversación con un militar puede costarle la vida a un militar. Cárcel, tortura.
2: Y yo los llevé, mire, véanse a la cara y díganse lo que tienen que decir, porque esto no tiene marcha atrás. Ya llegamos a un punto de no retorno.
3: Hoy, como presidente encargado de Venezuela, legítimo comandante en jefe de las Fuerzas Armadas, convoco a todos los soldados a acompañar este proceso del cese definitivo de la usurpación.
2: General en jefe, ministro de la Defensa, iban a estar libres todos los presos políticos. Por supuesto, yo iba a estar con ellos porque esa era mi responsabilidad. El jefe de contrainteligencia tenía la responsabilidad de montar a Maduro en un avión y sacarlo del país.
4: El caos reina en Caracas. El golpe de Estado está en pleno apogeo. La última hora de Nicolás Maduro ha llegado. Al menos eso parece.
1: Creo que Maduro y su esposa querían abandonar el país, pero los rusos y los cubanos se lo impidieron, porque si otros miembros del régimen se hubieran enterado, también habrían huido, y el régimen se habría derrumbado muy rápidamente.
4: El plan de la oposición no funciona. Solo un puñado de soldados responde a la llamada de Juan Guaidó. El resto se queda en los cuarteles.
0: Mira, no quisiera dar precisiones de nombres o no, por lo mismo, pero hubo muchos que habían comprometido a llegar a una hora, a un sitio, a un compromiso y no lo hicieron. Entonces, mira, razones para no actuar en contra de una dictadura hay muchas: miedo, sobrevivencia, cálculos personales o sencillamente pánico.
5: Buenas noches, Venezuela. Ojo pelado, máxima alerta. Todo el mundo, pues, máxima alerta frente al engaño, la mentira, el golpismo. Un video, no sé si lo tenemos ya.
4: Esa misma noche, Nicolás Maduro declara en televisión que el intento de golpe de Estado ha fracasado. El ministro de Defensa, el general Padrino, está a su lado.
5: Hay quienes quieren desde el exterior una confrontación armada entre venezolanos para justificar una intervención del país, para justificar el peor escenario, para que el imperio meta sus garras dentro de Venezuela.
0: Lo cual también lo hace un poco desigual la lucha que tenemos. Es como jugar un juego de fútbol en una cancha inclinada, cooptan al árbitro, luego lo amenazan. Si un jugador del equipo destaca, lo asesinan, lo torturan o lo mandan al exilio.
5: Buenas noches. Hasta la victoria siempre. ¡Venceremos! Patria querida, venceremos.
4: Esa noche falta un hombre en la mesa, el renegado general Figuera.
2: Maduro me llamó en varias ocasiones y conversamos por teléfono. Él me pidió que me presentara, pero mi esposa me dijo: no lo hagas o te van a meter en un hueco. Yo creo que es conveniente que tú te huyas. Esta foto se la mandaron a los comandantes de la frontera para que si veían a cualquiera de estos que estaban aquí, yo estaba de primero, nos dieran de baja. Sentí que la muerte estaba caminando conmigo en ese instante. Pero bueno, ya, tengo que tratar de salir, por lo menos. En ese momento, fue un momento crítico. Y él tenía información de todo lo que estaba pasando, porque alertaron a todas las unidades militares. Le dijo al al conductor, mire, pendiente, que más adelante creo, me informaron que está la guerrilla más adelante, cuidado. Y unos minutos después del trayecto, el conductor me dijo, general, bienvenido a Colombia.
4: El intento fallido de golpe de Estado es también una derrota para John Bolton y la Casa Blanca. Venezuela está perdida para Estados Unidos por el momento.
1: En una conversación entre Putin y Trump, el 23 de mayo, Putin se alegró de que Guaidó hubiera sido derrotado a pesar de la intervención estadounidense y de que los norteamericanos hubieran consolidado indirectamente el poder de Maduro.
4: Nicolás Maduro sigue en el poder y se presenta como invencible. El mundo cambia. Joe Biden toma el relevo de Donald Trump. Parte de América Latina vuelve a la izquierda. En Brasil, Lula, el amigo de Maduro, vuelve al poder. Maduro es recibido con todos los honores en Brasilia.
6: Compañero Maduro, que es preciso, você sabe la narrativa que se construyó contra Venezuela, da antidemocracia, do autoritarismo, sabe? Entonces, yo acho que cabe a Venezuela mostrar a su narrativa para que possa efetivamente fazer pessoas mudar de opinião. Está nas suas mãos, companheiro, construir a sua narrativa e virar esse jogo.
7: Francesca, mira, bonito que a enseñarle, mostrarle lo que es el capítulo de Supervivoto.

0: que son los Estados Unidos, que están, que son los que nos impiden lo de la luz. Se nos va la luz en toda Venezuela. Fue afectado hospitales y todo, ¿verdad? Tuvimos un caos grandísimo.
1: ¡Es Super Bigote!
0: Un Super Bigote con un gran equipo que es para solucionar los problemas.
2: Es el Bloom electromagnético. A sus puestos, si eres los malos, yo me encargo.
3: Maduro lleva su propaganda al pueblo disfrazado de Superman. Un culto a la personalidad que no conoce límites.
4: El último desfile del 5 de julio puso un muñeco de esos de 10 metros de grande desfilando con las fuerzas militares. Es absurdo. Eso no había sucedido nunca. Ni en las peores dictaduras bananeras.
0: Oye, yo quiero un muñeco de eso. ¿Tú quieres un muñeco de eso? Bueno, te lo vamos a conseguir ahorita.
3: El bloque de apartamentos Nelson Mandela, un enorme edificio prefabricado en las colinas de Caracas. 600 familias se han trasladado de las favelas a estas viviendas sociales construidas por el gobierno. Viviendas para los leales al régimen. Cada noche, los residentes tienen que encender el canal de televisión presidencial.
5: Ustedes, mujeres, sobre todo las mujeres, son las herederas de las libertadoras de América. ¿Ah? Una voluntad aquí, mira, de pie, firme.
3: El Super Bigote está en todas partes. Tras más de 10 años en el poder, Nicolás Maduro es más fuerte que nunca. Maduro baila. A su pueblo no le sirve de nada, pero se ve obligado a seguir su ritmo. Y ahora sueña con que el resto del mundo siga su ritmo. En noviembre de 2022, el mundo se reúne en Egipto. La 27ª Conferencia Mundial sobre el Clima marca el final de la travesía de Maduro por el desierto.
6: Super Bigote también aterrizó en Egipto.
3: El enemigo, el paria de la comunidad internacional, tiene nuevos amigos. Para algunos, imposible.
7: ¿Cómo se va? ¿Cómo
8: se va? ¿Cómo le va? ¿Cómo está la cosa por allá? Va très bien, excelente.
3: El dictador es cosa del pasado. Ahora le vuelven a llamar presidente. Los años de tensiones diplomáticas se olvidan de repente. Este nuevo acercamiento comienza 8 meses antes, a miles de kilómetros de distancia. La guerra en Ucrania pone de cabeza las relaciones internacionales. Pocos días después de la invasión rusa, una delegación de la Casa Blanca vuela a Caracas. Los estadounidenses quieren hablar con Maduro. El boicot al petróleo ruso hace imprescindibles las mayores reservas de crudo del mundo. Un acercamiento parece de nuevo posible. Los viejos enemigos planean un acuerdo, petróleo por elecciones libres. A cambio del fin de las sanciones económicas, Maduro garantiza que la oposición podrá presentarse a las elecciones presidenciales de julio de 2024.
9: Francia tiene que jugar un papel ahí.
10: La France joue un rôle positif dans tout ça.
11: On essaie. Président, je vous après ces séquences-là, je vous rappellerai moi.
10: Yo lo voy a llamar.
9: Seguro.
11: Ok.
9: Está bien. Está bien. Excelente. Suerte. Merci beaucoup.
10: Bonne chance.
9: Merci beaucoup.
11: Un abrazo.
9: Suerte. Suerte. Suerte. Gracias.
3: Maduro triunfa. Después de los americanos, los europeos también intentan seducirle. Parece que coopera y firma un acuerdo con la oposición. Pero la impresión es engañosa. A los candidatos más importantes no se les permite presentarse a las elecciones. Sus familiares son detenidos.
4: ver cómo países tan importantes son capaces, en nombre de ese pragmatismo, de hacer cosas, pero siempre están equivocados. Fíjate, Estados Unidos le ha hecho concesiones a Maduro tremendas. ¿Y qué ha hecho Maduro en cambio? Nada. Ha continuado inhabilitando candidatos, ha continuado persiguiendo y metiendo preso a la gente. Entonces, por eso digo, los venezolanos no podemos estar poniendo nuestras esperanzas en que Trump o Biden hagan una u otra cosa, o lo haga Macron, ¿no?
3: El lago de Maracaibo está bañado por una luz cálida. Pero las románticas imágenes de los pescadores son engañosas. El lago y su petróleo son una maldición para el pueblo. A lo lejos, los petroleros estadounidenses parecen burlarse de los pequeños pescadores. Cada día son más los que se llevan el oro negro. Ya son 135 mil barriles al día. Nicolás Maduro parece intocable, a pesar de los intentos de derrocarlo y de las sanciones. Cuenta con el apoyo de regímenes amigos y sabe hacer negocios con China, Estados Unidos y la Unión Europea, gracias al lago y su tesoro. En Venezuela, el petróleo es una maldición para el pueblo y una bendición para los gobernantes.

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El sonido de mis pies sobre la tierra se ha convertido en una nueva forma de expresión. En ocasiones, cada paso viene a representar palabras de una oración, letras de una canción, gemidos de un clamor. El correr me permite alejarme de todo y experimentar la soledad que a veces es tan necesaria. Allí puedo encontrarme conmigo mismo y con Dios. Más que un ejercicio, el correr se ha convertido en un lenguaje, una manera nueva de comunicarme con Dios.

y un canal para que Él se comunique conmigo. Ya han sido cientos de horas y miles de kilómetros practicando esta nueva forma de comunicación.

escuchado su voz a través de la creación, diciéndome que todo lo creó para llamar mi atención, para conquistarme, para alegrar mi corazón. Con el paso de los años me he dado cuenta que estos tiempos de correr han hecho que para mí Dios se vuelva más real, más cercano, más natural. Deja de ser solo un concepto y se convierte en mi amigo, en mi compañero. He aprendido a verlo no solo en la naturaleza, pero también en la gente que se cruza en mi camino. Lo he visto en el rostro de un vendedor en el mercado, pero sobre todo lo he visto con más claridad en gente necesitada. El día de ayer lo vi en un niño de la calle. Fue tan real. Fue más claro que la luna.

Yo dormía, pero mi corazón velaba, y oí una voz. Mi amado estaba a la puerta. Hermana, amada mía, preciosa paloma mía, déjame entrar. Mi cabeza está empapada de rocío. La humedad de la noche corre por mi pelo. Ya me he quitado la ropa. ¿Cómo volver a vestirme? Ya me he lavado los pies. ¿Cómo ensuciarlos de nuevo? Mi amado pasó la mano por la abertura del cerrojo. Se estremecieron mis entrañas al sentirlo. Me levanté y le abrí a mi amado. Gotas de mirra corrían por mis manos, se deslizaban entre mis dedos y caían sobre el aldado. Le abrí a mi amado, pero ya no estaba allí. Se había marchado y tras su voz se fue mi alma. Lo busqué y no lo hallé. Lo llamé y no me respondió.

Vuelve a llamar, Señor. ¿Cuántos de ustedes a veces en esos tiempos de oración le piden cosas a Dios que aparentemente no las contesta? ¿Algunos se identifican conmigo? Como que le pides que te dé, que te ayude en algo, especialmente cuando se trata de nuestros sueños. Yo no sé tú, pero desde que yo era un adolescente, mi corazón está lleno de sueños, de cosas que me gustaría lograr, me gustaría alcanzar. Pero muchas de las cosas que pedí, las pedí a los 16, 17 años. Y hubo muchos tiempos, etapas en mi vida en las que yo pensaba, esto ya no va a suceder, Él no va a contestar mi oración. Y yo escribí esta canción pensando en esto y pensando en todos ustedes que a lo mejor tienen una de esas dudas en sus corazones.

Él va a contestar tu oración a su tiempo. Cuando Él lo considere apropiado, Él te va a dar el deseo de tu corazón que Él ha puesto en ti. Cuando conocemos el corazón de Dios, realmente todos nuestros sueños, nuestros planes se desbaratan y nos damos cuenta que son insignificantes comparados a los sueños que hay en el corazón de Dios.

Esta siguiente canción habla de algo muy importante. Para la mayoría de nosotros, los creyentes modernos, Dios se ha convertido en un concepto, se ha convertido en una verdad, se ha convertido en una fe, se ha convertido en un camino, se ha convertido en convicciones. Y yo no sé tú, pero yo estoy dispuesto a dar mi vida por mis convicciones, por lo que creo. Pero déjame decirte que Dios es mucho más que un concepto. Dios es mucho más que una verdad. Dios es mucho más que convicciones y principios. Dios es

real. Dios es tan real como la persona que está sentada a tu lado en este momento, ¿no? Dios es más real que la persona que está sentada a tu lado en este momento. Y esta canción habla de ese concepto que tenemos que cambiar en nuestra mente y que Él se vuelva una realidad.

Pueden sentarse. Yo no sé tú, pero Dios me ha dado tantas cosas, me ha dado tantas bendiciones, que a veces cuando me pongo a orar, me da pena pedirle. ¿Te has sentido así alguna vez? Que Dios te ha dado tanto que dices, híjole, no le quiero pedir, me ha dado tanto. Es más, hubo un tiempo en mi vida que cuando me levantaba a orar en las mañanas, por un periodo de 4 meses dejé de pedirle al Señor y lo único que hacía era platicar con Él, adorarle, cantarle, pero decidí que no le iba a pedir nada porque Él me ha dado tanto, tanto. Me ha dado primero el perdón, me ha dado la salvación, me alcanzó, me perdonó. Luego me llamó a servirle, me dio una familia preciosa, una esposa preciosa, unos hijos preciosos, un equipo de gente que trabaja conmigo excelente, que la verdad yo a veces me siento inmerecedor de las bendiciones de Dios. Y para esta canción tenemos un invitado muy especial. Que nos ha hecho el favor de venir desde Colombia a hacer este dueto con nosotros. Yo quiero que reciban con un fuerte aplauso a Alex Campos.

0: Bueno, Alex, muchas gracias por estar con nosotros en esta noche tan especial. Pero yo mencionaba hace un momento las bendiciones que Dios me ha dado. Cuéntanos un poco de las bendiciones que Dios a ti te ha dado.
1: Bueno, primero buenas noches a todos. Gracias por ese recibimiento tan lindo. Yo tengo muchas razones para cantar y para hacer lo que hago. Una de las razones más fuertes en este tiempo es mi preciosa hija que hoy cumple 4 meses de nacida, Juanita. La amo con todo mi corazón, a mi esposa. Creo que son dos razones muy fuertes para las que tengo. Y obviamente y naturalmente la gracia de Dios y el privilegio y la oportunidad que me da de cantar, de expresar a través de mis canciones su favor y su amor. Y tengo razones para cantar esta noche, estar aquí contigo esta noche aquí.
0: Gracias, Alex. Saben, cuando estábamos haciendo el disco Ayer Te Vi y llegamos a la canción Razones para Vivir, de repente como que dijimos necesitamos un dueto. Y estábamos en el estudio y empezamos a escuchar diferentes discos de cantantes cristianos. Escuchábamos uno y decíamos, no, como que no va. Escuchábamos otro y decíamos, tampoco queda. Escuchábamos otro y igual como que ninguno de los cantantes que estábamos poniendo se adaptaba. Pero en el momento que pusimos a Alex, dijimos, él es, todos estuvimos de acuerdo. Le llamamos, le hicimos la invitación y aceptó con mucho gusto. Y bueno, esta canción se llama Razones para Vivir.

Un aplauso para Alex, por favor. ¿Quieres ponerte de pie?

Sabes, cuando cantamos canciones como estas y le decimos al Señor, heme aquí, envíame a mí, aquí está mi vida, regularmente pensamos

Pensamos en las naciones, pensamos en ir a las naciones, pensamos en plataformas, pensamos en micrófonos, pensamos en multitudes, pero a mí me gustaría cambiarte un poco el concepto en esta noche. Hace muchos años, un muchacho de unos 26, 27 años vino a llamar a la puerta de nuestra casa. En ese tiempo nosotros no conocíamos a Dios y mi mamá estaba enferma de cáncer. Nosotros los hijos no lo sabíamos, ellos lo habían ocultado por nosotros, por algún tiempo. Pero mi mamá era un esqueleto, ella se estaba muriendo en vida. Y este muchacho vino a llamar a la puerta de nuestra casa e invitó a mi mamá a un estudio bíblico, a una reunión cristiana. Y mi mamá aceptó ir a esta reunión. Después de haber estado asistiendo por 3 meses a estas reuniones, el Señor la sanó completamente de cáncer. Ella tiene 68, 69 años, han sido ya hace muchos años que el Señor la sanó, está muy sana. Pero después de que ella conoció al Señor, toda la familia, somos 10 hijos, todos vinimos al conocimiento del Señor. Varios estamos sirviendo al Señor en el ministerio, en la música o en el pastorado o en otras áreas. Y yo pudiera decir que miles y miles de personas han venido a los caminos del Señor por los ministerios combinados de todos los hijos. Pero todo empezó con un acto muy simple, muy sencillo. Un muchacho estuvo dispuesto a venir a llamar a la puerta de nuestra casa y hablarnos acerca de Jesús. Y si tú estás pensando y le dices al Señor, heme aquí, y estás pensando en las naciones y estás pensando en multitudes, empieza con algo simple. Yo te puedo decir que en mi caso y en el caso de los muchachos empezamos con cosas simples. Yo me acuerdo tiempos en mi adolescencia cuando tomaba una maleta, la llenaba de Nuevos Testamentos y folletos, y por otra parte una mochila y mi guitarra, y me iba a los pueblos en la Sierra de México a compartir acerca de Jesús. Me acuerdo de muchas ocasiones que me subí a autobuses en México también con una guitarra y canté y hablé acerca de Jesús. Pero tenemos que cambiar nuestra forma de pensar y darnos cuenta que a nuestro alrededor hay gente con tanta necesidad. Tenemos que dejar de ver nuestra fe como algo privado y personal, y necesitamos sacar a Dios de las 4 paredes en las que lo hemos metido. ¿Y sabes qué? Es tiempo de llevarlo a la escuela con nosotros, es tiempo de llevarlo al trabajo con nosotros, al mercado, a donde tú vayas, que Él te acompañe y que Él sea el tema de conversación cuando tú hablas con otras personas. Esta canción, cuando la cantemos, yo quiero invitarte a hacer algo. Si tú dices, yo quiero comprometerme a hacer cosas sencillas, hablar de Jesús a mis amigos, a mis familiares. Si quieres hacer cosas sencillas, cuando cantemos esta canción, yo te voy a invitar que tú saques tu celular, lo enciendas y lo levantes en alto, en señal de que estás diciendo, aquí está mi vida, Señor, yo quiero hacer cosas sencillas para ti.

Queremos llevarte a todo lugar, Señor. Siéntense un momento. Yo quisiera tomar esta oportunidad para presentar a todos los músicos que me acompañan. Y quiero empezar por mi lado izquierdo con el director de la banda, Mike Rodríguez. En la batería tenemos a Michelle Blanco. En el bajo tenemos a Pedro Marín. En las percusiones tenemos a Roberto Serrano. En la guitarra acústica tenemos a Daniel Fraire. Y en la guitarra eléctrica a Fernando Ramírez. Y tenemos también el privilegio en esta noche que nos esté acompañando una orquesta de aquí de Los Ángeles. Un aplauso para ellos. Y en esta noche tenemos a otro invitado especial. Es una noche de sorpresas. Está con nosotros nuestro productor de los últimos dos discos, Ayer Te Vi, y el anterior, El Aire de Tu Casa. Y yo quiero invitar que pase a este lugar al señor Kiko Cibrián. Y Daniel. Sabes, a mí me dicen que

me parezco a mi esposa. Ella es mucho más bonita, no se asusten. Y luego dicen que ella se parece a mí. Y sabes que de repente yo me encuentro platicando y me doy cuenta que estoy hablando como ella. Me doy cuenta que a veces bromeo y estoy bromeando como ella. De repente le escucho hablar a ella y le escucho que está hablando como yo. Y sabes, con el paso de los años me he dado cuenta de que realmente nos parecemos. Es más, yo he llegado al extremo de robarle las historias. Y de repente ella me cuenta una historia muy interesante de algo que pasó y algo que Dios hizo con ella. Y de repente la cuento yo como si fuera mía. Y me dice, oye, esa era mi historia y te la atribuiste. Y le digo yo, bueno, es que tú y yo somos una sola carne y lo que tú experimentas yo también lo experimento. Pero sabes que así como de repente te pareces a tu esposa cuando estás casado, lo mismo sucede cuando tú empiezas a conocer a Dios y tener una relación con Él. Cada día te pareces más a Él, actúas más como Él, hablas como Él, reaccionas como Él. Y eso es lo que dijo Juan el Bautista cuando habló de que era necesario que Él menguara y que Jesús creciera. Y esta canción habla de esta verdad.

0: Bueno, para los que no conocen a Kiko, sé que muchos de ustedes lo conocen. Él es un productor y un músico, un guitarrista de muchísima trayectoria. Por allá han escuchado su nombre en discos producidos en lo secular de artistas muy, muy conocidos. Pero algo pasó en el corazón de Kiko, algo pasó en la vida de Kiko hace algunos años. Y yo quisiera que Kiko, tú nos contaras ese encuentro, ese antes y ese después que sucedió en tu vida.
1: Gracias. Antes que nada, muy buenas noches. Gracias por aceptarme en esta noche como invitado. Gracias, Isidrián, por invitarme a participar en tus discos. La verdad que hace 10 años fue cuando yo... Cuando mi hija de 4 años me dijo, llegó a mi casa un domingo por la mañana y me dijo: "Daddy, you have to learn about God." Y yo le pregunté como: "Papá, pero ¿por qué?" "You need to come to church with us. You need to learn about God." Tienes que venir a la iglesia porque tienes que aprender de Dios. Y yo como padre fui. Y ese, después de asistir a la iglesia por varios domingos consecutivos, escuché la voz de Dios. Escuché cuando llegó y tocó mi corazón. Pero él no entró forzosamente. Esperó a que yo abriera la puerta de mi corazón por dentro. Siempre fue un caballero. Siempre, nunca estuvo deprisa. Me tuvo mucha paciencia, mucha misericordia, mucha gracia. Y ahora, Jesús Adrián, venir aquí, participar contigo y venir y estar revestido por la gracia de Dios es demasiada bendición. Gracias por sus oraciones y gracias por compartir tu talento conmigo. Gracias.
0: Muchas gracias, Kiko, a ti. Como dije al principio, Kiko produjo nuestros dos últimos discos y ha sido una bendición estar con él en el estudio trabajando. Pero bueno, ahora ya no queremos hablar de nosotros, queremos hablar de él. Y ¿sabes qué? La Biblia dice que hemos sido creados a su imagen y realmente sí hemos sido creados a la imagen de Dios, pero entre nosotros y Dios hay un abismo tan, tan grande. Él es santo, Él es puro, Él es perfecto. Y esta canción habla de esa singularidad de Dios. Él no es como yo.

sabes, tal vez suene contradictorio lo que voy a decir ahora, pero primero dijimos que no es como yo, pero ahora quiero decirte que sí somos como él, pero déjame te lo explico. La Biblia dice que yo soy santo, que tú eres santo, Kiko, que tú eres santo, Daniel, que ustedes son santos, aquellos que conocemos a Dios. La Biblia dice que somos santos. La Biblia dice que somos justos, y yo no sé tú, pero la última vez que yo me vi en el espejo, no me vi tan santo ni tan justo. Hay cosas que veo en mi vida que realmente cada día estoy luchando para que cambien, para mejorar, para ser mejor padre, mejor esposo, mejor creyente, mejor todo. Pero la Biblia dice que yo soy santo y que yo soy justo. ¿Y sabes por qué la Biblia dice eso? Porque Jesús ha tomado su santidad, ha tomado su justicia y nos ha vestido de ella, nos ha revestido de su justicia y su santidad. Muy parecido a aquel día cuando vino Jacob delante de su padre Isaac a pedir la bendición del primogénito. El único problema es que él no era el primogénito. Entonces, para pedir la bendición, lo engaña y se pone piel de animales en sus brazos, porque su hermano era velludo y él era lampiño. Y dijo, por si me toca a mi padre, ¿verdad? Aparte, se pone la ropa de su hermano, por si su padre lo olía. Y entra a la habitación de su padre Isaac. Isaac estaba ciego por la edad. Y le pide la bendición. Y como él no reconoce la voz, le pide que se acerque. Y cuando se acerca, le toca los brazos y piensa que es su hijo Esaú. Pero después no está tan seguro.

Jesús. Y para nosotros está abierto el trono de la gracia. Y sabes que si en esta noche quitaras a Jesús de esta plataforma, Dios nos guarde, pero si tú quitaras a Jesús de esta plataforma, eso es ruido nada más. Esto es címbalo que retiñe. Te vas a entretener, pero nada va a pasar. Yo no quiero que Jesús absolutamente nunca me deje. Yo quiero que siempre esté conmigo. Y esta canción habla de esta verdad.

Gracias, muchachos. Bueno, esta es una noche muy especial para mí por muchas razones, como ya se han dado cuenta. Pero es una noche muy especial para mí porque una persona va a venir a cantar ahora una canción que la conozco desde que asomó la cara a este mundo. Y estoy hablando de mi hijo Adrián Roberto. Antes de que él naciera, le poníamos audífonos en la panza a su mamá. Para que él escuchara música y para que él conociera de música. Y a los 11 años cuando agarró la primera, bueno, más bien a los 6 años agarró el piano, pero a los 11 años agarró la guitarra y desde entonces no ha parado de escribir. Y para mí es un honor presentarles a mi hijo Adrián Roberto. Un aplauso para él, por favor.

Wow, bueno, pues ese es mi hijo, del que estoy muy orgulloso. Son sus canciones, sus arreglos. Y esta canción que voy a cantar ahora la escribió él también y habla de cómo debería de ser la vida de un creyente, cómo debería ser el día de un creyente, qué debe de pasar cuando te levantas en la mañana y cómo debes dejar que Dios dirija tu día.

Pónganse de pie. ¿Están listos para moverse un poco? A ver si es cierto. Yo no sé si a ti te pasa lo que a mí me pasa, pero yo tengo dos pies izquierdos y cuando quiero moverlos y bailar se me traban. Espero que a ti no. Me habían dicho que aquí en Los Ángeles la gente sí sabe moverse. A ver si es cierto.

Bueno, para esta siguiente canción, para aquellos que tienen dos pies izquierdos, les vamos a enseñar un paso y lo vamos a practicar primero. Si nos sale bien, lo cantamos en serio. A ver, Fernando, Roberto, vénganse para acá.

Son los que tienen un pie izquierdo y un derecho. Ellos sí pueden enseñarles esta canción. Vamos a hacerlo de esta manera. Vamos a movernos todos a la derecha, o sea, tu mano derecha, y luego a la izquierda.

Bueno. Hace un momento les presenté a mi hijo para que cantara una canción, pero después de que nació él y todo un hombre, porque desde chiquitos los hombres son hombres, ¿verdad? Fuertes y se mueven y gritan y hacen tantas cosas. Pero después de que nació él, nacieron en mi casa dos preciosas niñas. Y cuando ellas nacieron, me dio otra perspectiva totalmente diferente el ser padre, la ternura, el amor, la delicadeza en ellas. Yo me acuerdo que me acostaba a un lado de ellas y empezaba a ver sus manos y tocar sus huesos dentro de su piel y ver sus venas, y podía estarme mucho tiempo nada más tocando sus brazos, tocando sus pies, por la delicadeza. Y saben que bueno, ellas ya han crecido mucho y yo les he escrito una canción que se las empecé a escribir hace rato y se las estoy terminando ahora, y yo quiero cantar una canción para mis hijas.

¿Qué sigue? Ya, a mí ya se me olvidó todo. Es el efecto que tienen las hijas en el corazón de los padres. ¿Qué sigue, muchachos? Bueno, a Jesús se le preguntó en una ocasión que si en qué se resumía toda la ley. Le dijeron, ¿en qué resumes todo? Si hubiera una verdad central que tuvieras que enseñarnos, ¿cuál es esa verdad? Jesús dijo, amarás al Señor tu Dios con todo tu corazón, con toda tu alma, con toda tu mente y con todas tus fuerzas. Y si pones atención a esta declaración, el común denominador es todo. Dios lo quiere absolutamente todo. Él no quiere una parte de tu corazón. Él no quiere una hora en la mañana. Él no quiere un día a la semana. Él lo quiere absolutamente todo. Y una mañana estaba diciéndole eso al Señor, que quería que fuera todo para mí, que llenara todo mi tiempo, todas mis emociones, todo mi espacio. Y tomé la guitarra y empecé a escribir esta canción. Ponte de pie para que la cantes conmigo.

Sabes prácticamente lo que quiere decir ese versículo que leímos antes de cantar esta canción. Es algo para mí muy sencillo. Quiere decir que Dios se debe de convertir en todo para ti. Y una palabra que tiene una connotación negativa, yo la encuentro positiva. Dios se debe de convertir en tu obsesión. Siéntate para escuchar esa canción.

¿Es tu obsesión, Jesús? Como que no te digo muy convencido. ¿Es tu obsesión, Jesús? Es mi obsesión. Es la obsesión de mi familia. Es la obsesión de todos los músicos que estamos aquí en la plataforma. Y es mi obsesión porque Él se obsesionó por mí primero. Porque Él me amó tanto, tanto me amó, que estuvo dispuesto a ir a la cruz, entregar su vida, sufrir por mí como ninguno de nosotros jamás llegaremos a sufrir. Y esta canción habla de esta verdad.

Y quiero invitarte a que cierres tus ojos un momento. Tú viniste en esta noche no nada más a escuchar música. Tú viniste porque sabes que Dios está en este lugar. Y Él no quiere que tú regreses a tu casa de la misma manera en la que llegaste. Él te quiere tocar. Él te quiere sanar. Cierra tus ojos, olvídate de todos y de todo. Y concéntrate nada más en Él.

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Hola queridos televidentes de Hogar TV, mi nombre es Mónica Fajardo, soy de Day Festivity. Hoy vengo a acompañarlos para realizar un bello proyecto que nos servirá para diferentes ocasiones. Los materiales que vamos a utilizar son... Vamos a iniciar. Entonces, vamos a despejar aquí nuestra mesa de trabajo y vamos a tomar como base una cajita. Esta cajita es elaborada en cartón, es una cajita común y corriente. Si ustedes tienen alguna cajita, la pueden decorar. Vamos a iniciar con la decoración de los laterales. Aquí tenemos una cartulina decorativa, la cual le vamos a poner pintura translúcida. Con una pintura translúcida le vamos a hacer un bordeado o una sombrita. Vamos a tomar el pincel, vamos a descargar sobre un foamy, sobre un trapito, descargamos bien nuestro pincel. Para utilizarla sobre el papel tengo que descargar muy bien el pincel para que él no me vaya a manchar. Después de que ya tengo descargado mi pincel, voy a tomar mi pieza y de afuera hacia adentro voy a empezar a hacerle el sombreado a mi papel por todo alrededor. Esto lo hacemos con una tonalidad más oscurita o que vaya de acuerdo a la decoración que tenemos. Entonces le damos la tonalidad. Esto es para formarle como una sombrita al borde de nuestro papelito. Luego con un micropuntas, con un esferito de punta fina, vamos a hacerle unas líneas.

florecitas a todo alrededor de nuestra pieza para darle una decoración. Ustedes le pueden colocar también punticos si no desean colocarle las líneas. Vamos haciéndole a todo el borde para que nos quede la decoración. Ya tenemos aquí nuestro papelito decorado. Vamos ahora con la silicona fría. Vamos a colocar en todo alrededor de nuestro papel. Vamos a colocar un poquito. Esto lo hacemos con este tipo de pegantes porque a veces cuando utilizamos el pegante blanco, él nos puede arrugar el papel. Entonces es preferible utilizar la silicona fría. Cuando ya tenemos aquí nuestra pegada, nuestro lateral con el huesito o con el plegador, vamos a pasarlo por encima de toda la pieza para que la silicona se esparza y nos quede bien adherido a nuestra caja. Esto lo vamos a hacer con cada uno de los laterales de nuestra caja. En este caso tenemos 6 lados, entonces serían 6 piecitas iguales. Pero ya si ustedes tienen una cajita de 4 lados, pues ya son menos las piezas que tenemos que hacer. De esta manera nos queda ya decorada nuestra cajita, la parte de abajo. Vamos a ir con la decoración de la tapa. En la tapa vamos a tener una pieza que va a ser con el borde de nuestra tapita. En este caso tenemos un bordecito ondulado porque la tapa también tiene ese ondulado. En caso de que sea recto, pues tenemos una pieza recta. Vamos a aplicar silicona acá, silicona fría en los bordecitos de nuestra cajita, de nuestra tapa, y vamos a empezar a colocar la pieza. Vamos a hacer esto a todo alrededor de nuestra pieza. Vamos colocando, vamos a recordar que la silicona hay que aplicarla en poca cantidad para que no se nos desborde. Y siempre teniendo nuestra puntica de la silicona pegada al papel para que así no nos salga en exceso. Vamos haciendo todo el bordecito hasta terminar. Esta pieza va de acuerdo a la forma que ustedes tengan en la tapita. Esta cajita es muy bonita para dar obsequios en cualquier ocasión. En este caso la vamos a hacer para un obsequio de amor y amistad. Ustedes la pueden hacer para cumpleaños. Y aquí terminamos nuestra pieza. Vamos a mirar que nos quede bien adherida. Si quieren pasarle también el huesito a todo alrededor para que la silicona se esparza y nos quede toda la pieza bien pegadita. Así nos queda el bordecito de nuestra pieza. Para la parte de encima le vamos a colocar esta otra cartulinita que es decorada, pero le vamos a hacer el mismo bordecito que le hicimos a la pieza de abajo. Entonces le vamos a hacer con el mismo tono, que es un rosadito. Retirar aquí la silicona. Con el mismo tono le vamos a hacer ese bordecito. Y vamos a, de la misma manera, de afuera hacia adentro. Y descargamos bien nuestro pincel para que no nos vaya a manchar el papel. Porque aquí si se mancha ya no se puede organizar porque queda ya manchado. No se puede borrar. Y tenemos, voy a limpiar acá. Ya tenemos nuestro bordecito. Simplemente vamos a aplicar nuestra silicona para pegar nuestra pieza. Vamos a colocarla de la misma forma que está
la cajita, la forma que tiene. Pasamos nuestro plegador o nuestro huesito. Vienen los bordes para que

Tenemos aquí, vamos a tomar un corazoncito y vamos a tomar uno en papel, uno en foamy y uno en cartón que es más grande. Este tiene unas ondulaciones en el borde. Hacemos el mismo decorado que hicimos en el lateral y luego con silicona fría lo pegamos sobre el foamy. Este es un foamy de 2 milímetros. Lo vamos a pegar sobre el foamy. ¿Para qué lo ponemos sobre el foamy? Para darle un poquito de altura. Entonces vamos a ubicarlo y lo ponemos sobre el foamy. Pasamos siempre pasamos nuestro huesito para que nos quede bien adheridos los bordes. Y luego este lo vamos a poner sobre el otro corazón, pero acá le vamos a hacer el bordecito. Le tenemos aquí el bordecito en tono café, ya lo habíamos adelantado. Entonces aquí le hacemos el mismo bordecito en tono café y colocamos en el centro nuestro corazón. Vamos a ubicar que nos quede bien en el centro. Ya tenemos nuestro corazón. Este corazoncito vamos a ubicarlo en la parte de adelante de nuestra caja, pero no lo vamos a pegar directamente aquí al cartón porque si no, no podría colocar mi tapita. ¿Qué vamos a hacer? Le vamos a poner unos taquitos detrás en foamy de 5 milímetros. Entonces corto una tirita, este foamy es más grueso que este. Entonces corto una tirita y voy a colocarle acá. Voy a hacerlo con pistola de silicona caliente. Le voy a poner los taquitos. Entonces coloco este aquí abajo. Y este voy a medir donde me da el espacio de la tapita para colocarlo debajo. Entonces vamos a tapar. Y vamos a medir más o menos a qué altura tendría que ir esto. Voy a mostrarlo aquí de frente para que ustedes vean. La tapita queda acá, entonces yo tengo que ponerlo en un espacio que me quede para poderlo tapar más o menos por acá. Entonces me da como esta altura. Ahí lo voy a poner. No salió. Vamos a ponerlo con un poquito de silicona. Esto con el fin de que seque más rápido. Ustedes lo pueden hacer también con la silicona fría. Y ya, ahí lo ponemos. Vamos a poner ahora, volvemos y ponemos silicona en esta parte de acá, sobre los taquitos únicamente. No vamos a poner silicona aquí en la parte del cartón, sino en el foamy. Y ubicamos. Entonces yo ubico, voy a voltear mi cajita para... Y siempre vamos a tener en cuenta de ponerla como este, tiene una puntica acá que no se me vaya a desbordar para que no me quede levantada mi cajita. Entonces ahí lo ubicamos y ya nos queda esa parte de la decoración. Bueno, aquí en esta partecita le podemos colocar un moñito en cinta, un botoncito para decorar. Eso ya va a gusto de ustedes, ahorita lo vamos a poner. En la parte de la tapita le hicimos una decoración, un love, que lo trabajamos con foamy. Este es foamy. En la parte de atrás lleva una cartulina de espejo y en la parte de aquí también lleva foamy. Entonces hicimos la misma decoración. Damos sombra en la parte de abajo de nuestra pieza y le hacemos un pespunte o unas rayitas alrededor con el mismo esferito que utilizamos para los laterales. Unimos las piezas y aquí en la parte de atrás le pusimos los taquitos igual que hicimos con el corazón. Esto con el fin de que nuestro love quede levantado. Lo podemos colocar aquí en la tapa, ustedes lo pueden colocar aquí al frente en su corazón. Ya va al gusto de ustedes. Entonces vamos a colocarlo aquí en la tapita. Le vamos a poner un poquito de silicona. Pueden utilizar la silicona fría o la silicona caliente. Le colocamos, lo ubicamos y esperamos a que seque. Recuerden que la silicona fría demora un poquito en secar. Entonces vamos a esperar a que seque.

Ya tenemos nuestro loft. En la parte de acá, en la cajita, le pusimos un letrerito, eso es opcional. Y en la parte interna, lo que hicimos, esta es una cajita sorpresa. Entonces ella va a llevar unas tarjeticas en la parte de adentro para que ustedes escriban mensajes para la persona que deseen regalarla. Entonces hicimos unas tarjeticas. Igual que hicimos con la decoración de nuestro loft y en nuestros laterales, vamos a darle el borde. Aquí ya con la pinturita que tenía es suficiente para darle el color. Damos el borde y hacemos las rayitas. Ustedes ya saben, le pueden poner punticos, le pueden poner otro tipo de decoración. Y para terminar de decorar, le pusimos unos apliques en foamy. Aquí tenemos una combinación de materiales, tenemos cartón, tenemos cartulina, tenemos foamy y tenemos materiales como cintas y encajes. Entonces podemos utilizar diferentes materiales para realizar esta cajita. Vamos a ponerle silicona fría y vamos a pegarla a un cartoncito que es más amplio, más grande, para que nos dé un borde. Y ya ahí le ponemos nuestro aplique, el que ustedes deseen, le pueden colocar el aplique. Después de que ya tenemos, estas vamos a hacer 4 tarjetas. Solamente vamos a decorar 2, los que van a ir en la parte de adelante, y las otras 2 no le vamos a poner nada. Pero si ustedes desean, le pueden colocar más. Vamos a unir las 2 que son del mismo color, las vamos a unir de esta manera. Pero antes de unirlas, vamos a colocar una cintica, que es la que me va a ayudar a levantar mis piezas. Entonces vamos a colocar aquí una rayita, o vamos a colocar silicona fría. Recuerden que para el papel es mejor utilizar la silicona fría. Vamos a colocar la cinta en el centro y le vamos a colocar un poquito de silicona sobre esa cinta. Y luego colocamos la otra pieza, cerrando nuestra pieza. Y la vamos a mirar que nos quede parejita, que no nos vaya a quedar un lado más salido o más largo. Y hacemos lo mismo con la otra pieza. Vamos a tener en cuenta que las tarjeticas que están decoradas nos vayan para el mismo lado y que esté al derecho. Dejamos una distancia por ahí de un centímetro y medio entre tarjeta y tarjeta. Volvemos a colocar la silicona sobre la cinta y cerramos. De esta manera. Nos fijamos que las 2 que no tienen aplique quedaron para un lado, y las que tienen aplique decorativo quedaron para el otro lado. Esta cintica, lo que vamos a hacer es que la vamos a pegar en la tapa. Como ya pusimos nuestro loft, vamos a mirar que nos quede al derecho. Cuando la saquemos, cuando la destapemos, estas tarjeticas tienen que ir al frente. Entonces vamos a colocar acá una linecita o un puntico de silicona y vamos a pegarla de esta manera. Vamos a esperar a que seque para poderla levantar. Vamos a dejarla a un ladito y mientras tanto vamos a ir decorando acá la partecita, el corazoncito que dijimos que le íbamos a poner un puntico de silicona caliente y le íbamos a poner un moñito. De esta manera. Así queda decoradita nuestra cajita. Voy a dejarla acá a un ladito y vamos a mirar el letrerito. Este letrerito es opcional. Si ustedes desean, no desean ponerlo, está bien. Aquí tenemos, ¿qué hicimos? Es una cartulina decorada y por detrás le pusimos un pedacito de foamy y simplemente le ponemos un

Palito de pincho. Aquí en la tapa, vamos a mirar si ya está. Aquí en la tapita le vamos a abrir un huequito. Le vamos a abrir un huequito que tengo. Le vamos a abrir aquí un huequito para introducir nuestro palito de pincho. Que les digo, esto es opcional. Si ustedes no desean ponerle el letrerito, lo pueden dejar sin colocar. Entonces aquí colocamos nuestro letrerito. Este no lo vamos a pegar porque si desean quitarlo, pues lo vamos a dejar ahí. Vamos a echarle aquí un poquito de silicona caliente para que nos pegue más rápido. Aquí. Vamos a echarle la silicona caliente porque se pega, seca más rápido. Aquí podemos ponerle para taparle esta, digamos como la cintica, le podemos poner un aplique o podemos poner otra pieza igual a esta. Voy a ponerle aquí el aplique para que nos tape o para que nos, digamos, nos soporte más la cintica. Mire, para que nos quede de esta manera. Al destaparla, ella va a salir de esta manera. Entonces, ya quedó nuestra cajita decorada. Como saben, la tenemos para amor y amistad, pero podemos quitarle love y podemos ponerle un letrerito de feliz día para regalarla en otra ocasión. Vamos a picar papel, seda, y le vamos a colocar dentro de nuestra cajita. Como es para regalar, entonces aquí podemos colocar pues un muñeco, chocolates, podemos ponerle unos chocolates al interior y ya ustedes escriben los mensajes que quieran obsequiar. Simplemente doblamos de esta manera. Ya aquí terminamos nuestra cajita decorada y simplemente si ustedes quieren colocarle el letrerito en el agujerito que habíamos hecho en la tapa, lo colocamos y nos queda de esta manera. Aquí tenemos, por ejemplo, la decoración rosadita que sirve para mujer y en esta parte hicimos una decoración que nos sirve para hombre. Y mis queridos televidentes, así hemos finalizado nuestro proyecto, esta linda caja sorpresa. No olviden que se puede regalar en cualquier ocasión. 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Nos vemos en la próxima.

Hola amigos de Hogar TV, les habla Michelle Arévalo, artista plástica visual, ilustradora y también encuadernadora. El día de hoy vamos a aprender a hacer una libreta anillada. Los materiales que vamos a usar son Vamos a empezar primero por hacer las cubiertas. Yo previamente ya las he cortado, entonces en estos cartoncitos. Es importante, pues voy a hablar un poco también como de la impresión de sobre el papel. Yo prefiero hacerlo sobre papel cote, ya es a libre elección. A veces también se puede hacer en adhesivo, pues ya dependiendo el gusto. Yo lo hago pues con los diseños que yo misma hago, entonces lo que hago también es plastificarlo, eso se plastifica a calor y ahí plastificado mate o brillante, ya dependiendo del acabado que ustedes quieran, pues lo pueden mandar a hacer y ya tenerlo cortado como tal. Lo ideal es que siempre el papel que vayan a poner sobre las tapas duras sea mucho más grande, al menos 1,5 centímetros, para que de esta forma pues podamos pegarlo bien. Entonces vamos a empezar con las cubiertas. Lo primero que vamos a hacer es poner colbón.

También pues el pegante que pues del que dispongan en casa. También hay para, o sea, colbones especiales para encuadernación. Pues sí, los pueden conseguir muchísimo mejor. Los aplicamos en todo el cartón. Y con una brocha de cerda dura aplicamos hacia afuera para que se nos llenen bien los bordes de colbón. Yo las libretas que voy a hacer, pues las voy a manejar como cuarto de carta, ya que se me facilita pues como cortar el papel a la mitad. Pero pues todo depende del tamaño que ustedes quieran realizar. Ubicamos bien nuestro soporte y ponemos el cartón que nos quede pues de manera equitativa en todos los lados para cortar. Digamos que en este punto sería ideal tener como un pañito o algún trapo pues para no dañar el material y marcarlo de este modo. Aquí de una vez procedemos a cortar las esquinas para dejar listas nuestras tapas. Entonces siempre dejamos como un espacio muy prudente al momento de cortar. Ya que eso va a permitir que pues las esquinas de nuestras agendas no se vayan pues a desgastar o se vaya a abrir, demás. Igual también existen herramientas de encuadernación que facilitan este proceso, pero pues la idea es hacerlo de manera muy, muy artesanal y con lo que tenemos pues también en casa. Aquí vamos a poner un cartón, aplicamos pegante en los bordes.

Importante que pues el colbón llegue hasta estas esquinas, ¿bien? Y puede ser con la ayuda de un bisturí, una regla o algo. Marcarlo bien así y plegarlo. Eso es un plegador, pero pues si tienen en casa, marcamos las esquinas de esta manera.

Entonces volvemos a marcar aquí bien la esquina para que no se nos vaya, para que nos quede en un buen acabado. Plegamos y pegamos. Y así en todas las esquinas.

no ha despegado pues el diseño, lo que tenemos que hacer es como elegir cualquier papel que tengamos y cortarlo pues de la medida para ponerlo como contraportada. Entonces aquí vamos a tomar de referencia, dejarlo más o menos como unos 3 milímetros nomás. Pues acá con nuestra tabla nos podemos guiar cómo cortarlo.

De igual forma, igual rectificamos para ver que nos haya quedado bien. Y una vez ya estemos seguros, le aplicamos colbón.

Ubicamos bien como con los milímetros que ya había mencionado, más o menos 2, 3 y pegamos. Es así como igual nos queda la cubierta y lo mismo hacemos pues con el otro lado. Listo. Sí, existe la posibilidad de que de pronto tengamos un diseño, digamos, esto es como un estampado, ¿no? Como un patrón. Pero si tuviésemos que ubicar un diseño como este, pues ahí sí tendríamos que tomar las medidas, pues para que nos quede proporcional al tamaño. Y listo, ya teniendo nuestras cubiertas ya totalmente realizadas, como ven acá, pues la que yo acabo de hacer la hice con amarillo, pero pues uno la puede combinar con el color que quiera. Procedemos a ensamblar. Entonces lo primero que vamos a usar aquí nuestra máquina perforadora. Y bueno, es importante también que antes siempre de hacer un proyecto como que probemos la máquina varias veces porque esta suelta un poco de aceite, entonces siempre como perforar, tener papeles para perforar todo el tiempo porque siempre si va soltando. Entonces antes de empezar a ensamblar vamos a abrir unos poquitos. Entonces yo previamente ya he realizado unas marcas en la máquina para poner las hojas y pues que de esta manera sea mucho más fácil. Este tipo de perforadora realmente solo recibe como de a 20 hojas como máximo, entonces pues vamos a perforar nuestro taquito de hojas de a poquitos. Entonces vamos poniendo, una vez yo ubique la marca, con mis hojas

Digamos que sí es importante que antes de proceder a perforar nuestras hojas hagamos muchas pruebas y pues aprendamos cómo a dominar la máquina, o de pronto si no contamos con la máquina, pues también cómo poder dar las medidas exactas en una papelería o donde perforen, pues para que también ustedes de pronto puedan ensamblarlas en casa.

Listo. La medida de las hojas no es la misma, nunca va a ser la misma de la medida de de la cubierta. Porque pues la cubierta siempre va a ser más grande y esto pues afecta también al momento de perforar. Entonces es importante que pongamos el diseño por encima. Y yo aquí ya con mi marca. Listo, una vez ya como que rectifiquemos que los hoyos hayan quedado bien de esta manera, entonces ya procedemos a cortar el anillado. Es importante pues cortar, contar la cantidad de hoyos que tenemos, en este caso son 7. Entonces asimismo vamos a contar la cantidad de aros doble O, que en este caso vendría a ser el corte por aquí, donde se realiza

El corte es aquí en este lado plano, como a la mitad. Y es lo que vamos a poner aquí en nuestra máquina, que ya nos permite ensamblar de manera más sencilla. Entonces, lo primero son las hojitas. Después va nuestra portada y nuestra contraportada. Esta máquina es súper útil porque pues a la vez también nos permite sellar. Pues ubicamos la medida dependiendo del aro que nosotros tengamos. Ese es de paso 2.1, entonces siempre que vayan a comprar como que los aros, igual les van a dar este tipo de especificaciones. Entonces ubicamos acá nuestros anillos. Igual podemos como ir mirando y presionando de a poquitos. Vamos girando. Realizamos varias presiones, lo que sea necesario, hasta que veamos que el anillo pues quede bien ajustadito, bien redondito. Importante también que al momento de ensamblar, creo que pues no lo mencioné, pero siempre hojas y pues estas encontrándose, para que al momento ya de terminar nuestra libreta pues quede totalmente hecha. Pues aquí ya sacamos, retiramos, revisamos, si hace falta otro poquito pues... Y así quedaría nuestra libreta, que por un lado queda el diseño, pues por el otro lado ya es como la información que ustedes quieran poner. Y bueno, finalmente este es el resultado. Este proyecto, como pueden ver, pues lo hicimos con hojas vacías, pero pues puede ser también con algún diseño. Digamos que la intención de esto es que también piensen un poco en que es una manera también de emprender o algo de uso personal, o si quieren dar un detalle diferente pues también puede funcionar. De pronto también, si están interesados por la rama de la encuadernación, pues existen diversas maneras de hacerlo. Pues hay encuadernación cosida, encolada, argollada. Entonces también me gustaría invitarlos pues a mis redes sociales, aquí también me puedan seguir. Yo aparezco, como pueden ver aquí, como en TikTok y en Instagram, como @chel_ainas, o también me pueden contactar a mi WhatsApp para asesorías, cualquier tipo de pedido, cualquier tipo de sugerencia, al 314-389-2258. Y pues también me gustaría mover mucho como el resultado también de las cosas que ustedes hagan. Éxitos en sus proyectos, muchas gracias.

Hola amigos de Hogar TV, mi nombre es David Forero, soy propietario de Bordados Golden y el día de hoy vamos a hacer un bordado sobre una toalla parecido a este que está aquí. Los materiales que vamos a utilizar el día de hoy son lo primero que vamos a hacer es colocar el hilo de la canilla. Este hilo va acá abajo y es para que el hilo que vaya bordando la máquina se agarre por debajo para que el bordado no se desarme. Lo siguiente que vamos a hacer es entamborar la tela, en este caso la toalla que vamos a bordar. Yo aquí a la toalla ya le tengo el punto de centro hecho, entonces ahí es donde yo quiero que inicie el bordado. Listo, entonces ahí ya quedó bien asegurado. Tiene que quedar bien templada la tela para que la máquina pueda trabajar bien, porque si no, va a molestar mucho. Listo, entonces ahora ponemos la toalla en la máquina.

El siguiente paso es poner el interlón. El interlón va debajo de la tela y es para que la tela coja un poco de más firmeza, para que la máquina no vaya a molestar y nada de eso. Listo, ya puesta, entonces el siguiente paso es enhebrar la máquina. El primer hilo que vamos a utilizar es el hilo para bordar lila. Entonces, vamos, aquí lo bajo, lo subo,

Listo, la máquina ya está enhebrada, ya está lista para empezar a hacer el primer color de hilo. Antes de que la máquina empiece a bordar, previamente yo realicé el diseño en el computador. Allí le puse los colores que quería que estuvieran y las medidas con las que debería quedar el diseño. Y por medio de la USB se lo transferimos a la máquina. Una vez ya hayamos ingresado la USB a la máquina, buscamos la carpeta donde está el diseño, la abrimos y aquí buscamos el diseño, donde lo abrimos. Y ahora sí, vamos a hacerle la prueba para ver cómo queda el bordado respecto al tambor. Y aquí estoy probándole todas las esquinas y todos los bordes del bordado para ver si cabe en el tambor. Y efectivamente, ya está lista para trabajar. El siguiente paso es en el que vamos a poner el papel celofán sobre la tela. Este lo usamos más que todo en las toallas porque saca residuos la tela y sobresalen del hilo que borda la máquina. Entonces por eso se lo ponemos. Y aquí ya vamos a iniciar. Ahí la máquina está haciendo un tespunte que va debajo de lo que está bordando, que es como un agarre para que el hilo quede mejor sobre la tela. Las letras las está haciendo en una técnica que se llama zigzag. Ese también yo lo programo en el diseño, en el computador. Y pues aquí igual, o sea, el hilo que está por debajo de la máquina va agarrando el hilo que va abordando la máquina y ya tiene que quedar bien. Si el hilo que está abajo no hay o se acabó por algún motivo, la máquina deja de bordar. O sea, sigue funcionando, pero ya no va a agarrar el hilo de arriba, entonces no va a quedar ningún bordado. Y pues aquí como la aguja va bajando, ella sola va recortando más o menos el papel y ahorita solo es quitarlo y ya, no quedaría ninguna muestra del papel. Aquí la máquina ya está finalizando el primer color, que es el lila, y ya vamos a esperar que termine y retiraremos el papel. Ya está haciendo las últimas puntadas y va a terminar. Aquí ya la máquina va a terminar, está a punto de terminar. Y luego de este iría el próximo color. Listo, aquí acabó el primer color. Entonces vamos a retirar la tela para retirar fácilmente el papel. Tenemos que recortarle los dos hilos, el de arriba. El siguiente paso es cambiar el color de hilo. Entonces vamos a cambiar el lila y vamos a poner el blanco. Igual lo vamos a enhebrar.

Listo, ya enhebrada la máquina, ya vamos a iniciar con el siguiente color. Ya como cambiamos el color del hilo, entonces pues, la máquina ya la vamos a empezar a poner a trabajar. Y aquí este color lo va a hacer de una manera distinta. Por ejemplo, ahorita les dije que el nombre lo estaba haciendo en zigzag. Ahorita esta parte en blanco la va a realizar en tatami, que es una puntada más cerquita, más pegada. Entonces aquí mismo está haciendo como un camino por debajo del hilo y luego lo tapa. Aquí la máquina va a hacer el mismo procedimiento que ahorita, solo que en una técnica diferente, y en este caso no le colocamos el papel celofán en la parte de arriba porque como es en color blanco, pues no va a molestar mucho el sobresaliente de la tela. 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Hacemos bordados al mayor y al detal. Aquí como vemos, el color blanco ya ha terminado. Prácticamente no se ve, pero ahorita con el negro se va a ver mejor. Entonces, ahora vamos a cambiar el hilo. Y vamos a poner el negro. Bueno, ya el hilo enhebrado, entonces vamos a continuar con el color negro, que es el último. Aquí la máquina empieza a funcionar de nuevo, igual, el color negro también va a haber una parte que lo va a hacer en la misma técnica que está tatami, igual que el color blanco, y luego va a hacer otro que le decimos despunte, que va a ser para resaltar un poco más las partes del blanco y cómo queda el bordado en sí. En este caso, por ejemplo, no le pusimos el papel celofán negro, pues porque la parte que iba a bordar la máquina es demasiado pequeña, entonces pues no había mucha necesidad. Aquí la máquina ya empieza a hacer lo otro que yo les estaba comentando, que es el despunte, y es un borde que le hace al color blanco para que el blanco se vea mejor, por lo que se borda sobre una tela blanca. Entonces aquí ya el color ya está cogiendo forma y ya se ve más o menos lo que es. Bueno, aquí ya prácticamente la máquina va a terminar y ahí finalizaría el bordado. Entonces aquí recortamos y vamos a sacar la toalla. Igualmente recortamos también el hilo que va por debajo. Y así es como queda. Ahora lo que faltaría es rematarlo y quedaría finalizado. Le vamos quitando todos los hilos, que es donde une con la otra letra o con el otro pedazo donde iba bordando. Listo, ahora lo vamos a desentamborar y le vamos a quitar el interlock que se lo pusimos debajo. Aquí también le rematamos los hilos que van quedando por debajo y retiramos el interlock. Lo retiramos y con la ayuda de las tijeras le retiramos en el centro de las letras.
Listo, ya habiendo retirado todo el interlón, entonces miramos los hilos que nos quedaron, se los recortamos. Pues aquí, como ven, este sería el resultado. Y bueno, amigos, este sería el bordado final en la toalla. Así quedaría ya el diseño terminado y totalmente rematado. 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

Hola, ¿qué tal? Muy buenos días. Saludamos a todos nuestros televidentes y les damos la bienvenida a este espacio de Las Mañanas de Cayena. En esta nueva semana del mes de septiembre, de verdad que le damos la bienvenida a cada uno de ustedes, nuestros televidentes, de nuestros seguidores que fielmente se conectan a Las Mañanas de Cayena, desde las 10 de la mañana hasta las 12 en punto del mediodía. Hoy es martes 15 de septiembre del año 2026, y ese es un gran motivo, el principal, para agradecerle a nuestro Padre Celestial por este nuevo día que nos ha regalado, por la vida y la salud de cada uno, especialmente de ustedes, nuestros fieles televidentes. Es un placer enorme estar en esta mañanita aquí con ustedes, acompañarles en esa primera jornada del día, que definitivamente es muy importante como cada momento del día para nosotros, pero de verdad que estamos muy agradecidos con Dios, con ustedes, nuestros televidentes, porque siempre hacen parte de Cayena TV, porque somos el canal de nuestra gente. Aquí estamos súper listos para iniciar las mañanas de Cayena con ustedes en esas dos horas cargadas de temas, de datos, noticias y bueno, todo lo que siempre traemos preparado para compartir con todos ustedes en Las Mañanas de Cayena. El saludo especial, por supuesto que sí, para todos nuestros televidentes, esas familias maravillosas que están conectadas con nosotros desde los distintos municipios, especialmente aquí en nuestro departamento, el Magdalena, en Aracataca, en el Retén, en Pibijay, desde el municipio de Fundación. Un abrazo fuerte, así gigante, cargado de mucha energía bonita, positiva en este día, y que sea una semana bendecida para cada uno de ustedes. Vamos a iniciar Las Mañanas de Cayena compartiendo con ustedes el mensaje del día. Hoy el mensaje en Las Mañanas de Cayena nos dice, es una nota muy personal, así que les invito para que ustedes lo lean desde donde ustedes estén conectados. Repitan conmigo, nota de mí para mí. Gracias por no rendirte. Es una nota muy personal. Gracias por no rendirte. Esto te lo debes decir justamente hoy, televidente, querido seguidor, porque a veces estás acostumbrado a exigirte, a veces siempre piensas en que te hace falta algo, a veces piensas en lo que todavía no has logrado, y ¿sabes qué? Se te olvida reconocer algo muy importante, todo lo que has tenido que superar para llegar hasta donde tú estás ahora. Quizás no estás en el lugar, como dice el dicho, en el lugar que quieres, pero tampoco estás donde estabas antes, ¿verdad? Y quizás te sientes mucho mejor ahora porque tienes un poco más de optimismo frente a la vida, o quizás pase todo lo contrario, pero resulta que a donde tú has llegado en este momento de tu vida, todavía el proceso continúa. Si estás mal, no quiere decir que ya hasta ahí fue, ¿verdad? O si estás bien, o si estás muy bien o súper bien, no quiere decir que hasta ahí has llegado. El proceso y el ciclo de la vida va cambiando. Entonces, hoy el mensaje es muy personal. Agradécete a ti mismo por no rendirte. ¿Por qué? Porque quizás has seguido adelante cuando muchas veces no tenías ganas, cuando no tenías motivación, cuando no tenías fuerzas o no sentías que tenías esas fuerzas en ti, cuando tú sentías que ya querías tirar la toalla, como decimos aquí en nuestra costa, porque tú sentías que ya no podías más. Y aún en esos días tú seguiste. Seguiste porque hoy estás en otro punto de tu vida. Continuaste y le diste ese valor tan importante a la vida, ¿verdad? Y es el de continuar. Quizás muchas veces te levantaste después de tantas caídas, aprendiste a levantarte, ¿verdad? Aprendiste a mirar la vida de una forma distinta a cómo quizás venías experimentándola después de duras experiencias, después de difíciles experiencias. Aún así tú te levantaste, tú surgiste, tú avanzaste, y eso hoy es un buen día para que tú lo reconozcas y para que tú lo agradezcas. A veces te quedas seguramente esperando a que alguien más reconozca en ti el esfuerzo, la dedicación, la disciplina, el amor, el empeño, los desafíos que has enfrentado en tu vida, y se te olvida. Por eso estos mensajes, para que recuerdes y te agradezcas por
estar en este momento, en este punto de tu vida, porque aprendiste a no rendirte cuando perdiste, por ejemplo, a un ser querido, cuando perdiste un empleo, cuando perdiste oportunidades, cuando perdiste algo. Y aún así no te rendiste. Entonces no siempre esperes que alguien llegue a felicitarte, a motivarte, a decirte esas palabras de aliento, sino que tú mismo o tú misma puedas reconocer en ti no solamente tu valor, sino que puedas reconocer tu fuerza, esa fuerza interior que despertó en ti, que aprendiste a reconocer esas lágrimas que cayeron durante cierto tiempo, durante ciertos días, ¿sí? Pero aún así,

Tuviste muchos días oscuros y aún así estuviste andando durante esos días de oscuridad en tu vida. Entonces todo eso debes reconocértelo para que tú te puedas agradecer y te puedas felicitar porque no te has rendido en la vida. Quizás hubo un momento en lo que sentiste en los que ya estabas rendida, que ya no podías para más, que ya no aguantabas más, pero no siempre estás consciente de esa fortaleza que crece en ti. Cada vez que vamos pasando por cosas buenas, cosas malas, momentos en, ¿cómo le llamamos?, en la montaña rusa, ¿cierto? Ahí vamos descubriendo esa fuerza, esa fortaleza. Hay quizás batallas que pasaste, ¿verdad? Y que nadie vio en ti, que quizás vieron una persona estable de manera exterior, ¿verdad? Y aún así tú viviste batallas internas, quizás de emociones, de pensamientos, económicas, materiales, pero aún así tú seguiste adelante, aún así tú no te rendiste. Entonces vemos cómo definitivamente en nuestra vida pasan cosas, ¿verdad? Cosas que a veces de pronto confías en otras personas, cosas que a veces no le cuentas a mucha gente, quizás a nadie, pero esas heridas que de pronto llevas en silencio, que has aprendido a identificarla, que has aprendido a darle su tiempo para que también vayan sanando, todo eso hace parte del crecimiento de la vida, ¿verdad? Entonces yo te dejo este mensaje en el día de hoy, televidente, es una nota muy personal, nota de ti para ti mismo o para ti misma. Gracias por no rendirte, porque aquí estás y aquí continúas. Así que hoy, ¿qué debes aprender?

valientes, aquellas personas que reconocen que han caído, que han sufrido, que han llorado, que se han lamentado en el momento de su vida, que han pasado situaciones muy difíciles, pero aún así continúas, aún así sigues en tu vida, ¿verdad? Entonces, qué bueno es reconocer todo ello. Y lo vemos desde el lado bueno porque nos ha enseñado quizás muchas cosas, no solamente algo, situaciones que nos han enseñado muchas cosas, nos han enseñado a confiar, a desconfiar, a aprender, a crecer, a desaprender, a adquirir nuevas creencias, muchas cosas en nuestra vida, no solamente en lo material, sino en nuestro crecimiento personal, en ese desarrollo personal que quisiéramos ir fortaleciendo todos los días y que cada uno de estos mensajes en las mañanas de Cayena es para motivarlos a ustedes, para que ustedes recuerden, ustedes reconozcan en ustedes lo fuerte que son. Y cuando hablamos de lo fuerte que son, no es para seguir deseando quizás a que sigan pasando momentos fuertes, sino para que ustedes no solamente se reprochen, no solamente para que ustedes se quejen, sino para que ustedes se agradezcan, a pesar de muchas cosas dirán ustedes, yo he pasado por una, por otra, por esta, por aquella, y aquí estoy. Y ese es un gran testimonio de vida para motivarte a ti mismo, para que te agradezcas. Quizás no tomaste las mejores decisiones, quizás son consecuencias de tus acciones, pero aún así tú sigues. Quizás no son consecuencias de tus acciones, de pronto son situaciones que la misma vida coloca y aún así tú continúas, aún así tú sigues después de todos esos momentos que has vivido en tu vida. Y entonces yo te dejo este mensaje en el día de hoy para que lo atesores, para que lo tengas contigo. Y recuerda, como les dije al principio, quizás si es el mejor momento, agradécete porque hoy estás disfrutando de esa cosecha que en algún momento comenzaste a sembrar con amor, con tiempo, con días de sol, con días de lluvia, con días grises, con días muy oscuros, con días de tormenta. Y tú seguiste, ¿qué? Cosechando.

Es decir, tú seguiste adelante, tú continuaste, ¿cierto? Y en el día de hoy estás súper bien porque estás aprovechando esa cosecha, estás recibiendo los frutos que en su momento sembraste, ¿verdad? En medio de lágrimas, en medio de gozo, en días buenos, en días que no sabías, en días de duda, pero aún así tú seguiste cosechando y hoy, en tu presente, tú disfrutas de ello. Pero si no estás disfrutando, si no estás gozando, aún así agradece, agradece por todo eso que has pasado e incluso por este momento que estás viviendo, porque Dios es bueno todo el tiempo, aún en esos momentos y en esos días, frente a situaciones que no entendemos, ¿verdad? Entonces, ¿tiene vida? ¿Tiene salud? ¿O estás haciendo todo lo posible por tener una mejor calidad de vida? Agradécete, ¿cierto? Por todo eso que tú siempre estás accionando cada día de tu vida, cada día que abres los ojos, te levantas, comienzas a hacer las cosas. Entonces, comienza a hacerlo desde el amor y desde la gratitud, especialmente con tu vida. Y no esperes a que alguien siempre llegue a darte una palmadita en el hombro y a decir tú puedes continuar, sigue por esto, esto y esto, sino que tú mismo o tú misma puedas reconocer en ti todo lo que has vivido, lo que has logrado y puedas tener esas ganas de salir adelante, que en ti mismo o en ti misma puedan despertarse esas ganas, pueda reavivar ese fuego para continuar en la vida, porque asimismo se despierta esa fe y esa esperanza para desear que las cosas buenas puedan volver a tu vida y puedas vivirlas de una manera que distinta, de una mejor forma y desde la gratitud y desde una manera un poco más consciente. Entonces, no te reproches, no te des tan duro muchas veces, ¿verdad? Sino que analiza, piensa en lo que has vivido y si te tienes que, digamos que autorregañar, ¿cierto? Porque de pronto no vienes haciendo las cosas bien y lo has analizado en los resultados, en los procesos que estás viviendo, en las consecuencias de tus decisiones. Ok, no está mal que nos autorregañemos, ¿verdad? Como muchas veces decimos, nos decimos cosas buenas, no estamos haciendo esto bien, nos decimos cosas que son fuertes, pero eso nos ayuda a identificar lo que estamos viviendo para poder continuar en nuestra vida. Entonces, este mensaje es para todos televidentes, no solamente para las personas que de pronto están viviendo cosas buenas en este momento de su vida, sino también para aquellas personas que de pronto no están viviendo sus mejores momentos. Aún así, agradécete por no rendirte, por no quedarte tendido en el barro llorando frente a la situación difícil de tu vida que ya inició en algún momento, sino que aún así te has dispuesto, ¿verdad? Con muchas ganas o con poquitas ganas, pero quizás para ti es mucho, de continuar en tu vida. Entonces, yo te dejo este mensaje en el día de hoy para que te agradezcas a ti, porque siempre pensamos en agradecerle a los demás por las cosas buenas que han hecho por nosotros, a Dios, a la vida y demás, pero nos olvidamos de nosotros mismos, de los berracos que hemos sido ante la vida, de lo fuerte, de lo valientes que hemos sido. Entonces, hoy es uno de esos días para que te tengas un instante de tu día, de todas estas 24 horas que ya han ido en marcha en el reloj, para que pienses en ti y para que te agradezcas y no te reproches, porque quizás faltan muchas cosas por lograr en tu vida, pero no olvides de agradecerte. Ahí te dejo este mensaje el día de hoy aquí en las mañanas de Cayena. Siendo las 10 de la mañana con 26 minutos, les recuerdo nuestra línea directa vía WhatsApp, que es 300-521-5050, 300-521-5050, a través de la cual vamos a estar recepcionando cada uno de sus mensajes, reportes de sintonía, para que nos solicite también su video musical favorito, que aquí les vamos a estar complaciendo, para que felicite a su ser querido si está cumpliendo años un día como hoy. Por supuesto que sí, somos cómplices de todo ello. Vamos a hacer a continuación una breve pausa con nuestros seguidores, pero vamos a continuar con nuestros televidentes porque voy a compartir a continuación con ustedes la receta de la mañana. Muy atentos a los ingredientes, paso a paso y el

0: La lengua de res no es solo para preparar guisos. Con esta, el día de hoy vamos a hacer un arroz muy especial y delicioso, que desde ahora les recomiendo, vayan guardando este video porque yo sé que lo van a querer preparar. Para empezar esta receta tenemos una lengua de res de un buen tamaño. El primer paso que haremos será lavarla muy bien, y eso lo hacemos agregándole un buen chorro de vinagre blanco y también le podemos agregar suficiente limón, y con las mismas cáscaras vamos a ir limpiándolo para que vaya botando toda esa babasa. Esto le agregamos agua y lo damos en remojo un rato y luego lo enjuagamos muy bien con suficiente agua para posterior a eso agregarlo a nuestra olla a presión junto con unos tallos de cilantro, media cucharada de orégano seco, una media cucharada de sal. Le agregamos suficiente agua, tapamos y dejamos cocinar por unos 40 minutos. Pasado el tiempo, retiramos esta lengua de la olla y la damos reposar un poco. Luego vamos a ir retirándole todo ese pellejo que tiene, y aquí podemos notar que quedó bien cocida, ya que este pellejo es muy fácil de retirar. En este punto vamos a cortar dicha lengua primero en rodajas, para luego esas mismas rodajas ir picándola en trocitos algo pequeños, ya que recuerden que vamos a hacer un arroz. Ahora, en un caldero a fuego alto, agregamos suficiente aceite achotado. Una vez caliente le ponemos dos dientes de ajo triturados, sofreímos un poco para seguido a eso agregarle un cuarto de repollo finamente picado, una zanahoria grande cortada en bastoncitos, ají verde y pimentón rojo cortado en julianas, una buena rama de cebolla larga bien picadita, una cebolla morada cortada en julianas. Le ponemos un poco de sal y vamos a ir mezclando todos estos ingredientes hasta que vayan cristalizándose. En este punto llega el momento de agregarle la lengua de res junto con dos cucharadas de salsa inglesa, una cucharadita de comino molido, una cucharadita de orégano seco, unas cuantas pimientas gordas o pimienta de olor, un buen puñado de cilantro fresco finamente picado, y vamos a ir mezclando todo estos ingredientes. Llegó el momento de agregarle 600 gramos de arroz previamente lavados y finalmente 4 tazas de agua. Mezclamos para que se distribuyan estos ingredientes, verificamos el punto de sal y cerramos con pimienta negra recién molida totalmente al gusto.
1: Como veo que este arroz al momento de secar se me va a crecer un poquito, me quedó a rasito del caldero, lo voy a cambiar para un caldero más grande para tener más comodidad al momento de revolver.
0: Le damos una última mezcladita y aquí a fuego alto vamos a dejar que este arroz se cocine por completo mezclándolo de vez en cuando. Pero antes vamos a agregarle un buen chorro de vinagre casero. Este vinagre le da un sabor especial a esta preparación. Le damos una última mezclada y ahora sí dejamos que seque por completo. Una vez seco este arroz, lo apilamos en forma de volcán para que su cocción sea mucho mejor. Tapamos y a fuego muy mínimo dejamos que se termine de cocinar y listo. Ya este arroz está para ser servido. Nosotros lo acompañamos con unas tajadas de plátano maduro y una buena rodaja de aguacate. Un almuerzo muy sencillo de hacer, algo novedoso, pero créanme que el resultado final es delicioso. Espero les haya gustado el video de hoy y también espero que se animen a preparar.
2: Bueno, muy bien, espero que les haya gustado mucho esta idea de receta en el día de hoy y que la puedan colocar en práctica en sus hogares para que disfruten con sus seres queridos. Vamos a hacer a continuación una breve pausa musical y al regreso estaremos compartiendo con ustedes el espacio de salud y bienestar. Ya volvemos.

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1: A las 10 de la mañana con 56 minutos, continuamos en Las Mañanas de Cayena. Vamos a compartir a continuación con nuestros televidentes este espacio de salud y bienestar. Siempre abrimos estos espacios con nuevos videos que les vamos compartiendo del Dr. Landívar y que tomamos de su cuenta de YouTube, televidentes, y que compartimos con ustedes porque siempre es importante, uno, que podamos aprender

0: de cada uno de estos temas, que podamos abrir nuestra mentalidad, que podamos adquirir conocimientos y que podamos también conocer esas recomendaciones de manera muy natural que el doctor Landívar siempre nos comparte en cada uno de estos videos. Por eso les invito para que veamos el siguiente video y juntos podamos aprender de este tema de salud y bienestar. Veamos.
1: Hay personas que todos los días comen sopa, arroz, guisos o verduras cocidas, pero siguen sintiendo el cuerpo pesado. Se hinchan después de comer, tienen una digestión lenta, les falta energía, van poco al baño o sienten que la comida se les queda atascada y dando vueltas en el estómago durante horas. Y muchas veces el problema no está solo en el plato final, está en la base con la que se cocina. Porque si todos los días usted usa caldos cargados de sal, saborizantes y poco alimento real, la comida puede tener sabor, pero no siempre le está dando al cuerpo lo que necesita. Por eso, hoy vamos a preparar cubitos de caldo vegetal hechos en casa, caseros, con una base concentrada de verduras, raíces, ajo, cebolla, cúrcuma y perejil. La prepararemos una vez, la congelaremos y luego la vamos a utilizar en la sopa, el guiso, el arroz y la comida que vayas a preparar. Este cubito saludable puede ayudarte a cocinar con más verdura, más fibra, más aroma natural y menos dependencia de caldos industriales. 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Dicho eso, continuemos. Para comenzar, primero tomamos 3 zanahorias. Las pelamos, cortamos y luego las picamos en pequeños cubitos. La zanahoria aporta fibra y beta-caroteno, que son pigmentos anaranjados que el cuerpo necesita para formar vitamina A. Esto va a ayudar a mejorar la vista, la piel, las defensas y dentro del caldo la misma zanahoria es la reserva naranja que le da suavidad y que le ayuda al cuerpo a mantener una nutrición. Ahora como segundo ingrediente vamos a utilizar puerro. Vamos a cortar la raíz, abrirla por la mitad, lavarla bien y entre sus capas dejarlo todo bien limpio. El puerro suele guardar tierra escondida, ten mucho cuidado. Después de picarla en rodajas finas, el puerro puede ser muy útil para personas con una digestión lenta porque aporta fibra y sirve de alimento para bacterias buenas en nuestro intestino. Cuando esas bacterias van a recibir esta comida, el intestino va a tener mayor herramienta para trabajar en orden y más o menos va a ser como darle leña a un alimento que va a mejorar su nutrición. Ahora pelamos arvejas y 2 raíces de perejil si las consigues. Córtalas en cubos pequeños. Estas raíces de perejil van a aportar mucha fibra, van a aportar minerales y un sabor profundo que va a permitir que usemos menos sal. Muy importante. Estos ingredientes son importantes para personas que sienten esa retención de líquido, que tienen la presión alta o hinchazón de cuerpo. Cuanto más sabor natural le demos a las verduras, menos vamos a necesitar cargar la olla con sal. Si no consigues raíz de perejil, puedes utilizar, por ejemplo, más zanahoria o nabo, apio o un poco de zapallo. Ahora vamos a pelar también cebolla y picarla muy finamente. La cebolla va a aportar compuestos vegetales y fibra prebiótica. En el intestino, esa fibra va a funcionar como alimento para bacterias útiles. Lo que básicamente sucede es que en el mundo de las bacterias, estas pueden ayudar a nutrir nuestra digestión, a nutrir nuestras defensas y darnos regularidad en ir al baño. 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Bien, una vez que tenga estos, vas a pelar 2 dientes de ajo y picarlos muy bien. El ajo es pequeño pero muy potente porque sus compuestos ayudan y dan la forma del aroma fuerte que necesitamos para valorar esa cocina natural. En esta receta, el ajo cumple una función muy clara: darle fuerza al caldo sin tener que depender de cubitos comprados, cubitos ultra procesados. Una vez hecho esto, vamos a tomar medio colinabo. Pelarlo, cortarlo en dados pequeños. Y es que el colinabo pertenece a la familia del brócoli, de la coliflor y del repollo. Son verduras crucíferas. Aportan compuestos vegetales que acompañan los procesos naturales de defensa celular del cuerpo. Este cubito de colinabo en específico

su parte verde, es la que va a ayudar a hacer una base de ese caldo aromático que le da ese aroma y ese sabor. Y lógicamente es muy importante. Ahora tomamos media raíz de apio y sus hojas. La pelamos bien en la parte dura, cortamos en cubos, picamos muy bien y el apio nos va a aportar minerales, aroma fresco y ligereza. Y va a hacer que tu plato sea más agradable sin hacerlo más grasoso ni más salado. Ahora pelamos un trozo pequeño de cúrcuma fresca, lo picamos muy fino. La cúrcuma va a teñir toda la comida de dorado y va a tener ese compuesto de curcumina que es un antiinflamatorio. En una cocina diaria la cúrcuma suma color, aroma, desinflamación del cuerpo, deshinchazón y mejora lógicamente todo nuestro organismo. Y por último, picamos un puñado pequeño de perejil fresco. El perejil va a aportar frescura, vitamina K, vitamina C y un toque verde que equilibra nuestras raíces. Y vamos a tener al final nuestro preparado o nuestros ingredientes para hacer justamente esa mezcla que ahora vamos a comenzar a cocinar. 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Todos estos te van a ayudar con mucho más de lo que puedas hacer en casa con extractos de verdura, fruta y tantos ingredientes sanos naturales en un solo producto. La comida diaria sigue siendo la base de nuestra salud y estos cubitos son una forma sencilla de mejorar esa base en la cocina. Ahora vamos a calentar una cazuela grande y un sartén profundo. Agregamos un chorrito de aceite de oliva extra virgen, usamos apenas una capa fina y obviamente la intención aquí es sudar las verduras a fuego suave y no freírlas en aceite. El aceite de oliva va a ayudar a transportar mejor el calor, mejorar la textura, permitir que algunos compuestos de las verduras se integren mejor en la preparación, extraerlos para que los puedas absorber. Y cuando ya esté tibio el sartén o la olla, agregamos todas las verduras. La zanahoria, el puerro, la raíz de perejil, la cebolla, el ajo, el colinabo, el apio, la cúrcuma y el perejil por último. Mezclamos con una espátula de madera, muy importante que no sea de plástico. Agregamos un poco de sal con inteligencia y la receta original usa bastante sal, por lo que aquí vamos a utilizar menos porque le tenemos más sabor preparado. Es una versión saludable, especialmente si hay presión alta o retención de líquido. Usamos menor cantidad de conservantes y mejoramos con el sabor de las verduras. A esta sal que vamos a utilizar solamente le estamos dando ese toque de sabor para que pueda extraer todo lo que necesitamos que nuestro paladar reconozca para que lo hallemos delicioso. El apio va a levantar el aroma, la cúrcuma va a pintar toda la mezcla, el ajo se va a mezclar con todas las raíces medicinales y vamos a cocinar por algunos minutos revolviendo nuestra mezcla. Luego tapamos esa olla durante 8 minutos. Dentro de la olla vamos a ver que hay vapor, vamos a ver que las verduras sueltan un líquido, vamos a formar una pasta vegetal espesa y este paso va a ayudar a las personas con esa digestión sensible, porque las verduras cocidas suelen ser más fáciles de tolerar que muchas verduras crudas y cuando todo esto está tierno vamos a poder digerir mejor este alimento. Cuando todo esté tierno vamos a pasar esta mezcla a una procesadora. Vamos a triturar hasta lograr que esta pasta húmeda uniforme se vuelva un algo anaranjada, una pasta que podamos utilizar constantemente. Aquí vamos a concentrar todos nuestros nutrientes, la fibra, las raíces, los aromas naturales, los compuestos vegetales, el color y el sabor van a mejorar muchas de nuestras comidas. Una vez que tengamos esta pasta ya preparada, vamos a vertirla en un molde rectangular con papel de hornear. La vamos a extender con una espátula, vamos a presionar para formar una sola placa pareja, vamos a cubrir la superficie y vamos a llevarla al congelador toda la noche. Un solo cubito puede ayudarnos a transformar esa agua caliente, ese arroz, ese guiso, esas verduras cocidas en una comida completa, con más fibra, más aroma natural, más verduras y menos dependencia de productos industriales. Para alguien con una digestión lenta puede ser una forma sencilla de preparar caldos más suaves. Para alguien con estreñimiento puede sumar más vegetales durante toda la semana para ir al baño. Para aquella persona que sufre de poca energía puede ser una manera práctica de no vivir solamente del pan, los fideos o las comidas vacías. 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Vamos a sacar

0: esa placa bien congelada. Vamos a desmoldarla, sacarla del molde y luego la vamos a cortar en cubos pequeños donde podamos guardarla con papel de hornear en el congelador. El día que vayas a preparar sopa, arroz, guiso, verduras, vas a poder agregar ese cubito que acabas de preparar directamente en la olla. En un cubito vas a concentrar verduras para el intestino, raíces para tu cuerpo, ajo, cebolla, puerro para alimentar bacterias buenas, cúrcuma para sumar apoyo vegetal y desinflamar, perejil y apio para darle frescura y minerales, y aceite de oliva usado con medida para cocinar sin convertir la preparación en una fritura pesada. Ahora, ¿quiénes son las personas que deben tomar cuidado? Todas aquellas que tengan presión alta, enfermedad renal, retención de líquido o indicaron tal vez que necesitan una dieta baja en sodio, deben revisar cuánta sal han utilizado en estos cubitos que acaban de preparar. Si tomas anticoagulantes, ten cuidado con la cantidad de vitamina K que le estás colocando en el perejil en este cubito. Si la cebolla, el ajo, el puerro te dan muchos gases, empieza con menos cantidad. Todo va a depender de cuánto, qué sabor y qué le quieres colocar a este cubito. Pero lo importante es que vas a cambiar completamente tu digestión, tu inflamación, tu hinchazón y tu salud por completo. Si te gustó este video, no te olvides de dar like, no te olvides de compartir y no te olvides también que puedes dejar tu comentario o tu pregunta para que te la pueda responder personalmente. Un gran abrazo a todos y que Dios te bendiga.
1: Bueno, muy bien, información importante que nos estuvo compartiendo el doctor Landívar en este momento en el que generamos estos espacios de salud y bienestar en Las Mañanas de Gallena. A continuación vamos a hacer una nueva pausa musical porque vamos a seguir complaciendo a cada uno de nuestros televidentes quienes nos han solicitado su video musical favorito a través de nuestra línea de WhatsApp 300-521-5050 y al regreso juntos estaremos hablando de otros temas. Ya regresamos.

0: quedó conmigo.
1: Pero se quedó con Juanca.
2: Listo, va.

Muy bien, a las 11 de la mañana con 59 minutos queremos agradecerles a todos nuestros televidentes quienes estuvieron conectados con nosotros en este día aquí en Las Mañanas de Cayena, extendiéndoles la invitación para que el día de mañana nos volvamos a encontrar desde las 10 de la mañana hasta las 12 en punto del mediodía, si así Dios lo permite. Deseo que sigan teniendo un excelente y bendecido resto de día. Nos vemos mañana. Por lo pronto, chao, chao.

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3: Los delfines son inteligentes, sociables, admirados. Pero de las 40 especies que existen, un tercio está en peligro de extinción. En África Occidental se capturan y matan. Solo en Ghana, casi 10.000 mueren anualmente a causa de la captura ilegal. Si tienes suerte, pescas dos, a veces incluso uno grande. ¿Por qué se mata a los delfines? ¿Dónde acaba su carne? Un negocio sangriento. Un pueblo pesquero en Ghana. Queremos saber la situación de los delfines aquí. Nos encontramos con Sandra Altherr. Esta bióloga alemana es experta en delfines y trabaja para la organización ecologista Pro Wildlife. El océano abierto es un paraíso para todas las especies de delfines, pero...
4: Ghana es uno de los principales focos de caza de delfines del mundo. Quiero averiguar cuáles son las razones por las que se cazan delfines aquí.
3: Juntos recorremos la costa oeste de Ghana. Nuestro destino, la zona de Dick's Cove. En los mercados de la región hay gran cantidad de pescado y marisco. Pero, ¿se sigue comercializando carne de delfín? En los puestos, a la vista de todos, Sandra Altherr no encuentra nada.
4: Nos han dicho que ya no podemos venderlo.
3: Las vendedoras se muestran recelosas. Saben que el delfín es una especie.

0: especie protegida. Dudan si mostrarnos o no su carne de delfín. La tienen oculta y deciden que es mejor no enseñárnosla. Preguntamos en otros puestos, sin éxito. Horas más tarde, este pescador nos lleva con él. No sabemos a dónde, entonces abre su depósito. Pero no me van a detener, ¿verdad? ¿Están seguros? En varios congeladores se encuentran sus capturas de los últimos días. También dos delfines. Es muy bueno, un delfín de verdad. Esto es carne del mar. Un animal así puede llegar a costar 50 euros. Es el delfín manchado tropical. Aún es común en todo el mundo y mide entre 1,70 m y 2,40 m. En la costa de Ghana nos encontramos con el biólogo Isaac Okiere. Lleva años investigando in situ la situación de los delfines. Con él y unos pescadores, nos embarcamos hacia las zonas donde habitan los delfines. Los barcos de madera de los pescadores pasan días enteros aquí, pescando de forma tradicional con redes. Tenemos unas 18 especies en nuestras aguas, entre ballenas y delfines. El delfín manchado tropical y el delfín clímene son los más comunes por aquí. Okiere lleva años luchando contra la caza ilegal. Suele salir al mar para recopilar datos sobre las poblaciones. Tras navegar más de 20 kilómetros por el océano, avistamos un gran número de delfines. Los pescadores saben exactamente dónde buscar.
1: Estoy impresionada por lo grande que es el grupo. Es una experiencia preciosa.
0: Aquí encontramos delfines manchados tropicales. Son animales muy sociables y se acercan con curiosidad a la embarcación. Se estima que quedan unos 3 millones en todo el mundo.
1: No hay que dejarse engañar. Ahora vemos un grupo grande, pero no hay que deducir necesariamente que aún queden muchísimos, sino que pequeños grupos suelen unirse varias veces al año para formar grupos más grandes. Se trata de un fenómeno temporal y limitado, por lo que no se puede deducir de ello que aún queden muchísimos.
0: En las regiones donde se los caza, las poblaciones se están reduciendo. Los pescadores suelen utilizar métodos ilegales, hacen explotar dinamita.
1: ¿En serio?
0: Sí, eso hacen.
1: Eso empeora la situación.
0: La vida de los pescadores en el mar es dura. Suelen pasar hasta una semana en este barco, sin camarotes, sin protección solar, sin baños. Sacan su almuerzo fresco del mar. Fuera de cámara, también capturan delfines, admiten, tras unas horas de navegación. Conocen todas las especies. Este es bueno, la carne es tierna y sabrosa. Este otro tiene la carne más dura, no está tan bueno. A estos dos los encontramos más a menudo. Son muy apreciados como alimento, por eso sus poblaciones se reducen.
1: Los delfines tienen la desgracia, entre comillas, de que sus poblaciones se evalúan a nivel mundial. Esto significa que los delfines que se cazan aquí no se consideran amenazados a escala global. Pero hay poblaciones costeras que son sedentarias y que son el objetivo principal de los pescadores. Es decir, a nivel local las especies están en peligro, pero a nivel global aún no se consideran amenazadas.
0: En Ghana, desde 2024, una ley regula la protección de la fauna silvestre. Especies que no se pueden capturar, matar ni poseer. Entre ellas se incluyen también los delfines. A nivel mundial, solo existen normativas limitadas para la protección de los mamíferos marinos. La Comisión Ballenera Internacional, CBI, se fundó para detener la extinción de las ballenas y regular su captura a nivel mundial. Científicos y políticos se reúnen periódicamente para

0: para regular la captura de especies de ballenas de gran tamaño. En Alemania, en el Mar del Norte, nos encontramos con una investigadora que conoce bien la Comisión Ballenera Internacional. En el Instituto de Investigación de Fauna Silvestre de Büsum trabaja la bióloga marina Isabel Ávila. Ha participado en reuniones de la CBI y viaja por todo el mundo para investigar los delfines. En la CBI reina la discordia. Ella cree que los representantes gubernamentales deberían pronunciarse a favor de las prohibiciones y las cuotas de captura.
1: Las personas que toman las decisiones a nivel mundial están en la Comisión Ballenera Internacional. Por eso es importante que ésta asuma un papel de liderazgo e introduzca una norma de este tipo.
0: Ávila sabe que los delfines desempeñan un papel importante en el ecosistema marino. Al sumergirse a gran profundidad, remueven los nutrientes del mar. Como grandes depredadores de peces, regulan las poblaciones y mantienen el equilibrio ecológico.
1: Los delfines son seres inteligentes y asombrosos. Son capaces de resolver problemas y también de aprender, y viven en grupos. Este comportamiento cooperativo, el de cuidar a los animales heridos o enfermos, este comportamiento de vivir en equipo, es asombroso.
0: Volamos a Senegal, al delta del Saloum. Aquí la bióloga estadounidense Lucy Keith Jane lucha por la conservación de delfines en peligro de extinción. La acompañamos a un pueblo pesquero. También aquí se captura tradicionalmente al delfín o acaba como captura accidental en las redes de los pescadores. La bióloga apuesta por la sensibilización en lugar de las prohibiciones. Con su fundación Fondo para la Conservación Acuática Africana, ha elaborado un programa para escuelas a lo largo de la costa. En este colegio, el futuro de la mayoría está predeterminado. Las niñas se convertirán en vendedoras de pescado y los niños en pescadores. La bióloga quiere llegar a todos ellos.
1: Queremos que las personas, sobre todo los niños, crezcan sabiendo que hay que proteger a los delfines y por qué es importante. Porque son muy escasos. Sin duda sigue habiendo delfines que quedan atrapados en las redes, probablemente de forma accidental, pero tampoco se los libera. Es más fácil llegar a los niños y cambiar su mentalidad que a los adultos.
0: Se trata sobre todo del delfín jorobado del Atlántico.
1: Aquí tenemos una lista de animales de Senegal.
0: El delfín jorobado se reconoce justamente por su joroba. Está en peligro de extinción. Se cree que quedan menos de 3.000 ejemplares en todo el mundo. El objetivo es sensibilizar a los hijos de los pescadores sobre la conservación de las especies. Es un programa interesante para nuestros alumnos. Estamos en una zona en la que la gente vive exclusivamente de la pesca. Es muy bueno que luego se lo cuenten a sus padres cuando regresan de la escuela. Se trabaja de forma lúdica para que tenga buena aceptación. Como en esta pequeña obra de teatro. Trata de que una familia ya no tiene nada que comer y la mujer regaña a su marido. Él trae un delfín a casa. Pero entonces llega la policía y el delfín debe regresar al agua. Lucy Keith Jen está contenta con la jornada.
1: Estamos muy contentos de poder llevar adelante estos programas educativos. Hacemos reír a los niños y al mismo tiempo les hacemos reflexionar.
0: El propio protagonista de la obra pasó muchos años en el mar. Recuerdo que en el pasado capturábamos y comíamos a los delfines, pero no los vendíamos. Desde que sabemos que son muy beneficiosos para el ecosistema, hemos dejado de comerlos. De vuelta en Ghana. En la costa occidental todavía se matan de forma deliberada unos 10.000 delfines al año o son capturados accidentalmente en las redes. Sandra Altheer se mezcla entre los pescadores. Las mujeres en tierra esperan a sus maridos,

0: y son quienes venden el pescado en el mercado. Se descargan ejemplares de todos los tamaños y formas. También algunos más raros, como esta mantarraya. Los fileteadores no quieren cámaras mientras hacen su trabajo y nos echan. Probablemente tengan un delfín en uno de los barcos, pero los pescadores están muy preocupados por la cámara. En otra playa podemos seguir filmando. Aquí se descargan tiburones a plena vista. Son una presa muy codiciada. Las aletas se venden a un alto precio en China, pero los tiburones también están protegidos.
1: Ha sido muy interesante hablar con el pescador, porque le pregunté de qué tiburones se trataba, y ni él mismo sabía con exactitud qué especie habían desembarcado. Si los propios implicados no saben de qué especie se trata exactamente, entonces todas las medidas de protección para especies concretas en peligro de extinción resultan muy difíciles de aplicar.
0: Decenas de tiburones muertos en la orilla del mar.
1: Antes de trocear los tiburones, se les cortan las aletas, porque se exportan a Asia. Y la carne de los animales se consume aquí, a nivel local.
0: Al menos la carne también se aprovecha. Tras unas horas en el puerto, los pescadores se van abriendo poco a poco y nos cuentan lo que capturan a diario. Atún, tiburón, delfín, tortuga marina. Luego nos muestran lo que hasta ahora nos habían ocultado. Más tiburones, entre ellos un tiburón martillo y un delfín.
1: Este es un delfín manchado tropical. Se reconoce por las manchas que tiene aquí en el costado. El delfín clímene se ha vuelto muy escaso, así que ahora el delfín manchado es la especie más abundante en esta zona. Pero las poblaciones ya están en declive.
0: Los pescadores saben que están haciendo algo prohibido.
1: En Ghana está prohibida la matanza y captura de todos los mamíferos marinos, pero también de tiburones y tortugas marinas. Y son tan valiosos para la gente que se tiende a hacer la vista gorda. Sabemos que en todo el mundo hay más de 100.000 de estos. Y cuando ves uno muerto, claro, te entristece. Pero esa es la realidad aquí, la realidad cotidiana.
0: Isaac Okiere y un colaborador miden el delfín y le toman fotos. Desde hace unos años, un equipo de colaboradores observa y documenta, en el marco de un proyecto de investigación, todas las capturas en numerosos puertos de Ghana. Para ello, se ha desarrollado una aplicación específica. En ella se pueden registrar el lugar del hallazgo, la especie, el tamaño y la causa de la muerte. Los datos llegan aquí, a la Universidad de Costa del Cabo. Isaac Okiere los analiza y los pone a disposición de otros investigadores. Recibimos los datos casi todos los días. Cuando los miembros de nuestra red ven un desembarque, hacen una foto, identifican la especie y la suben a la aplicación. Ya se han registrado ejemplares muertos de casi todas las especies, al menos una vez.
1: De hecho, han aparecido en gran número lugares donde se practican capturas de los que no teníamos noticia. Y eso significa que con esta aplicación podemos conocer de forma mucho más efectiva lo que ocurre en toda la costa de Ghana. Son cifras a las que definitivamente debemos prestar atención y comprobar si no están capturando incluso más delfines de los que habíamos supuesto hasta ahora.
0: También en la estación de investigación de Büsum, los científicos llegan a conclusiones similares. Un tercio de todas las especies de delfines está disminuyendo, tal y como demuestran las observaciones y estadísticas de la bióloga marina Isabel Ávila. Además de la caza y del riesgo de morir en una red de pesca, la contaminación ambiental hace aumentar la disminución de las especies.
1: Tenemos que actuar para proteger a los delfines, ya que son un factor importante para la salud del océano. Y no existen normas válidas internacionalmente para protegerlos de la contaminación, de las colisiones con embarcaciones, de la contaminación acústica, de la pesca y de la captura accidental.
0: En Senegal salimos en busca de uno de los delfines más raros del mundo. Se considera prácticamente extinto. Junto con la bióloga Lucy Keith Jean, recorremos el país, atravesamos aldeas y pequeñas ciudades para llegar finalmente a un parque nacional aislado. El extenso y ramificado paisaje fluvial del Delta del Saloum. Estamos participando en el censo anual de los ecologistas. Se dice que aquí aún quedan algunos ejemplares del raro delfín jorobado o delfín giboso atlántico. Los investigadores lo buscan cada año por estas fechas durante 2 semanas.
1: Hay algunos aquí que cambian constantemente de lugar por todo el delta del Saloum. Intentamos comprender estos movimientos. ¿Qué los impulsa a desplazarse tanto? ¿Es por los peces? ¿Se debe a factores estacionales? ¿Existen grupos territoriales?
0: El delfín jorobado es una especie en grave peligro de extinción. Alcanza una longitud de hasta 2,70 metros y se cree que aquí, en el delta del Saloum, solo quedan unos pocos ejemplares. Las investigadoras lanzan un transmisor al agua.
1: Estos instrumentos graban todos los sonidos bajo el agua. Los utilizamos para captar los sonidos que emiten los delfines y los chasquidos que hacen cuando comen. Los dejamos instalados hasta 6 meses. Cuando colocamos la grabadora por primera vez en 2021, no pudimos ver ningún delfín por aquí. Pero cuando recuperamos la grabadora, se los oía, ya desde la primera noche tras haberla colocado. Para nosotros fue sorprendente, porque en ese momento supimos que estaban allí, aunque no los hubiéramos visto.
0: ¿Cuántos habrá aquí todavía? ¿Y cómo ha evolucionado la población? Empieza el minucioso trabajo de contar, y entonces...
1: ¡Mira! Ahí hay una madre con su cría.
0: A diferencia de otros delfines, los jorobados no son tan curiosos ni confiados y suelen mantenerse a cierta distancia de la embarcación. Solo salen a la superficie brevemente y de forma discreta para respirar. Las imágenes submarinas de los delfines jorobados como estas son escasas. Sin embargo, las dos investigadoras cuentan con años de experiencia en filmación y fotografía. Están satisfechas con el resultado. Ahora comprueban si han descubierto nuevos delfines.
1: Intentamos captar las aletas dorsales, ya que pueden presentar cicatrices y marcas únicas. Y eso lo utilizamos como una huella dactilar para identificar a cada individuo. Se les asigna un número y luego se lo incluye en nuestra base de datos.
0: Aquí, en el Delta del Saloum, un parque nacional protegido por el gobierno de Senegal, se han identificado ya casi 200 ejemplares. Y ese número crece por ahora, pero los investigadores dudan de que el delfín jorobado pueda sobrevivir.
1: Hemos pensado que algún día podríamos crear un refugio aquí, en Senegal. Incluso hemos elaborado un plan para cerrar uno de los canales de manglares y ponerlo bajo protección en el futuro. Y de esta forma tendríamos un refugio para estos delfines.
0: Eso podría funcionar. Los delfines se mueven en un radio muy reducido por el delta del río. Pero por ahora los ecologistas siguen apostando por su labor de sensibilización entre los pescadores y sus hijos. En la costa de Ghana la situación es diferente. Aquí se matan cada vez más delfines. Estamos allí con la bióloga Sandra Althear para entender por qué. Ella lleva años estudiando la caza ilegal de delfines. Una de las causas es que los pescadores capturan delfines para utilizarlos como carnada, para pescar tiburones, que son aún más lucrativos.

0: Primero se mata a los delfines, luego se trocean en el mar y se utilizan como cebo. Por esa razón, la captura de delfines pasa totalmente desapercibida y es imposible conocer las cifras exactas. Ese mismo día vemos cómo se descargan docenas de tiburones que también están protegidos.
1: Hay que entender que aquí la gente se encuentra en una lucha por la supervivencia. La pesca está en declive y eso es grave porque esa es su fuente tradicional de proteínas. Por eso es difícil hablarles de la protección de las especies, mientras que su preocupación diaria es la comida para la familia. Y nosotros, en los países industrializados, también somos responsables de la sobrepesca.
0: Muchos pescadores se enfrentan a los altos precios de la gasolina y a la cada vez menor cantidad de peces. El investigador Isaac Okiere sabe que muchos luchan por sobrevivir y compiten en sus sencillas embarcaciones de madera con las flotas industriales de alta mar, sobre todo con los chinos que navegan aquí bajo bandera falsa. En controles aleatorios se constató que casi el 100% de los peces a bordo de estos barcos de arrastre eran aún demasiado pequeños y, por lo tanto, habían sido capturados ilegalmente. Hay cerca de 12.000 botes pesqueros tradicionales en Ghana que capturan unas 170.000 toneladas de pescado al año. Frente a ellos hay 76 arrastreros, en su mayoría de propiedad china, que oficialmente capturan 37.000 toneladas de pescado. Pero si se cuentan las capturas ilegales, sus cantidades se acercan a las de los pescadores locales. Las poblaciones de pequeños peces como la caballa o la anchoa han disminuido mucho. Como consecuencia, también han disminuido las poblaciones de los peces más grandes que viven de ellos. Según los datos de la organización ecologista EJF, los ingresos de los pescadores artesanales de África Occidental han descendido por este motivo hasta un 40% en la última década. Durante nuestro rodaje constatamos las causas. Hoy regresan varias embarcaciones sin pescado. Y eso tras 5 días de travesía por el océano. Las vendedoras en tierra están desesperadas y compiten por los pocos pescados. También Ben, que tiene su propio barco, nota que la situación se está volviendo más difícil para todos aquí. Las cosas han cambiado. Antes salíamos y pescábamos mucho, pero últimamente ya casi no hay pescado. Es difícil encontrarlo. Se ven muchas canoas fondeadas porque no tienen dinero para la gasolina. Esto está arruinando nuestro trabajo. A veces no pesco nada, pero atrapo un delfín. ¿Debería tirarlo entonces? No, me lo llevo. A veces nos lo comemos y otras veces lo vendemos. Depende del tamaño. Los delfines, como él mismo dice abiertamente, son bienvenidos, ya sea como carnada o como alimento.
1: La pobreza es el problema. Es imprescindible que la gente cuente con fuentes de ingresos alternativas, porque tal y como está ahora la pesca, se necesita sin duda un cambio de rumbo. Y lo que también necesitamos urgentemente para poner fin a estas irregularidades es que se aplique la ley con rigor. Las leyes ya están ahí, pero hay que velar por que se cumplan.
0: Vamos a ver qué papel desempeña el delfín en la dieta de una familia del puerto. El marido, pescador con varias embarcaciones y empleados, captura delfines con regularidad, como él mismo admite. No solo como cebo para tiburones, sino también para su familia. La carne de delfín manchado tropical se considera muy sabrosa. Aquí no hay controles. Una vez a la semana pescamos un delfín.
1: Está rico.
0: Tradicionalmente, la familia come de todo lo que se pesca. El ingreso medio aquí es inferior a 200 euros al mes.

0: Se está barajando la posibilidad de desarrollar aquí también un tipo de ecoturismo marino. Esto significaría que los pescadores, en lugar de pescar y cazar delfines, salieran al mar con turistas para ver delfines en libertad. Pero se necesitaría una gran inversión. Y se necesitarían pescadores lo suficientemente audaces como para abandonar sus tradiciones ancestrales.
1: Sin embargo, en Ghana aún se está muy lejos de eso, como pudimos comprobar. Mientras los mares sigan siendo explotados por flotas pesqueras extranjeras, y por ello muchas personas carezcan de los medios para sobrevivir, el delfín seguirá siendo un alimento, y la cacería ilegal continuará.

0: Vivimos en tiempos de incertidumbre. Debemos reforzar nuestra defensa. Las minas también forman parte de ello. Finlandia ha vuelto a utilizarlas. Los soldados finlandeses siempre tuvieron claro que en caso de guerra los esperarían las minas del enemigo.
1: Es muy positivo que Finlandia se haya retirado del Tratado de Prohibición de Minas Antipersona. Esta mina es muy peligrosa. No solo está diseñada para mutilar a las personas o arrancarles las piernas, está diseñada para matar.
0: Nadie puede convencerme de que las minas supongan una ventaja en el campo de batalla. Están ocultas en tu país y amenazan a la población civil.

0: Les voy a explicar de qué se trata y a continuación empezaremos el ejercicio. Empecemos.
1: Un campo de maniobras militares en Finlandia. El coronel Riku Mikkonen muestra a la prensa el regreso de un arma condenada internacionalmente, la mina antipersona.
0: La guerra en Ucrania nos ha demostrado que las minas antipersona son armas eficaces en el campo de batalla. Siguen siendo muy importantes.
1: Más de 1.300 kilómetros de frontera separan a Finlandia de Rusia, lo que inquieta a muchos finlandeses. Los defensores de las minas terrestres ven en su uso una protección adicional. Los críticos advierten que podrían convertirse en un peligro para la propia población.
0: Colocamos minas antipersonas siguiendo planes precisos. No las distribuimos al azar.

0: planificamos y controlamos activamente su uso. Esta es una mina de fragmentación. En cuanto se activa, explota y lanza metralla hacia el enemigo.
1: Solo las utilizamos en lugares donde ya no hay civiles. Además, señalizamos los campos de minas. De este modo, tanto nuestra población civil como nuestras tropas las reconocen de inmediato. Además, lo registramos todo en mapas de minas, la ubicación, el número y el tipo de minas. Así podemos desactivarlas de forma adecuada cuando sea necesario.

Cuando estalló la guerra de Bosnia, yo era aún muy joven. Fue en 1992, tenía 19 años y me llamaron a filas. Sabía que ir a la guerra significaba combates, bombardeos de artillería, batallas. Pero nunca pensé en las minas. Iba por un estrecho sendero del bosque. De repente se oyó una fuerte explosión. Al principio no sentí ningún dolor. Me sentí como si estuviera en un mundo completamente diferente. Nadie se atrevía a acercarse a mí. Todos temían que hubiera más minas. Estuve tumbado allí durante una hora. Los dolores eran insoportables. Me até la pierna con el cinturón. Eso detuvo la hemorragia. Cuando por fin llegaron, me subieron a un vehículo y me llevaron al hospital. Cuando llegué allí, los médicos no tuvieron tiempo para darme explicaciones y me operaron de inmediato. Unas horas más tarde volví a despertarme. A partir de ese momento mi vida cambió por completo.

0: Señor presidente, es muy positivo que Finlandia se retire del Tratado de Prohibición de Minas Antipersona.
1: Se veía venir desde el principio. El Parlamento aprobaría la propuesta sin problemas, por una mayoría abrumadora.
0: Señor presidente, la retirada de la Convención de Ottawa reforzará la capacidad de seguridad y defensa de Finlandia.
1: Las minas antipersonas son un arma eficaz y económica. Entre nosotros, los verdes, había dos bandos. Cuatro estaban a favor de la salida del tratado y siete en contra. Las Fuerzas Armadas ya no necesitan las minas antipersona que están prohibidas por la Convención de Ottawa. Las lecciones aprendidas de la guerra de Ucrania, la situación política mundial y las amenazas militares a Finlandia justifican esta decisión.
2: El diputado de los Verdes, Ate Harjanne, votó a favor de la retirada del Tratado de Prohibición de las Minas Antipersona.
1: El tratado prohíbe el uso de minas terrestres. Esto incluye también el entrenamiento. El almacenamiento y todo lo relacionado con ello está estrictamente limitado. Finlandia se adhirió oficialmente al tratado en 2012.

0: En aquel entonces, casi todos los países occidentales ya lo habían firmado.
1: Pero desde la invasión rusa de Ucrania, el debate ha dado un giro radical.
2: Der Krieg Russlands in der Ukraine hat mehrere EU-Länder dazu veranlasst, ihre Haltung gegenüber Antipersonenminen zu überdenken.
3: Auch Litauen, Estland und Lettland wollen die Antipersonenminenkonvention verlassen.
4: We the military will establish here the minefield all between those lines.
0: We now know. Ahora ya está claro. Volvemos a tener una guerra a gran escala en Europa. Rusia actúa como una potencia imperialista. Quiere imponer sus intereses por la fuerza. Ha sido una llamada de atención.
1: Las imágenes de Ucrania despiertan recuerdos históricos en Finlandia. Durante la Segunda Guerra Mundial, Finlandia luchó contra la Unión Soviética. Los defensores de las minas siguen apelando a esa experiencia.
0: La estrategia de defensa finlandesa es única en Europa. Nunca hemos renunciado al servicio militar obligatorio. Para nosotros siempre estuvo claro que nuestro ejército debe estar preparado para una guerra terrestre a gran escala. Debe defender nuestro territorio. Si nos preparamos para una guerra como la de Ucrania, las minas antipersona son armas económicas y ventajosas.
5: Actually is kind of cost efficient and beneficial.
0: El desminado avanza. Ahora estamos inspeccionando toda esta zona. ¿Qué puedo decir? Aunque desde aquí el terreno parezca seguro, tengo una sensación desagradable. No puedo ni imaginar cómo se sienten las personas que viven aquí, que incluso más de 30 años después de la guerra sigan teniendo que vivir con el miedo constante a las minas.
1: Junto con un equipo de desminado de las Fuerzas Armadas de Bosnia, Zoran Jesic regresa a un campo de minas por primera vez desde el accidente que cambió su vida.
0: Por desgracia, el problema de las minas en Bosnia sigue siendo enorme. Todos esperábamos que Bosnia estuviera ya libre de minas. Pero aquí, hoy en día, las minas siguen matando a personas.
1: Solo desde el fin de la guerra, en Bosnia ha habido unas 1.700 víctimas de las minas, de las cuales más de 600 fallecieron. Se calcula que todavía hay unas 170.000 minas enterradas, repartidas por casi 800 kilómetros cuadrados.
0: Casi 30 años después de la guerra seguimos teniendo un problema con las minas. Es profundamente desmoralizante. El año pasado se produjo un trágico accidente cerca de Doboj. Un joven perdió la vida. ¿Por qué los responsables no se comprometen más en la lucha contra las minas terrestres? No lo entiendo. Es un arma cobarde. Una mina terrestre no solo está pensada para matar, está pensada para causar sufrimiento a las personas.
6: La invasión rusa de Ucrania justifica la reorientación de la estrategia de defensa. Pero tengo la sensación de que también se está aprovechando el clima de tensión que reina en la sociedad para tomar decisiones que van más allá de lo necesario.
1: Li Andersson, de la Alianza de Izquierda, fue diputada en el Parlamento finlandés y formó parte del gobierno. Actualmente es diputada en el Parlamento Europeo. su partido rechaza de forma unánime la revocación del tratado.
6: Una cosa está clara, Europa debe poder defenderse. Finlandia también necesita una defensa fuerte e independiente.
0: Necesitamos minas como elemento disuasorio, como parte de una defensa tan sólida que con suerte nunca tengamos que utilizarlas.
6: Pero eso no significa que debamos reintroducir el uso de unas armas que tardamos años en prohibir.
0: La lección que nos enseña Ucrania es que Rusia no respeta ninguna regla. Una vez que ocupan un territorio, es tremendamente difícil expulsarlos de allí.
6: En el debate han surgido toda una serie de extraños argumentos, como que Finlandia utilizaría las minas de forma más responsable que otros.
0: Utilizarlas de forma responsable significa que pensamos muy bien dónde las enterramos, que lo cartografiamos todo para que al final seamos capaces de desactivarlas nosotros mismos.
6: Algunos expertos hablan de lo que denominan el caso excepcional finlandés, la idea de que nosotros tendríamos un mayor control sobre las minas.
0: Estamos hablando de una guerra en nuestro propio territorio. Por supuesto que no queremos envenenar nuestro propio país con minas. Nos interesa documentarlo todo con precisión.
6: Una guerra nunca es un asunto bien organizado en el que se mantenga el control total y no haya lugar para el error humano. Las minas no solo son un problema durante la guerra, siguen siendo una carga incluso décadas después. Aquí tenemos minas de entrenamiento. Esta es especialmente peligrosa. Tiene alambres para tropezar con ellos. Si alguien los toca, la mina explota y lanza metralla mortal en todas direcciones. Esta es una mina antipersona. No distingue a quién pisa sobre ella. Soldado, hombre, mujer, niño o animal. Te arranca la pierna o algo peor.
7: Something worse.

0: Alma Djukic trabaja en el centro de formación de una organización humanitaria noruega. Aquí, a las afueras de Sarajevo, se forma a especialistas desminadores y perros rastreadores para intervenir en zonas minadas antiguas y nuevas.
1: Actualmente contamos con un total de 69 perros y cachorros. Trabajamos exclusivamente con pastores belgas. Esta raza tiene una gran capacidad de aprendizaje, es muy trabajadora y se adapta sin problemas a cualquier clima. Todo empieza con la socialización de los cachorros. Tienen que acostumbrarse a nuestro olor, a nuestros movimientos y al sonido de nuestras voces. Nombramos nuestras camadas por orden alfabético. A esta camada le pondremos nombres que empiezan por la letra U. La socialización comienza con visitas nuestras a la sala de cachorros. Después salimos con ellos al gran mundo exterior. El adiestramiento empieza a edad muy temprana. Aprovechamos el instinto de juego y de búsqueda de comida de los cachorros.

0: Trazamos un rastro de comida por el suelo. Así aprenden a mantener el hocico pegado al suelo y a seguir una dirección definida.
1: Bravo.
2: Fina. Sec.
0: Por supuesto, trabajar en un campo de minas es peligroso, pero nuestros perros y nuestros adiestradores están muy bien entrenados. Por eso hasta ahora nunca ha habido ningún accidente.
3: ¡Bravo! ¡Com!
4: ¡Com! ¡Super!
0: Párate allí. Yo te diré con qué número empezamos. A este dispositivo lo llamamos carrusel. Tiene 10 botes de acero inoxidable. En los botes hay diferentes materiales típicos que un perro puede encontrar en un campo minado real. Solo en uno de los botes escondemos el explosivo, por ejemplo, TNT o C4. El perro se queda quieto cuando ha encontrado algo.
5: Al finalizar su adiestramiento, los perros son capaces de rastrear sistemáticamente zonas enteras en busca de minas, una habilidad que hoy en día es muy necesaria.
0: Mañana viajarán 6 perros a Ucrania. Allí ayudarán en la formación de los guías caninos y empezarán a liberar a Ucrania de las minas.
1: In order to clean Ukraine from the mines.
6: Yeah. When they leave.
0: Por supuesto, nos da un poco de pena que se vayan, pero también nos alegramos porque cumplen una misión sumamente importante. Y cuando se jubilen, volverán a su lugar de origen, aquí, a Bosnia.
6: In a place where they are born, in Bosnia.
7: Por muy difíciles que sean las condiciones aquí sobre el terreno, podemos documentar la ubicación exacta de las minas.
5: A pesar de las experiencias de otras guerras, los responsables militares y políticos de Finlandia están convencidos de que pueden utilizar las minas terrestres de forma responsable.
7: Queremos fabricar las minas en el país, así seremos independientes en caso de emergencia. Y es importante destacar que el ejército finlandés tiene la capacidad de retirar estas minas, por ejemplo, tras una guerra o una crisis. Al principio me costó mucho. No quería ponerme pantalones cortos porque tenía la sensación de que todo el mundo se quedaba mirando mi pierna. Por supuesto, para los niños pequeños esa imagen resultaba extraña. Me preguntaban, ¿qué es eso? ¿Una pierna de plástico? ¿Una pierna de metal?
5: Pero Zoran no está solo. Busca el contacto con otras personas en su misma situación.
7: Mira, ahí está. ¿Te ha picado? No. Voy a intentar matarla. Si intenta picarte en la prótesis, se le romperá el aguijón. Sentí el piquete, pero el dolor ya está pasando. El dolor se te pasará enseguida. Decidí fundar una organización que ayude a víctimas de las minas. Desde nuestro punto de vista, el Estado y las instituciones simplemente no hacen lo suficiente.
5: ¿Utilizar las minas terrestres de forma responsable? Para Zoran Jesic, esa es la idea errónea que está en el centro de esta controversia.
7: No, no se pueden utilizar las minas de forma responsable. Las inundaciones u otras catástrofes naturales pueden arrastrarlas, por ejemplo. En Bosnia, grandes inundaciones desplazaron campos de minas enteros.
5: Por eso, Zoran Jesic reaccionó asombrado e incrédulo cuando varios estados europeos anunciaron su retirada de la Convención de Ottawa.
7: Las minas

0: antipersonas seguirán cobrándose víctimas en el futuro. No distinguen entre el llamado enemigo y los civiles de su propio país.
1: Bienvenidos al podcast Europa, ¿hacia dónde vas? La evolución de la democracia nos está dando quebraderos de cabeza a nivel mundial, sobre todo porque diversas crisis han allanado el terreno para tendencias autoritarias. Hoy hablamos de ello con la eurodiputada de la Alianza de Izquierda, Li Andersson. En Bruselas se observa la situación con preocupación. Parece que lo peor aún está por llegar. Es importante tener voz ante la opinión pública. Precisamente como persona de izquierdas digo, debemos intervenir en los debates sobre política exterior y de seguridad. Se trata de combinar una política de defensa confiable con un compromiso muy firme dentro de un orden basado en normas.
0: Si nos fijamos en la guerra de Rusia en Ucrania, vemos que carece por completo de sentido. No podemos dar por sentado que Rusia actúe de forma racional según nuestros criterios. En cambio, lo que vemos es un régimen agresivo, desesperado e imperialista.
2: El regreso de las minas terrestres ha desencadenado debates en Finlandia sobre la seguridad, los valores y el papel del país en el orden internacional.
1: Europa y sobre todo los vecinos de Rusia debemos estar atentos. No debemos utilizar a Putin como argumento para tomar decisiones que en realidad se ajustan más a su visión del mundo que a nuestros valores tradicionales. Somos un país pequeño, sin un ejército importante. Dependemos más bien de un orden basado en normas.
0: Es sin duda un arma cruel y traicionera. De eso no hay duda. Como soldado y reservista, considero que las minas son un arma más que protege nuestros flancos y nuestras tropas. Creo que es una visión muy pragmática. Los soldados finlandeses siempre han tenido claro que en caso de guerra los esperarían las minas del enemigo.
1: Observamos una tendencia general hacia un aumento del gasto en defensa, pero apenas se debate sobre el gasto social. En cuestiones de seguridad, todo el mundo se centra únicamente en el ejército. Sin embargo, la cohesión social o la adaptación al cambio climático son igualmente decisivas para nuestra seguridad.
2: La medida de Finlandia demuestra que las minas, que en su día fueron condenadas, han vuelto a Europa. ¿Se puede revertir esta tendencia?
0: Eso espero, pero mientras Rusia no cambie de rumbo, no pasará. Sería estupendo que nos lleváramos alguna sorpresa positiva, pero no podemos basar nuestra estrategia en la esperanza. Así pues, las perspectivas son más bien sombrías. En 1997 estuvimos en Eslovenia. Una noche, mientras daba un paseo, oí ruido procedente de un pabellón deportivo. Abrí la puerta y vi a unos hombres jugando al voleibol sentados. Me preguntaron si quería participar. Y yo acepté feliz.
2: Unos años después de su accidente con una mina, Zoran Jesic funda un equipo de voleibol sentado. En él juegan víctimas de las minas junto con personas con y sin discapacidad.
0: Participamos en competiciones y viajamos al extranjero para disputar torneos. Incluso he llegado a formar parte de la selección nacional. He participado en campeonatos de Europa y del mundo. El deporte me ha devuelto un poco de normalidad a mi vida.

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0: Buenas noches.
1: Simón.
0: María Teresa, me acaban de informar lo que le sucedió a tu papá y no pude evitar venir y decirte que te acompaño en tu dolor. ¿Cómo se encuentra ahora don Ernesto?
1: Muy mal. No saben si logrará salvarse.
2: Y todo fue por Santos. Él fue quien intentó matar a don Ernesto.
0: Santos Torrealba. La verdad es que no me extraña. Siempre he sabido que ese peón es un traidor. Un mal agradecido que no merece la confianza que ustedes le dieron. Santos es un asesino. Aquí mismo intentó matarme, con su machete, delante de ti.
3: Santos no ataca a nadie si no lo provocan. Con todo respeto, don Simón, la pelea de ustedes fue machete a machete. Los dos estaban armados.
4: Genoveva, por favor, ya basta.
0: Pero ¿y tú, criada? ¿Te atreves?
3: Santos quiere mucho a don Ernesto y jamás le haría daño.
0: Santos es un asesino. No merece compasión.
2: Además, Santos tenía motivos para atacar a Ernesto. Él se enteró de que ya no iba a heredar unas tierras y seguramente quiso vengarse.
3: ¡Bueno, ya basta!
1: Aquí la única culpable de todo soy yo. Destruí la vida de papá, destruí la vida de Santos, de Valentina y hasta la mía propia. Soy yo la única culpable de todo.
4: Por fin, mi primita se dio cuenta de todo el mal que ha hecho.
1: ¿Qué está pasando con nosotras, mamá?
5: ¿Qué?
4: Cálmate, hija. Que con llorar no vas a solucionar nada.
5: Tienes que ser fuerte para poder afrontar con coraje todo esto que está pasando. Así es como lo hacemos las Ayala.
6: Mamá, no podemos hacer nada contra don Cipriano. Y ahora no tenemos el apoyo de María Teresa.
5: No importa. No importa que nadie esté con nosotras, hija. No importa que estemos solas, pero no vamos a rendirnos.
6: Mamá. Mamá, ¿usted cree que Santos fue capaz de hacerle eso a mi padrino? ¿Usted lo cree?
5: No lo sé. No. No, yo... Yo prefiero no pensar en eso, Valentina. ¿Por qué mejor no esperamos a que don Ernesto se recupere para que pueda decir quién es el verdadero culpable? Mira, mi niña. Quédate aquí. Yo voy a ver a tu padrino. Voy a buscar a Trinidad. Ánimo. Ánimo, Valentina. Se lucha por lo que se ama. Hasta la muerte.
6: Sí, mamá. Nada nos va a detener. Nada. Ni nadie.

0: Sé que estás preocupada por Valentina. Sé que la quieres. Y siempre has tratado de protegerla, pero ya no puedes hacer más. Y si Santos es culpable, él tiene que pagar por lo que hizo.
1: No, Nani. Aquí la única culpable de todo soy yo.
0: Ay, claro que no.
1: Papá y Santos se llevaban bien. Papá lo quería, lo respetaba. Si hubieras escuchado la primera vez que me habló de él, se refirió a Santos como su hijo preferido. Estaba tan orgulloso de él.
0: Y Santos también. Porque Santos siempre ha querido a don Ernesto como si fuera su padre.
1: Sí. Hasta que aparecí yo. Hasta que yo me metí en el medio. Hasta que me empeñé en enamorarme de Santos. Eso hizo que papá se pusiera furioso. Y Santos, claro, no pudo evitar el orgullo ese que tiene. Yo soy la culpable, Nani. Yo soy la única culpable de todo esto. Y si papá se muere...
0: María Teresa, ¿entonces tú crees que él de verdad quiso matarlo?
1: Fue el machete de Santos el que hirió a papá, Nani.
0: Pero pudo haber sido un accidente. A lo mejor hay otra explicación, ¿no crees? Ay.
1: Nani, ¿qué más quisiera yo que creer en eso? Es que yo daría mi vida por escuchar a papá decir que Santos es inocente, pero no. Yo tengo que apartar mi amor por Santos y aceptar la realidad, Nani. Santos intentó matar a mi papá.
2: Ese viejo decrépito se va a morir sin decir una sola palabra. Y María Teresa, creyendo que el asesino es Santos Torrealba. ¿No te das cuenta, Enrique? Es el crimen perfecto.
3: Si es que se muere.
2: Claro que se va a morir. No puede resistir más. A mí lo único que me preocupa es no tener el testamento en mis manos.
3: En todo caso, María Teresa se quedará con la hacienda. Ella es su única hija. Yo soy su amigo, su esposo. No hará nada sin consultarme a mí primero.
2: De todos modos, yo estaría más tranquilo con el testamento en mi poder.
3: A mí lo que me preocupa es que el viejo no se muera. Si se recupera, aunque sea un poco, y llega a hablar.
2: Entonces, asegúrate de que no hable. Por lo pronto, no te separes de él ni un minuto.
3: Eso tenlo por seguro. Estaré a su lado hasta el final, rezando y pidiéndole a Dios que se lo lleve pronto y que nunca hable.
4: Calma, calma, don Ernesto. Calma, soy Juan Andrés, el médico del pueblo, por favor. Don Ernesto, tiene que cooperar. Yo sé que debe estar sintiendo dolor, pero don Ernesto, enseguida lo solucionamos. Por favor, trate de calmarse, tiene que estar en calma. Nani, ayúdame, por favor. Necesito ponerle más calmante.
0: Don Ernesto, no haga esfuerzo, no haga esfuerzo. Usted tiene que salir de esta. Sí.
4: Tranquilo, tranquilo, don Ernesto. Ya casi esto. Lo pondrá a dormir y lo va a relajar. Y sin dolor, don Ernesto. Tranquilo, tranquilo. Ya pasa.
5: Trataron de matar a don Ernesto Montilla a machetazos. Lo atacaron a traición en el trapiche. Todavía no sabemos si se salvará. Dios quiera que sea así, pero está muy grave. Lo que sí sabemos es que Santos es el presunto culpable. Me lo dijo la misma señora María Teresa. Y ella en persona me pidió que lo arrestara.
6: ¡Eso es mentira! Todo fue una trampa. Yo jamás le haría daño a mi padrino, y ustedes saben. Soy inocente. ¡Maldito!
2: A ver, Cipriano, dejémonos de habladurías. ¿Qué pruebas tiene contra Santos? Porque para encerrar a alguien necesita pruebas.
5: Aquí está la prueba. ¡Mírenla todos! El machete de Santos Torrealba. Este machete estaba enterrado en el cuerpo de la víctima. ¡Mírenlo bien! Todavía tiene la sangre de don Ernesto. Así que no quiero más dudas ni de usted ni de ninguna otra persona en el pueblo. ¡Calma! Todos ustedes me conocen. Conocen a mi familia. Y admiraron a mi hijo Miguelón. Saben que yo no hablo por hablar, que soy un hombre cabal. Soy la máxima autoridad de Puerto Bravo. Y les prometo que Santos Torrealba tendrá un juicio humanitario. Se hará justicia como debe ser.
2: Ya. Calma, señores, calma. Esto se va a aclarar. Yo estaré pendiente del proceso contra Santos. Eso se los prometo. Que mi compadre Santos es inocente.
7: Muerto. Lo quería muerto. Mi trabajo era matar a ese maldito viejo Montilla.
8: Y yo le hundí todo el machete, señora. Cualquier cristiano hubiera muerto enseguida.
7: Pero Ernesto Montilla sobrevivió. Debiste rematarlo. Debiste cortarle la cabeza.
8: Iba a hacerlo, pero no pude, señora.
7: ¿Cómo? ¿Cómo que no pudiste, Abel Caín? No me digas que te dio miedo un viejito moribundo.
8: El viejo no. Fue la Sibila.
7: ¿La Sibila? ¿Tú dijiste la Sibila? ¿La mamá de María Teresa Montilla?
8: La misma, señora. Por ella no pude rematar al viejo.
7: Esa es tu conciencia, Abel Caín. Tú incendiaste el granero donde murió Hilario Guanipa y la Sibila. Tú asesinaste a mi marido y a María Lucía Montilla.
8: Pero es verdad. Le juro que es verdad.
9: Pensé venir a ver a don Ernesto antes de buscar a mi hija Trinidad. No me dejan ni siquiera a mí entrar a verlo. ¿Cómo está Valentina? Inconsolable, María Teresa. Con su hermana raptada, su marido en la cárcel, que es su vida entera. Don Ernesto grave. Perdóname, María Teresa, pero nos cuesta mucho creer eso de Santos.
10: Lo sé. Créeme que para mí tampoco ha sido fácil. Esta decisión de Santos Torrealba ha sido lo más difícil para mí. Y sé que para Valentina ha sido muy duro, pero se trata de la vida de mi padre.
9: Yo te entiendo. No tienes por qué explicarme nada, porque... porque yo por mi familia, María Teresa, yo soy capaz de todo.
10: No sabes cómo me siento en estos momentos. Pensar que fue precisamente Santos Torrealba quien lo hizo.
9: ¿Tú estás segura, María Teresa?
10: Quisiera no estarlo.
9: Por favor, dile a don Ernesto que yo estuve aquí, que me llevó su herida en mi corazón, porque... porque a él yo le tengo un agradecimiento y una admiración infinita. Pero tengo que buscar a mi hija Trinidad. María Teresa, no voy a descansar hasta encontrarla.

0: Estoy seguro que no fue él, Genoveva.
1: Yo sé que no fue Santos. Él quiere mucho al patrón don Ernesto. Pero ¿quién convence a los demás?
2: ¿Cómo se atreven a dudar del patrón Santos? Él es un hombre de verdad. Puede que sea mujeriego, bebedor o lo que quieran, pero no asesino.
1: Su machete lo encontraron enterrado en el cuerpo del patrón don Ernesto.
0: ¿Su machete? ¿Pero ese machete tiene hace rato que se perdió? ¿No te acuerdas cómo se puso cuando no lo encontró en su barraca?
1: Sí, sí, sí. Eso es lo extraño. Pero entonces, ¿quién lo hizo, Alessio? Santos estuvo hoy con el patrón.
2: Lo sé. Él vino aquí y nos lo dijo.
1: O sea que Santos sí lo pudo...
0: No lo digas ni en broma, Genoveva. Ni en broma. No dudes nunca de nuestro patrón. Santos solo hace el bien. Me sacó a mí y a mi mamá de la miseria y la pobreza. Así como a mí y a muchos. Así que por él yo daría mi vida. ¿Sabes por qué? Porque soy agradecido.
3: Eres una desagradecida. Eres una persona mala y resentida, Isabela.
4: ¿Y tú? Eres una criada entrometida que no sabe cuál es su puesto en esta familia. Eres una sirvienta que no tienes derecho a reclamarme nada.
3: Tengo todo el derecho del mundo porque he sido para María Teresa como una madre. Y la he criado como eso, como una madre. En cambio, tú te estás aprovechando de ese dolor que ella está sintiendo para hacerla sentir peor.
4: ¿Yo? Por favor, Nani, ¿de qué estás hablando? Ella misma reconoció todo lo que había hecho. Reconoció que tenía la culpa de todo y lo reconoció delante de todos.
3: Sí, pero porque estaba confundida, estaba desesperada.
4: Uy, no, no, no. Ahora resulta que tengo que tenerle lástima a tu pobrecita Marité. Ahora ella es la pobrecita, mientras que hace poco tiempo era superior. Se comportaba como si fuera más grande que todos nosotros. Nani, la poderosa, la ejecutiva María Teresa, la arruinada, la que llevó a la quiebra a la compañía de mi familia.
3: ¿Cómo puedes vivir con tanto rencor en tu corazón, ah?
4: Porque he sentido en carne propia las injusticias de mi prima. Pero bueno, eso se acabó, porque ella reconoció todos los errores que ha cometido. ¿Quién era María Teresa cuando llegó a esta hacienda? La princesa. ¿Y qué hizo? Cayó, se rebajó al enamorarse de un pobre peón. Porque eso es lo que es Santos. Un hombre así, solo para tener un romance, para divertirse nada más.
3: Si tanto la odia, si tanto la desprecia. No entiendo qué haces aquí, Isabela. ¿Por qué no te vas para la capital?
4: ¿Perdón? ¿Quién te crees tú para decirme lo que yo debo hacer?
3: Soy Natividad Esparragosa, a mucho honor. Una sirvienta, es cierto, pero honesta, trabajadora. En cambio, ¿tú qué eres? Eres una depravada, una borracha que te acuestas con cuanto hombre se te atraviesa en el camino.
4: Anda, anda, pégame. Atrévete a tocarme, maldita sirvienta, y verás quién se va hoy mismo de esta hacienda. Muy bien. Para que te enteres, Natividad, cuando mi tío se muera, porque así va a pasar, voy a heredar la mitad de todo esto. Y ahí sí te va a ir muy mal, Nani. Te va a ir muy mal.
3: Me das lástima y tristeza, Isabela. Mucha tristeza. Porque mientras don Ernesto se está muriendo en esa cama, tú no estás pensando en él como el hombre bueno que fue contigo. Tú estás pensando únicamente en la herencia que él te va a dejar.
4: Así es. La herencia es lo único que me importa, Nani. Y ni tú ni nadie podrán cambiar ese testamento.
5: ¿Hay tiempo? Todavía ese testamento no se necesita. Pienso que puedo decirle a don Ernesto que me haga otro. Si se lo pido, ¿no?
1: ¡Padre Damián! ¡Padre Damián!
5: ¿Qué pasará ahora?
1: ¡Padre Damián! ¡Padre Damián! Tiene que venir urgente a la hacienda.
5: ¿Qué pasó? ¿Por qué tanta prisa, hija mía?
1: Es que el patrón don Ernesto fue herido y está muy mal, se está muriendo, padre. Tiene que venir, por favor.
6: Ay, así te quería ver, Santos Torrealba. Al fin diste un paso en falso, ¿ah? ¿Eh? Eso te pasa por altanero y orgulloso. Pero yo te voy a bajar esos humos de superioridad, maldito peón.
7: Mire, ríase lo que quiera, don Cipriano. No tengo nada que temer. Pronto voy a salir en libertad porque yo soy inocente.
6: No he conocido el primer delincuente que no diga lo mismo. ¡Soy inocente! Pagarás por la muerte de Ernesto Montilla. ¡Lo pagarás! ¡Y muy caro!
7: La señorita María Teresa no puede dudar de mí. Ella no puede creer que yo le hice eso a mi padrino. La mujer que yo amo no puede creer eso de mí. No puede.
8: Vaya, qué bien luces el uniforme militar, Cipriano. Tiene que haber estado muy buena esa actuación.
6: De vez en cuando es bueno ponerse el uniforme para rendirle homenaje a la patria. ¿Qué ha pasado?
8: Todavía no podemos celebrar. El viejo no acaba de estirar la pata. Y si llega a hablar, ahí sí que caemos todos.
6: ¡Ah, caramba! Oye, ¿y no será que tu amigo Enrique le puede dar el empujoncito final?
8: Por el bien de todos, esperemos que así sea. Pero tú tienes que apresurarte a declarar culpable a Santos.
6: Pues habrá que mandar el machete y las otras pruebas a la capital. No se trata de un caso simple.
8: Hay que actuar rápido. Suponiendo que Santos fuera inocente y no culpable como es, él se quedaría tranquilo en su celda esperando el juicio, ¿cierto?
6: Pero eso tomaría tiempo.
8: Claro, pero no has entendido la idea. Como Santos no es inocente, sino culpable, va a intentar huir. Y tú estarías en todo tu derecho de matarlo durante la persecución.
6: ¡Ay, ya, ya, ya, Simón! Entonces le aplicaríamos la ley de fuga.
9: ¡Exacto!
6: Ese maldito tiene los días contados, ¿no?
10: ¿Cómo está Ernesto, doctor?
11: Desgraciadamente, aún no tengo una respuesta. Discúlpeme, necesito hablar con la señorita María Teresa.
10: Supongo que ella está tratando de descansar. Estaba agotada, la pobre. Tranquilo, para lo que sea puede hablar conmigo.
11: Me gustaría que ella supiera que su padre está tratando de hablar. Solo que por su condición le puse un calmante. No es bueno que tenga emociones fuertes por lo delicado de su estado.
10: Entiendo, sí. Gracias por decírmelo. No sabe cuánto me alegra que Ernesto pueda llegar a hablar.
11: No sé qué tan pronto lo pueda hacer. Por ahora, solo nos queda esperar. De cualquier manera, yo permaneceré aquí toda la noche para cuidar.
10: De nuevo, mil gracias, doctor. Pero vaya, tómese algo. Le hará bien. Yo me quedaré cuidando de mi suegro.
11: Debería avisarle a su esposa. Ella quería verlo y ahora que está durmiendo sería un buen momento.
10: Claro, claro. Yo se lo diré. Pero vaya a la cocina, que hay café, bocadillos. Ya le avisaré.
4: Santos, ¿cómo pudiste? ¿Cómo fuiste capaz de hacer algo tan horrible?
12: ¡María Teresa!
4: Valentina, ¿qué haces aquí?
12: ¿No te lo imaginas? Vengo a hablarte de Santos.
4: Valentina, por favor.
12: No, María Teresa, no quiero excusas. No quiero explicaciones. Quiero que me devuelvas a mi marido. Te pido. No, te exijo que saques a Santos de la cárcel.

0: dijeron que querías hablar? No, no. Eso no se puede. Todavía estás muy delicada. No sabes lo que me duele verte así, postrado en una cama. Pero no te preocupes. No te voy a dejar sufrir. Te voy a quitar para siempre ese dolor que sientes. Maldito viejo desgraciado este.
1: Isabela.
2: Lo siento, Enrique. Te asusté. ¿Qué pasa? ¿Acaso no vas a terminar con tu tarea?
1: Isabela, yo estaba...
2: ¿Tú? ¿Estabas tratando de asfixiar a mi tío? ¿O es que me pareció? Aunque claramente escuché cuando lo insultabas. ¿Qué pasa? No entiendo, ¿por qué no sigues? Adelante, Enrique. Acaba con la vida del hombre que te dio todo. Del hombre que te crió como si fueras un hijo. ¿Vamos? Asesina al hombre que te pagó tus estudios. Que te dio lo que siempre has querido. Poder. Vamos, Enrique. ¿O es que cambiaste de opinión? No, yo no soy como la tonta de mi prima María Teresa. Sé perfectamente quién eres y lo que deseas.
1: Ya basta. Tú no sabes lo que estás diciendo. Además, por el bien de ambos, olvidemos esto.
2: Te equivocas. Enriquito. Ya que una vez me rechazaste como amiga, creo que llegó el momento de que lo pienses mejor. ¿No crees? Valentina. Valentina, por favor,
3: no me toques.
2: Te ruego que trates de entenderme.
3: ¿Entender qué? ¿Que me quitaste a mi marido el día de mi boda? No, perdóname, pero yo no puedo entender eso. Tú acusaste injustamente a Santos.
2: Santos intentó matar a mi padre y en estos momentos no sabemos si se salvará o no.
3: Él no fue, María Teresa. Santos es inocente.
2: Valentina, el que se está muriendo es mi padre. Es mi vida entera. Tú no sabes lo que fue para mí. Encontrarlo tirado en el piso, en medio de un charco de sangre. A él, a mi papá, fue el que intentaron asesinar, Valentina.
3: Yo lamento. Lamento tanto que esto le esté pasando a don Ernesto. María Teresa, él también es mi padrino. Él ha sido un hombre muy bueno conmigo. Él me ha protegido toda la vida. A mí también me duele que alguien haya intentado matarlo. Pero ese criminal no es Santos. Busquen al verdadero culpable. Porque yo estoy segura de que Santos no tuvo nada que ver en eso.
2: Yo los vi discutiendo fuertemente, no una, sino varias veces, Valentina. Y Santos lo amenazó. Yo nunca pensé que fuera tan grave. Yo pensé que Santos estaba defendiendo orgullosamente su dignidad. No pensé que fuera capaz de hacer algo tan terrible. Santos ha matado antes. Yo misma presencié cuando Santos mató a un hombre el mismo día que llegué yo a esta hacienda.
3: Sí. Mató a un criminal que intentaba violarte. Por Dios, María Teresa, Santos quiso defenderte. Además, en este pueblo todo el mundo tiene un muerto encima. Y no solamente los hombres, sino también las mujeres.
2: Santos es un hombre violento y tú lo sabes, Valentina. Y cuando se enfurece es capaz de hacer cualquier cosa.
3: Pero no contra nuestro padrino, eso nunca.
2: Ay, Valentina, yo quisiera creer eso, te lo juro por mi padre. Que se está muriendo, que daría mi

0: vida por creer en eso. Yo jamás pensé que Santos sería capaz de hacer algo tan horrible. Pero yo misma, Valentina, yo misma presencié la escena. Yo llegué al lugar y vi a mi padre tendido en el piso con el machete de Santos todavía hundido en su cuerpo.
1: Yo... De verdad que yo te comprendo. Yo comprendo tu dolor. Pero entiéndeme tú a mí. María Teresa, era mi noche de bodas. Y tú, mi mejor amiga, mi única amiga, la mujer que más admiro después de mi mamá. Precisamente tú eres quien mete preso a mi marido. Precisamente tú eres quien me arranca el hombre que amo. ¿Cómo crees que me siento yo?
2: Debo reconocer que te subestimé, Isabela. No eres la muchacha tonta y caprichosa que creí.
3: Eso me pasa con frecuencia. Algunas personas creen que soy tan inofensiva que cuando se dan cuenta de quién soy en realidad es demasiado tarde. Por supuesto, ese no es tu caso, mi amor.
2: Bueno, ya nos quitamos las caretas. Tú sabes lo que yo busco. Ahora dime, ¿qué quieres tú?
3: No es evidente. Enrique. Enrique, tú y yo nos parecemos tanto, tanto. A ambos nos encanta el dinero, nos gusta el poder y sobre todo la libertad. No podríamos tener libertad sin dinero, mi amor.
2: No le des tantas vueltas. ¿Qué quieres tú?
3: Ya sé lo que estás pensando. No te preocupes. Si lo que deseas es quedarte con la herencia del viejo, lo puedes hacer. Para eso te casaste con María Teresa, ¿no?
2: Estos son mis asuntos y no te voy a...
3: ¡No! No. Enrique, sé perfectamente que María Teresa te pidió que se casaran porque como ella es tan, tan, tan, tan buena, quería evitar que su capataz, el novio de su amiguita, la campesina, la siguiera enamorando.
2: Habla de una vez.
3: Tranquilo. Mira, tú heredarás todo lo de tu esposa. Eso es lo que deseas y lo tendrás. Bueno, y yo también tendré mi porción muy a tu pesar. Mi tío me lo dijo. Y aunque te parezca extraño, no me interesa el dinero. No me interesa el dinero tanto como hacerle la vida imposible a María Teresa.
2: A ver si te entiendo. Lo que tú quieres es más poder que María Teresa. ¿Con eso te conformas?
3: No, no. No, no, no, solo con eso. Hay otras cosas más. Bueno, pero son solo detalles. ¿Socios?
1: ¿Estaría? Tanto, tanto, tanto, tanto tener una champán para brindar. Pero, ¿qué tal si en vez de brindar, sellamos nuestro pacto, mandando a este dulce viejito al cielo junto con los angelitos?
4: Se ve que no conoces al viejo Montilla. De pronto, él será su padrino, pero no sabes quién es él. Él es un tipo soberbio, manipulador. Y jamás hubiera permitido que una persona como tú se casara con su hija, con su única hija. Por eso obligó que nos casáramos. Él es el causante de tu desgracia, Santos. Bueno, de la tuya, de la mía y de la de María Teresa.
5: Ese no es mi padrino.

0: Es don Ernesto quien me pidió que te citara en el viejo trapiche.
1: ¿Por qué no me lo pidió él mismo?
0: Ah, eso sí, no lo sé.
1: La reunión.

0: entiendo por qué lo hizo. Si Enrique nos hace hablar a los dos, sabe que vamos a aclarar muchas cosas. Tiene que tener una explicación. Y ojalá sea una explicación muy buena.
1: ¿Él es el asesino, entonces? Enrique Montalvo. Enrique...
2: ¡Don Cipriano! ¡Hey! ¡Don Cipriano! ¡Don Cipriano, sáqueme, venga! ¿Qué pasa, Santos?
3: Deja de gritar que esto no es una feria de coleo. Pórtate bien, no me obligues a ponerte mano dura.
1: Escúcheme, don Cipriano, hay una equivocación. La señorita María Teresa está en peligro, todos están en peligro.
3: No lo creo. Aquí el único peligroso que andaba suelto eres tú. Y ahora te tenemos aquí encerrado.
1: Ya, no es que usted no entiende, por Dios. Me tendieron una trampa, señor. Yo no soy el asesino. Es otro el criminal.
3: ¿Quién es? Dilo.
1: Enrique Montalvo. El esposo de María Teresa Montilla. Él es.
4: No me mires así, Enrique. Ambos pusimos el juego sobre la mesa.
5: Eso no es tan sencillo como parece. Yo no confío en ti, ni tú en mí.
4: Ay, qué tonterías dices. Los dos estábamos pensando hacer lo mismo. Si tú no matabas al viejo, lo hacía yo. Hagámoslo los dos juntos. Así estaremos seguros de que ninguno hablará. Vamos, matémoslo ahora. Es nuestra oportunidad, Enrique.
5: Yo creo que debes pensarlo mejor. Tu tío es el único pariente que tú tienes. La única persona que te quiere como eres.
6: ¿Estás segura que lo quieres matar?
4: Por favor, no te pongas sentimental, que me vas a hacer llorar de la emoción. No perdamos más tiempo. Hay que hacerlo ahora.
7: ¿Qué están haciendo ustedes dos?
8: Yo no puedo dejar las cosas así, Valentina. Tengo que lograr que se haga justicia.
4: No, mente. Que tú lo admirabas. Que tú lo respetabas. Hasta me dijiste que sentías algo por él. No comprendo por qué ahora lo odias tanto.
8: Valentina, tú lo amas. Por eso lo justificas. Estás enamorada de él. Por eso lo defiendes tanto.
4: No, no, María Teresa. Lo defiendo. No hay duda. Sí, aunque sea un poquito, yo estaría aquí, pero de rodillas, suplicándote compasión por él. Pero yo no vine aquí a suplicarte. Yo vine a exigirte que no destruyas la vida de un hombre maravilloso. Un hombre honesto, un hombre sincero, un hombre de verdad, verdad.
8: Yo no pretendo destruir la vida de nadie, Valentina. Yo solamente quiero que se haga justicia.
4: Entonces, averigua bien qué fue lo que pasó. Busca al verdadero culpable y deja en paz a Santos.
8: Lo único que te puedo prometer es que haré que se haga una investigación justa. Y si esa investigación arroja que Santos es inocente, yo misma, personalmente, iré de rodillas a pedirle perdón. No solamente a él, sino también a ti.
4: Pues... estaré esperando.
8: Entre tanto, quiero que comprendas que todo lo acusa a él. Y que si llego a descubrir que Santos Torrealba es culpable, que Santos intentó asesinar a mi padre, Valentina, te juro que no tendré compasión.
4: Pues te hago responsable de lo que le pase a Santos, María Teresa. Tú vas a ser la única responsable.
9: Enrique no sabe cómo acomodarle la almohada a mi tío. ¿Ves? ¿Ves cómo es, Enrique?
4: A mi tío no le gusta dormir sin almohada.

0: ¿Y tú qué me miras? Sabes perfectamente que antes de venirnos yo lo atendía. Y no pienso dejarlo solo ni un segundo.
1: La señorita me había pedido cuidarlo y yo se lo permití. ¿Hay algún problema, Nani?
2: No, doctor. Solo que yo quería cuidarlo.
1: Sería bueno que se turnaran para vigilarlo bien. Yo tengo que ir ahora un momento al dispensario. Tengo otro paciente allá.
0: No hay problema, doctor. No pienso separarme de mi tío un segundo.
2: Aquí Isabela, la única que se va a hacer cargo de don Ernesto, aparte de mí, es María Teresa.
0: ¿Y dónde? ¿Dónde está? No la veo.
2: Ella está con la esposa de Santos. Porque las dos tienen muchas cosas de qué hablar.
0: Perfecto que María Teresa se quede cuidando a la esposa de Santos en vez de estar aquí con su padre. Y yo me encargo de cuidar a mi tío, el que quiero con toda mi alma.
2: María Teresa es su hija, doctor. Y ella decidirá quién se queda con él esta noche. ¿Verdad, doctor?
1: Ustedes decídanlo. Yo lo único que les pido es que sea una persona que esté muy atenta a las próximas horas, que son las más importantes. En el estado de don Ernesto, cualquier cosa puede suceder. Y por favor, quítenle esa almohada. Por su perforación en el pulmón, necesita estar totalmente acostado. Al menor síntoma de asfixia, me llaman, por favor. Vuelvan cuanto pueda.
2: Bueno, doctor. Bueno, ustedes ya pueden irse. Yo me quedo aquí hasta que venga María Teresa. Hoy ha sido un día bastante largo para todos. A ver, mi viejito lindo, a ver, le quito esa almohada.
3: Enrique Montalvo es el culpable. Él le metió de ideas a mi padrino. Él nos calentó la cabeza a los dos.
4: Cuidado, Santos, que no estás hablando de cualquier persona. El señor Enrique Montalvo es gente decente de la ciudad. Él es el esposo de la señora María Teresa Montilla. Más respeto.
3: ¿Más respeto? ¿Más respeto por un criminal? ¿No será que usted lo defiende porque tiene dinero y poder? En cambio, yo soy un campesino y claro, por eso me trata de esa manera.
4: No me provoques, Santos. ¿Cómo te atreves a dudar de mi desempeño? Yo soy la máxima autoridad de este pueblo, el representante de la ley.
3: Yo sé quién es usted. Y usted sabe perfectamente quién soy yo. Usted me tiene ganas hace tiempo, señor. Y ahora que tiene la oportunidad, me las quiere cobrar todas juntas. Pero sabe una cosa, se equivocó, porque yo no ataqué a mi padrino.
4: Dale gracias a Dios que sé guardar mi lugar.
3: Pero es que usted no entiende. Está dejando libre al asesino, señor. Si mi padrino no murió, Enrique Montalvo va a regresar a matarlo. Porque a él no le conviene que mi padrino hable, que se sepa la verdad.
4: ¡Ya basta! ¡No te metas en más problemas! Ya tienes el agua hasta el cuello. No abuses de tu suerte. Acusando al señor Enrique Montalvo, no te vas a salvar.
3: Bueno, entonces, si usted no me cree, la señorita María Teresa Montilla sí lo va a hacer. Así que exijo hablar con ella.
4: Qué lástima no poder ayudarte, pero la ley es la ley y estoy obligado a cumplirla. A partir de este momento quedas incomunicado.
3: La señorita María Teresa está en peligro, señor. ¡Ella me necesita!

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0: Váyase a su cuarto, por favor, se lo suplico.
1: Déjame, mamá.
0: A ver. Aquí la madre soy yo. Tú me dices, eres una señorita metiche que está exagerando las cosas.
2: No exagero nada.
0: Doña Susana, veraste a un lado.
2: Entiéndalo.
0: Va a tomar este
2: tiempo. No vas a dar nada. Ya, cálmate, por favor. Respira profundo.
0: Eso. Respira profundo.
3: Pues, ¿qué se cree ella? Solamente cuando ella quiere, cuando no, como si Lino fuera no sé qué.
4: Ay, mamá, pero es que Vanessa tenía la vida resuelta casándose con Alberto. Ay,
3: otro. Que es que le importaba mucho lo que a ti te pasaba y que a no le interesaba su fortuna y su apellido porque a ti te tocaban. Y míralo, tan campante.
4: Mamá, pero nosotras no sabemos qué relación tiene Alberto con su papá. Bueno, con ese señor.
3: Marina, de verdad, ahora me vas a decir que te importa lo que le pase a Alberto.
4: Ay, mamá, pues es que no puedo evitar pensar en el sufrimiento que debe estar teniendo ahorita Alberto. Él apostó a esa relación, mamá. Uh-huh. Y a mí Lino me dijo que eso lo hizo para olvidarme.
3: Por favor, Marina. Eso lo hicieron porque les conviene a las familias. Cuando mucho le ha de doler el orgullo porque Paulino le quitó a la noviecita.
4: Ay, no, mamá, ya.
5: Pero si el periódico decía que se iban a casar, ¿cómo que siempre no?
6: Pues ella dice que me quiere a mí.
7: ¿No le vas a dar una oportunidad, muchacho? Mira que aventarse ese pleitazo con los Ocaranza y sobre todo con su mamá, que es cosa seria.
6: No, Baldo. Ella no me ama de verdad. Si ella me amara como dice de verdad, pues estaría conmigo y no le importaría nada de lo que dicen los demás. Si ustedes hubieran visto la cara y los ojos que me echó cuando me encachó ahí cantando, no. Ella pretende que sea otra persona, que me ponga un disfraz de no sé quién o no. Entonces, eso no soy yo.
5: ¿Cómo? ¿Entonces todo es por el disfraz? ¿Y de qué te ibas a disfrazar?
6: No.
5: Si quieres, Toribio se pone ese disfraz para que te contentes con la señorita Vanessa. Y entonces, pues, ¿ah? ¿No?
6: No, Toribio.
2: Ay, Alberto, que no llega. ¿Y si llamamos una ambulancia?
0: Ay, ¿qué ambulancia? Ni qué nada, por Dios. Ya vete a dormir, yo me quedo con ella.
2: No te vayas en gustes, no me dejes solita. ¿Y si es algo del corazón? Ajá. Dime que te duele. Me duele el alma. Ay, no.
8: Hola, soy yo.
2: Hola. Alberto.
8: Aquí estoy, Vane. Tranquila.
0: No pasa nada, Alberto. Es solo un berrinche. Ni siquiera debieron molestarte.
2: Hortensia la encontró en el piso.
8: ¿Me dejan solo con ella?
2: Claro. Aquí estoy afuera por si necesitas algo.
0: Sí. Yo aquí me quedo.
2: Alberto es médico y prefiere atenderla a solas.
8: Sí, por favor, Susana. Por favor.
2: Por favor.
8: ¿Sentiste arritmia como si el corazón quería saltar?
2: Sí. De repente no podía respirar y todo me daba vueltas y sentí mucha angustia, como que me ahogaba.
8: A ver, trata de respirar profundo. Inhala. Exhala. Otra vez. Que el oxígeno entre al pulmón. Anda. Sigue así. Más profundo.
9: Si Vanessa no la quiere ahí adentro, es porque tiene algo que ver con lo que le pasa. Dígame, señora Susana, ¿ahora qué le hizo? ¿Qué gana martirizándola?
10: Supongo que ella te contó que fue de arrastrada con el indio ese. Y el muy imbécil todavía se dio el lujo de rechazarla. Mi hija es una estúpida que se dejó llevar por un momento de locura.
9: Locura es mantener un noviazgo sin amor.
10: Ganas no me faltan de decírselo a Luis para que te eche la calle de una vez por todas.
9: A mí, correrme. Y yo le voy a decir la verdad, que usted le ha pegado a Vanessa, que sabiendo que ama a otro, al indio ese, como usted dice, la obligó a regresar con Alberto.
10: Cuida muy bien lo que dices, Angustias, porque
9: si no digo nada, es para que don Luis y la señora Prudencia no cambien de opinión y sigan viendo a Vanessa como una hija. Por lo menos aquí. Encuentre el cariño que usted, señora Susana, jamás le ha dado.
11: ¡Hortensia! Ya no es necesario. Alberto está atendiendo a mi hija.
12: Bueno, entonces me lo voy a tomar yo para que se me baje el sucio.
11: En la vajilla de las sirvientas. ¿Sabes si Luis y Prudencia salieron juntos?
12: La señora Prudencia salió con el chofer. No sé a dónde. Con permiso, señora.
2: ¿Por qué me rechazan?
8: ¿Por qué no estás dispuesta a asumir las consecuencias de una relación con él?
2: No, bueno.

0: que piense unos días. Trata de calmarte, ¿ok? Esto que te pasó es un ataque de pánico. ¿Te había pasado antes?
1: Sí. Hace siglos, cuando falleció mi papá.
0: Si se repite, vas a tener que buscar un especialista.
1: Sí.
0: Bueno, te voy a recetar un calmante ligero para que duermas. Ya mañana será otro día. Deja que te busque. Que valore lo que estás arriesgando. ¿Mm?

0: sin secreto.
1: ¿Esa canción es por la muchacha de la que estás enamorado?
2: Sí.
1: ¿Y por qué si la quieres tanto no estás con ella?
2: Porque no tenemos nada que ver. Nuestras ideas sobre lo que significa amar son muy distintas.
1: ¿Y para ti qué significa?
2: Amar. Amar significa aceptar a alguien tal y como es, con sus virtudes, con sus defectos. Aceptar, no querer cambiar a esa persona.
1: La verdad, yo creo lo mismo.
2: Ella solo puede amar una parte de mí. Esa que le provoca placer. Y la otra se avergüenza.
1: No debería sentir eso por ti. Eres muy lindo.
2: Pues qué pena que para ella no sea tan lindo. ¿Sabes? Pero por eso voy a enterrar ese cariño que solamente me ha traído tristezas y decepciones.
3: Ay, qué bueno que todavía lo encuentro en el consultorio, doctor.
4: Así es la vida de los doctores, Marina. Acostarse tarde y levantarse temprano.
3: Le llamo para avisarle que ya arreglé la situación que me preocupaba. Ya mañana puedo ir a hacerme los estudios, doctor. Ahorita voy a llamar para ver si ya me pueden recibir.
4: Si quieres, yo mismo me encargo de la cita y mañana te veo por allá.

0: Esa nunca la había escuchado.
1: Pues no, la compuse yo.
0: ¿Además compones?
1: Bueno, cuando ando inspirado solamente.
0: Wow. He andado viendo si te puedo conseguir trabajo en una de las empresas donde colaboro. Y, pues, me piden tus datos, tu nivel de estudios, en fin, tu currículum.
1: ¿De verdad? Oh, gracias por preocuparte por mí. De verdad, gracias, Anita. ¡Marina! Te ayudo, espera.
2: Hola. Gracias, Lino.
1: Ven, toma mi brazo.
2: Gracias.
1: Aquí está mi mano.
2: Ah, gracias, ahí. Que ya estoy aprendiendo a moverme por aquí la obesidad.
1: Oye, y dime, ¿localizaste al doctor?
2: Sí, ya mañana me voy a ir a hacer los estudios.
0: Ah, muy bien. Quieres, yo te acompaño.
2: Ay, muchas gracias, Anita, pero Lino ya se ofreció en llevarme.
0: No, hombre, pero ustedes no conocen muy bien la ciudad. Yo los llevo con mucho gusto. Mañana nos ponemos de acuerdo. Sí, buenas
1: gracias.
0: Noches.
1: Sale. Buenas noches.
2: Adiós.
1: Venga, faltan dos más. Ahí, uno y dos. Oye, qué linda es Anita, ¿no?
2: Sí, es bien buena gente.
1: Sí, muy amable.
2: Oye, ¿es bonita?
1: Pues, no me había fijado, pero ahora que lo dices...

0: Sí, sí es bonita. Es bonita. ¿Vamos?
1: Vamos.
0: Ven, aquí, derechito, derechito, vamos.
2: Nuevamente quiero pedir una disculpa por haber llegado tarde, doctor.
3: Está disculpado, no hay ningún problema. Siéntese, por favor.
2: Gracias, gracias por la invitación y la cena estuvo increíble.
4: Qué bueno que sí te gustó.
3: A ver, explícame. ¿En qué área de la cirugía plástica quieres desarrollarte?
2: Reconstrucción facial, no tanto la cirugía plástica. No,
4: tanto ya, la estética, ¿por qué no dejamos de hablar de trabajo y mejor pues nos relajamos un poquito y así pues nos da más tiempo a...?
3: Nos va a hacer una dinámica de esas que acostumbra con sus pacientes. Mi hija da terapias individuales, grupales, organizacionales y hasta por internet.
2: Oye, ese es un trabajo.
3: Incansable.
2: Es un trabajo muy digno.
4: Ya,
3: tiene un blog de apoyo de no sé cuántos internautas. Incansable.
4: Ya está bien, ¿no, papi? Además, no le hagas ni caso, siempre está exagerando.
3: No, hija. No estoy exagerando. Si de alguien me siento orgulloso, es de ti.
4: Gracias.
2: Por su hija. Salud.
3: Salud, salud,
4: salud.
3: Salud, salud, salud.
4: Para que veas.
2: Perdón. Perdón por el beso. Te habían besado así antes.
4: Ya. Tengo que olvidarte. Ya. Ay.

0: Me dice mi hija que quieres hacerte un porvenir sin ayuda de tus padres.
1: Así es, doctor, sí.
0: Sabes que puede tomarte años, muchos años, ganar prestigio en este medio.
1: Claro. No lo hago solo por el dinero. Tuve la fortuna de tenerlo todo, todo, todo. Y la suerte de trabajar con usted, obviamente.
0: Te voy a apoyar para que estudies la especialidad mientras trabajas.
1: Gracias.
0: El más interesado en que lo hagas soy yo. ¡Salud!
2: ¡Salud!
1: ¡Salud!
0: Es un poco tarde para mí. Te quedas en tu casa. Buenas noches.
1: Muchas gracias.
0: Hijita, buenas noches.
2: Buenas noches.
1: Wow, qué bien.
2: Te causaste muy buena impresión.
1: ¿En serio? Uh-huh. Eso espero.
2: Por cierto, mi padre me obligó a buscarte por internet.
1: ¿Cómo crees?
2: Sí, no sé por qué está empeñado en saber si estás casado.
1: No estoy casado. No lo estoy.
2: Pero pues estás comprometido con Vanessa Villoslada, ¿no?
1: No.
2: Lo vi en un periódico.
1: No, ese compromiso se terminó hace mucho.
2: ¿Ah?
1: Yo estoy soltero.
2: Pues yo también. Salud.

0: Ay, las mujeres como tú siempre tienen novio.
1: No lo sé, pero a mí la verdad nunca me ha ido tan bien en el amor.
0: No.
1: ¿Sabes por qué? Yo siento que es porque los hombres como que tienen un poquito de miedo a las mujeres que son súper seguras, ¿no? De sí mismas.
0: No, una mujer proactiva siempre es atractiva, siempre.
1: Ah, sí.
0: No lo dije así, perdón, no. Ay, ¿sabes qué? Me voy a retirar, ya.
1: ¿Por qué? Ya, acábate la copa. ¿O me ves demasiado segura?
0: Sí, sí lo eres. ¿Pero sabes qué?
1: ¿Qué?
0: A mí no me intimidas. No, no, no, no. Sí te acepto otra copa, ¿eh? Sí.
1: Pues salud.
0: Salud. Por el gusto.
1: Uh-huh. Voy por otra.
2: Mi Prude, pues muchas gracias por... por esta noche. Fue muy romántica, ¿no?
3: Gracias a ti por la invitación.
2: Oye, Marina, ¿has sabido algo?
3: ¿Y eso? ¿A qué viene la pregunta?
2: Pues no, digo, tú eres su verdadera madre, ¿no? Y me extraña que haya roto su relación contigo, ¿no?
3: No. Nos hablamos de vez en cuando para saber cómo estamos.
2: Porque, pues no sé, según mis cuentas, por estas fechas van a ser su hijo, ¿no?
3: Ya nació.
2: ¿Ya nació?
3: Uh-huh.
2: ¿Y lo viste?
3: Claro. ¿Por qué lo que

0: quieres conocer?
1: No.
0: No lo imaginaba, pero bueno, mejor no hablar de Marina. Mejor nos vamos, ya es muy tarde, ¿no?
2: ¡Cuenta!
0: No chifles así, si no estás en el rancho. Gracias.
3: Por nada.
1: Oye, gracias por la plática, por hablar de tu vida privada, pero me tengo que ir.
0: No.
1: Sí, mañana trabajo y quiero llegar antes que tu papá al hospital.
0: Ay, ya cálmate. Quédate un ratito más, ¿no?
1: Es que no quiero que piense que soy impuntual.
0: Tú tranquilo. Mi padre va a pensar muy bien de ti, vas a ver.
1: Te lo agradezco. Con permiso, me voy a ir.
0: Muy bien. ¿Me das un beso?
1: Sí, claro. Con permiso.
0: Sí, propio.

0: Ay, estuvo muy rica la cena, pero la verdad es que me pegó el vinito, ¿eh?
1: Sí, la pasamos muy bien. ¿Cómo te puso ese vinito? ¿Verdad que está rico?
0: Sí, gracias.
1: ¿Eh? Qué bueno que te gustó.
0: ¿Vas a dormir en el despacho?
1: Pues eso depende de usted.
0: Oye, las cosas no se arreglan de la noche a la mañana. Pero la verdad es que sí quiero salvar este matrimonio.
2: Buenas noches. ¿Dónde andaban?
0: Fuimos a cenar. ¿Y tú?
2: Ah, aquí. Qué lindo detalle de tu parte, Luis.
0: La verdad, sí. Me sorprendió la invitación, pero la pasamos increíble. Te espero en la recámara. Buenas noches, Susana.
2: Buenas noches. ¿Me puedes explicar qué está pasando?
0: ¿No deberías estar dormida? No me digas que me estabas esperando.
2: Me quedé preocupada porque saliste muy molesta. ¿Te peleaste con Alberto? ¿Hablaste con él?
0: Sí. Y acepta toda su responsabilidad. Pero parece que no va a regresar con Vanessa.
2: Prudencia, aunque no lo creas, es mejor para los dos.
0: ¿Y cómo sigue Vanessa, eh?
2: Se nos puso muy mal. Pensé que le estaba dando un paro cardíaco. No podía respirar. Hasta llamé a Alberto, vino enseguida.
0: ¿Y por qué no me marcaste?
2: Tu marido llamó, que no venían a cenar. No los quise molestar. Alberto la tranquilizó. Ya está dormida.
0: Vanessa va a necesitar de todo nuestro cariño para superar este rompimiento.
2: Prudencia, perdóname que me meta, pero lo que necesita esa muchacha es alejarse de su madre. Lo que necesita es amor. Pensé que las cosas entre Prudencia y tú iban mal y que yo podía darte el cariño que ella te daba. Por eso me atreví a confesarte mis sentimientos. Y ahora resulta que andas en plan de reconquista.
1: Para tu coche, ¿sí? Conmigo no te equivoques, mi chucha. Ahora más que nunca necesito llevar la fiesta en paz. Y últimamente, Prudencia es mi esposa.
2: Tienes razón. Yo me puse ahí. Fue una aventura. Buenas noches, Luis.

No voy a tolerarte otro drama como el de hoy. La próxima vez que lo hagas, te voy a llevar a un psiquiatra, ¿me escuchas? ¿Entendiste? Ya me tienes hasta la coronilla.

0: Ya. Ya, Lino, ya, por favor, mándame un mensaje, ya. Por favor.
1: Mi manecita, vente conmigo al club. Vente.
2: No, gracias, no tengo ganas.
1: Manecita. Qué burro fue mi hijo en dejarte ir, ¿eh? Por lo chula que estás. Pero no te preocupes porque hay muchos peces en el mar, mija. Lo que sí no voy a permitir es que te me vayas a caer en un cuadro de depresión, ¿eh?
2: No, no, no. Yo voy a estar bien.
1: ¿Qué puedo hacer para reparar el daño que te hizo mi hijo?
2: No, no lo culpes. En el fondo yo sabía que las cosas no iban a funcionar.
1: ¿Y tu madre?
2: ¿Fue al club?
1: ¿Ah, sí?
2: Sí, me dijo que iba a pasar todo el día allá.
1: Ah, pues la voy a alcanzar entonces.
3: ¡Vanessa! Te traje algo de desayunar.
2: Ay, ya no me consientas, Angustia.
1: Ah, ¿cómo no? Claro que hay que consentirla. Venga para acá. Ahí está. A ver. Eso. Te veo más tarde. No. Cuídate mucho.
3: Vanessa. ¿Qué no piensas salir de este cuarto?
2: ¿Para qué?
3: Para que desayunes con la señora Prudencia.
2: No tengo ganas de nada. Yo solo quiero dormir y no pensar. Ay, yo he tratado de ser paciente como me lo recomendó Alberto, pero... espero una llamada de Pablino y ya no me pela.
3: Bueno, ¿y por eso te vas a encerrar en estas cuatro paredes?
2: Sí. Yo no quiero ver a nadie, no quiero que nadie me vea, no quiero que me pregunten nada, no quiero nada.
4: Ay, Vanessa. ¿Cómo te ayudamos a recuperarte por tu rompimiento con Alberto?
2: No lo responsabilicen, por favor.
4: Claro que sí, él es responsable.
2: Es que volver solo nos sirvió para darnos cuenta que somos mejores amigos que novios.
4: Pues sí, pero por él estás así.
2: No. No, no, no es por él. ¿Me dejas a solas con Prudencia, por favor?
3: Vanessa, claro que sí.
4: A ver, ¿qué pasa, Vanessa?
2: No quiero que Luis y tú sigan culpando a Alberto de mi depresión. Él no tiene nada que ver con todo esto. Si estoy así, es por otro chavo. Lo conocí cuando Alberto y yo terminamos.
5: ¿Cómo?
2: Sí, es que fue una relación por internet.
4: ¿Por internet? Eso no puede ser una relación.
2: Es que me clavé muchísimo, pero las cosas no fueron como yo pensé. Y por eso le pedí a Alberto que lo volviéramos a intentar.
4: Entonces, ¿por qué regresaste con Alberto si ya estabas interesada en otra?
2: Perdóname. Fue muy egoísta de mi parte. Y por eso se lo dije a Alberto y decidimos terminar. Y para no hacerme quedar mal con ustedes, Alberto se echó la culpa, pero no es justo. Eso no está bien.
4: ¿Y tu mamá sabe todo esto?
2: Sí. Por eso está furiosa conmigo. Para ella debí mantenerme fiel, pero... yo me enamoré como una tonta. Mi mamá quiere evitar que Luis lo sepa para que no cambie su opinión de mí.
4: Pues

0: Y tiene razón. La verdad es que él siempre ha creído que quieres mucho a Alberto.
1: Yo no quiero que me eche de la casa.
0: No, no. No lo vas a ver por mí, vas a ver. ¿Y sabes qué? Qué bueno que Alberto no es el culpable de tu sufrimiento.
1: Al contrario. Me perdonó y hasta me ofreció su apoyo. Ha sido muy lindo.
0: Yo no sé. Además, yo sé que a tu edad se vive el amor intensamente. Así me enamoré yo de Luis. ¿Lo ya ves? Conforme vas madurando, vas entendiendo muchas cosas. Oye, a lo mejor no tuviste ni siquiera oportunidad de conocer bien a ese muchacho. A lo mejor nada más fue, no sé, una manera de consuelo para ti cuando Alberto se enamoró de Marina.
1: No, Prudencia. Yo de verdad estoy enamorada de él. No sabes cuánto deseo que me vuelva a buscar.
0: Tranquila. ¿Eh? Te va a buscar más.

0: ¡Qué bárbara! Eres la mujer más chula que he visto aquí, ¿eh?
1: ¿Perdón?
0: No, ni me lo agradezcas. Estás hecha a mano. Es un monumento.
1: ¿Usted quién es?
0: Edson Olivares Pérez. Desde ahora tu más fiel admirador. Tienes a tus pies. ¿Qué dices si nos echamos un buen tequilita?
1: ¿No es muy temprano para tomar?
0: Para el placer no hay hora.
1: Sí la hay.
0: Te invito un cafecito, entonces.
1: No tomo copas ni cafecitos con gente que no conozco.
0: Hombre, me acabo de presentar. Soy Edson, dueño de Olivares S.A., el rey de los transportistas. Y ahora el nuevo socio de este crucillo.
1: Olivares S.A. Me suena.
0: Casi todos los transportes cargueros que salen de la capital son míos. Siéntate. Hasta ahorita nadie me ha explicado cómo está el business aquí. O sea, si tú me puedes decir, ¿no? ¿Cómo jala todo?
1: Yo creo que podría acudir a la oficina de informes de aquí del club en la recepción.
0: No seas payasa, hombre. Acompáñame, te invito a comer. A donde quieras. O nos echamos un tequilita. O un cafecito. O lo que quieras que nos echemos, nos lo echamos.
2: ¿Marina?
3: ¿Doctor? ¿Ya sabe qué es lo que tengo?
2: Sí, y era lo que sospechaba. Tuve que hacer estos estudios para corroborar la información. Tienes una retinopatía por hipoxia.
3: ¿Y eso qué es?
2: Cuando naciste, las retinas de tus ojos no estaban maduras por falta de irrigación sanguínea. Eso las deformó e hizo que fueras perdiendo la visión poco a poco.
3: ¿Y usted sabe por qué me pasó eso?
2: Fue por falta de oxígeno al nacer, Marina. Cuando abrí tu expediente, ¿te acuerdas cuando viniste a verme con tu madre por primera vez?
3: Sí.
2: Me comentaron que naciste muerta y que luego reviviste. Pues de ahí la falta de oxígeno.
3: ¿Y cree que a pesar de todo esto yo pueda ver?
2: Pues con una cirugía voy a intentar corregir la malformación de los vasos sanguíneos, centrándome en la retina periférica. Así podemos preservar la retina central, que es la más importante para la visión.
3: Ay, doctor, todo eso suena muy complicado.
2: Pues es una cirugía, sí, complicada, pero no puedo asegurarte que recuperes el 100% de tu capacidad visual.
3: Peor de como estoy, no voy a quedar. ¿O cree que hay algún peligro para mi vida?
2: No, para nada. Solamente quiero que estés consciente de que tal vez el resultado no es el que esperas.
3: No importa, doctor. Vamos a intentarlo.
4: ¿Cuánto le debo, señor?
5: No, ¿cómo crees? Yo te invito, Anita. Pues, ¿qué pasó?
4: ¿Cómo crees, Lino? Mejor cuando empieces a trabajar tú invitas, ¿va?
6: Oye, tampoco se hace así, ¿eh? No. Yo te invito. Ya te hice la cuenta. 11 y 2 refrescos, ¿no? ¿Cuánto?
7: 25.
6: Sí, está bien, ¿no? Sí.
4: Bueno, pues, pásale el platito.
6: Gracias, mijo. Sí. Muchas gracias. Oye, como que ya se tardó Marina, ¿no?
4: Pues, la verdad, a mí se me ha pasado el tiempo muy rápido. ¿Será porque eres muy simpático y sales con cada cosa?
6: Ay, hombre, pues... Me echo porras yo solito, si no, ¿quién?

0: Sigues pensando en ella, ¿verdad?
1: Sí, un poco.
0: No, bueno, entonces mejor ni te pongo triste.
1: ¿Por qué? ¿Qué pasó?
0: Ay, Lino, pues es que en todos lados donde mandé tus datos me dicen que aunque tengas estudios universitarios no los terminaste y pues es difícil que te contraten.
1: Ya sabía. Debí de haber terminado la carrera cuando pude. Ahora tengo que esperarme al examen de admisión el próximo año y no sé qué tanto rollo tengo que hacer.
0: Ay, ¿y no puedes recuperar tu trabajo anterior?
1: No, pues está en el rancho, Anita.
0: Bueno, no, entonces no.
1: ¿Sabes? También que me iba con los arbolitos. Tenía todo un cultivo orgánico de arbolitos que...
0: Oye, ¿y tu expatrón no tiene negocios aquí?
1: ¿Don Luis? Sí, creo que sí. Tiene una comercializadora de esas importantes, muy nice. No sé qué tanto.
0: Pues ahí está. ¿Por qué no vas y lo buscas? Tal vez te contrata de nuevo.
1: No, Anita, ¿cómo crees? Tú no sabes la historia, no terminó nada bien. Cuando fui con don Luis a decirle que me venía aquí a la ciudad, se burló de mí. ¿Y sabes qué? La verdad, creo que tenía razón. Mírame. Mira, no tengo nada.
2: Bueno, pues necesitaría hospitalizarte y que por lo menos te tomes 2 días para recuperarte en el hospital.
3: Muy bien, yo me organizo. ¿Y cuándo me quiero operar?
2: Si quieres, esta misma semana.
3: Muy bien. Solo le quiero pedir una cosa, por favor.
2: Dime.
3: Que me opere en un lugar que no sea tan caro.
2: Ya te dije, Marina, no tienes que preocuparte por eso.
3: No, pero es importante, doctor. Mi deuda va a estar creciendo y no quiero terminar de pagarle cuando sea viejita.
2: Bueno, te prometo que voy a buscar opciones.
3: Está bien. Gracias por intentar esto conmigo.
2: No, gracias a ti, Marina. Gracias por confiar en mí.
4: Este niño presentó fracturas de esfenoides y etmoides por el traumatismo que sufrió.
5: Claro.
4: Una vez colocadas las placas, pienso restablecer el movimiento del músculo poniendo aquí.
6: Hola,
4: una sutura. Aquí.
6: ¿Interrumpo?
4: Estoy en plena explicación de un nuevo caso, hijita. Bienvenida.
6: Sí, gracias, pero pues tienes que salir a comer algo. Lo siento, Alberto, pero pues es que si no saco a mi padre de aquí, se puede tirar todo el día sin comer nada.
5: Sí, vaya, doctor. Yo termino el trabajo de acuerdo a sus indicaciones, a ver dónde podemos unir el músculo.
6: ¿Cómo? O sea, ¿tú tampoco vas a salir a comer?
5: No.
6: Me los llevo a los dos ahorita. Dame.
4: No, es que queremos...
6: Dame tu pluma, no tienen que hacer nada más que seguirme, así que...
4: Doctor, con mi hija no se puede discutir.
5: Ya, mis cosas,
6: ya,
5: espérame.
6: Deja tus cosas.
4: Se va a hacer lo que ella diga. Como siempre.
6: ¡Mua!
4: Adelante. Pase, gracias. Pase adelante.
0: Bueno, Lino, yo voy a preguntar cómo van los estudios.
1: Muy bien, te espero aquí, ¿va?
0: Uh-huh.
1: Okay.

0: Hola, soy Paulino, no estoy, deja tu mensaje.
1: Lino, necesitamos hablar. Por favor, yo te tengo que ofrecer una disculpa. Yo no te quise ofender. Te extraño. Ay, yo de verdad te amo.
2: Así que tú sabías que Vanessa tenía una relación por internet con un muchacho.
3: Sí.
2: Con razón me decías que me preocupara por ella y su rompimiento con Alberto.
3: Sí. Porque lo que le afectaba era el rompimiento con ese muchacho.
2: ¿Y por qué no me lo comentaste?
3: Ay, era un secreto que no me pertenecía. Vanessa me lo confesó en un momento de debilidad. Y pues yo no la quería defraudar.
2: ¿Y no te dijo quién es? ¿Es alguien a quien conozcamos?
3: ¿Te importaría si no lo fuera?
2: Entonces, ¿sí sabes de quién se trata?
3: No. Alguna vez mencionó su nombre, pero pues ya no lo recuerdo.
2: Ay, pues por el bien de Vanessa, espero que ese muchacho recapacite y la busque, pues para que hablen.

0: Ya deja de sufrir, ¿no?
1: Mira, esta blusa ya no te queda.
0: Sí, ya sé, ya sé que engordé. Sí, ya.
1: Cambiemos tema.
2: ¿Y los riesgos? Porque toda operación implica riesgos.
3: Si no estás enferma, Principita, ¿por qué te vas a operar?
4: Porque el doctor Bazán me está dando una oportunidad de ver y la tengo que tomar, Toribio. Aunque sí me va a doler dejar aquí a mi hijo. Pero prefiero no involucrar al doctor en mi vida privada.
3: Toribio va a cuidar a tu principito.
5: Toribio y todos te vamos a ayudar a cuidar a tu principito, ¿eh, Toribio?
4: Ma.
6: Dime, hija.
4: ¿Tú podrías cuidar a mi bebé?
6: Claro que sí, mijita. ¿Y a ti? ¿Quién te va a cuidar, eh?
4: El doctor Bazán me va a cuidar. Y no se preocupen todos, voy a estar bien, tranquilos. Para mí mi única ilusión es poder ver la carita de mi hijo.
7: Rita, por favor, ¿doblas la dosis del paciente del cubículo 2?
6: ¿Estás seguro, doctor?
8: Quiso decir que reduzcas la dosis. Reduzcas.
6: Ajá. Bueno, sí. Está bien, doctor. Voy a dar la vuelta a checar a los pacientes.
7: Sí, hay que aprovechar que está el doctor aquí. Sí.
6: Sí. También échale un ojo, por favor, ¿sí?
8: Sí, claro. Sí. Bien. Tú le das esa dosis a cualquier persona y bye.
7: Es que me estoy volviendo loco, Alberto. O sea, este es el infierno. Por favor, deberías de regresar.
8: No puedo. Estoy aprendiendo mucho del doctor Zamudio, no sabes cómo.
7: Sí, eso es lo que dicen. Aparte, también dicen que tiene una hija que está...
8: bella, inteligente, todo lo demás, sí, es cierto.
7: Ten cuidado, Alberto, ¿eh? No te vayas a meter en una si acabas de salir de otra.
8: Solo te estoy diciendo que ella es una mujer excepcional y nada más. Eso es todo, ¿eh?
7: Sí, te conozco. Sí. Inteligente, bella.
9: ¡Ya llegué, Prudencia!
10: Buenas noches, don Luis.
9: ¿Dónde está mi mujer?
10: En su recámara, igual que Vanessa. No han querido salir de ahí.
9: ¿Y la chucha?
10: ¿Quién?
9: Susana.
10: ¿Qué fue al club? No la he visto por aquí.
9: ¿Verdad? ¿Te ha llamado?
10: Sí, a Hortensia. Para decirle que no va a venir a comer ni tampoco a cenar.
11: Ya les digo. Y de una vez, vete trayendo otra botellita de esto de vinito espumoso, ¿no?
12: Me encantan las champañas.
11: Oye, pero de volado ese vinito, ¿eh?
12: A ver. ¿Qué pasó, Luisito?
13: ¿Me quieres decir dónde demonios estás?
12: Con mi nuevo amigo. Ay, es tan amable y divertido. Un caballero en toda la extensión de la palabra.
11: ¿Quién es, chula? No me digas que es tu marido. ¿Sí?
12: No, querido, soy viuda y sin ningún compromiso.
11: Ah, pues saliendo de aquí, mira, vamos a dar rienda suelta al cuerpo, nos vamos a bailar.
12: Ay, sí. ¿Eh? Me encanta.
13: ¿Quién es ese tipo? ¿Dónde estás, Susana?
12: Divirtiéndome. Ya que el hombre que me interesa está muy ocupado con otras cosas. ¡Adiós, Luis!
13: ¡Susana!
11: Seguro era uno de tus tantos galanes, ¿verdad?
12: Sí, pero en este momento quiero estar contigo y disfrutar la noche.
0: Claro que he escuchado hablar de él, es muy buen oftalmólogo.
4: El doctor Bazán fue con el que me llevó Alberto y él está dispuesto a operarme. Ay, ma, ya quiero ver la carita de mi bebé.
0: Eso lo entiendo. Pero bueno, no puedo dejar de preocuparme. Cualquier cirugía tiene un riesgo.
4: Mamá, por favor, tranquila. Estoy en las mejores manos.
0: Está bien. Pero por favor, déjame apoyarte en esto pagando la operación.
4: No, mamá, no es necesario. Yo ya tengo un arreglo con el doctor Bazán, pero te prometo que si necesito de tu ayuda, yo te lo voy a decir.
0: Está bien. Pero por favor, no me dejes de avisar dónde y cuándo es la operación. Esta vez no te voy a fallar. Solo Angustias y yo vamos a saber de esto. ¿Está bien?

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0: ¿Quién vota a favor de la remoción de Eugenio Arango Nova? Que conste en actas que por 2 votos de diferencia, Eugenio Arango Nova acaba de ser removido de la presidencia de la empresa. No sabes cuánto extrañaba verte, hermanito. Y más en esta situación. ¡Qué pena!
1: Pongan atención. Pero esto es una traición.
2: Lo que es una traición es que intentaras echar de la empresa a tu hermano usando de pretexto su ceguera.
3: Me alegra que veas otra vez. Pero ¿cómo no te das cuenta que ella está acabando con nuestra familia?
4: ¿Y ustedes cómo pueden traicionar así a Miguel Ángel?
3: Ay, tú mejor ni hables. ¿Ya se te olvidó que yo he estado ahí cuando más lo has necesitado?
1: Yo también estoy feliz, ¿eh? Pero ustedes dos conspiraron para quitarme la presidencia.
0: Bueno, ya fue suficiente discusión. Es momento de darle vuelta a la página y elegir al nuevo presidente.
5: Viendo los problemas que hay entre ustedes, ya no sé si son confiables para que su familia siga al frente.
0: Estoy de acuerdo, Aguilar. Por eso propongo que sea Luz Rueda quien dirige el proceso para elegir al nuevo presidente.
3: ¿Por qué ella? Si hace no mucho este mismo consejo estaba pidiendo su salida. ¿Qué, no tienen memoria?
2: Creo que deberíamos de darnos unos minutos para considerar las propuestas.
1: Estás en lo cierto, Teresa Fonseca, vamos.

0: Encima de que te traigo flores, me tratas así. No digas nada. Yo soy el tonto. Por pensar que te importaba un poquito lo que sabía de ti, lo que había hecho por ti. No, yo soy el tonto, de verdad.
1: Tranquilo, es que yo cuido mucho mi trabajo, ¿sí? Están muy bonitas. No creí que fueras de los que regalan flores.
0: Y chocolates. Tú sabes lo que siento por ti.
1: Gracias. Y no deberías de estar trabajando. Imagínate que Eugenio te ve aquí, o mi mamá.
0: No, porque pedí el día porque, bueno, vale la pena venir a darte una sorpresa.
1: No, pero aquí no. Gracias. Aquí
0: y
1: no.
0: Y vas a hacer de cuenta como que

0: No somos nada.
1: No, no seas tonto, pero es que no nos conviene que nos vean juntos, caray. Ya.
0: Gatita, yo te quiero.
1: Ajá. Oye, pues, qué gusto verte.
0: Qué gusto
1: muchas gracias,
0: verte.
1: Muchas gracias por las flores. Cuando pidas mi mano, vemos.
2: Te quitaron la presidencia, pero tu voto aún cuenta.
3: Esto es una farsa. Todos sabemos que Luz va a imponer a Miguel Ángel.
2: Por eso tenemos que asegurarnos la mayoría de votos, para que yo sea la nueva presidenta.
3: Aunque Fonseca y yo votemos por ti, nadie va a apoyar a una mujer que en unos meses se va a ir de licencia por maternidad.
2: ¿Te das por vencido sin dar pelea?
3: ¡No!

0: Bueno, pues creo que ya tuvimos tiempo suficiente para considerar muchas propuestas. Me imagino que ya tienen a sus candidatos.
1: ¿Joseca?
2: Yo propongo a Teresa. Es parte de la familia Arango Nova. Y es una mujer con un gran prestigio profesional.
1: Bien. ¿Y tú, Luz Rueda? ¿A quién nominas? Déjame adivinar. Al nuevo, al flamante Miguel Ángel Arango Nova.
0: Igual que el señor Fonseca, creo que un nuevo miembro de la familia debe de presidir la empresa. Por eso propongo que votemos, si será Teresa, Dante o Miguel Ángel.
3: Yo creo que quien debe presidir la empresa es la persona que ha sacado adelante la producción de este año, a pesar de todos los problemas que hemos tenido. ¿Verdad, hermanito? Yo propongo a Luz Rueda López.

0: Oye, ¿quién le autorizó el acceso a Gabino?
1: ¿Yo? Dijo que era su novio.
0: No, no, no es mi novio. Obviamente no es nada mío. Si regresa, dile a seguridad que no lo dejen pasar, ¿entendiste?
1: Sí, como digas.
0: No, no, no, como digas. ¡Como usted diga! ¿Ya terminó la junta de consejo?
1: No, todavía.
0: Bueno, avísame cuando termine. Y ve poniendo a enfriar la botella de champaña que traje para Eugenio.
2: ¿En serio crees que tú o cualquiera de mis hermanos van a poder controlar esta empresa?
3: Ya, por favor, señores, ya no perdamos más el tiempo. Debemos designar hoy al nuevo presidente y por mayoría de votos. Los accionistas necesitan certeza.
4: Claro. Y por eso debe ser tú, Luz.
5: Esta empresa siempre ha estado a manos de nuestra familia. Nuestro padre la fundó.
3: Bueno, aquellos a que Teresa sea la nueva presidenta, por favor, levanten la mano.
4: ¿Los que están a favor de que Luz sea nuestra nueva presidenta?
3: No, no, no. Agradezco tu confianza, Miguel Ángel, pero yo no puedo aceptar esa candidatura. Yo no tengo la experiencia y, además, yo no soy parte de la familia.
4: Y, sin embargo, has demostrado tener un talento natural para dirigir los viñedos. Tu plan de negocios es el mejor que he visto en años.
3: Muchas gracias, Dante. Pero, insisto, yo no...
6: ¿Y si fuera una presidencia provisional? ¿Podemos volver a votar en 3 meses?
4: Es una buena idea. ¿No crees?
7: No, no lo es. Suerte tendrá si aguanta 1 mes.
4: Entonces, votemos. ¿Quién vota a favor de Luz?

0: mamá se fue con su amante. Lo prefiere a él que a mí.
1: No, es que eso no es cierto.
2: ¿Cómo que no? ¿Tú lo viste? ¿A ti te dijo que se iba?
1: No, amor, no, pero yo la conozco y yo sé que lo del divorcio le afectó mucho y también sé que te ama como a nadie.
2: Pues este... yo no. Yo la odio.
1: Pablo.
3: No, no, Pablo. Déjelo. Yo estaría igual si mi mamá me hubiera abandonado
1: no,
3: ese.
1: Es que eso no es lo que pasó.
3: Pues mire, yo no leí la carta. Pero por lo que está diciendo el niño, está muy claro que es así. Esa mujer siempre me dio mala espina. Y al final, mire, vino a mostrar el cobre. Parece que es de ese tipo de mujeres que le gustan a Dante y a Miguel Ángel.
4: ¿Nadia? Hola, ¿cómo estás?
5: Hola.
4: ¿Crees que me puedas hacer el favor de enviar estos archivos, por favor?
5: Claro que sí, señorita, con mucho gusto.
4: Súper. Oye, ¿y estas flores? ¿Por qué están en la basura si están tan bonitas?
5: No son mías, son de la señorita Catalina. Se las trajo su novio no novio.
4: ¿Y quién es su novio no novio?
5: Gabino, un trabajador de la finca. Acá entre nos, yo creo que se pelearon.
4: Ay, pues pobrecitas. ¿Ellas qué culpa tienen?
6: Te dije que tu plan con la ceguera de Miguel Ángel era una locura.
7: Qué conveniente, ¿no? ¿No será que tú sabías de toda esta situación y decidiste ponerte de su lado?
6: ¿De qué hablas? Si alguien te ha apoyado en las buenas y en las malas y ha hecho todo lo que has pedido, he sido yo.
7: Lo único que te pedí es que controlaras al imbécil de Dante. Es un alcohólico sin autoestima. Votó en contra nuestra.
6: ¿Tú fuiste el que apostó por el plan de una escuencla trepadora? ¿No te parece mucha casualidad que su mamá quedara como presidenta? Sabes muy bien que esa pobretona te vio la cara y te quitó la presidencia igual de fácil como quitarle un dulce a un niño. Resígnate. Ten un poco de dignidad. Si no por ti, sino por nuestro apellido y la memoria de nuestro padre.
8: Mi papá estaría muy orgulloso de ti.
0: Es que no debiste haberme propuesto como candidata.
8: ¿Cómo no? Eres capaz de eso y mucho más, Luz.
0: Es que sabías que me quería ir de viaje, Miguel.
8: Bueno, son solamente 3 meses en lo que enderezamos el barco. Si después de eso aún quieres irte de viaje con Catalina, no voy a detenerte.
0: ¿Estás seguro? ¿Lo hiciste por la empresa o porque encontraste el pretexto ideal para que no me fuera?
8: ¿Pensabas irte para siempre? Claro que no quiero que te vayas, Luz. Tú sabes perfectamente bien lo que siento por ti. Pero lo que dije también es cierto. Confío en ti y que eres la persona ideal para sacar adelante la empresa. Eres mucho más inteligente de lo que crees. Felicidades, presidenta.

0: ¿Me llamaste?
1: Felicidades. Debes estar muy orgullosa que todo salió como lo planeaste.
0: Pues el crédito al final es tuyo, ¿no? No es mío. Digo, me hubiera encantado estar ahí para ver sus caras.
1: Y para burlarte de mí mientras lo perdía todo. ¿No sabes qué? Me lo merezco por imbécil. Por haber confiado en una muerta de hambre como tú y caer en tu trampa. ¿Desde cuándo te enteraste que Miguel Ángel había recuperado la vista?
0: ¿Miguel Ángel? ¿Qué?
1: ¡Deja de hacerte la mustia!
0: Te juro que no sabía nada.
1: Ahora tu mamá va a ser la presidenta. Mejor lárgate de una buena vez. Odio la gente que me traiciona. La odio. ¡Que te largues!

0: Amiga, como sé que siempre estás hasta el tope de chamba, te trajimos el baby shower aquí a tu oficina.
1: Sí. Obvio, teníamos que festejar. Amiga, felicidades. Ay, muchas gracias.
2: Listo. ¿Qué diablos estabas pensando?
3: Yo, fueron ellas. Cuando yo llegué, ya estaban decorando. ¿Qué quieres que hiciera? ¿Que las corriera con seguridad? ¿Sabes algo de Beatriz?
2: ¿Tú crees que con los problemas que hay en la empresa tengo tiempo para estar jugando a las escondidas como tu cuñada?
4: ¡Ay, qué lindas! ¡Ay, de qué buena idea! Gracias.
5: Bueno.
4: Gracias.
6: Mamá, ¿es verdad
7: que
6: tu mamá está en la junta, no ha regresado?
7: Ah, sí. Ya vi. ¿Y qué haces en su escritorio?
6: Esperándola, igual que tú, al parecer, yo creo. Están muy bonitas, ¿no?
7: ¿De dónde las sacaste?
6: Sabes perfectamente de dónde. Oye, qué mala onda que las tiraste. Si están bien bonitas. ¿Por qué? ¿Por qué las tiraste?
7: Porque no quiero que Leandro se sienta al enterarse que otro hombre me manda flores. Estamos pensando en irnos a París para celebrar mi cumpleaños. Tú me dijiste que me ibas a recomendar unos restaurantes, ¿no? Cuéntame.
6: Ay, Cata. Ay, ¿no es súper cansado estar mintiendo todo el tiempo, así diciendo cosas que no son verdad? ¿No te haces bolas?
7: Yo también estaría muy afectada si al hombre al que amo, sabes, eligiera a otra mujer en vez de a mí. Debe ser duro.
6: Tu mamá ya me dijo que no son novios y que están distanciados. Cata, si sigues tratando de lastimarme, solo te vas a lastimar a ti. Y lo único que vas a lograr es darme lástima, compasión.
8: Mira, esta es la lesión que tuviste con tu pelea con la máquina.
9: Pero ¿no se supone que eso ya estaba controlado? Ya
8: sigue latente. Y el problema es que tu presión arterial es muy alta para alguien tan joven.
9: ¿Me subió por eso la presión?
8: Todo indica que fue por los anabólicos que tomaste. ¿De veras ya los dejaste? ¿O estás consumiendo algo más que debas saber, Leandro?
9: No tomo nada más. Y los anabólicos, le prometo que ya los dejé. Hace unos días. Pero tampoco es que los estuviera tomando por tanto tiempo. Creo que unas semanas.
8: Suficientes para elevar tu presión y dejar secuelas permanentes en tu lesión, Leandro.
9: ¿Cómo? ¿Permanentes qué quiere decir?
8: Que si quieres seguir viviendo, no puedes volver a pelear nunca más.
7: Luz, Luz, ¿por qué no me dijiste que Miguel Ángel y tú estaban planeando sacar a Eugenio para ponerte a ti en la presidencia?
10: No, porque no lo planeamos. El consejo decidió que Eugenio se fuera y las cosas se dieron así.
7: ¿Y no será más bien que no confías en mí?
10: Ay, ¿cómo dices eso, mi amor? Si eres mi hija.
7: Pues es que, mamá, tampoco me dijiste que Miguel Ángel volvió a ver milagrosamente.
10: Ah, porque yo tampoco lo sabía.
7: Ah, no me digas.
10: Lo supe por la mañana.
7: No entiendo. ¿Por qué me excluyes de tus cosas? Sé que no querías que trabajara con Eugenio, pero yo me fui.

0: con él porque quería aprender, solamente por eso. Y yo pensé que trabajar juntas en la empresa nos iba a acercar más, pero ha sido todo lo contrario. Tú trabajas con Miranda y apuesto que a ella sí le cuentas todo, ¿no? Ahora ella es la asistente de la presidente y yo ni siquiera voy a poder terminar mis prácticas.
1: Hija, pero tú puedes trabajar en el departamento que quieras y ahí hacer tus prácticas. Además, sigue en pie lo del viaje
0: no,
1: a Europa.
0: No. Ni te preocupes por el viaje. Ahorita te tienes que concentrar en tu trabajo y tienes que demostrarle a todos que tú puedes ser la mejor presidenta de esta empresa. ¿No creas que no me da gusto? Me siento muy orgullosa de ti. Muy, muy, muy.
1: Ay, mi niña.
0: Te amo, mamá.
1: Yo también.

0: Ay, mijo. Mijo.
1: ¿Qué pasa, mijo?
2: Vamos por unos tacos, ¿no? Que tengo bastante hambre.
3: ¿Qué te dijeron?
0: Cuéntanos, hijo. ¿Por qué te desmayaste?
2: Tengo la presión alta y la anemia. Me mandaron a hacer nuevos estudios.
3: ¿Pero qué, no estás muy joven para tener la presión alta?
2: Sí, pero todo es a causa de los anabólicos.
0: Leo, mi amor. Se te va a pasar ahora que ya los dejaste.
2: No, pero me puedo controlar con medicamento. Y les prometo que me voy a cuidar. Ya no voy a abusar de nada.
4: ¡El chupón! ¿La carreola?
5: ¡Lotería! ¡Lotería!
4: ¡El papito! ¡Ay, felicidades, papi! Oye, ¿quieres unirte
6: no,
4: al juego?
6: No, ¿podemos hablar?
7: Si quieres, te llamo cuando terminemos.
6: No, ahora.
7: Voy a ver qué le pasa a Will.

0: ¡Te volviste loco! ¡Levántate de esa silla! Vas a salir a disculparte y le vas a explicar a todas por qué te atreviste a hablarme así.
1: ¿Eso quieres que haga?
0: Sí, claro, por supuesto.
1: Ok, muy bien, vamos a hacer eso siempre y cuando tú les expliques qué significa esto, Teresa. ¿Vamos? ¿Vamos?
0: William.
2: Los documentos comprueban que el dinero que dijiste tomar prestado para salvar a la empresa nunca regresó.
3: ¿Qué estás insinuando?
2: No estoy insinuando nada. Solamente estoy afirmando lo que estás viendo ahí. Esos datos revelan los desvíos a empresas fantasmas, a cuentas en paraísos fiscales. Llevas meses robando dinero de la empresa, Eugenio. Y empezaste mucho antes de que muriera papá.
3: Y si estás tan seguro, ¿por qué no me denuncias?
2: ¿Sabes por qué? Por mi papá, por el legado de su apellido. Y sobre todo, para evitarle otro trago amargo más a tu hija.
3: Aquí hay gato encerrado. No. ¿Tú piensas que yo me creo esto de que si regreso el dinero aquí no ha pasado nada?
2: Nunca dije que fuera a hacer eso.
3: Entonces ahora empiezo a ver tu ambición, hermano. Te regresó la vista. Y regresó tu precio. Está bien. ¿Qué quieres? ¿Un porcentaje de mi dinero? ¿De mis acciones? ¿Qué quieres?
2: Quiero que renuncies a la empresa.
3: Jamás.
2: Vas a ceder tu lugar y acciones a Miranda con efecto inmediato. Y lo vas a hacer tranquilo. De lo contrario, te vas a tener que enfrentar a la justicia. Tienes 24 horas para presentar tu renuncia. Aunque seas mi hermano, con las pruebas que tengo, te puedo refundir por más de 24 años. Te lo advierto. No pongas a prueba mi paciencia.

0: A ver, desde que me casé contigo no has parado de recriminarme que no estoy a la altura de tu familia. Pero si la gente viera lo que es realmente esta familia perfecta, la mujer mentirosa, compulsiva...
1: ¡Ay, cállate! ¡Cállate! ¿Qué? Y deja de decir eso.
0: Bueno, entonces, ¿cómo justificas, fingir un embarazo?
1: Solo quería darte una lección. Que te doliera tanto como me dolió a mí saber que eres estéril.
0: Si no te dije absolutamente nada y no te confesé, la verdad es porque... tenía miedo de no cumplir tus expectativas, Tere.
1: Lo que realmente temías era que te pidiera el divorcio. Ah. Y que te quedaras sin poder y sin dinero. Eso, igual que como te conocí.
0: Ese siempre ha sido tu problema, Teresa. Pensar que la gente está solo detrás de ti por tu dinero y nada más.
1: ¡Ay, no es cierto!
0: No, en mi caso no, perdóname, pero no es así. Yo me casé contigo enamorado de ti. Enamorado de tu fuerza, de tu belleza, de tu inteligencia, de tu independencia. Fingir un embarazo. ¿Cómo pudiste llegar tan lejos?
1: No habría llegado tan lejos si tú no le hubieras dicho nada, Eugenio. Apenas se lo supo, se lo dijo a mis hermanos, a Elisa, y todo fue creciendo, y todo por tu culpa.
0: Por mi culpa.
1: Sí, todo por tu culpa.
0: Okay, buenísimo. Por mi culpa. ¿Sabes qué? Cúlpame si quieres absolutamente de todo. Cúlpame de todo. Haz lo mismo.
1: A ver, ¿crees? Todo,
0: Eugenio, es lo mismo.
1: ¿Crees que estoy disfrutando? Cada vez que recibo una felicitación, me recuerdan que nunca voy a ser mamá. Y no sé cómo salir de esto. Ahora es la mentira de los dos. Así que vamos a salir y a sonreír como la pareja feliz que todos creen que somos.

0: Ya te dije que no sé nada de Beatriz.
1: No te creo. Dile que si no me llama esta tarde, voy a publicar sus videos calientes.
0: Pues, ¿sabes qué? Dudo mucho que le importe tu amenaza. No sabemos en dónde está, no sabemos a dónde se fue.

0: No es necesario que dejes tu oficina, ¿eh? Yo puedo tomar cualquier otra.
1: ¿Y para qué quieres que la conserve? ¿Para jugar al golfito o para que sea nuestro nidito de amor cuando estés aburrida?
0: Me gustaría ver tus informes del último año. Quiero que la transición de la presidencia sea lo más transparente posible.
1: Dile a Nadia que te ayude. Yo ya no trabajo en esta empresa. ¿No sabías que tu novio me corrió? ¿Qué le das a los hombres que haces que pierdan la cabeza?
0: Puedes quedarte un par de días más para trabajar en la transición.
1: Sí, sí, sí. Me lo puedo imaginar porque mi papá, mi hermano, Sarco, Chente, bueno. Ya sé por qué se volvieron locos contigo.
0: ¿Sabes qué? Que Miguel Ángel siempre ha tenido buenos instintos. Es mejor que te vayas de una vez.
1: No confíes en mi hermano. Te va a usar como usó a Victoria. Y cuando ya no le sirvas, te va a dar una patada.
0: Miguel Ángel no es así.
1: ¿No? Mi papá nos enseñó que por encima de todo está la familia. Y Miguel Ángel también es un arangonova. Disfruta de mi oficina. El tiempo que Miguel Ángel quiera que la tengas. Voy a mandar por mis cosas al rato. Y si quieres, te puedes quedar con mi cuadro un rato. Digo, para que no me extrañes.

0: Ya sabía que Teresa iba a estar en contra de que Luz se quedara en la presidencia. Pero sé que ella lo haría muy bien. Cuidar de la empresa es también cuidar de mis hermanos.
1: ¿Y no pensaste que Teresa...

0: Esa también puede ser una buena presidenta.
1: Nunca antes se interesó por el negocio familiar. Y además, no soporta luz.
0: Tal vez debiste considerar que Teresa también merece una oportunidad, ¿no?
1: ¿Sabes? Cuando todo parecía perdido, Luz sacó adelante la cosecha. Consiguió a un excelente jefe de bodegas y su plan de producción es el mejor de los últimos años.
0: Parece que admiras mucho a Luz. ¿O será que sigues enamorado de ella?
1: Nunca lo he negado. Aunque ya acepté que nunca va a haber nada entre Luz y yo. Me conformo con que trabajemos juntos.
0: A ver, ¿me dejas verte, por favor?
1: Sí.
2: Otro.
3: Vaya, vaya. ¿Y ese milagro? En todo el tiempo que trabajé en el periódico, la jefa nunca se dignó a compartir con la plebe.
2: Si quieres demandarme porque te corrí, adelante.
3: Estamos un poquito susceptibles, ¿no? Mira, ¿qué te parece si nos tomamos otro mezcal y nos relajamos?
2: No te me acerques.
3: Ya no eres mi jefa.
2: Habla para el otro lado. Apestas alcohol.
3: Sírvale otro. Y me pone uno de los mismos, ¿no? La estás pasando mal y lo entiendo. Pero ¿por qué no hacemos algo? ¿Por qué no brindamos por la jefa más sexy del periodismo?

0: Pensé que estarías cambiándote a tu nueva oficina.
1: ¿Entonces es cierto que lo corriste? ¿Por qué no me habías dicho que eso era lo que querías?
0: Pues porque es mi hermano, Luz. Pensé que era importante que él supiera antes que nadie.
2: No confíes en mi hermano. Te va a usar como usó a Victoria. Y cuando ya no le sirvas, te va a dar una patada.
1: Es que desfalcar a la empresa no es un tema de familia. Eso nos compete a todos.
0: Bueno, lo importante es que ya está fuera y ni él ni Teresa te van a volver a molestar.
1: No, si no digo que no lo exhibieras, pero es que pudiste haber confiado en mí. A mí me hubiera gustado que me contaras para que yo estuviera prevenida.
0: Bueno, yo solamente hice lo que mi papá hubiera hecho, Luz.
1: No, don Antonio jamás lo hubiera tolerado, ¿eh? Y te puedo asegurar que lo hubiera puesto en evidencia para proteger el buen nombre de su familia.
0: Mi papá no era tan transparente como tú lo recuerdas, Luz.
2: Mi papá nos enseñó que por encima de todo está la familia. Y Miguel Ángel también es un arangonova.
1: Don Antonio siempre hablaba de frente.
0: ¿Sabes? Él sabía que iba a morir. Y me dejó un video con unas indicaciones que, la verdad, me sorprendieron mucho.
2: Disfruta de mi oficina. El tiempo que Miguel Ángel quiera que la tengas.
1: Por favor, Miguel, vamos a tener mucho cuidado. No sabemos lo que está planeando.
3: ¿Sabes cuál es el colmo de un periodista? Morir aplastado por una rueda de prensa. ¿Sabes que te ves hermosa cuando te ríes?
4: Si crees que voy a devolverte tu trabajo por halagarme, estás muy equivocado.
3: Prefiero pasar una noche contigo antes que volver a trabajar en el periódico. Así me pagues lo triple.
4: ¿De veras te parezco tan atractiva?
3: Teresa, me prendes desde el primer día que te vi. De hecho, pasaba por delante de tu oficina viendo cómo trabajabas y no podía dejar de imaginar cómo entraría a hacerte fotografías y cómo te ibas a desnudar para mí.

0: Ya, estoy muy bien. No vayan a decir que usted me está sobornando por ser el jefe de su hijo.
1: No, no, no. Mi hijo siempre ha sido muy bueno.
0: De los mejores elementos. Que conoce muy bien las vides y la tierra de la finca. Perfecto. Aunque yo no estoy tan seguro que él conozca muy bien la historia de la uva de los Arangonova. Yo creo que esa historia la conocen mejor ustedes, los de su generación. Fíjese que la vez pasada estuve platicando con unos trabajadores y ellos me dicen que don Antonio no fue quien trabajó esa uva.
1: Ay, bueno, pues es que ya sabe usted cómo es el pueblo de chismoso. Les encanta el chisme.
0: Claro, pero entre chisme y chisme a veces se asoma la verdad, ¿o no? A ver, haga memoria.
1: No.
0: ¿Cómo se llamaba esa persona que estuvo trabajando supuestamente esa uva?
1: No, pues, ¿qué me voy a acordar de eso? Si eso fue hace mucho tiempo.
0: ¿Algún amigo, familiar de esa persona? ¿Alguien que pudiera recordarlo?
1: No, no que me acuerde, no.
0: ¿No? ¿Segura?
1: Claro. Ahorita vengo, voy a traerle un poquito de jericaya, permítame.
0: Gracias.

0: Gata. Niño. Qué bueno que volviste. ¿Quieres jugar?
1: No, no, no. ¿Para qué voy a jugar contigo? Capaz te pones mal.
0: Perdóname, no quería molestarte.
1: Ya me contaron que te pusiste acá, loquito.
0: Sí.
1: ¿Qué pasó?
0: Mi mamá me dejó esta carta. Tómala, Lela.
1: No, no, no, no, no. Obvio no. No la quiero leer.
0: Bien.
1: Ay, pues ¿qué te digo? Así es la vida. Lo que sí te aconsejo es que no te pongas así. Ni por ella ni por nadie. Porque pues no hay nada más patético que mendigar amor. Incluso a nuestras mamás. Lo digo en serio. Tú ya estás en edad, ya te das cuenta. Ya sabes que no puedes esperar nada de nadie más que de ti.
0: Gracias, Cata.
1: Llegamos solos y nos vamos igual, niño.
0: Es la única que me dice la neta. Muchas gracias por eso. Un abrazo.
2: ¿Fue como lo imaginabas?
3: Fue mucho mejor.
2: No sabes cómo no quería escapar. Sentirme viva. Mujer.
3: ¿Sabes? No podemos quedarnos aquí toda la noche.
4: ¿Tienes algo mejor que hacer?
3: Me refiero aquí en el bar. Lo que sí podemos hacer es ir a mi casa y escaparnos hasta el amanecer.

0: no digo que no lo exhibieras, pero es que pudiste haber confiado en mí.
1: Bueno, yo solamente hice lo que mi papá hubiera hecho, Luz.
0: Don Antonio siempre hablaba de frente.

0: Sé que vas a mediar entre tus hermanos. No dejes que nadie los separe. La familia primero que nada.
1: Casi no te recordaba, papá. Ahora con el pelo blanco cambiaste mucho.
0: Y vigila, Luz. La nombré mi heredera para darle una lección a tus hermanos.
1: ¿Qué fue eso? Ah, debe ser fatiga visual. Ah, estoy alucinando.
0: Y vigila, Luz. La nombré mi heredera para darle una lección a tus hermanos.
2: Si hubieras visto los ojos con los que me vieron Teresa y Eugenio cuando no voté por ella.
3: No te sientas mal por hacer lo que sentiste correcto.
2: Yo dudo que lo vean de esa manera. Seguramente van a creer que los traicioné, pero...
3: Pues, ¿qué te importa eso? Que digan misa. Decir lo que otros no quieren escuchar, corriendo el riesgo de que te van a rechazar, eso es lo que te define como un hombre íntegro. Ya, quita esa cara. Estoy muy orgullosa de saber que me enamoré de un hombre así como tú. Y si quieres mover la fecha del desayuno con tus hermanos, de verdad, no te preocupes.
2: No, nada de eso. Cuanto antes sepan lo que siento por ti, mejor. Perdón. Miguel Ángel. Seguramente ya fueron a reclamarle. Perdone.
3: Sí, ¿dónde está?
2: Bueno.
4: ¿Dónde estás?
2: ¿Por qué? ¿Pasó algo?
4: Necesito mostrarte algo.
2: Seguro que estás bien. ¿Cuándo quieres que nos veamos?
4: Cuanto antes mejor, Dante.
5: Lo que ese chamaco necesita es dejarse de tonterías y que sus papás se ocupen de educarlo de una vez.
6: El acuerdo con Dante y con Pablo fue que él se iba a quedar aquí hasta que se sintiera cómodo de volver a su casa. Y vamos a respetar ese acuerdo.
5: Por eso se le suben a las barbas. Si los papás los dejan hacer su voluntad, lo único que van a lograr es que se descarrilen y que ahí anden creciendo, faltándole al respeto a quien sea que les lleve la contraria o al que se deje.
7: ¡Lisa!
5: Solo eso nos faltaba. Un muchacho calenturiento que viene a pegar de chillidos para conquistar a tu chamba. A ver, avísale a Catalina que uno de sus amiguitos anda allá afuera. A ver si lo convence de que se vaya a pegar de gritos a otro lado, porque si no...
6: ¡No, Tita!
7: ¡Despierta, mi Tita chula!
8: Porque últimamente solo...
9: Vamos a mi casa. Si llega la patrulla, nos va a llevar.
10: Bueno, pues que nos encuentre, le damos dinero y que se vaya.
9: ¿Sí?
10: Uh-huh. ¿Y si apagas tu teléfono? ¿Me está distrayendo?
9: Puede ser. Yo lo apagué en el bar. Pensaba que era tuyo.
10: ¿No?
9: Entonces.
10: ¿A poco tienes celular para tus amigas? ¿A cuántas mujeres has subido a este coche, Casanova?
9: Ya veo.

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0: Ah, bueno, mi nombre es Carlos Emilio Jubinado Acosta. Nací aquí en esta casa donde vivo, aquí en Fundación Magdalena. Tengo 61 años. Fui futbolista, como se dice, profesional, porque jugué en la B. Jugué en la cinco veces en la selección de aquí de Fundación, selección del Cesar. Estuve por los lados de Bucaramanga. Cuando regresé me llevaron a las divisiones menores de Junior, donde duré un tiempito ahí con el Junior, en la segunda división. Y esa es la trayectoria futbolística que tengo yo. Y bueno, poco después me retiré porque yo tenía dos hijos que jugaban bien al fútbol. Soy casado con la señora Rubí Monsalvo, que es de aquí de Buenos Aires. Tuvimos cuatro niños, perdimos dos. Perdí uno hace 23 años, de 16 años que jugaba fútbol. Una niña de 9 meses. Por aquí yo comencé con 15 niños, los cuales estaban incluidos mis dos hijos. Entonces me retiré yo del fútbol para dedicarme a la dirección técnica de ellos. Fue cuando nació el Club Atlético Avenida, que más tarde lo convertí en Escuela Emilio Barraza porque ya había muchos, demasiados niños. Entonces tocó convertirlo en escuela. Entonces, para hacerle un homenaje al mejor jugador que ha dado este pueblo, que es Emilio Barraza Cervantes, le pusimos el nombre de él a la escuela que hoy en día lo lleva. Un futbolista que llegó lejos. Fue profesional, jugó Copa Libertadores, Selección Colombia. Es el jugador que más lejos ha llegado de aquí de Fundación. El objetivo de esta escuela es que los niños se recreen, que hagan deporte y que lleven una niñez sana. El sueño es que alguno de estos niños que usted ve acá atrás salgan en un equipo profesional o que lleguen lejos en el fútbol, porque tienen un crecimiento sano que lo llevan de la mano con el estudio para que más tarde sean unos adultos responsables y unas personas educadas y que lleven la vida, informé. Bueno, estas son las premiaciones durante casi 30 años que yo tengo de trayectoria con la escuela. Estos son títulos que yo he recibido, títulos que hemos quedado campeones. Campeones en categoría abierta, campeones en diferentes categorías, en sub 14, en sub 16, en sub 12. Hemos tenido diferentes títulos. Yo aquí tuve una anécdota con un niño. Resulta que el niño, la mamá lo había purgado. Ya eso hace más de 25 años. Ya hoy en día es un adulto, no puedo decir el nombre para no boletearlo. Resulta que el niño, la mamá lo había purgado y yo le dije que no podía jugar porque lo habían purgado y la mamá le dijo que no fuera a jugar. Entonces el juez escondió para el estadio. Estando en el estadio, yo lo alineé porque yo pensaba que ya el pelado estaba bien, porque era un buen jugador en esa época. Era un niño y hoy en día es un adulto. Resulta que el pelado como que se ensució, como dicen por ahí. Se embolsó en pleno partido. Y entonces se me acercó a la raya donde yo estaba y me dijo que sabía mierda. Yo le dije, bueno, entonces ¿cómo hacemos? Te vas aquí escondido, no le digas nada a los pelados, te vas escondido y te metes por el río y me llevas el uniforme mañana. Bueno, el pelado no le hizo caso a la mamá y Burgado se puso a correr y esa vaina así es. El único consejo que yo le doy es que el éxito está en la disciplina. Si son disciplinados y tienen buenas condiciones, tienen que someterse a lo que digan los clubes, no hacer lo que ellos quieran. Entonces, de ahí es donde viene la indisciplina. O sea, con la disciplina pueden llegar lejos, incluso pueden llegar a Europa. ¿Por qué no?
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0: asesina! ¡Tú mataste a mi mamá asesina! ¡Lárgate de aquí! ¡Lárgate, asesina!
1: ¡Estás loca, Cristina! ¿Por qué dices eso?
0: Mi mamá te vio poco antes de morir y seguramente tú le provocaste la muerte. Sabías que un disgusto podía matarla. ¡Asesina!
2: ¡Sí, déjala!
3: Me imagino que te enteraste de la muerte de Doña Refugia.
4: Sí, ayer fui a su velorio. No sabes qué triste estuvo. Sobre todo por Cristina.
3: Yo no fui para no ocasionar más problemas. Me hubiera gustado llevarle unas flores. ¿Sabes? Yo apreciaba mucho a Doña Refugio. No poder hacer nada para salvarla me dolió tanto.
5: ¡Doña Refugio, por favor!
0: Todos ellos la respetaban más que Rubí.
1: ¡Deja de hablar mal de mí!
0: Mi mamá era lo único que nos unía, pero ya que la mataste, ¡olvídate de mí! ¡Vete! ¡Vete!
1: Hijo, no es que haya decidido volver a vivir con tu papá, pero no es fácil para mí dejarlo después de tantos años. Estoy muy confundida.
6: Pues allá tú si quieres perdonarlo y seguirte arriesgando que te vuelva a engañar. Yo ya decidí que no quiero depender de él.
1: Por favor, hijo, no te vayas al extremo.
6: Yo le agradezco que me haya dado estudios, pero es tiempo de que yo trabaje por mi cuenta.
1: ¿No vas a volver a la constructora?
6: No, mamá. Lo que voy a hacer es aceptar el ofrecimiento del papá de Maribel.
1: ¡No, Luis! ¡Con Arturo no vas a trabajar!
6: ¿Por qué no?
1: ¿Por qué él quebró a tu padre? ¡Por eso!
6: ¡Eso fue por culpa de Héctor! ¡Por la otra familia de mi papá!
7: No solo traicionaste a tu mejor amiga, sino que mataste a tu pobre madre.
1: ¡Cállese! ¡Usted no sabe lo que dice!
7: Siempre lo supe, Rubí. Siempre le dije a mi niña que eras capaz de lo peor.
1: ¡Usted y su niña se pueden ir al demonio! ¿Cómo se atreve?
7: Debes, Rubí. Te dije que si le hacías algo a mi niña, ibas a pagar.
1: ¿Qué más me va a hacer?
7: Ya nada es necesario. Me bastó ver cómo todos te desprecian. ¿Cómo estás sola?
1: Para lo que me importan esos malditos muertos de hambre.
7: Aunque lo niegues, te duele. Le quitaste el amor y la felicidad a mi niña. Pero tú no los tienes, porque ni eres feliz, ni tienes amor, ni nunca los vas a tener.
8: Pancha, por favor, no es el momento de hacerle reproches a Rubí. Ella acaba de...
7: Ay, usted es un sinvergüenza igual que Rubí. Deshizo la vida de Maribel, de no haber sido por el doctor Alejandro. Pero teniendo una mujer como Rubí a su lado, usted va a pagar todo el daño que le hizo a mi niña.

0: Usted es conocida de Paco, me dijeron.
1: Te sorprendería saber desde cuándo lo conozco. ¿Nos sentamos?
0: No, mejor no.
1: Paco es un buen muchacho. Él cree en ti, en tu inocencia.
0: Es que soy inocente.
1: Ya un abogado de mi confianza está viendo por su parte tu caso.
0: Gracias, señora. Sabe, yo necesito salir para ver a mi futura esposa. No le dijo Paco cómo está mi Cristina.
2: ¿Hasta cuándo me van a dejar en paz? Ya no puedo, Héctor, ya no puedo.
3: Mi amor, Pancha solo estaba desahogando su dolor. Pero no debemos hacer caso. Ven, vamos al interior.
2: No, no, no, yo no regreso allá, no.
3: ¿Por qué? ¿Qué pasa?
2: Por favor, llévame de aquí, sácame de aquí, te lo suplico.
1: Paco me llamó temprano. Me dio una mala noticia. Siento decirte que la mamá de tu novia...
0: ¿Doña Refugio? ¿Qué? ¿Qué le pasó?
1: Falleció.
0: No, no puede ser. ¿Doña Refugio? ¿Y Cristina? Necesito ir con ella. Tengo que salir de aquí.
4: ¡Déjame!

0: Nos vamos, ¿no?
1: Pues sí.
2: ¿Qué hacen ustedes aquí?
0: Vinimos a darle el pésame a Rubí. Siento mucho tu pena.
3: ¿Por qué no pasan?
1: Rubí, solo vine por la amistad que nos unió antes. Pero no creo que haya sido una buena idea.
3: No, vamos, pasen, por favor, en serio. Pase, Lilia, por favor.
1: Te espero abajo, mamá. No tardes.
3: Sí.
4: Luis, quisiera hablar contigo.
5: Tienes que ser fuerte por ti y por, bueno, Maribel, ve con todo ese bebito que vas a tener y que va a llenar tu vida de alegría.
6: Ya no va a conocer a su abuela.
5: Eso es triste, pero al hijo de Cayetano no le va a faltar cariño. Yo quiero mucho a Cayetano. Él me escribió y ya mi niña mandó unas cartas a Cancún diciendo que era incapaz de robar algo.
6: Gracias.
5: Verás que todo se va a arreglar.
6: Gracias.
0: Quise venir a darte el pésame porque tú te has portado muy bien conmigo y con mis hijos. Si en algo puedo ayudarte.
3: Gracias, pero esto que siento... Siéntese.
0: Gracias.
3: ¿Ustedes cómo están?
0: Ay, pues yo estoy muy confundida. Ya hablé con Genaro, con el abogado.
3: ¿Va a volver con él?
0: Todavía no sé. Primero Genaro tendría que arreglar su situación con Elisa.
3: Pero ella sigue necia en no darle el divorcio. Yo no estoy de acuerdo, por eso mi relación con doña Elisa es tan difícil.
0: Entiendo.
3: Señora, se lo digo de corazón. Conmigo puede hablar con confianza.
0: Es que de verdad no sé qué hacer.

0: Genaro me dijo que me ama y quiere protegernos. Aunque solo tendría que darle una pensión a Nati, va a dividir su empresa en dos y va a poner una a mi nombre.
1: Ah, qué bueno por ustedes.
2: Mamita, te prometo que yo sí voy a seguir tus enseñanzas. Yo no voy a ser como Rubí.
3: Cristinita, vámonos. No te hace bien estar. Llore y llore, tú es.
2: Sí, sí. Gracias.
4: Yo me adelanto, voy por el carro.
2: Doña Lola.
3: ¿Sí?
2: Marco no sabe de mi embarazo y no quiero que se lo diga, por favor. A Cayetano no le va a gustar que Marco se entere antes que él.
3: ¿Es por eso o porque te da vergüenza que el doctorcito lo sepa?
5: ¿Doña Lola?
2: La verdad, sí me da un poco de vergüenza con él.
6: ¿Estás lista?
7: Lista.
6: Venga, señorita. Usted va a caminar hacia mí como lo hicimos la vez pasada, ¿recuerdas?
7: Sí.
6: Más tarde vamos a grabar tus movimientos como son ahora y verás que después de la cirugía van a ser totalmente distintos. Venga, Maribel. Yo sé que es difícil, pero tú puedes. Vamos, eso es. Eso es, lo estás haciendo muy bien. Venga.
8: Entiende que esto está lastimando a mi madrina. Por eso no quiero que ni tu mamá ni ustedes vayan a la constructora.
9: ¿Y por qué no la que deja de ir es tu madrina?
8: Porque ella es la esposa, la primera, la legítima.
9: Tu padrino también se casó con mi mamá, engañándola.
8: No vamos a llegar a ningún lado discutiendo. Ahora tenemos que mirar hacia adelante. Mi padrino no quiere dejarlos desprotegidos, pero la constructora está casi en quiebra.
9: A mí no me interesa su dinero. No quiero nada de él.
8: Pero trabajas ahí.
9: Eso tampoco me interesa ya. Voy a aceptar el empleo que me ofreció Arturo de la Fuente. Así es que a mí no me vas a ver por la constructora. Pero a mi madre no le vas a prohibir nada. Ni tú, ni nadie.
8: Por supuesto que sí. El que está poniendo dinero para salvar la constructora soy yo. Y mi madrina va a quedar como la principal accionista.
6: Dios mío, ¿estás bien? Casi sí. Nos damos un beso. Venga, ¿estás bien?
2: Sí.
6: Sí, tú puedes. Lo estás haciendo muy bien. Eso es, eso es.
8: Mi amor, aunque Luis haya sido tu amigo, no está bien que venga aquí. Y menos con su madre, porque ¿qué tal si viene mi madrina y los ve?
1: Sí, yo se lo dije a Lilia, pero tampoco puedo correrlo si vienen a darme el pésame, ¿no?
8: Sí, lo sé, por eso no dije nada.
1: Además, siempre es mejor conocer cómo están las cosas.
8: ¿A qué te refieres?
1: ¿Sabes que cuando tu padrino divida su empresa en dos, va a poner una a nombre de Lilia?
2: Qué tristeza me da ver esta casa. Nada va a ser igual sin mi mamá.
3: Vente, Cristina, vente.
2: No,

0: De veras, Paco. Si regreso a mi casa, mis papás van a dar por hecho que acepto lo que ellos quieren. Hacer mi vida.
1: A lo mejor el que te saliera los hizo reflexionar.
0: No, por desgracia no creo que sea así.
1: Lore, de todos modos yo voy a ir a hablar con tu papá. Porque me voy a sentir más tranquilo así.
0: Paco, no tiene caso.
2: Pobre de tu madrina. Porque todo esto, más que pegarle en lo económico, le debe de doler mucho como mujer.
3: Mi amor, tú ya bastante tienes con tu pena. No pienses en nada ahora. Vamos a la recámara para que descanses.
2: No, no quiero dormir. No quiero tener pesadillas otra vez.
3: Yo te voy a cuidar. Conmigo siempre vas a estar a salvo, mi amor. Y nada, nunca nada te va a faltar.
4: Piensa que a tu mamacita tú solo le diste alegrías. Y recuerda los momentos bonitos que compartieron. Porque fueron muchos.
5: Sí, doña Lola. Siempre la voy a tener presente. En mis pensamientos y en mi corazón.
4: Uno no necesita de nada para recordar los seres queridos. Pero yo creo que vas a querer tener esto.

0: ¿Cómo te fue en el panteón?
1: Pues vi a Rubí y a Héctor y les grité sus verdades. Pero lo que yo le dije a ella no se compara con lo que le dijo su hermana.
2: Cristina supone que Doña Refugio se puso mal por una discusión con Rubí. No la bajó de asesina y la corrió del entierro.
3: Rubí quería a su madre.
2: Sí, pero ella conoce su manera de querer. A ti también se supone que te quiere y te ha hecho mucho daño.
4: Adelante.
5: Señor, señora.
4: ¿Dónde está mi hija?
5: Se está quedando con una amiga en la vecindad donde vivo, señor.
4: ¿Tienes a mi hija viviendo en una vecindad? ¿Pero qué pretendes? ¿Forzarnos a aceptar esa relación?
5: No. Y no piensen que estamos viviendo bajo el mismo techo, eso no.
6: Qué tonta mi hija, que despreció unarse de la borbolla por un simple Gómez.
5: Gómez Gallegos, señora.
6: Ay, de cualquier manera, eres un pelafustán.
5: Piense lo que quiera, pero aquí no se trata de mí, sino de su hija. Les pido que traten de hablar con ella con calma, que traten de reconciliarse.
4: Pero tú no vas a decirme a mí lo que tengo que hacer, muchachito. Y dile a Lorena que la quiero de regreso en la casa hoy mismo. ¡Fuera!
7: Me da gusto que hayas aceptado mi ofrecimiento.
8: Le prometo echarle ganas.
7: Luis, yo quiero apoyarte, porque sé por el difícil momento que está pasando tu familia.
8: Se lo agradezco, pero por favor, los proyectos que me den, quiero que sean por méritos propios. Así siempre me dijo mi padre que debían de ser las cosas.
7: Maribel, tu amigo va a trabajar en mi constructora.
9: Me alegro, Luis. Mucha suerte.
8: Gracias. Gracias a los dos.
0: Y no llegué al entierro porque... Pues Genaro se fue hoy de la casa. No me sentí bien y no...
10: No se preocupe. Sé que es un momento muy difícil para usted. Y por lo que me cuenta, supongo que entre ustedes ya no hay solución. Ese debe ser el abogado. Qué bueno que lo cité aquí.
11: Buenas tardes, señora.
10: Pase, licenciado.
11: ¿Cómo está?
10: Por acá, por favor.
11: Con permiso.
10: La señora Lisa es la madrina de mi esposo.
11: Mucho gusto, señora.
0: ¿Qué tal? Encantada.
11: Conseguí en el registro civil el acta de matrimonio de su esposo con la otra mujer. Es la prueba de la bigamia.
12: Y como con Lilian me casé por separación de bienes, ella no tendría derecho a nada si me llegara a pasar algo.
13: Ojalá pensaras en mi madrina tanto como en esa mujer.
12: Yo te dije que iba a dividir la constructora. Lo que tú invertiste va a ser de Lisa.
13: Más te vale. Porque además tu hijo va a trabajar con Arturo de la Fuente.
12: ¿Qué? ¿Él te lo dijo?
13: Yo no sé si Luis lo hace porque sigue muy resentido contigo o por alguna otra razón.
12: ¿Qué es lo que trata de hacer Arturo? Se acaba con mi negocio y ahora se lleva a mi hijo a trabajar con él.
0: ¿Y ahora qué hay que hacer?
11: Con esa fotocopia vamos a presentar la denuncia.
10: ¿Y mi suegra va a tener que ir a levantarla?
0: No.
11: No necesariamente tiene que ir ella. La puede presentar un tercero.
10: Tome en cuenta, doña Elisa, que esto es para protegerla y también a Héctor.
0: Pero es que llegar a este extremo...
10: Yo lo digo porque la otra mujer ya está tomando medidas. ¿Sabía que don Genaro va a dividir su constructora en dos empresas y va a poner una a nombre de ella?
0: ¿Genaro va a hacer eso?
10: Pregúnteselo a él, si no me cree.
0: Está bien, licenciado. Levante la denuncia por bigamia.
11: ¿Cómo no, señora?
5: Yo que quería que te reconciliaras con tus papás y salió peor ir a verlos.
14: Lo sabía. Los conozco. Ay, yo creo que le voy a decir a Cristina que me permita quedarme más días con ella.
5: Yo... Es que... Tal vez habría una solución, pero...
14: ¿Cuál? ¿De qué hablas?
5: Mira, para mí es muy importante que me acepten por lo que soy. Solo necesito saber si... Lore...
15: ¿Tú te casarías conmigo?

0: Marco, yo te agradezco todo tu apoyo, pero no quiero darte más molestias. Además, tú sabes que a Cayetano no le gusta
1: que tú... Sí, Cristina, lo sé. Y si vine fue para hablar de él contigo. Cristina, yo puedo llevarte a Cancún para que te cases con Cayetano.
0: ¿Tú harías eso por mí?
1: Si es lo que tú quieres, si es lo que necesitas para estar bien, por supuesto.
2: No, de verdad, Paco, te estás precipitando.
3: No digo que nos casemos ya. Solo quiero saber qué opinas tú al respecto. Porque por mi parte, sé que tú eres la mujer de mi vida.
2: Y yo nunca había querido a nadie como a ti. Pero, ¿sabes? He estado pensando que si me salí de mi casa, no fue solamente por nuestra relación.
3: ¿A qué te refieres?
2: A que mis papás me quieren imponer sus ideas. Ellos estarían felices de verme casada con alguien rico y de ama de casa. Pero no es lo que yo espero de mi vida.
3: En eso estoy de acuerdo. Es importante que uno decida su camino.
2: Mi mamá quiere que sea como ella. Que me interesen las mismas cosas y eso me estaba... ¡Uy! Asfixiando. Mi amor, no es el momento de decidir si me casaría o no contigo. Todavía no.
3: Lo entiendo. Y me encanta cómo piensas. Creo que por eso tú y yo nos llevamos tan bien. Nos queremos.
4: Ese día en la oficina me dolió tanto oírlo decir que por mí solo sentía cariño. Pero eso no es cierto. Yo pienso que allá tenía algo diferente.
5: Hijos.
4: Hijos, pero a usted la quiere, la ha querido siempre. A mí me consta lo mucho que se preocupaba por usted, porque estuviera bien, por procurarla, porque no sufriera.
6: Tiene usted razón. Es un mal hombre.
4: Dese cuenta. Si no se atrevió a dejarla en todos estos años, es por algo.
6: Yo nunca debí haber hecho lo que hice.
4: ¿Qué habla?
6: Perdóneme, Elga, pero necesito salir urgentemente. Se queda en su casa.
7: ¿No me dijiste que ibas a venir? Acabo de llevar a Nati a la escuela y Luis no está.
8: Mejor. Necesito hablar contigo a solas. ¿Tú sabías que Luis va a trabajar con Arturo de la Fuente?
7: Yo le pedí que no lo hiciera y también le dije a Arturo...
8: ¿Te has estado viendo con Arturo?
7: Ya te dije que fuimos amigos de jóvenes.
8: ¿Solo amigos? ¿O hubo una relación más cercana entre ustedes? ¡Vamos, no te quedes callada, por Dios!
7: ¡Ahora vas a hacerme una escena de celos!
8: ¡Lilia! Mira, yo he respetado tu pasado y sé que yo mismo no he querido saber... Pero necesito que me lo digas... ¿Arturo es el novio que te abandonó? ¡Vamos, por Dios, dime! ¿Es él?
7: Sí. Arturo es el padre de Luis.
6: Mamá. ¿Por qué? Yo te quería, pero tú nunca me entendiste. Mamita, yo te quería. No era mi intención que algo malo te pasara. No me di mis palabras. Perdóname, por favor. Si pudieras decirme que me perdones y que no pienses lo peor de mí, que soy un monstruo. Perdóname, mamá, por favor. Te lo suplico. Mamá, perdóname.

0: Cristina dice que yo tuve la culpa.
1: Tranquila. Tu mamá estaba enferma. Tú la querías.
0: Sí, Alejandro. La quería, te lo juro.
1: Yo lo sé. Yo lo sé.
0: Y gracias. Gracias por este consuelo. Gracias por estar aquí, mi amor.
1: Ahora comprendo por qué Arturo le ofreció trabajo a Luis. Quiere tenerlo cerca. Pero él no tiene ningún derecho. Luis es mi hijo. Arturo te abandonó, te dejó embarazada.
2: No, Arturo nunca supo que yo estaba esperando un hijo.
1: ¿Cómo? ¿Arturo no lo sabe?
2: No, Genaro. Nunca se lo dije.
0: Yo hubiera querido darle otra vida a mi mamá. Que no terminara sus días sin esa vecindad.
3: Para ella eso nunca fue importante. Tu mamá fue una mujer feliz. Y seguramente murió con la conciencia tranquila.
0: Alejandro, ella sufrió al morir.
3: No, no. Después del derrame en su casa, quedó inconsciente. Apenas la iban a operar. Cuando dejó de respirar, yo estaba a su lado.
0: Qué curioso que tú hayas estado ahí en ese momento.
3: Que yo apreciaba a tu mamá.
0: Alejandro, te quiero tanto.
3: No, Rubén. No.
1: Le dije a tu madre que iba a respetar tu matrimonio. Rubí.
3: Adiós. Adiós.
0: Tú tenías razón, mamá. Siempre me va a doler haber perdido el amor de las dos únicas personas que he querido en mi vida. Tú y Alejandro.
2: Ahora que nos volvimos a ver, me explicó que fueron sus padres.
1: Ya, por Dios, no lo justifiques. El cobarde este te abandonó a tu suerte y se fue a Europa. A ver, dime por qué te está buscando ahora. ¿Quiere volver contigo?
2: No, Genaro. Tú sabes que desde que te conocí me enamoré de ti. Y no ha existido ningún otro hombre, ni en mi corazón, ni en mis pensamientos, que no seas tú. Yo sí te he sido fiel.
1: Lilia, ojalá fuera posible que nuestra relación se...
2: Genaro, por favor.
1: ¿Me vas a decir, Arturo, que Luis es su hijo?
2: ¿Para qué? Pero a Luis sí tengo que decirle la verdad. Alejandro.
4: Doña Elisa, buenos días.
2: ¿A qué viniste? ¿Estabas con Rubí?
4: No es lo que usted piensa. Vine a traerle unas flores a Doña Refugio y me encontré con Rubí.
2: Espero que haya sido así. Porque cuando Rubí estuvo en la clínica, me di cuenta que la sigues amando.
4: No se preocupe. Usted me conoce y no he cambiado. Yo sí sé respetar.
2: Perdóname, Alejandro. Tienes razón. Todo esto que sucedió entre Héctor y tú con Rubí... Es que nada habría pasado si él se hubiera casado con Maribel.
4: Doña Elisa, las cosas no sucedieron así. Ya no hay nada que hacer. Por fortuna, Maribel ha salido adelante.
2: Lo sé. Y me alegro porque le tengo un gran cariño.
4: Doña Elisa, tal vez le interese saber que hoy le voy a realizar una pequeña intervención, porque pronto la voy a operar de la pierna.
2: Ay, qué bueno que me lo dices, Alejandro. Ahí estaré para acompañarla.
1: Yo sé que cometí errores graves, Lilia, pero mi intención es volver contigo, ser la familia que éramos. Ya no vivo con Elisa. Quiero ser honesto contigo. Ella me pidió que me fuera de la casa porque nos vio juntos en la constructora.
5: Doña Elisa, ¿qué hace aquí?
2: Fui a buscarte al departamento y Hernán me dijo que habías venido al panteón.
5: ¿Pasa algo?
2: Rubí, no tengo los datos del abogado y necesito hablarle. Yo me arrepentí. No quiero meter la denuncia en contra de Genaro.
5: ¿Estás segura?
2: Estoy completamente segura. Ayer yo me sentía herida, ofuscada. Pero no puedo hacerle eso a Genaro.
5: Como usted diga. Y no se preocupe, yo le hablo al abogado para que cancele todo.
2: Es lo mejor. Rubí, al llegar me encontré con Alejandro.
5: Sí, él vino a dejarle flores a mi mamá.
2: Es lo que me dijo. Mira, tú y yo quedamos en respetarnos. Pero tengo que advertirte que tengas cuidado.
5: ¿De qué está hablando?
2: Yo no quiero ver sufrir a Héctor. Así que si me entero otra vez que viste a Alejandro a solas, se lo voy a decir a mi hijo.

0: Lore, escúchame. Vengo en buen plan.
1: Gracias por hablarme mal de Paco. Olvídalo.
0: No quiero que hablemos de él. Quiero que hablemos de ti. Mira, si no quieres, no vuelvas conmigo. Pero piensa seriamente lo que estás haciendo. ¿Vas a dejar tu carrera incompleta? ¿Vas a dejar de estudiar?
1: Bueno, todavía no empieza el semestre y tengo tiempo para ver qué voy a hacer.
0: Paco te va a mantener mientras.
1: Claro que no, yo quiero ser una mujer independiente.
0: No, pues eso me parece muy bien, pero tú estás acostumbrada a otro tipo de vida. Además, trabajar y estudiar no es fácil.
2: ¿Licenciado Alemán? Habla la señora Ferrer. ¿Ya levantó la denuncia en contra de Genaro Duarte? Pues entonces vaya a hacerlo ahora mismo, por favor. Sí, su esposa sigue decidida a acusarlo por bigamia.
3: ¡Bolita! ¡Bolita, bolita, por favor!
0: ¡Va!
4: Mamá.
5: Qué gusto oírte, hijo. Supongo que me llamas para saber de tu amigo, ¿verdad?
6: Ya le conté que doña Refugio murió.
4: ¿Y cómo lo tomó Cayetano?
6: Mal.
5: Se puso muy triste. Se siente impotente por no poder estar allá con su novia. Hijo, lo que sigo sin entender es cómo gente tan buena puede relacionarse con Rubí.
4: Pues, ¿qué te digo? Por favor, sigue el pendiente de él. Trata de ayudarlo. Yo también. Te hablé para decirte que te quiero mucho. No lo olvides. Te quiero.
3: ¿Qué te pasó?
7: Me dio un dolor. No sé por qué.
3: ¿Estás bien?
7: Sí.
3: Bueno, adiós. Ya me voy. Gracias.
7: Adiós.
8: Arturo, ¿cómo estás?
9: Hola.
8: Supe por Alejandro que hoy Maribel iba a estar aquí y quise venir a verla.
9: Bueno, yo sé que a mi hija le iba a dar mucho gusto verla.
8: Sabes, yo la quiero. Ella se portó tan bien conmigo cuando Genaro estuvo internado.
9: Ya la van a preparar para la intervención. Ahora no la podemos ver.
8: ¿Y tomamos un café mientras esperamos?
9: Sí, bueno.
8: Vamos.
10: Es un mujeriego, un ojo alegre. Clarito vi que le decía a la otra que la quería mucho.
11: La güerita tan buena gente que es. Y ese paquito de coscolino.
1: La verdad se me hizo fácil salirme de mi casa. Pero viéndolo bien, Saúl tiene razón en lo que me dijo.
7: A mí no me parece que te haya venido a ver.
1: Ah, mi amor, solo hablamos un momento. Yo solamente te quiero a ti. Pero Saúl me hizo pensar en que tengo que ver de qué voy a vivir, si voy a seguir estudiando.
7: ¿Y por qué no? Claro que se puede. Mírame a mí, mi amor.
1: Bueno, pero tú tienes beca en la universidad y yo no.
7: Pero tú cuentas con todo mi apoyo y con todo, todo, mi amor. Los dos vamos a terminar la carrera. Confía en mí.
12: ¿Nerviosa?
13: Para nada. Confío en mi ortopedista por completo.
12: Es un procedimiento sencillo. Y una vez que tengamos las muestras de tejido, las vamos a mandar a Nueva York para que se realice allá el cultivo.
14: O sea, que hay que esperar para la operación.
12: Nada más será un par de semanas.
13: A mí me parece muy poco tiempo si después voy a caminar mejor.
12: Me da gusto verte entusiasmada. Y para que no tengas molestias, vas a estar sedada. A ver qué verdad nos confiesas cuando estés dormida, ¿eh? Ya te contaré porque yo voy a estar todo el tiempo contigo.
14: ¡Aguas!
13: ¡Nana!
9: Sé que estás pasando por una situación difícil y lo lamento.
8: Yo no sé en qué acabe esto, pero te confieso que me cuesta aceptar haberme quedado sola.
9: No tiene por qué ser así. A cualquier hombre le gustaría tener como compañera una mujer como tú. Elegante, educada, guapísima.
8: Ay, Arturo, gracias. Hacía años que no escuchaba un piropo. Bueno, ni de Genaro.
9: Yo lo dije porque es lo que pienso.
8: Ay, Arturo.
9: Sí, de veras.
8: Ay, por Dios.
9: Sí.

0: Héctor, ¿qué haces aquí tan temprano?
1: Vine porque me dio un dolor aquí en la espalda.
0: ¿Qué te pasó?
1: Estaba jugando con un niño, me agaché y me dio este dolor.
0: Ha de ser una torcedura. Luego se te pasa.
1: Rubí, en el hotel me dijeron que ya apartaste un salón para tu fiesta.
0: Sí.
1: Les dije que se iba a cancelar.
0: ¿Por qué?
1: Supongo que por la muerte de tu mamá ya no vas a hacer la fiesta.
0: Héctor, por mi mamá ya no se puede hacer nada. Y yo tengo muchas ganas de vivir, de divertirme. La vida sigue.
1: Rubí, me extraña tu actitud. Pensé que le ibas a guardar luto a tu mamá. No es muy pronto para estar así, para hacer una fiesta.
0: ¿O sea que prefieres verme deprimida, sin dormir, sin arreglarme para ti?
1: No, claro que no. Yo lo que quiero es verte feliz.
0: Pues eso es lo que quiero. Mi mamá también quería verme feliz. Te consta. Y la fiesta nos va a distraer. Nosotros que tenemos salud, tenemos que vivir.
1: Yo lo único que quiero es que tú estés feliz.
2: ¡Voy a ser abuela! ¡Ay, mi vida! ¡Qué alegría tan grande!
3: Ya me imagino.
2: Un cajito o una cristalita corriendo por toda la casa.
0: Y después de hablar con el abogado, tu madrina decidió denunciarlo por bigamo.
1: ¿Cómo que denunció a mi padrino? Eso es gravísimo.
0: Lo sé. Por suerte, tu madrina se arrepintió hoy.
1: ¿Ya lo sabe el abogado?
0: Ya lo busqué, pero no lo encontré. Le dejé recado. ¿Cómo sigue tu espalda, mi amor?
1: Ya, se me está pasando, pero...
0: ¿Qué? ¿Te gustó?
3: ¿Me quieres?
1: ¿Cómo estás, hija?
3: Muy bien. Maribel, me da mucho gusto que hayas seguido con tus terapias. Que estés dispuesta a mejorar todo lo que sea posible.
4: Estoy muy entusiasmada, doña Lisa.
3: Qué bueno. Tú sabes que te quiero. Que si alguien he sentido como una hija, eres tú.
0: ¿Y tú cómo estás?
5: Un poquito más tranquila. Gracias.
0: ¿Te hago algo de cenar?
5: No. Al rato que venga Marco, preparo algo.
0: ¿Marco va a venir otra vez?
6: Cristina, no quisiera sonar anticuado ni nada, pero no creo que a Cayetano le guste nada que Marco...
5: Si Marco va a venir es para que le dé una respuesta. Marco se ofreció a acompañarme a Cancún para que me case con Cayetano.
7: Alejandro.
8: Hola. Buenas noches. Vine a ver cómo estabas.
7: Muy bien. Como me dijiste, la rodilla está un poco inflamada, pero no tengo ninguna molestia.
8: Ah, pues entonces vámonos.
7: ¿A dónde?
8: A cenar. Te dije que a partir de hoy tu vida iba a ser normal. Vámonos.
7: No, yo no diría que es mi vida normal, sino feliz. Me siento muy contenta.
8: Pues más a mi favor para festejar. Vámonos.
7: Bueno, nada más me cambio y nos vamos. No voy a ir en estas fachas.
8: Maribel, estás guapísima.
7: Gracias, pero no me tardo.
8: Está bien.
9: Ya tengo empleo con Arturo de la Fuente.
10: No, tú no vas a trabajar con él.
9: ¿No? ¿Por qué?
10: Porque Arturo es mi competencia. Arturo me odia. Él fastidió nuestra constructora.
9: Prefiero trabajar con él que contigo.
10: Tanto coraje me tienes. De veras. No tienes ni un buen recuerdo de mí como padre.
9: Sí. Tengo muchos recuerdos.
10: Entonces, hijo, por favor, piénsalo. Yo soy tu padre. Te quiero. Y ojalá algún día llegues a perdonarme.
1: Madrina, hay un problema. El abogado ya había levantado la denuncia cuando Rubí se comunicó con él.
2: No, no, eso no puede ser. Yo le dije que la pusiera en un momento de enojo, de despecho. Tenemos que cancelar eso, hijo.
1: Sí, por supuesto.
2: Yo nunca le había reclamado a la vida no haber podido ser madre. Pero ahora me parece tan injusto, tan cruel. Porque lo que pasó, todo lo que pasó, fue porque no pude darle hijos a Genaro.
1: Te entiendo, pero tú eres una persona de buenos sentimientos. No te dejes llevar por el rencor.
2: Hijo, es que yo jamás creí que llegaría a ser algo así. No te puedo negar que lo que Genaro me hizo me cambió. Estoy llena de rabia, de dolor. Pero meterlo a la cárcel, Dios.
8: Qué bueno que vinimos a cenar.
11: Sí.
8: Ay, me la paso muy bien contigo.
11: Yo también.
8: Y es que además podemos... Sonia,

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¿Con cuál hemos arrancado? Bueno, dale, pues nos fuimos ahí, dale, Dwight. Lo que pida la gente, eso es. Bienvenido aquí con el animal de animales. Bienvenido a Parche.

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0: oración que lo va a poner a beber.
1: Dice,

Entonces vino Moncho Angarita y me dio esta canción, dedicada para muchos y muchas, porque nadie sabe lo que tiene hasta que se lo vea a otros. Esto que dice así.

Con un tema, porque las 4 de la mañana. Sí,

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0: Ah, quello c'è.
1: Ok.

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1: Estados Unidos de América fue alguna vez un sueño prometedor para muchos. Ahora, para algunos, se está convirtiendo en una pesadilla.
2: The golden age of America begins right now. During every single day of the Trump administration, I will very simply put America first.
3: Es una toma de poder autoritaria.
1: La nación, denominada alguna vez faro de la democracia, está en crisis.
2: They're saying you're trying to take over the republic. These people are sick.
1: El presidente Trump ataca a sus oponentes y a una parte de los medios de comunicación.
2: Well, it's fake news. You know, it's so fake. That's why the media has so little credibility.
1: La historia que conozco de mi país está repitiendo en Estados Unidos. La erosión de las instituciones y la brutalidad del Estado destruyeron la democracia en Turquía y me forzaron al exilio.
4: Los fascistas llegan al poder legalmente, entran a través del sistema legal y lo utilizan para destruirlo.
1: Yo he visto de primera mano el colapso del Estado de Derecho y a dónde conduce.
5: La gente común necesita un líder fuerte que los dirija y los guíe.
6: Ahora mismo, Estados Unidos es una dictadura.
1: 250 años después de la independencia, ¿se está apagando la antorcha de la libertad o se negará a extinguirse?

0: Una bala profundizó la polarización en la sociedad estadounidense. En septiembre de 2025, Charlie Kirk, fundador de la organización juvenil de derecha Turning Point USA, fue asesinado mientras hablaba en un evento. Figura destacada del movimiento Hagamos América Grande Otra Vez, Kirk estaba estrechamente alineado con Donald Trump. Su asesinato causó gran conmoción. En mi país natal, Turquía, los asesinatos son una herramienta para reprimir la disidencia. El presidente estadounidense Donald Trump señaló a un culpable antes de que se supiera quién era el autor.
1: For years, those on the radical left have compared wonderful Americans like Charlie to Nazis and the world's worst mass murderers and criminals. This kind of rhetoric is directly responsible for the terrorism that we're seeing in our country today, and it must stop right now.
0: Un mes después del asesinato de Kirk, el presidente Trump celebró una reunión sobre Antifa, el movimiento antifascista, calificándolo como grupo terrorista interno.
1: The epidemic of left-wing violence and Antifa-inspired terror has been escalating for nearly a decade. At universities, Antifa has organized riotous mobs to attack campus speakers. I see it all the time. And these are agitators, anarchists, and they're paid. And you'll find that out. You'll be finding it out very soon. You should see what we have on these people. These are bad people. These are people that want to destroy our country. We're not going to let it happen. Every second it was
0: horrible. Jack Posobiec, un influencer de derecha, dio la voz de alarma en la reunión en la Casa Blanca.
1: Jack, please say a few words.
2: And Mr. President, I think the situation is getting worse. Antifa is real. We need to do something about this because I fear that the next one who could be killed could be sitting at this table right now.
0: El movimiento de izquierda Antifa cobró mayor protagonismo tras la primera elección de Trump como presidente. Activistas afines desempeñaron un papel destacado en las marchas de protesta contra la extrema derecha y llegaron a producirse enfrentamientos violentos.
3: Debemos cubrir nuestros rostros para proteger nuestra identidad.
4: ¿De ellos? ¿Y también de la policía?
3: Sí. También de la policía, porque cada vez que pasa algo, siempre nos culpan a nosotros.
0: En 2016, poco después de que Trump fuera

0: elegido presidente, Charlie Kirk creó un sitio web llamado Professor Watchlist. El sitio, que evocaba la era McCarthy en Estados Unidos, exponía nombres, fotos y opiniones de académicos tildados de izquierdistas. Entre ellos, un hombre llamado Mark Bray. Me recordó a la lista de terroristas del Ministerio del Interior turco. Debido a un artículo que escribí y que al gobierno no le gustó, mi nombre también estaba en ella. Viajar al extranjero ahora es arriesgado, especialmente a países que podrían extraditarme a Turquía. Según mis abogados, el Estados Unidos de Trump es ahora uno de ellos, y no soy el único cuya seguridad está en peligro.
1: El historiador de la Universidad de Rutgers, Mark Bray, huyó a España.
2: Luego de que, según dice Turning Point USA, denunciara su trabajo sobre Antifa.
3: Ha recibido amenazas y se ha pedido su despido, luego de que la semana pasada una petición en línea lo acusara de estar alineado con Antifa.
0: Estoy viajando a España para reunirme con Mark Bray, autor del libro Antifa, el manual antifascista, publicado en 2017, en el que describe el auge del fascismo y cómo combatirlo. Abandonó apresuradamente su país en octubre de 2025, al igual que yo tuve que dejar el mío hace 10 años. Bray pasó al foco de la atención mediática 10 días después de que Trump calificara a Antifa de organización terrorista interna y dos estudiantes de Turning Point USA iniciaran una petición para que la universidad lo despidiera. Se acusaba al profesor, entre otras cosas, de financiar Antifa por donar a un fondo que brinda ayuda a activistas antifascistas. Debo admitir que nunca imaginé que un académico de alto perfil tuviera que huir de un país como los Estados Unidos de América. ¿Antifa es tu primer libro?
4: El segundo. Escribí un libro sobre Occupy Wall Street y el rol de la política anarquista en ese movimiento, que fue publicado en 2014. Sin ese libro, no creo que me hubieran pedido que escribiera el libro sobre antifascismo, porque con los autores primerizos suelen tener muchas dudas. Pero si ya tienes un libro publicado, entonces no les preocupa tanto.
0: Esto parece más que una librería.
4: Sí, es editorial, espacio de encuentro y centro cultural. Aquí pasan muchas cosas, es genial.
0: Aquí hay uno que resulta familiar.
4: Sí, claro.
0: Es un tema popular hoy en día.
4: Se está publicando muchísimo sobre la extrema derecha en Estados Unidos, en Europa y más allá. Está en la mente de mucha gente.
0: ¿Por qué elegiste Antifa como tema?
4: En cierto modo surgió de mi activismo. Fui a protestar contra la investidura de Trump a principios de 2017 y escribí un artículo sobre política antifascista porque era relevante en el contexto de lo que estaba ocurriendo. Para ello me fue muy útil mi conocimiento de la historia de la izquierda. Un editor de Estados Unidos me escuchó hablar en la radio y me dijo, oye, ¿puedes convertir esa entrevista en un libro? Era más joven, entusiasta y ambicioso. Dije, sí, lo convertiré en un libro.
0: Me gusta esto. Entonces, ¿solo está en...?
4: Sí, eso solo está en la edición española. Capitán Swing, la editorial española, ideó esta imagen. La cuestión es, si la esvástica es excremento, o si el perro está defecando sobre una esvástica, eso está por verse.
0: Me inclino más por la primera versión. Entonces, debido a tu trabajo, has recibido muchas amenazas, incluso algunas de muerte. ¿Qué tipo de amenazas?
4: Esta es una de las más recientes. Decapitaremos a tus hijos. Comienza la caza de comunistas desde una dirección de correo con una referencia nazi.
0: ¿Qué significa?
4: La dirección contiene los números 14 y 88. La octava letra del alfabeto es la H, así que 88 es HH, que significa Heil Hitler. Comikiller 1488 es claramente un alias
0: nazi. Pero no
4: nazi.
0: Puedes ignorarlos, no puedes decir simplemente es basura.
4: Esa fue mi primera reacción, pero tengo dos hijos pequeños y a Charlie Kirk le disparó un tipo cualquiera. No sabes qué puede pasar, especialmente en un país con tantas armas. Y luego esto fue lo que cambió todo. Tu retórica violenta está bajo investigación, con la dirección de mi casa en Nueva Jersey. Y dos días después se publicó en X.
0: ¿Este fue tu punto de inflexión?
4: Sí, este fue mi punto de inflexión.

0: En los Estados Unidos de América ya no tienes que disculparte por ser blanco.
1: Charlie Kirk entendió una cosa. Estamos en guerra. Es una guerra política.
2: Una guerra exige combatientes. A finales de 2025, unas 30.000 personas asistieron al American Fest de Turning Point USA. El rostro de Charlie Kirk está en todas partes. 3 meses después de su muerte, es venerado como un mártir. Influencers como Jack Posobiec, que ha difundido teorías conspirativas y amplificado contenido de extrema derecha, continúan la misión de Turning Point.
3: Lo peor que podríamos hacer por el legado de Charlie es rendirnos y dejar que gane la izquierda violenta. La izquierda violenta que nos arrebató a Charlie. Yo no voy a dejar que ganen. ¿Y ustedes? ¿Van a dejar que la violencia, la ira y la división ganen? ¿O van a mantenerse unidos y ser esa coalición que Donald J. Trump, Bobby Kennedy, Elon Musk y Charlie Kirk formaron juntos en 2024? ¿Van a formar esa coalición? ¿Y van a continuar la misión de Turning Point USA?
4: Es probable que figuras como Posobiec que estuvieran en contacto con el liderazgo de Turning Point USA, hablando sobre cómo promover la campaña de represión contra los enemigos políticos.
2: Y de pronto, la historia que hemos estado siguiendo ocupa el centro del escenario en el American Fest. Entre bastidores espera una de las impulsoras de la petición para expulsar a Mark Bray de la Universidad de Rutgers.
3: ¿Pueden creer que hay una líder de capítulo de Turning Point USA que persiguió a su profesor antifascista hasta expulsarlo del país por elogiar y apoyar a Antifa? Ella lo expuso y él huyó a España para unirse a los comunistas españoles. Damas y caballeros, su nombre es Eva Kwan. Es de la Universidad Rutgers.
5: Gracias por invitarme, Jack.
3: Eva, ¿qué sentiste cuando empezaste a exponer a este profesor Antifa, doctor Antifa, Mark Bray, y de pronto todo el mundo se te vino encima?
5: Bueno, hizo falta mucho valor. Tengo un gran equipo que nos apoyó durante todo el proceso. Y cuando empezamos a hablar, sentíamos como si el mundo estuviera en nuestra contra. Querían silenciarnos, que nos quedáramos callados, pero sabíamos que debíamos hablar. Sentíamos que estábamos en peligro.
3: Eva Kwan, ¿planeas ir a España para ver si puedes encontrar a este tipo otra vez?
5: Creo que tal vez tenga que hacerlo.
3: Tenemos aquí al equipo de Frontlines. ¿Los conocen? Ellos van a todos los debates, a todos los disturbios, violencia y demás. Están literalmente en la primera línea para filmar. Podríamos hacer un documental especial titulado Revolución Comunista en España y convertir al doctor Mark Bray en el protagonista.
5: Suena perfecto. Tal vez deba unirme a Frontlines en España.

0: Extrañaba esa sensación de normalidad, poder respirar profundamente, sentir que no estoy en la mente de personas en todo el mundo.
1: Mark Bray sigue trabajando para la Universidad de Rutgers, impartiendo clases en línea, al igual que su pareja, Yesenia Barragán, que también es profesora. ¿Cómo te sientes aquí?
2: Ha sido difícil. Muchos altibajos. Con el tiempo ha sido más fácil. Sí, es... Perdón, siempre termino llorando cuando pienso en...
1: A mi esposa le pasa lo mismo. Realmente no quiere vivir en el extranjero. Extraña muchas cosas.

0: fue hace unos días. En Estados Unidos es una gran celebración familiar y estaba muy triste.
1: ¿Recuerdas el día en que dejaste tu hogar?
0: Ese día fue horrible. Sentir que estás huyendo de tu país y no saber cuándo o si vas a regresar. Y la sensación de que todo tu país se está desmoronando mientras te vas es terrible. Con estas redadas migratorias, las redadas de ICE. Yo soy hija de inmigrantes. Mi madre es de Colombia y mi padre era de Ecuador. Y cuando se lo dijimos a mi madre, se angustió muchísimo. Dijo, yo vine a este país, a Estados Unidos, precisamente huyendo de la inestabilidad. Ella escapó de la guerra civil en Colombia, de la violencia política. Y le horrorizaba que su hija tuviera que huir de algo similar.
1: ¿No esperabas ningún problema para salir del país?
0: No sabía. Fuimos al aeropuerto, pasamos por seguridad.
2: Sí, pensé que una vez que pasáramos el control de seguridad ya todo estaba bien.
1: ¿Y luego?
0: Y entonces, cuando llegó el momento de abordar el avión,
2: hubo un error.
0: Hubo un error, y luego otro error, y luego otro error. Y entonces quedó claro que...
2: Nos apartaron, los niños empezaron a llorar, estábamos ahí parados esperando que todo se resolviera, muy ansiosos. Y entonces nos dijeron así como que alguien había cancelado nuestra reserva de vuelo en último momento. No sabía que eso era posible.
1: Entonces te das cuenta de que es algo...
2: Bueno, yo me quedé ahí parado. Ese día Trump se estaba reuniendo con los influencers de extrema derecha que me acosaban en línea.
1: Pero tú no lo sabías en ese momento.
2: Sí, sabía que se reunían ese día porque era una reunión pública.
0: Yo lo estaba viendo.
3: It should be clear to all Americans that we have a very serious left-wing terror threat in our country. Radicals associated with the domestic terror group Antifa that you've heard a lot about lately, and I've heard a lot about them for 10 years. And other far-left extremists have been carrying out a campaign of violence against ICE agents and other officials charged with enforcing federal law.
2: Sentía como si Donald Trump me estuviera mirando.
1: ¿El gran hermano te observaba?
2: Exacto, fue como un momento de gran hermano, orwelliano y kafkiano. Escribí un mensaje sobre cómo alguien había cancelado nuestro vuelo, y ahí fue cuando esta historia pasó de ser algo nacional a convertirse en una noticia internacional, y se convirtió en un caso ejemplar de represión trumpista. Fuimos a un hotel del aeropuerto. Hice entrevistas con medios todo el día. Di una entrevista a CNN a las 6:30 de la mañana en el vestíbulo de nuestra habitación, mientras los demás dormían en la otra habitación.
0: ¿Considera Antifa un movimiento o, como dijo el secretario del Departamento de Seguridad, algo así como una banda?
2: Dios mío, no. Antifa es una forma de política o un movimiento. Es la abreviatura de antifascista en varios idiomas. Su historia se remonta más de 100 años, a la oposición, a Hitler y a Mussolini. Presento esa investigación en mi libro, pueden leer sobre ello.
1: ¿Y a la mañana siguiente? ¿Fueron otra vez al aeropuerto?
2: Era por la tarde. Y varios de nuestros colegas de Rutgers fueron con nosotros para hacernos sentir su apoyo y esperaron fuera del control de seguridad todo el tiempo hasta que subimos al avión. Pasamos el control de seguridad, llegamos temprano a la puerta de embarque. Ella llamó a United Airlines solo para asegurarse. ¿Mi vuelo sigue vigente? Sí. Y entonces una representante de United Airlines, muy amable, se acercó y dijo, estamos aquí para ayudarles. Ah, gracias. Por cierto, hay alguien que quiere hablar con usted. Me llevan aparte y eran cuatro agentes federales de aduanas y protección fronteriza. Me llevaron a otra sala.
0: Se lo llevaron a otra sala. Y entonces los niños no sabían qué estaba pasando, pero sabían que había policías interrogando a su padre. Luego cerraron la puerta con marca adentro y ellos preguntaban, ¿dónde está papá? ¿A dónde se lo llevan? ¿A dónde va? Y empezaron a sollozar, a llorar y a gritar. Yo estaba destrozada.
2: Casos como este ponen a prueba hasta qué punto el Estado de Derecho sigue significando algo en Estados Unidos, por imperfecto que sea. En ese momento, supongo que fue lo suficientemente fuerte y nos permitieron marcharnos.
0: No me sentí segura ni tranquila hasta que estuvimos en el aire.
1: Arizona, un estado clave en disputa entre el Partido Demócrata y el Partido Republicano. Donald Trump ganó aquí en 2024 con la ayuda de la campaña de Turning Point USA. En Phoenix, la capital, se encuentra la sede de Turning Point. La ciudad también alberga el evento anual de la organización, America Fest. Hablamos con Ava Kwan, una de las impulsoras de la petición para despedir

0: a Mark Bray.
1: Mark Bray abogaba por la violencia política preventiva contra los conservadores. Los estudiantes conservadores en el campus estaban preocupados. Yo tenía miedo. Así que hicimos una petición para que Rutgers rompiera su relación con Mark Bray. Me pareció sospechoso que se fuera a España solo por una petición hecha por unos cuantos chicos. Pero cuando eso se supo, todos pensaron que nosotros éramos los que le enviaban amenazas. Y empezamos a recibir amenazas nosotros. También publicaron mis datos personales. Yo nunca desearía ver a nadie huir temiendo por su vida. Así que espero que él esté a salvo y que su familia esté bien.
2: Esos son estudiantes que no me conocen y que quieren jugar un gran juego político. En este entorno de redes sociales, lo que los estudiantes de organizaciones de extrema derecha buscan son sus 15 minutos de fama para impulsar una carrera como influencers. O incluso más que eso, si vemos cómo funciona la Casa Blanca de Trump, donde muchas personas no tienen ninguna cualificación, aparte de tener muchos seguidores en redes sociales.
3: Los influencers conservadores y de derecha en redes sociales se han vuelto cruciales para el éxito de Trump. Utilizan sus plataformas para promover los valores de la ideología MAGA. En el campus de la Universidad de Rutgers, la gente sigue debatiendo el caso de Mark Bray. Como muchas otras universidades del país, se ha convertido en un epicentro de profundos conflictos culturales y políticos entre conservadores y liberales. A medida que el debate se intensifica, ambos bandos se vuelven cada vez menos tolerantes con quienes piensan diferente.
4: Estados Unidos es más seguro ahora que él no está aquí. Lo siento mucho por él y su familia, y siento pena por el país, porque hayamos llegado a este punto. Pero personas como Mark Bray tienen que irse.
3: Michael Joseph es expresidente de Turning Point USA en Rutgers.
4: ¿Cómo pudieron contratar a Mark Bray, sabiendo que era un militante de extrema izquierda? No es un académico, es un activista que ha promovido la violencia. No es lícito incitar a actos criminales contra otros, y no es una cuestión de libertad de expresión.
2: Su libertad de expresión es solo para ellos. Yo defiendo que sea para todos, excepto para aquellos que buscan deshumanizar nuestra comunidad y promover ideas supremacistas blancas y fascistas con las que oprimen la libertad de expresión de otros.
3: Rebecca Given preside el Sindicato de Educación Superior en Rutgers. Ella cree que los profesores deberían ser libres de hablar de asuntos controvertidos.
5: Mark Bray es un consumado historiador y un profesor competente, y su área de investigación es legítima. Si no podemos contar con expertos, con académicos, enseñando sobre sus áreas de especialización, no tenemos libertad académica.
3: Ahora la oficina y la casa de Mark Bray en Nueva Jersey están vacíos, pero el debate provocado por su salida llegó para quedarse. ¿Dónde están los límites de la libertad de expresión en los Estados Unidos de Trump?
4: Nosotros defendemos el debate libre y público. Esa es la diferencia. E incluso, si Bray sufrió lo que dice, aunque espero que no, y tampoco lo creo, entonces es una víctima de las estrategias y tácticas que él mismo promueve. Él se ampara en la libertad académica para defender sus ideas, porque es demasiado cobarde para admitir quién es en realidad.
5: Creo que la libertad académica está siendo atacada. El juzgar la libertad académica que tienen los estudiantes en base a afirmaciones de que se sienten amenazados, provocados o inseguros, considero que es una manipulación. Cualquier profesor puede convertirse en objetivo a derribar. Podrían llegar a hacer una especie de depuración ideológica de las universidades. Y cada vez que uno de estos ataques tiene éxito, ellos huelen sangre.
3: Los intelectuales suelen ser uno de los primeros objetivos de los autócratas. Cuando el presidente turco Erdogan consolidó su poder en Turquía, inició una persecución contra académicos, marcando el fin de la autonomía universitaria. Cerca de 400 académicos fueron despedidos por firmar una petición por la paz, muchos de los cuales se dispersaron por universidades de todo el mundo. Ahora algunos profesores en Estados Unidos también están lidiando con la decisión de abandonar su país. He venido a Canadá para conocer a uno de esos profesores, pero llegar hasta aquí no fue fácil. Mi caso político me persiguió incluso hasta la frontera canadiense. Me interrogaron durante 3 horas, debido a una sentencia que recibí por escribir una historia verídica. Las autoridades querían saber de qué me acusaban, por qué había estado en prisión y cómo terminé en el exilio. Les dije que fui condenado por espionaje, por revelar un documento que el gobierno turco consideraba secreto de Estado. Al final, las autoridades canadienses decidieron que, según su definición, no soy un terrorista. El filósofo Jason Stanley es otro académico que ha escrito ampliamente sobre el fascismo. Tras ver cómo Trump apuntaba contra las universidades, aceptó un puesto en la Universidad de Toronto y abandonó su hogar en Estados Unidos.
0: Lamento lo que le ocurrió en la frontera.
3: Desafortunadamente, ese es el trato típico. No tengo pasaporte propio, ni pasaporte alemán, sino documentos provisionales. Y entonces te buscan en Google y ven que estás acusado de terrorismo. Jason Stanley es descendiente de sobrevivientes del Holocausto. Su campo de especialización está muy ligado a su persona.
0: No quería que mis hijos crecieran en un país donde hubiera milicianos persiguiendo a inmigrantes y disidentes y donde sus familias tuvieran que esconderse, que es exactamente lo que está ocurriendo en Estados Unidos ahora mismo, y con estadounidenses volviéndose ética y moralmente cómplices de este horror. Y luego, un gobierno que simpatiza con los ataques de los medios de comunicación de derecha, que por cierto ocurren desde hace una década o más. Turning Point USA publicó una lista de profesores a observar. Con eso comenzó el autoritarismo de derecha en los campus. Tus propios estudiantes te denunciaban. Entonces, de pronto apareces en esos sitios web como un peligroso profesor de izquierda. Eso es lo que le ocurrió a Mark Bray y a su familia. Es aterrador. Las universidades son una muestra clara de lo que está ocurriendo. Por eso escribí mi libro Borrar la Historia, porque sabía que iban a atacar primero a las universidades. Y esa fue una de las primeras cosas que hizo Trump. Los autoritarios atacan a las universidades porque son el lugar, aparte de la prensa, donde existen libertad de expresión y disidentes. Creo que Estados Unidos no está en una crisis temporal, está en un punto de ruptura estructural. Y lo que emerja de esto será algo diferente. Estados Unidos ya está acabado como proyecto, ya ha terminado.
3: Entonces, ¿qué viene después? ¿Será algún tipo de autocracia? ¿O prevalecerán los defensores de la democracia?
6: We are at war.
3: Dentro del centro de convenciones de Phoenix, los asistentes son en su mayoría jóvenes y en su mayoría blancos. El ambiente es energético y el mensaje es claro. Estados Unidos por encima de todo. Aunque incluso algunos seguidores de Trump parecen no estar seguros de lo que realmente significa America First.
7: Vamos a la siguiente pregunta. Me llamo Liam y soy de Florida. Vengo de una familia militar. Mi abuelo sirvió en Vietnam y mi padre estuvo en la operación.

0: Con tormenta del desierto. Por eso, a veces no sé qué pensar sobre el imperialismo. A veces creo que sí deberíamos ser la policía del mundo, porque hay gente que hace cosas muy malas. Pero otras veces pienso que deberíamos dejar que otros resuelvan sus conflictos por su cuenta y ahorrar el dinero público para problemas internos. Quiero saber qué opinan sobre esto.
1: Bueno, cuando beneficia a Estados Unidos, debemos ser imperialistas. Cuando no beneficia a Estados Unidos, no debemos meternos. Es una solución simple.
2: Mi respuesta a esto es: América primero.

La America Fest atrae a los nacionalistas fervientes, comprometidos con la defensa de lo que consideran su identidad y de las fronteras de su país frente a lo que perciben como extranjero.

0: Estamos trayendo personas de países del tercer mundo, de culturas extranjeras y ajenas, que simplemente no entienden la democracia, no tienen ningún concepto de ella. No todas las culturas han sido creadas iguales. Algunas culturas son mejores preparando a las personas para desenvolverse en nuestra sociedad actual, nuestra sociedad occidental tecnológicamente avanzada. Pero si seguimos por este camino, y me parece que así será, perderemos todo lo que nos hace grandes e inconfundibles.
1: Amy Weeks ha sido profesora de Derecho en la Universidad de Pensilvania durante más de dos décadas. Recientemente fue suspendida de la universidad por un año a medio sueldo. Fue acusada de hacer repetidas declaraciones discriminatorias, especialmente contra personas no blancas. Weeks impugnó la decisión con una demanda, pero esta fue rechazada por un juez federal.
0: Es absurdo que me hayan suspendido. Gran parte del problema en el mundo académico es que consideran apropiado hacer cosas así, pero por algo se habla de una guerra cultural, y en una guerra hay gente que sale herida, ¿cierto? En esta lucha entre la derecha y la izquierda que se da en nuestro país ahora mismo, hay mucho en juego, y la gente quiere ganar. Y quienes tienen el poder van a castigar y penalizar a quienes se les opongan. Tengo una visión muy pesimista de las universidades y de lo que está ocurriendo allí. Pero en cuanto al país en general, en realidad, soy moderadamente optimista.
1: Filadelfia es llamada la cuna de la democracia estadounidense. Aquí, George Washington fue honrado como el líder que renunció al poder para preservar la república, lo opuesto a un rey o un dictador. Pero los Estados Unidos de hoy tienen nuevos héroes. ¿Está el país inclinándose de nuevo hacia la idea de un rey?
0: No estoy aquí para defender a Donald Trump. Aunque voté por Trump, veo sus defectos. Y sí, por supuesto, la fundación de nuestra república fue un rechazo a la monarquía. Nuestros fundadores estaban muy comprometidos con la democracia. Establecieron una república, que es una forma de democracia. Pero una de sus características estructurales es que tiene un presidente con poderes considerables. Él no es un monarca, pero es un líder poderoso y tiene mucha discrecionalidad y prerrogativas.
1: Pero, ¿qué pasa si se abusa de ese poder y las instituciones que podrían controlarlo, como el poder legislativo, el judicial e incluso una prensa libre y las universidades, han sido debilitadas? Jason Stanley dijo que dejó

0: su universidad en parte para protegerla. Temía que sus duras críticas y su visión intransigente sobre Trump y la sociedad estadounidense pudieran convertirla en un blanco.
1: Yo sostengo que la democracia estadounidense ha terminado, que Trump es un dictador fascista que recibió el voto de la mayoría y que un enorme número de estadounidenses son racistas y fascistas. Lo que tenemos es xenofobia, que es el fundamento del nazismo. Tenemos también la teoría del gran reemplazo, la idea de que los blancos serán reemplazados por no blancos, y tenemos la idea de la supremacía racial blanca.
2: La supremacía blanca es una palabra de moda. Creo que nuestra cultura, nuestro país, Estados Unidos de América, debería preservar, proteger y defender sus valores eurocéntricos, porque de ahí venimos. Me alegra que Jason Stanley se haya ido. No creo que necesitemos profesores como él en Estados Unidos. Es una persona extremadamente partidista que desprecia nuestro país, desprecia nuestra cultura. Es completamente incapaz de hacer una evaluación justa de nuestra situación. Y no creo que sea una pérdida el que él se haya ido a Canadá.
0: Escenas como estas se han vuelto comunes en los Estados Unidos de Trump. Las operaciones del ICE, el Servicio de Inmigración y Control de Aduanas, a veces resultan mortales y destrozan familias.
1: Sí. Estoy familiarizado con gran parte de lo que ocurre en Minneapolis.
0: Cuando ves esas imágenes que muestran operaciones del ICE, que están allanando casas, etc., ¿qué te dice la historia de tu familia?
1: Cuando veo esto, es una pesadilla para mí, porque a mi padre, después de los pogromos del 8 y 9 de noviembre de 1938, su madre ya no le permitió salir a la calle hasta que se fueron de Alemania en julio de 1939. Me contó que hasta que tuvo poco más de 20 años, algunas noches dejaba su ropa sobre la cama y ponía su despertador a las 3 de la mañana. Y cuando sonaba, se levantaba y se vestía rápidamente. Después de eso, se sentía tranquilo y podía volver a acostarse. Un día le contó esto a su madre y ella dijo, «Sí, yo te enseñé a hacer eso. En caso de que un día tocaran a la puerta y tuviéramos que salir corriendo, pero ya puedes dejar de hacerlo». Estos niños que hoy se esconden en Minneapolis y todo Estados Unidos van a contarles a sus hijos historias como las que mis padres me contaron a mí.

0: El terror del fascismo en Europa hizo que un enorme número de personas huyera de sus hogares, costó la vida de millones de personas y destruyó familias. La familia de Jason Stanley no salió indemne.
1: Bien. Esta es mi madre, con mi tía y mis abuelos en Varsovia en 1946. Habían sobrevivido a la guerra en el gulag de Stalin. Cuando regresaron, descubrieron que todos sus familiares habían sido asesinados. 8 de los tíos y tías de mi madre fueron asesinados y todos sus hijos. Mi abuela entendía lo que estaba pasando, pero nadie más lo entendía. Y así en sus memorias, en su libro que está ahí, habla de lo difícil que era convencer a otros judíos alemanes de que era hora de irse. Hay un dicho que escuché hace poco: los que fueron

0: Son pesimistas en Alemania. Tienen hoy piscinas en Beverly Hills y los optimistas acabaron en Auschwitz. Por favor, pare en la esquina de la Fasanenstrasse, le dije al conductor. Le pagué lentamente, preguntándome si no sería más prudente continuar, pero luego salí del taxi. Fasanenstrasse era una calle tranquila y bastante oscura. No levanté la vista hasta que estuve justo frente a la casa. Agradecí el hecho de que en la oscuridad apenas podía ver sus contornos. Me voy, le dije. Mañana por la mañana me voy. No tuve el valor de venir antes, pero no me podía ir sin despedirme de ti. Está oscuro ahora, así que vine. No puedo soportar el verte triste. Algún día volveré y te reconstruiré, tal como eras antes, tan hermosa como entonces. Adiós, mi amada casa. Yo sabía que, dondequiera que estuviera, pensaría en mi casa, cada día de mi vida. Dejé Alemania a la mañana siguiente. Así fue su vida. Y luego miré esto. La Estatua de la Libertad.
1: Primeras imágenes de Nueva York.
0: Sí. Y luego, la última foto.
1: Increíble.
0: Nueva York significaba mucho para mi familia. Significaba libertad. Por eso fue tan difícil dejar Nueva York y Estados Unidos. Pero ahora Estados Unidos ya no significa libertad, significa opresión.
1: La nación de inmigrantes, como a menudo se ha llamado a Estados Unidos, está dando un giro. Aquí la definición de lo que es un estadounidense se está volviendo cada vez más limitada.
2: Los americanos anhelamos identidad, anhelamos pertenencia, anhelamos tener nuestro lugar en el mundo.
1: Según los líderes del movimiento MAGA, la religión es central para la identidad americana. No cualquier religión, sino el cristianismo.
3: Hay que manifestarse católicos en público, a donde quiera que vayamos, porque necesitamos esa defensa espiritual, porque estamos viviendo una guerra espiritual. Y no tengan miedo. Y cuando la gente los vea haciéndolo, los seguirán. El presidente Trump no es católico, pero tiene a Melania y a J.D. Vance a su alrededor, y a mí de vez en cuando. Tiene a muchos católicos cerca, y creo que están influyéndolo y orando por él.
1: El uso de la religión en la esfera política me recuerda a mi propio país, donde el presidente turco Erdogan utilizó el Islam para legitimar su poder autoritario, suprimiendo libertades, también en nombre de Dios.
2: Lo único que verdaderamente ha sido el ancla de los Estados Unidos de América es que hemos sido y con la gracia de Dios siempre seremos una nación cristiana.

0: Esto se conoció durante muchos años como el Valle de los Caídos, que es un enorme monumento, en mi opinión atroz, a la victoria de Franco en la Guerra Civil Española, y que fue construido en gran parte utilizando trabajo de prisioneros políticos republicanos, algunos de cuyos cuerpos están enterrados aquí. Es un monumento al franquismo, a la era de Franco. Allí se pueden ver las águilas, símbolo de la España de Franco. Estaban en la bandera de España durante su época. Aquí convergen la simbología del cristianismo y del martirio de los luchadores fascistas. Franco estuvo enterrado aquí hasta hace unos años. Él y José Antonio Primo de Rivera, fundador de la Falange, el partido fascista español. Pero sus cuerpos fueron trasladados debido a medidas democráticas impulsadas por el gobierno socialista para frenar la veneración de la era de Franco, y ahora están enterrados en otro lugar. Desafortunadamente, demasiadas personas en España hoy recuerdan esa era con nostalgia y simpatía cuando en realidad no lo han comprendido. Las encuestas de opinión muestran que un alarmante número de españoles, incluidos muchos jóvenes, creen que las cosas eran mejores cuando había una dictadura, lo cual es horrible.
1: En los últimos años, hemos sido testigos del auge de movimientos autoritarios en toda Europa. ¿Puedes decirnos qué salió mal?
0: En parte se debe a que Europa está afrontando su pasado colonial con la migración desde sociedades poscoloniales, y eso les da a los supremacistas blancos la oportunidad para decir que esas personas vienen a quitarles el trabajo, que traen drogas, que son criminales. Lo mismo dicen en Estados Unidos, particularmente sobre personas de América Latina. También es cierto que los partidos de izquierda no han resuelto muchas de las injusticias, y cuando hay problemas económicos es fácil para la extrema derecha decir la culpa es de los inmigrantes en lugar de culpar al sistema económico. Se está librando una batalla cultural en la que la extrema derecha les dice a los jóvenes indignados, culpen a los inmigrantes, culpen a las mujeres. Las redes sociales son propiedad de millonarios de derecha y sus algoritmos promueven las ideas misóginas. Y en Estados Unidos también se dicen cosas como la culpa es de los woke y ya no digamos el racismo estructural contra los afroamericanos. En fin, tenemos que actuar en la vida cotidiana, creando espacios donde no sea aceptable el ser racista, sexista o xenófobo. De lo contrario, viviremos en un futuro donde aquellos que no sean alemanes blancos o franceses blancos no serán considerados ni franceses ni alemanes.
1: ¿Qué se debería hacer para evitarlo?
0: Creo que hay que reconocer que si no queremos que se repita lo de principios del siglo XX, debemos actuar. Porque hay muchos candidatos a dictadores que buscan construir monumentos como este. Y cuando oímos al vecino decir, estos inmigrantes están causando muchos problemas, tenemos que hablar con nuestros hijos y decirles, oye, eso no es cierto. Y si miras la evidencia, los inmigrantes cometen menos delitos que las personas nacidas aquí. Hay que tratar de cambiar las cosas en la vida cotidiana, involucrarnos en movimientos políticos, ir a una manifestación y actuar como si nuestro futuro estuviera en juego, porque lo está. Aún no les he contado a mis hijos pequeños lo mal que están las cosas, pero cuando crezcan, ellos tendrán que hacer algo.

0: Berlín. Mi hogar en el exilio desde 2016. Jason Stanley viaja regularmente a la capital alemana. Cuando está aquí, visita los lugares donde vivían sus familiares cuando los nazis llegaron al poder en 1933.
1: He venido a esta casa durante décadas. Yo tenía algunos documentos familiares que sugerían que aquí vivieron mis bisabuelos, Jacob y Rachel Intrator, pero no lo sabía con certeza. Y estas piedras conmemorativas son relativamente nuevas, probablemente de hace un par de años. Se colocan en la acera para conmemorar a los judíos que vivieron en estas casas. Así que esto muestra que mis bisabuelos vivieron aquí. Este es mi bisabuelo, Jacob Intrator, y esta es mi bisabuela, Rachel Intrator. Crecí escuchando a mi padre contar la siguiente historia. Él se paraba en uno de estos balcones, no estoy seguro cuál, y veía los desfiles de los nazis en la avenida Kurfürstendamm y le suplicaba a su abuelo que lo dejara unirse a ellos, porque no entendía lo que significaban los desfiles y eran festivos. Y esa fue una de las historias familiares que más a menudo escuchamos. La de mi padre niño y su sensación de emoción y orgullo al ver a los nazis marchar sin entender que eso iba dirigido contra él.
0: Hoy en día hay algunas marchas de neonazis. ¿Ves algún tipo de similitud?
1: No, porque esas marchas no son de personas uniformadas que reciben aplausos. Es muy diferente cuando son solo algunos matones que marchan luciendo como matones. Un desfile oficial del Estado con todas las fuerzas especiales de los nazis, era una cosa muy diferente. Ningún niño de 5 años se va a parar hoy en un balcón y sentir que quiere unirse a una marcha de neonazis con las cabezas rapadas. Hoy la gente tiene que darse cuenta de que estamos en una época en la que los fascistas y dictadores que controlan estados ahora llevan corbatas y trajes. Así que si te fijas en esas personas ebrias y con cabezas rapadas, te estás fijando en los nazis equivocados.
0: El monumento conmemorativo del Holocausto en Berlín rinde homenaje a las víctimas judías del fascismo. Pienso en la historia de la familia de Jason Stanley en esta misma ciudad, en lo que pasó aquí y en lo que hemos aprendido. ¿Aprendimos las cosas correctas? ¿O seguimos ignorando las lecciones de la historia?
2: Pueden llamarnos como quieran. Pueden llamarnos fascistas, nazis, no me importa. Esa palabra ya no significa absolutamente nada para un americano y para nadie de la derecha. Tenemos la esperanza de poder regresar y buscar un nuevo hogar. Pero esto va a cambiar mi manera de vivir. ¿Será seguro para mí ir al campus? ¿Tomar el autobús? ¿Necesitaré una escolta policial? Lo cual realmente preferiría no tener. ¿Es peligroso que mis hijos tengan amigos cuyos padres sean de derecha? En fin, la sensación de regresar ya no será la misma.
3: A la gente le encanta criticar a Estados Unidos como el nuevo imperio del mal, responsable de todo lo malo que ha pasado en el mundo. Pero tenemos a millones de personas literalmente muriéndose por venir aquí.
1: Lo irónico es que estamos aquí rememorando cómo esta bandera ayudó a derrotar al fascismo y en un lugar que refleja tanto sobre lo que hizo el fascismo, y ahora mismo mi país y esa bandera están empezando a significar algo muy diferente.
0: ¿De verdad te preocupa que el fascismo pueda volver a Europa?
1: Sería irracional no preocuparse. El pasado siempre está justo bajo la superficie. El pasado ni siquiera es el pasado.

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